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7: Es la hora 20, 6 minutos.
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2: Especial para nuestro Estado Plurinacional de Bolivia, en vista de que un 5 de septiembre de 1955, bajo un decreto 4158, se declara el Día Nacional del Árbol en nuestro Estado Plurinacional. Antes República, ahora Estado Plurinacional de Bolivia.
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2: Con el objetivo de crear conciencia, particularmente considerando al árbol como un ser vivo y no como un tronco y una madera, esto por los más de 21 beneficios ambientales que aporta a nuestro medio ambiente, particularmente el tema de brindar oxígeno, ¿no? Segundo, con el objetivo de evitar la deforestación. Posteriormente, en 1996, se crea la ley 1700, la ley forestal, que pasa de un modelo extractivista a un modelo sostenible. ¿Qué quiero decir? Que a partir de esta ley, se protegen los bosques, las tierras forestadas, pero y ya con un plan de manejo adecuado, ¿no? Entonces, es importante hacer recuerdo que hoy inicia prácticamente el calendario agrícola de nuestro departamento, por lo cual debemos emprender campañas de deforestación encaminadas siempre a lograr porcentajes de prendimientos importantes para nuestro departamento.
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9: Hermano Pablo, igualmente a Radio Piedoso, quien nos escucha. Sabemos que el 1 de octubre se recuerda el Día del Árbol. Aquí en el municipio de Comunidad de Medio Ambiente hemos realizado lo que es el inicio de campaña de la forestación, ¿no ve? En ese sentido, se ha realizado un acto protocolar aquí en la plaza principal, juntamente con el regimiento Benjamín Ilimani, también están ahí las autoridades, el honorable alcalde municipal, el secretario general, los honorables concejales y el comandante del regimiento Benjamín Ilimani, ¿no? En ese sentido, ya ha realizado el acto y posterior se ha realizado la plantación simbólica de las plantas forestales, ¿no? Aquí en el parque del municipio de Uncía, ¿no? Sin embargo, ya tenemos todas las actividades programadas que se va a realizar a posteriores fechas, que es la forestación, ¿no? También lo habíamos realizado desde estas fechas, pero sin embargo el tiempo también no nos acompaña, ¿no? Que sabemos muy bien que el agua es un vital muy importante, ¿no? Para que se puedan prender también las plantas que vamos a forestar. En ese sentido estamos un poco retrasando que es la forestación, ¿no? Pero más que todo vamos a realizar en el mes de noviembre la gran parte de la forestación dentro del municipio de Uncía.
0: ¿Ya tienen identificado dónde, en qué áreas, en qué lugares van a forestar o arbolizar?
9: Así es, hermano, ya tenemos todas las áreas identificadas que se va a realizar la forestación, ¿no? Lo primero, la gran cantidad que vamos a realizar es en el río de Miraflores, las tomas de agua que vienen al municipio de Luciano, que es el Betancur, más abajo, toda esa área se va a forestar en gran cantidad, es lo principal que vamos a realizar. Después se van a realizar diferentes zonas, también en el regimiento, vamos a realizar la forestación, también en las aguas servidas, ¿no? Lo que es la parte baja del municipio se va a realizar con otros tipos de forestación, ¿no? Que es la totora y también asimismo en, ¿cómo se llama esto? Represa de Ñequeri también se va a realizar la forestación con los totoras, que para esas aguas que se neutralizan, ¿no? Que la totora es una planta neutralizante.
0: Perfecto. ¿Cuántos plantines se tiene más o menos?
9: Alrededor de 5.000 plantines de forestación. Todo eso se va a repartir también, algunas comunidades van a solicitar, que en el municipio de Uncía tenemos 98 comunidades dentro de los 4 distritos rurales, perdón, que también van a solicitar para respectiva forestación dentro de sus comunidades, ¿no?
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10: Si bien nosotros hemos tenido una reunión el día martes a convocatoria de los ministros del Estado, con la participación de nuestra entidad matriz, como también todas las federaciones departamentales, a excepción de la Federación de Santa Cruz. La pregunta que le hicimos ha sido siempre el tema de lo que está sucediendo a la gasolina. ¿Cuál es la explicación? ¿Por qué hay escasez? ¿Por qué no se está garantizando el cupo que requiere el país y como departamento? No hay una explicación clara, tan solamente han indicado de que tienen problemas con el tema de las movilidades, quienes trasladan el combustible, como son las cisternas. Pero no es una respuesta oficial, no es una respuesta creíble, pero sabemos muy bien de que el Estado, sabemos de que no cuenta con los recursos suficientes, por eso hay escasez del 100% del cupo que requiere el país como departamento, el 5% hasta el 10%. Por eso hay las filas, estamos esperando 3-4 días.
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11: Hoy estamos con una actividad importante. Hoy se ha realizado la versión 24, la 24ª concurso de bandas de la provincia Sebastián Pagador, referente a unidades educativas, lo cual hoy felizmente no estuvo muy competitivo. El concurso ha salido como primer lugar la unidad educativa San Pedro de Condo, del distrito de San Pedro de Condo. Segundo salió Colegio Gualberto Villazuel y tercero de la unidad educativa Vichaclupe, ¿no? A nivel secundario. A nivel primario, de acuerdo al concurso también se han presentado varias unidades educativas. Como primer lugar se ha llevado la unidad educativa Urmiri de Quillacas. Segundo fue la unidad educativa Germán Butch y tercero la unidad educativa José Luis Johnson, ¿no? A nivel primario. Estuvo muy competitivo, muy ceñido y bueno, como gobierno municipal nosotros vamos apoyando en lo referente a lo que es la música, la cultura y el día de mañana tenemos la entrada estudiantil, ¿no? En el cual las diferentes unidades educativas participarán en la entrada a partir de las 9 de la mañana.
0: ¿De cuántas unidades educativas estamos hablando?
11: Estamos hablando de casi 14 unidades educativas, hermano. 14 unidades educativas, en el cual nosotros siempre vamos apoyando con los recursos que nos proporciona, ¿no? El TGN, y en el cual nosotros estamos siempre incentivando, ¿no? La práctica del deporte, de la música y la cultura, ¿no?
0: En cuanto al concurso de banda, ¿con qué instrumento se ha participado?
11: A nivel secundario era con las bandas estudiantiles, y a nivel primario era con instrumentos autóctonos, se podría decir, las zampoñas, las liras, las flautas en sí, ¿no?
0: Perfecto, en cuanto mañana,
11: de tenemos de las unidades educativas que están viniendo de los distritos, va a ser en una sola categoría.
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11: Nosotros tenemos a través de la unidad de desarrollo productivo, ¿no? En el cual vamos enfocando siempre el cuidado de nuestros árboles y también concientizando a la población de nuestros distritos de que el tener un árbol es como tener, bueno, es tener la vida en sí, ¿no? Porque nosotros gracias a los árboles tenemos nuestra madre naturaleza, tenemos nuestro hábitat. Y siempre pedimos de que cuiden, plantemos árboles y a través de la unidad de desarrollo productivo vamos concientizando y tenemos la planificación, el proyecto de esta gestión a través, en coordinación con la gobernación, con la unidad correspondiente de la dotación de una buena cantidad de árboles que vamos a ir distribuyendo a los diferentes distritos. Pero que también la recomendación viene ahí, ¿no? De que debemos cuidar como si fuera nuestra propia vida.
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12: Como también a nivel secundario del distrito municipal Santiago de Guari.
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13: Santiago de Guari, recibamos con fuertes aplausos.
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0: 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Citación se cita a todos los compañeros, compañeras, afiliadas, afiliados a la Asociación de Rentistas Mineros Regional Oruro del Sistema de Reparto Senasir a la Asamblea General Ordinaria que se llevará a cabo este sábado 3 de octubre del presente año. La reunión comenzará a las 9 de la mañana en la sede social. Nota, portar su tarjeta de asistencia para el control respectivo. 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Atención a este aviso de trabajo, requieren soldadores y torneros para Montero, departamento de Santa Cruz. Los interesados pueden comunicarse mediante WhatsApp al 72 49 6101 o también al 78 00 80 38. 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
1: Mi nombre es José Luis Cirilo Mamani y soy el responsable, el jefe municipal del censo agropecuario o de todo el proceso que se va a realizar respecto al censo agropecuario en nuestro municipio de Yallagua.
0: Perfecto, hermano José. Compartí con la audiencia que nos escucha de qué se trata esto, en qué va a consistir y cuándo empieza.
1: En sí, el censo agropecuario como tal ya ha empezado el 25 de agosto, ¿no? Yeah. En la actualidad nos encontramos en una etapa de preparación para poder ya ejecutarlo como tal el censo agropecuario, que va a empezar en las diferentes comunidades a partir del 4 de noviembre hasta el 16 de diciembre, mi hermano.
0: ¿Nos queda todavía un mes?
1: Nos queda todavía un mes, pero en todo ese tiempo, como le digo, ha empezado a partir del 25 de agosto. En todo ese tiempo lo que se está haciendo es uno, socializar, llegar a las comunidades, hacer entender a las comunidades, a los productores agropecuarios, el objetivo principal del censo agropecuario. ¿Para qué sirve este censo agropecuario y de qué tiempo se está realizando el censo agropecuario?
0: Para la audiencia, ¿de qué tiempo se está realizando y en qué va a consistir?
1: Ya, básicamente, como se les había informado en las comunidades, en los diferentes cabildos que tenemos aquí en nuestro municipio, tanto en el distrito Chulpa, distrito Sicoya, básicamente la actualización de datos se está realizando después de 13 años, mi hermano. El último censo se ha realizado el 2013. No nos encontramos en la gestión 2026, evidentemente ya ha pasado 13 años, mi hermano.
0: ¿El censo como tal en qué va a consistir?
1: Correcto, básicamente el censo consiste en hacer el levantamiento de información, podríamos decir, para que nos pueda entender la población, ¿no? Básicamente, técnicamente lo podríamos decir, es una operación estadística que hace la evaluación de ciertos factores, como ser ambientales, económicos y sociales, ¿no? Dentro de esto tenemos el tipo de tecnología que se utiliza en el sector agropecuario, ya sea, como ejemplo tenemos, ¿se utiliza riego o no se utiliza riego? ¿Qué tipo de abono utilizamos? Mayormente en las comunidades sabemos muy bien, siguen utilizando lo que conocemos o que lo llamamos el guano, ¿no? Pero algunos productores ya utilizan los agroquímicos, mi hermano, ¿no? Ese tipo de tecnologías. Y también es necesario también recalcar o tal vez hacer recordar, dentro de las preguntas también viene en la campaña agrícola 2025-26, ¿qué cultivos ha sembrado el productor? ¿Qué superficie? ¿Cuánto ha cosechado? Supongamos que en la campaña agrícola 2025-26 un productor X ha sembrado papita en una superficie, ejemplo, de 2.500 metros cuadrados. ¿Cuánto de rendimiento ha tenido en esta superficie? Básicamente las preguntas va a ir enfocado en el tema productivo en el sector agropecuario. Y ahora respecto al tema pecuario, ¿qué cantidad de animalitos tenemos en la comunidad o como productor? Ya sea, hablamos técnicamente de ganado camélido, ganado vacuno, ganado ovino también que existiese. Mayormente lo que frecuenta en nuestro municipio son ese tipo de ganados. Evidentemente existen sectores donde se dedican, por ejemplo, a la crianza de animales menores, como está indicando, tienen pequeñas granjas, ¿no? Y se les va a preguntar. Y eso es un dato de suma importancia para nuestro municipio, al menos yo diría para el sector del norte de Potosí, porque mediante este relevamiento de datos, lo que se va a hacer es identificar las potencialidades que tenemos en nuestra región, en nuestro municipio, ¿no? Y poder a lo futuro, ya esto ya es a niveles superiores, plantear políticas de producción en el sector agropecuario.
0: Pero sin embargo, en el primer censo, el anterior censo que había, la gente temía de que sería para pagar impuestos hasta de los pequeños animales menores. ¿Es así o no va a ser?
1: Básicamente, evidentemente, sigue existiendo esa susceptibilidad y no lo vamos a negar, ¿no? pero también en las diferentes capacitaciones, socializaciones que ha existido en las diferentes comunidades, se les ha hecho entender de que existen dos normativas de suma importancia, ¿no? Que es la ley 1715 y la ley 1405, ¿no? Son como candados estas normativas donde indican, uno, la confidencialidad de los datos que se va a obtener en el censo agropecuario. Y también prohíbe que estos datos puedan ser utilizados en el tema de impuestos. Mi hermano, es necesario aclarar estos temas porque existe esa susceptibilidad. Pero sabemos que son normativas nacionales, son leyes que han sido aprobadas por el Parlamento. Y también conocemos de que un decreto no puede estar encima de una ley. Para que exista esto, tendría que plantearse un proyecto de ley para poder utilizar estos datos y poder utilizar en el tema de impuestos. Pero si es que ocurriese esto, evidentemente va a ocurrir problemas sociales, mi hermano. No sabemos muy bien que cualquier proyecto de ley que se plantea en el Parlamento ya es de conocimiento de toda la población, por las redes sociales, por los diferentes medios de comunicación que tenemos. No por eso decir mediante este medio de comunicación que no tengan miedo, ¿no? Que no tengan esa susceptibilidad de que posiblemente esto lo utilicen para que más allá un productor pueda pagar impuestos el tema de su terreno o el tema de su animalito. Como os digo, los vuelvo a recalcar a toda la población, a todos los productores, existen normativas como candados para poder proteger a nuestros productores, a nuestros pequeños productores. Evidentemente existen en el oriente, mi hermano, donde tienen grandes superficies, ¿no? Y el impacto ambiental que ellos hacen es mayor, hermano. Mientras aquí lo que hacemos es, o la agricultura que practicamos es una agricultura de sustento, no para el diario vivir, y los pequeños excedentes que tenemos, evidentemente lo vamos a comercializar en los mercados que tenemos.
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3: Llegado varias notas como corresponde, pidiéndonos de manera urgente el tema de estudio de costos, ¿no? En diferentes municipios. Pero queremos reconocer que el problema grande que tenemos es en Chalapata y Ladislao Cabrera, que mayormente toman los omnibuses, ¿no? Entonces, nosotros si sacamos de manera urgente un estudio a priori, vamos a perjudicar a la población, vamos a perjudicar a los hermanos transportistas de los que manejan flotas, porque va a ser una tarifa más que los surubis o los minivans. Póngase un caso. En Chalapata, el surubí o los minivans o los minis cobran 28 bolivianos con el acuerdo que se tiene ahorita por el problema que tenemos, el desvío. Y las flotas llegan a tener la tarifa actualmente 25 bolivianos, pero si nosotros vamos a dar una tarifa a lo que ha incrementado el gobierno central un 25%, estamos llegando más o menos unos 35 bolivianos a 37 bolivianos. Miren, ¿será que ustedes como usuarios van a poder subir a las flotas? Lamentablemente no, el usuario no va a querer tomar ya. En otras palabras, estarían deslocalizándoles directamente a los hermanos transportistas, ¿no? Por esa razón nosotros muy responsablemente estamos queriendo primeramente bajar al municipio de Chalapata y a la Ladislao Cabrera como corresponde. Nos han pedido, hoy día justamente hay un cabildo, un ampliado en la Ladislao Cabrera con todas las comunidades, creo, en ese sentido nos han pedido también, ¿no? Que podamos darles algunos datos. Nos hemos pedido muy respetuosamente no hasta la siguiente semana. Entonces, en ese sentido nosotros queremos ser respetuosos siempre, para que a la siguiente semana estamos convocando ya a los alcaldes como corresponde aquí en la ciudad de Oruro para hacerles conocer el tema de estudio de costos de los insumos, primeramente, dos, en estos dos municipios como corresponde, cuánto va a incidir en el tema de costos y en el tema de insumos, ¿no? Entonces yo creo que por respeto estamos trabajando de a tiempo y materia. Han llegado.
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4: Los árboles, sin árboles no hay agua, no hay vida, no hay futuro. Por eso mismo hay que preservar y conservar los pocos árboles que tenemos en nuestro municipio y particularmente enmarcados y protegidos por la ley 1373, por la ley 1373 de medio ambiente, la ley 1700, la ley forestal, y en nuestro municipio la ley 34/2016, que es de protección, ley del arbolado urbano y protección de las áreas verdes. Estamos pretendiendo encaminar algunos proyectos de forestación, en donde se incluya como parte activa a todos los funcionarios de la gobernación para poder asumir tal vez algún espacio dentro de nuestro municipio y de esa forma poder contribuir con más árboles a nuestro departamento, ya que la Organización Mundial de Salud establece para que un medio urbano esté en equilibrio con la naturaleza, indica que debiera haber 10 árboles, entre 5 a 10 árboles por cada habitante. Nosotros conocemos, de acuerdo a diagnóstico, que en nuestro departamento no pasamos los 100.000, y somos más de 500.000 habitantes. Si hacemos una división, es una relación insuficiente. Por eso hay que incrementar la relación árbol-habitante por los diversos beneficios ambientales que nos trae, y entre estos el principal, que es el de oxigenar el medio ambiente, ¿no? Y entre otras, por ejemplo, la humedad relativa, son las de carga, de agua de las principales microcuencas. Por eso ese eslogan que dice, sin árboles no hay agua, no hay vida, no hay futuro.
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5: Con este decreto estamos preservando y conservando.
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0: 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Es la hora 21, un minuto.
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0: ¿Y cómo están, amigos? Muy buenas noches. Bienvenidos a esta edición de su revista informativa Nómada News en esta jornada de jueves 1 de octubre. Prácticamente ya estamos en el décimo mes de la presente gestión. Bastante información que tenemos para esta jornada, principalmente en el ámbito nacional, donde hubo un remesón en lo que es la Fiscalía General del Estado. La máxima autoridad de esta entidad, Roger Mariaca, fue aprehendido ayer en horas de la noche prácticamente, y toda la noche y madrugada hubieron diferentes operativos, aprehensiones, detenciones que se ejecutaron a través de la policía boliviana. El gobierno ha salido a mencionar de que se ha desbaratado a una organización criminal que presuntamente estaría a la cabeza del fiscal general del Estado, Roger Mariaca. Luego se incautó también 3.5 millones de bolivianos y 10 mil dólares en una ambulancia que salió, dicen, del domicilio de Roger Mariaca. Además, el gobierno también ha confirmado 14 aprehendidos y señala a Mariaca como un presunto líder de una organización criminal. Frente a todos estos hechos, la Asamblea Legislativa Plurinacional ha anunciado que este viernes, es decir, mañana, habrá una sesión para tratar la situación de Roger Mariaca. También hay cuestionamientos en lo que se refiere al autonombramiento, dicen, de Luis Montaño, que asumió como un fiscal general interino. Sin embargo, la ley 260 no contempla que un fiscal de materia asuma altas funciones. Hay también cuestionamientos en este tema. Y el Ejecutivo desconoce a Montaño y Libre rechaza una designación por decreto. Ese es un poco el panorama que se ha vivido desde anoche, la madrugada y toda esta jornada sobre el remesón que ocurrió en parte del Poder Judicial, como es la Fiscalía General del Estado. Y en el ámbito local también hubo varias informaciones, principalmente a lo que se refiere esta jornada de 1 de octubre, cuando recordamos en nuestro país el Día Nacional del Árbol. Varias actividades que se han ido desarrollando durante esta jornada. Hubo una marcha de unidades educativas, de instituciones, conmemorando este Día Nacional del Árbol. De igual manera, también organizaciones ambientalistas han realizado también campaña de forestación en el municipio de Chayapata. Una de ellas es Colectivo Casa, que en coordinación con los regantes de la represa de Tacagua, vecinos del municipio de Chayapata, además de las mujeres defensoras del medio ambiente, el RENAMAT, han desarrollado esta campaña de forestación plantando por lo menos 1,000 plantines. Así ha informado la coordinadora de Colectivo Casa, Ángela Cuenca. Escuchemos sus declaraciones.
1: El 1 de octubre ya nos encontramos en Chayapata porque tenemos tenemos una gran campaña de forestación que se va a realizar entre diferentes organizaciones, instituciones, a la cabeza del municipio de Chayapata, ¿no? Están presentes los hermanos regantes de la represa de Tacagua, que es una de las zonas donde se va a hacer la forestación. Están también presentes la Red Nacional de Mujeres en Defensa de la Madre Tierra en este sector, y se ha dividido como en dos lugares, ¿no? Por un lado está la represa de Tacagua y la zona aledaña al campamento de Tacagua, y por otro lado estamos en la zona urbana, en el camino hacia el hospital de segundo nivel, ¿no? Entonces, se han destinado cerca de 1,000 plantines para forestar toda Chayapata. Se ve que hay mucha alegría, están presentes diferentes instituciones, organizaciones, están juntas vecinales, están también las comunidades, están los estudiantes, la universidad. Entonces, hoy es una fiesta, ¿no? Una fiesta justamente para que podamos reverdecer nuestro planeta, nuestro municipio. Y qué mejor hacerlo, ¿no? De forma conjunta, porque como bien sabemos, los pulmones del planeta son los árboles, son estos que nos ayudan a purificar el aire, son los que regulan el agua, el suelo, regulan el clima, nos ayudan a captar el agua del suelo, evitan que haya erosión de la tierra, reducen los riesgos de inundaciones. Y ahora que estamos enfrentando esta crisis climática, los árboles ayudan, ¿no?, a absorber el dióxido de carbono, que es justamente el que está generando el cambio climático. Entonces, además que los arbolitos son también el hogar de la fauna, embellecen el lugar, ayudan a captar el agua del suelo, y para nosotros muy importante resaltar que los arbolitos ayudan también a la formación de nubes y a que haya precipitaciones. Entonces, realmente es una fecha para que conozcamos, para que valoremos, pero también para que plantemos arbolitos, y que no sea solo en los municipios, sino también en nuestras casas, en todos los espacios que podamos, porque hoy más que nunca es muy necesario cuidar nuestro planeta y también darle un respiro con los arbolitos.
2: Así es, se dice, ¿no?, que el ser humano en la vida debe hacer tres cosas, y una de ellas es pues plantar un árbol. Seguramente mucha gente lo va a hacer en esta jornada, ¿no?
1: Así es, y hay diversas actividades también. En Oruro se está realizando otra campaña de forestación, ¿no?, junto con el CODEMA y otros espacios de los que también somos parte. Y bueno, hacer también un llamado a la población de que nos cuidemos los arbolitos. Miren, hemos estado viendo que sí hay arbolitos viejitos, pero también hay otros arbolitos que están en buen estado, pero que les están poniendo cemento ahí en las mismas aceras. O sea, no se reconoce que son también seres vivos que necesitan ser cuidados, y que los arbolitos también nos están cuidando a nosotros.
2: Muchísimas gracias, Angie, por la información, y que tengan una buena jornada, pues muy productiva, plantando los arbolitos, ¿no?
0: Y bien, y de esta manera, Colectivo Casa ha efectuado esta campaña de forestación. 1,000 plantines que se ha podido plantar junto a los vecinos, a los regantes, a quienes son parte del municipio de Chayapata. A propósito de actividades por el Día Nacional del Árbol, varias unidades educativas también han desarrollado una marcha conmemorativa al Día Nacional del Árbol. Los niños disfrazados de árboles, también con mensajes alusivos a esta fecha. Vamos a escuchar a una de las maestras de uno de los establecimientos educativos que ha estado participando en esta actividad, y también los niños que expresan pues su pensamiento a propósito del Día Nacional del Árbol, que se celebra cada 1 de octubre en nuestro país. Esta jornada 1 de octubre celebrando el Día Nacional del Árbol, y acá una unidad educativa y los estudiantes también rememorando esta fecha. Maestra, ¿cómo está? Explíquenos por favor esta actividad.
3: Buenos días y muchísimas gracias por la cobertura. Somos primeramente de la unidad educativa Mariscal Sucre Primaria. Es un establecimiento de la ciudad de Oruro, el primero que se ha fundado en la ciudad de Oruro. Y nosotros en esta fecha tan importante, que es el 1 de octubre, que se recuerda el Día del Árbol, estamos nosotros queriendo dar un mensaje al público y a todo nuestro país, pedir a los gobiernos que realmente nos preocupemos del medio ambiente. ¿Y cómo nos vamos a preocupar del medio ambiente? Plantando árboles, porque los árboles nos dan un gran beneficio. Son los pulmones de todo el mundo entero, ¿no? Nos dan muchos beneficios los árboles, y por esa razón pedimos a las autoridades, tanto gubernamentales, departamentales, que realmente podemos plantar árboles. Inclusive una ciudad árida con la plantación de árboles le podemos volver un paraíso. Eso mucho dependerá del desempeño, de la labor que hacen las autoridades de nuestro departamento de Oruro. Muchísimas gracias por la cobertura.
0: Muy bien, a ver, hablemos acá con los niños. Hola, papito, ¿cómo estás? Buen día. ¿Qué nos puedes decir de este día? ¿Estás disfrazado de arbolito?
4: Sí, bien. Todo lo que tenemos que hacer es cuidar los árboles, dar la agüita, también nos dan aire, también nos dan frutos. Hay que cuidarlos a los árboles, también son seres vivos. Gracias.
0: Muy bien, son seres vivos, dicen los árboles, ¿no? Acá los niños con sus diferentes disfraces, alegorías a lo que son lodo.
5: ¿Se acuerdan, niños?
6: ¡El día del árbol!
5: ¿Por qué estamos rindiendo homenaje a los arbolitos? ¿Qué nos dan? ¿Qué beneficios?
6: ¡Nos dan oxígeno!
0: Muy bien, nos dan oxígeno, dice el arbolito. Enseñar a cuidar la naturaleza es enseñar a valorar la vida. Son mensajes que también los niños están mostrando a toda la ciudadanía orureña. De esta manera también se ha ido desarrollando estas actividades conmemorativas al Día Nacional del Árbol. Nos vamos a una pequeña pausa publicitaria del programa y enseguida estamos nuevamente junto a ustedes para compartir más información.
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0: Y muy bien, seguimos junto a ustedes con más informaciones. Y hoy, 1 de octubre, también se recuerda el Día Internacional de los Adultos Mayores. Esta fecha se conmemora desde la gestión de 1991, que ha sido proclamada por la Asamblea General de las Naciones Unidas. Y a propósito de esta fecha, que ha sido instituida a través de una Asamblea General de las Naciones un 14 de diciembre de 1990, y la proclama de este día surgió como parte de los esfuerzos internacionales para sensibilizar sobre los problemas, los retos que enfrentan las personas adulto mayores, promoviendo además los derechos humanos y el bienestar de esta población. Con esta designación, la ONU busca asegurar la plena realización de las libertades fundamentales de las personas mayores, destacando la importancia de su inclusión y participación activa en la sociedad. La Secretaría de Desarrollo Social de la Gobernación, a través de esta dependencia, para conmemorar precisamente esta jornada del Día Mundial de las Personas Adulto Mayores, para el día de mañana ha programado la realización de los Juegos Físicos Cognitivos de los Adultos Mayores de la mayoría de los municipios del departamento de Oruro. La concentración y actividades será en el Palacio de los Deportes. Así ha señalado Silvia Jimena Padilla, secretaria de Desarrollo Social en la Gobernación. Vamos a escuchar sus declaraciones a Radio Pío 12.
1: A propósito de los adultos mayores, este próximo 2, que es viernes, se van a desarrollar los primeros juegos físico-cognitivos para las personas de la tercera edad. El propósito es hacer notar a la sociedad y además presentarnos a este grupo para decirles que son importantes para la Gobernación de Oruro y por supuesto para la Secretaría Departamental de Desarrollo Social, y hacer notar a la población también que no son personas inútiles por ser de la persona edad, de la tercera edad quiero decir, y son personas que están capaces de participar de estos juegos, pero no solamente van a haber juegos, también van a haber actividades cognitivas y también baile. Todo esto va a iniciar a las 8:30 de la mañana en el Palacio de los Deportes. Es una actividad que está coordinada a nivel de la Secretaría Departamental de Desarrollo Social con instituciones que tienen que ver, o las desconcentradas, el Servicio Departamental de Salud, el Servicio Departamental de Deporte.
0: ¿Llegan de todos los municipios?
1: Exacto, 32 municipios han confirmado su participación, así que vamos a tener representaciones. Todo está previsto, la atención médica oportuna, ambulancias de emergencia que están desplazadas en el campo deportivo. Y bueno, ahí van a seguramente ver un espectáculo muy bonito de las personas de la tercera edad, quienes quieran visitarnos y ser espectadores.
0: ¿Qué competencias van a
1: El ajedrez, realizar? Por ejemplo, prima, ¿no? Y también van a ver otros juegos de intelecto allá, el baile, que no va a estar separado de él.
0: Muy bien, ¿es una sola jornada?
1: Es una sola jornada. Lo que quiero resaltar es que todas las actividades que estamos llevando adelante como Secretaría Departamental de Desarrollo Social están sirviendo de iniciativa y de inspiración a otras regiones del país. Por ejemplo, esto de la actividad ha sido recibida muy bien por el Viceministerio de Igualdad de Oportunidades, que pretende replicar esta actividad en diferentes departamentos del país y hacer una competencia nacional en la siguiente gestión. Por otra parte, las reuniones que hemos tenido con el tema de neurodivergencia, este encuentro que ha hecho posible que se piense en la modificación de la ley 223, que habla de discapacidad, también ha sido muy recibida en otras regiones que están avanzando en ello. Así que queremos hacer una fuerza nacional, juntamente el Viceministerio de Igualdad de Oportunidades, y bueno, tenemos que sentirnos orgullosos de ser nuevamente pioneros de todos estos eventos.
0: Ah, Adultos mayores de los diferentes municipios, de 32 municipios, van a estar presentes en nuestra ciudad el día de mañana para participar de estos juegos físico-cognitivos destinados a esta población vulnerable. Cuando el reloj marcan las 21 horas con 31 minutos, nos vamos a una pausa publicitaria de nuestra emisora.
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0: Seguimos junto a ustedes en este segundo sector de las informaciones. Y mes de octubre también se recuerda una fecha especial para las mujeres. El 11 de octubre en realidad, o cada 11 de octubre se conmemora o se rememora lo que es el Día de la Mujer Boliviana, en homenaje a la poetisa cochabambina Adela Zamudio. Y el Círculo de Mujeres Periodistas de Oruro prepara una amplia agenda por el Mes de la Mujer. El Círculo de Mujeres Periodistas de Oruro inició actividades en el marco del Día de la Mujer Boliviana, que se recuerda cada 11 de octubre en homenaje a la poetisa Adela Zamudio. Se contemplan actividades culturales, sociales, institucionales y el reconocimiento a la trayectoria de las mujeres periodistas con una publicación de una revista institucional titulada Semblanzas, dijo la presidenta del Círculo de Mujeres de Periodistas de Oruro, Carmen Camacho Efén. Explicó que las actividades Estas actividades comenzaron prácticamente hoy, 1 de octubre, con un panel público dirigida a la sociedad con una pregunta. A una mujer, ¿qué le dirías? En una, dos o tres palabras, como una forma de generar un mensaje de reflexión y reconocimiento hacia las mujeres. Entre otras actividades, se está preparando la primera edición de la revista institucional titulada Semblanzas, misma que reflejará la historia y trayectoria de las mujeres periodistas que forman parte del círculo. Y bien, vamos a escuchar precisamente a su presidenta, la licenciada Carmen Camacho, quien nos va a dar mayores detalles sobre estas actividades en homenaje al Día de la Mujer Boliviana. Mes de octubre también vamos a celebrar el Día de la Mujer Boliviana. El Círculo de Mujeres Periodistas de Oruro también inicia una serie de actividades que van a conmemorar esta fecha tan significativa, resaltando siempre el aporte de las mujeres desde diversos espacios. Vamos a conversar con Carmen Camacho, presidenta del Círculo de Mujeres Periodistas. Por favor, comenzamos con una actividad y hay una serie de actividades preparadas. Por favor, infórmenos.
1: Hemos organizado una serie de actividades que empieza justamente con este panel y una pregunta tan simple. A una mujer, ¿qué le dirías? En una, dos, tres palabras. De esa manera arrancamos este mes denominado para nosotros Mes de la Mujer, en el que estamos organizando y en principio estamos preparando una revista institucional denominado Semblanzas, que va a contar la historia de las mujeres periodistas, quienes somos parte del círculo. Hemos hecho una suerte de entrevistas unas a otras, hemos escrito artículos, fotografías de esa trayectoria de las mujeres periodistas, las expectativas, los sueños que tienen las nuevas generaciones. Una revista que tendrá también artículos de homenaje al 11 de octubre, artículos de homenaje que visibilizarán a mujeres orureñas que han hecho periodismo desde tiempos atrás, por ejemplo, a quienes han escrito Feminiflor. Y vamos a destacar esta labor a través de esta primera edición de la revista institucional. Tenemos también, estamos patrocinando a una artista como es Verónica Laura, que tiene su exposición el 12 de octubre en la Casa Simón y Patiño. Y estaremos apoyando esta actividad, así como estamos también con una retreta en homenaje a la mujer, con temas musicales alusivos a la mujer y la exposición de cuadros alusivos a la mujer. También estamos con una actividad en la cárcel La Merced, en la que estaremos visitándolas a ellas, porque ellas están produciendo en carpas hidropónicas legumbres, hortalizas, y eso comercializan. Entonces se les ha dado la oportunidad de generar economía a través de esta actividad. Tendremos un acto central el 20 de octubre en la que entregaremos esta revista, pero también estaremos con la firma de convenios institucionales, alianzas estratégicas con algunas instituciones en las que nosotros estaremos amplificando estas actividades que van en beneficio de la población en general y de la mujer en particular. También estaremos firmando un acuerdo con un seguro que ayuda a la mujer en general, no solamente a las mujeres periodistas, y de eso vamos a tener ya novedades la próxima semana. Y bueno, como ustedes verán, son muchas las actividades que estamos y hemos preparado para el mes de la mujer, y empezamos justamente con estas, estimados colegas, y esperamos también que ustedes puedan poner ese su mensaje en una, dos, tres palabras. ¿Qué le dirías tú a una mujer?
2: Interesante el tema de las revistas. Cuando está viviendo un mundo digitalizado, redes sociales, se retoma esta iniciativa para que la población empiece a leer nuevamente.
1: Además, que empiece a leer, porque la lectura no ha pasado de moda, pese a las redes sociales, pese a la digitalización. Nos decía, ¿tu revista va a ser digital? No, la vamos a imprimir, porque queremos que quede como un testimonio para las futuras generaciones, porque esto no debe quedarse así. Las mujeres somos emprendedoras, somos inteligentes, somos profesionales, somos madres, somos trabajadoras, somos mujeres en todo el sentido de la palabra, luchadoras, personas que nos caemos y nos levantamos, es decir, mujeres que podemos dar mucho a nuestra sociedad.
0: Sin duda será un mes de la mujer con una variada agenda entre actividades culturales, sociales y un acto central que se va a desarrollar entre el 20 al 22 de octubre y la entrega de una revista institucional titulada Semblanzas, donde se refleja la historia de las mujeres periodistas y su aporte acá en el municipio.

Bien, antes de continuar con más información, vamos a ir nuevamente a una pequeña pausa publicitaria de nuestro programa, a nuestros auspiciadores quienes hacen posible que día a día esté en su compañía con la revista informativa Nómada News.

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0: Y bien, seguimos junto a ustedes en su revista informativa Nómada News. En esta jornada de jueves 1 de octubre. Y en esta jornada debió desarrollarse una reunión que ha sido convocada por la alcaldía, autoridades de la alcaldía, como es el actual alcalde Iván Quispe, para poder analizar el nuevo reglamento para el Carnaval 2026. Lamentablemente, a esta reunión no asistieron los dirigentes de la Asociación de Conjuntos del Folclore de Oruro. Así hacía referencia principalmente a algunos ciudadanos orureños que se presentaron en esta reunión que se desarrolló en ambientes de la Casa Municipal de Cultura. Ahí, en horas de la tarde, se ha desarrollado esta reunión donde se ha hecho conocer ante todo este nuevo reglamento para el Carnaval 2027 y cómo se va a aplicar principalmente lo que son las la venta de los metros lineales y que esto deben ante todo ser más socializado. Estuvieron presentes en esta reunión el Comité de Etnografía y Folclore, también que es parte de la Ley 602, en la que se señala de que se deba, pues, ante todo, hacer un manejo responsable de los recursos económicos, si bien no son del Tesoro General de la Nación, son parte ya del gobierno autónomo departamental de Oruro. Sin duda, esta reunión que se tuvo en la Casa Municipal de Cultura, donde se hizo conocer ante todo el tema de pasajes, el tema de viáticos en algunos casos, además de otras falencias que se tienen en la Fiscalía Departamental de Oruro. Y vamos a escuchar parte de lo que ha sido esta reunión que se ha desarrollado, les reiteramos, en lo que es la Casa Municipal de Cultura y precisamente ahí.
1: Pero más
0: se esperaba la presencia de los directivos de la AFOLA, Asociación de Conjuntos del Folclore de Oruro. Escuchemos parte de lo que fue esta reunión donde estuvieron las principales autoridades del municipio y del Comité de Etnografía y Folclore.
2: A pesar que habían mencionado de manera pública que iban a estar presentes, que iban a estar presentes. Bueno, desconocemos, la verdad desconozco por qué no están presentes acá, pero de todas maneras nosotros estamos acá cumpliendo con responsabilidad. responsabilidad básicamente ante la población, ¿no? De frente a la población tenemos documentación, tenemos informes ya realizados sobre lo que hoy se tenía que tratar. Entonces, pero también debo agradecer la presencia, lo vuelvo a decir, de la directiva de etnografía, con los cuales también hemos cruzado las invitaciones, al cual también de manera pública se ha invitado. Entonces, pienso yo que esta reunión que se está en este momento iniciando

0: siendo conocer principalmente lo
1: antes.
0: Que es este nuevo reglamento del Carnaval 2027 y además lo que se ha solicitado a la Asociación de Conjuntos del Folclore de Oruro es que rinda cuentas, ¿no? Y de cómo también se hizo los traspasos a la institución, pero al final quedó en manos de una persona particular que fungía como presidente de la Asociación de Conjuntos del Folclore de Oruro. Y en esta reunión que se desarrolló en horas de la tarde, hubo algunos aspectos que se han puntualizado, particularmente referente a lo que son los metros lineales y donde se deben armar las graderías. En esta reunión se ha señalado de que el 2027 será la última vez que pues se permitan aún el armado de las graderías de madera y no así butacas, ¿no? El alcalde de Oruro, Iván Quispe, ha anunciado que atenderá el pedido y tolerancia para el armado de graderías sin butacas durante el próximo carnaval, planteado principalmente por la Junta Vecinal 6 de agosto, debido a la falta de tiempo y dificultades económicas que atraviesan los vecinos. La decisión fue comunicada durante la reunión desarrollada en la Casa Municipal de Cultura con representantes vecinales. La autoridad señaló que el municipio dará el ejemplo instalando graderías con estructuras metálicas y espacios adecuados para el tránsito y la comodidad de los espectadores. Asimismo, anunció que desde el próximo carnaval las graderías deberán adecuarse al modelo que presente la alcaldía. También ratificó que la venta de los metros lineales estará destinada únicamente a las personas que viven a lo largo de la ruta del carnaval y será administrada por el municipio. Entre otras medidas, Quispe informó que se prevé implementar un sistema de registro y control para evitar la reventa de manillas y garantizar que los asientos sean adquiridos de manera segura. Además, las graderías deberán estar instaladas para el último convite y sus propietarios no podrán impedir el acceso de quienes deseen presenciar esta actividad. Para ello, se establecerá un precio equivalente al 10% del costo habitual de una gradería. Son algunas decisiones que se ha ido ya puntualizando, haciendo conocer a través del municipio de Oruro. Bien, con esta información prácticamente hemos llegado al final de su revista informativa Nómada News. Estaremos de retorno en nuestra próxima edición. Muy buenas noches y gracias por su atención hasta estos minutos. Que tengan un descanso reparador. Muy buenas noches. 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

0: 4:32 minutos.
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0: Es la hora 4:45 minutos.
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3: 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Esos caballeros viven en un lugar.
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11: 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Un grado centígrado bajo cero, Pacamao, Saracán, Siwa. Dos grados centígrados, temperatura mínima pronosticada para Oruro. 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
15: Que hoy es el Día Internacional del Café y esperemos celebrarlo con una tacita de café. Bueno, nosotros ya lo hemos celebrado, hemos compartido hoy una taza de café, café colombiano, café boliviano, y ahí tienen muchas diferencias, pero delicioso también. Café de tapa también. Todo producto es bueno siempre y cuando lo manejes bien, ¿no? Es indistinto la variedad, pero hay variedades que solo llegan a ciertas características, pero también hay cafés que pueden llegar muy altos puntajes. Y eso es lo bueno de este sector, especialmente de Tacna. Sus características son bastante cremosas, es acidez, tiene acidez balanceada, muy aromático para el ansioso.
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16: No hay una forma de poder resolver, solamente el gobierno plantea y propone, pero no hay solución al respecto. Hay, por ejemplo, que ha salido un decreto, la 5726, con el tema de vehículos patria. Entonces, para ello, nosotros, particularmente en esa reunión, se le ha presentado una carta para que esté presente los ministros y puedan explicar a de fondo al detalle, porque no pudieron explicar detalladamente cuando se le dijo, se le preguntó referente a este decreto, lo que acabo de decir, la 5.
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16: A partir del día lunes, o sea del lunes 28, estaríamos con un paro de actividades. Y viendo toda la situación, pues en la exposición que se hizo en la ciudad de La Paz contra los ministros, o ante los ministros, quiero decir, ha sido claro la Federación de Choferes San Cristóbal. Se tiene que diferenciar, cada departamento tiene sus diferencias. Por ejemplo, Potosí, Sucre, Cochabamba, Santa Cruz, Oruro. Oruro, por ejemplo, nos han dividido a los vehículos que funcionan con gasolina y diésel. En relación de Potosí, el servicio público son, todos son dieseleros, por eso tienen nuevas tarifas. Entonces, sin embargo, digo siempre y varias veces, de que las movilidades no solo funcionan con combustible. Uh-huh. Ahí está el tema de los lubricantes, de los insumos, de los repuestos.
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6: 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Aviso de trabajo requieren soldadores y torneros para Montero, departamento de Santa Cruz. Las personas interesadas deben llamar mediante WhatsApp a los siguientes números para tener más datos. 72-49-6101 o también al 78-00-8038. 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
17: Es la hora 6 en punto.
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0: Muy buenos días, amigas, amigos oyentes de la red Pío 12 en esta jornada de viernes. Comenzamos el desarrollo de las noticias más destacadas en nuestro país. La situación del fiscal general del Estado, Roger Marillaca, será abordada por la Asamblea Legislativa este viernes, que sesionará desde las 9:30 de la mañana. Mientras un abogado constitucionalista señala que su aprehensión no implica automáticamente la cesación o destitución del cargo. Entre tanto, el presidente del Tribunal Supremo de Justicia pide que se respete el debido proceso tras aprehensión del fiscal general y otras autoridades del Ministerio Público. Romer Saucedo, presidente del órgano de justicia, señaló que las autoridades del Ministerio Público aprehendidas deben pasar a disposición de una autoridad jurisdiccional, instancia que deberá valorar los elementos de la investigación y determinar lo que corresponde conforme a derecho.
1: A nombre de toda la sala plena, de acuerdo al comunicado oficial que podemos emitir, es que al haberse presentado aprehensiones, no solamente contra el fiscal general, sino contra otras autoridades del Ministerio Público, corresponde que pasen a disposición de una autoridad jurisdiccional. Al estar a disposición de una autoridad jurisdiccional, se deberá respetar en todo momento el debido proceso y además valorar los elementos de la investigación que ya está en curso. En ese principio de imparcialidad que rige a nuestros jueces, cada autoridad jurisdiccional será la que pueda emitir una resolución. Por el momento es la información que les puedo dar, siempre manifestando que nuestra postura es en el respeto a nuestra institución y a la imparcialidad con la que van a actuar nuestros operadores de justicia.
0: El vocero presidencial José Luis Gálvez advirtió que el fiscal general interino Luis Montaño Morales será detenido en cualquier momento al acusarlo de una presunta usurpación de funciones y de actuar de manera ilegal e ilegítima. Gálvez sostuvo además que detrás de la situación existiría una presunta estructura criminal y remarcó que el conflicto por la justicia no es algo pasajero.
2: Quiero denunciar al señor Luis Montaño Morales, que de manera ilegal e ilegítima está haciendo usurpación de funciones, autodeclarándose como fiscal general. Quiero que el pueblo boliviano sepa que él está intentando destituir a los fiscales que están trabajando en favor del pueblo boliviano y están trabajando para presentar, y lo van a hacer, las denuncias que corresponden contra las personas detenidas. Quiero denunciar ante el pueblo boliviano que han cerrado el sistema para no admitir las denuncias. No es suficiente, porque son ilegítimos. Hoy por hoy, esta persona está siendo buscada y va a ser detenida porque también va a tener que rendir cuentas ante la justicia.

0: 6 de la mañana con 4 minutos en todo el país. Vamos hasta Cochabamba. Tenemos noticias en La Yacta. Walter Unzueta, muy buenos días.
1: Muy buenos días, Aurelio. Buenos días a Juan Carlos también. Empezamos las informaciones en Cochabamba. Muchas repercusiones sobre el caso del fiscal general aprehendido. Bueno, acá también el diputado Guillermo Mendoza, él es constitucionalista, también es diputado nacional, ha señalado que se debe reestructurar la justicia.
2: El Ministerio Público está en crisis. Fiscales, jueces, abogados y hasta policías están en íntima relación con organizaciones criminales y narcotraficantes como Marcet. El politólogo y diputado por el Partido Libre, Guillermo Mendoza, afirmó que si el gobierno quiere transparentar el Ministerio Público y el Poder Judicial, debe actuar en el marco de la ley, respetando las garantías constitucionales y la presunción de inocencia.
3: Si entendemos esto como el inicio de una lucha contra la criminalidad, contra los consorcios que todo el mundo sabe que existen, los han denunciado públicamente muchas veces, los consorcios de malos jueces, malos fiscales, malos abogados y algunos casos malos policías, si este es el inicio de una lucha de esa naturaleza, sería importante. No hay que perder la oportunidad de utilizar estos momentos para transformar nuestra justicia, por un lado.
2: De comprobarse las acusaciones contra el fiscal general Roger Mariaca y otros fiscales, se confirmará que el crimen organizado y el narcotráfico ha penetrado el Ministerio de Gobierno y la justicia boliviana. De ser así, debe reestructurarse por completo el Poder Judicial y el Ministerio Público, aprovechando que la DEA está proporcionando valiosa información de inteligencia al gobierno para hacer justicia, caiga quien caiga, sostuvo.
3: Ya veíamos con preocupación hace tiempo el accionar poco transparente, poco claro, tanto del Ministerio Público como de autoridades judiciales. De comprobarse las acusaciones contra el fiscal general, contra el fiscal de Santa Cruz y otras exautoridades del Estado boliviano, lo que habíamos ido alertando durante mucho tiempo de que el crimen internacional organizado había penetrado las esferas más altas del Estado boliviano, sería una verdad.
2: Mendoza afirmó además que si el gobierno quiere dar señales de transparencia, debe detener también a Evo Morales con la misma celeridad y eficacia con la que operó en el caso del fiscal general.
3: Ahora, lo que sí debería ocurrir, y me parece muy importante tu pregunta, es que con la misma premura, celeridad, precisión con la que se ha actuado en la detención de estos fiscales, debería actuarse con el expresidente Morales, que cuenta con 2 mandamientos de aprehensión ya de data antigua, ¿no es cierto? O sea, nos parece que no es la mejor señal de transparencia, digamos, la utilización selectiva de la norma jurídica. A unos se las aplicamos, a otros no.
1: En esta misma línea también el CONADE pide la aprehensión de Evo Morales.
2: Para la representante del CONADE, Lizeth Beramendi, el gobierno debe aprehender a Evo Morales por estar presuntamente involucrado con el crimen organizado, mafias del narcotráfico y en la desestabilización del gobierno y la democracia.
4: Evo Morales es el cabecilla de estas bandas criminales narcoterroristas que está haciendo daño no solamente a la sociedad boliviana, sino al sistema democrático mismo. Cuestionamos a la policía boliviana cuándo van a detener a los dirigentes del MAS que una y otra vez amenazan a los bolivianos, que van a parar, que van a bloquear, que van a dar golpe de Estado, cuando los bolivianos queremos trabajar, cuando los bolivianos queremos salir adelante en paz. Queremos salidas democráticas a esta crisis. Nosotros le exigimos a la policía, le exigimos al Ministerio de Gobierno detener también a Evo Morales, detener también a estos dirigentes que ponen en zozobra a los bolivianos.
2: Por otra parte, Beramendi pidió a la Asamblea Legislativa Plurinacional reunirse para oficializar la destitución de Mariaca, llamar a un concurso de méritos y elegir a un fiscal general interino para luego, a través de un concurso de méritos y una ley corta, elegir a nuevos fiscales para todo el país.
4: Exigimos a la Asamblea Legislativa que de una vez se reúna de emergencia, a través de una ley corta, destituyan a Mariaca de manera formal y oficial, se nombre desde la Asamblea Legislativa un fiscal interino y se convoque a concurso de méritos para nombrar un nuevo fiscal general. No se puede quedar un interinato.

0: por los sucesores del mismo Mariaca. Si hay que hacer un cambio radical, este es el momento.
1: Para Veramendi, las mafias internacionales del narcotráfico y el crimen organizado penetró las estructuras del Poder Judicial, de la Fiscalía y hasta del Ministerio de Gobierno.
0: Las declaraciones de Marcet antes de ser extraditado son fundamentales. Marcet manejaba la justicia, jueces, fiscales. Marcet manejaba el Ministerio de Gobierno. Eduardo del Castillo, según la denuncia de Marcet, recibía su mensualidad. ¿Con qué cara Eduardo del Castillo ha venido manejando y hablando durante estos últimos años de lucha contra el narcotráfico?
2: Y seguimos con más informaciones en esta mañana. Ahora vamos a esta sala de prensa Pío XII Oruro con Fabiola Aquino. Muy buenos días, adelante.
3: ¿Qué tal, Aurelio? ¿Cómo está? Muy buenos días. Buenos días, amigos y amigas de la red Pío XII. A continuación, las informaciones. El sector importador de Oruro ha pedido reducir costos de transporte y el combustible. Su representante Luis García ha expresado su preocupación por el incremento constante de los fletes terrestres y ha señalado que los costos de transporte han aumentado desde el 2024. Sin embargo, afirmó que actualmente la situación comienza a regularizarse en algunos puntos y que incluso algunos transportistas estarían cobrando menos que los primeros meses del incremento del diésel. García ha planteado una reducción de los aranceles de importación. También ha propuesto revisar la carga impositiva aplicada a los hidrocarburos en el mercado interno. Señaló que esto podría ayudar a disminuir el precio para los consumidores. También el sector importador dijo y planteó avanzar hacia una mayor utilización de energías renovables y alternativas. Dijo que desde su perspectiva, diversificar las fuentes de energía va a permitir reducir la dependencia de los combustibles fósiles y de los mercados internacionales. Vamos a cambiar de información. En Oruro hay una comisión municipal para hacer el seguimiento de la carta orgánica. Y el día de ayer brindaron una conferencia para cuestionar esta falta de seguimiento y están pidiendo activar de manera inmediata el análisis de esta carta orgánica en Oruro. Representantes de la sociedad civil han informado que continúan realizando este seguimiento. Dijeron que revisaron en el Consejo Municipal la documentación remitida desde Sucre, que contiene antecedentes y el trabajo desarrollado desde el año 2010 hasta el 2025. Y durante esta revisión solicitaron al presidente del consejo que se informe a los 11 concejales sobre la existencia de los documentos para que puedan analizarlos y conocer los pasos que corresponden. Sin embargo, dijeron que hasta el momento no se habría emitido la circular o instructivo para que los legisladores municipales revisen esta documentación. Los representantes también cuestionaron que el análisis puede extenderse durante toda la actual gestión municipal y pidieron que el proceso se active de manera inmediata. Consideran que los concejales deben asumir responsabilidad y compromisos con Oruro, informarse sobre el contenido de la carta orgánica y estar preparados para continuar el trabajo cuando llegue la documentación correspondiente desde Sucre. Es lo que le podemos informar a nuestra gentil audiencia de este Oruro. Aurelio, volvemos a este estudio.
2: 6:12 en Bolivia. Ahora noticias en Potosí. Juan Carlos Enríquez, buenos días.
4: Y un buen amanecer esta jornada. La primavera siempre trae novedades y muchas más que en otras estaciones. Aquí en esta parte del territorio potosino, una comisión ha ido a verificar si los precios que están aquí para los productos pues son los mismos en Oruro, Cochabamba y Chuquisaca y cuánto es la diferencia. Héctor Mariaca nos tiene el siguiente reporte.
5: Gracias, Juan Carlos. Muy buenos días. Buenos días a la audiencia de la red Pío XII. Informarles que en Yayagua se hace cargo una mesa técnica de profesionales de la Alcaldía Municipal para regular el precio de los productos de primera necesidad, además de 3 comisiones que se ha conformado con la participación de las juntas de vecinos y otras organizaciones de la población. Abad Frías, el intendente municipal de la Alcaldía de Yayagua, mencionó que es parte de la comisión del control de precios y esta comisión está trabajando recogiendo datos tanto de Oruro, de Cochabamba, de Chuquisaca para hacer una comparación en relación a los precios de la canasta familiar, los productos en el municipio de Yayagua.
6: Es que se han armado el día lunes. Nosotros como intendencia estábamos en el tema de la comisión de víveres, ¿no? De primera necesidad, en el comercio. Sin embargo, las señoras han determinado ir a hacer averiguaciones, como dijo la, el otro día en una entrevista la señora Mary, si no me equivoco, que es, dijo en una entrevista que se habían comisionado para ir al interior, al interior del país.
4: Entre tanto, Huáscar Cadimas, responsable de recaudación municipal de la alcaldía de Yayagua, ha mencionado que estas tres comisiones están trabajando arduamente esta semana y la siguiente van a presentar un informe. Se trata de la Comisión de Control de Precios de la Canasta Familiar, también la Comisión del Estudio Tarifario en el Transporte Local, además el estudio en relación a los alquileres en este municipio norte potosino.
7: Conformado tres comisiones: una, la comisión del control de los precios de la canasta básica, el tema del control de lo que son los pasajes, y el tema de lo que son los alquileres, que ha habido mucha queja del tema de alquileres, ¿no? Entonces se han conformado estas tres comisiones y a partir de eso se han recibido propuestas y también elementos muy interesantes.
4: Esto a razón del efecto que está dejando el levantamiento de la subvención al diésel afectando a los precios de la canasta familiar en esta región del norte de Potosí. En el informe, Héctor María Casomero para las de Pío 12.
8: Y finalmente, las exportaciones mineras superarían los 13,000 millones de dólares este 2026. ¿Quién dice esto? Debido al incremento de las cotizaciones y a la creciente demanda de minerales desde el exterior, el consultor en minería Mario Suárez dice, podríamos llegar a ese monto de dinero de exportación de minerales, 13,000 millones de dólares, y gran parte de esto está relacionado con la producción del departamento de Potosí, pero también con el oro. Con datos del Instituto Boliviano de Comercio Exterior, asegura que las exportaciones mineras alcanzaron 7,000 millones de dólares en el año 2025, y bueno, ahora se llegaría a los 13,000 millones de dólares, es decir, casi se doblaría esa producción. Pero este hombre ha cuestionado, ha dicho que mientras la minería está generando buenos ingresos a sectores privados, cooperativistas mineros algunos y otros de empresa privada, Bolivia, en cambio, se está prestando 1.900 millones de dólares del Fondo Monetario Internacional. Y por esto, Mario Suárez plantea que el Estado participe más en la venta, en la compra de los minerales, para que esta ganancia generada por la exportación ingrese a nuestro sistema financiero internacional y contribuya con la generación de divisas. Suárez sostiene que de concretarse esos 13,000 millones de dólares en ventas este año, generaría grandes ganancias, pero solo para el sector privado. El Estado estaría un poco al margen de todo aquello. Algo hay que hacer, dice Mario Suárez. 6:17 en Bolivia. Vamos a una primera pausa.
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4: 6:21 a.m. Si en este espacio les damos a conocer la cotización de los minerales, cuánto cuesta, cuánto se está cotizando los minerales, pero además también tenemos noticias, tenemos novedades de lo que pasa en el ámbito minero. Empecemos con las noticias mineras.
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6: Gracias y buenos días. La Federación Nacional de Cooperativas Mineras de Bolivia se ha declarado en estado de emergencia y ha pedido la abrogación del Decreto Supremo 5716 tras un ampliado sostenido el día miércoles 30 de septiembre en el departamento de Oruro. El sector de las cooperativas mineras del país ha rechazado el Decreto Supremo 5716 que elimina la subvención al diésel. También está solicitando la renuncia del ministro de Minería, Marco Antonio Calderón, y del ministro de Hidrocarburos, Marcelo Blanco. Los dirigentes piden acatar en todo el país las medidas que se pueda venir. El sector señala que las medidas del presidente Rodrigo Paz ponen en riesgo varias actividades, sobre todo en el sector minero, dijo Richard Caricari, el presidente de la Federación Nacional de Cooperativas Mineras de Bolivia.
7: Departamentales y regionales. Es importante tomar en cuenta las determinaciones que se han adoptado hoy. Seguramente se va a enviar un documento tanto al primer mandatario y a donde corresponde. Bueno, todas las decisiones que se han adoptado hoy en un amplio análisis de las cooperativas, compañeros de base entre antiguos y nuevos, eso es una fortaleza para FENCOMIN. La FENCOMIN se siente fortalecido, sabemos muy bien que no es tan sensible tener al mando a miles y miles de cooperativistas, pero hoy con voz propia han venido las cooperativas, presidentes de diferentes cooperativas.
6: La Federación Nacional de Cooperativas Mineras de Bolivia está pidiendo la abrogación del Decreto Supremo 5716 que establece la eliminación de la subvención al diésel. También está solicitando la renuncia del ministro de Minería, Marco Antonio Calderón, y del ministro de Hidrocarburos, Marcelo Blanco. El sector indica que las medidas que el presidente Rodrigo Paz está asumiendo está poniendo en riesgo las actividades mineras. Y cambiamos de información. El robo de mineral, conocido como juqueo, continúa generando pérdidas económicas, sobre todo al Estado boliviano. El gerente de la empresa minera Huanuni, José Velasco, ha informado que la estatal registra un daño económico, un promedio de 3 millones de bolivianos al mes a causa del juqueo, cifra que representa una pérdida anual calculando aproximadamente 36 millones de bolivianos. Es grave este problema, dijo la autoridad. José Velasco ha explicado que las evaluaciones realizadas junto al área técnica y la administración de la empresa dependiente de la COMIBOL ratifican la gravedad del problema en el municipio de Huanuni, departamento de Oruro, dijo la autoridad a tiempo de expresar preocupación relacionado al juqueo que está afectando gravemente a la economía de la empresa estatal dependiente de la Corporación Minera de Bolivia. En el informe, Héctor María Casomero para la Pío 12.
4: Y claro, ahora tenemos la cotización de los minerales. La libra fina de cobre está en $6.50. Libra fina de estaño, $24.67. Libra fina de zinc, $1.73. Libra fina de plomo, $0.83. La onza troy de oro, $4,151. La onza troy de plata, $60.17. La tonelada métrica de litio, $20,088. Son las cotizaciones de los minerales y se lo hemos informado desde la red Pío 12. Ahora, les invitamos a viajar en el tiempo.
3: ¿Cómo están amigos y amigas de la Máquina del Tiempo? Hoy viajaré a la tierra andaluz de Bolivia, Tarija, la tierra más churra y alegre. Estoy en la residencia de la familia Paz Estensoro. Existe un movimiento de gente muy preocupada. Ha ingresado al domicilio un doctor y los sirvientes están atentos a todo lo que pide el galeno. De pronto, del interior del dormitorio se escucha el llanto de una criatura. Se abre la puerta y el doctor anuncia que ha nacido un niño. Se trata del nacimiento de Víctor Paz Estensoro, este 2 de octubre de 1907. Sus primeros estudios los realizará en el Colegio San Luis de Tarija y continuará en el Colegio Bolívar de Oruro. Se recibirá de abogado en la Universidad Mayor de San Andrés el año 1927 y será uno de los fundadores del Movimiento Nacionalista Revolucionario, MNR. Este niño que acaba de nacer será con el tiempo presidente de Bolivia en 4 oportunidades. En su primera gestión nacionalizará las minas, hará la reforma agraria, impondrá el voto universal y la reforma educativa. Pero en su última gestión, 1985-1989, aplicará una serie de políticas económicas neoliberales mediante el Decreto Supremo 21060. Pondrá fin a la hiperinflación económica a costa de más de 30.000 mineros despedidos y el cierre de las minas nacionalizadas, y fallecerá el 7 de junio de 2001 en su residencia. Después de presenciar este hecho histórico, retorno al presente.
4: Y en este presente ahora tenemos noticias internacionales.

0: 2027.
1: Convocamos esta tarde desde la Conferch por la preocupación que nosotros tenemos respecto a la ley de presupuesto que presenta el gobierno. Fue elaborada a espaldas de las comunidades educativas, cerrando permanentemente el diálogo durante los últimos meses. La preocupación respecto a los beneficios estudiantiles, la gratuidad universitaria que permite el ingreso de miles de estudiantes a los estudios superiores, las becas de alimentación que permiten la sostenibilidad de estos mismos, así como también la alimentación que reciben diariamente los niños y las niñas en los colegios.
0: Más protestas de estudiantes, pero esta vez en Francia, porque cerca de 2.000 detenidos en ese país tras represión a protestas estudiantiles. Los estudiantes de colegios denuncian la carencia de docentes y solicitan mejores condiciones en los centros educativos. En las últimas horas, colegios de élite se solidarizaron con los estudiantes movilizados.
2: Francia, la tensión también crece en las calles tras varios días de protesta estudiantil por la creciente precariedad en las aulas. Este jueves se han registrado 900 bloqueos en las calles y casi 2.000 jóvenes han sido detenidos.
3: Nos hemos movilizado en solidaridad con todos los institutos de Francia que carecen de recursos, en los que los profesores y los alumnos lo pasan mal, no tienen lo básico. No somos, como dicen por ahí, un grupo de estudiantes burgueses jugando a ser revolucionarios. Realmente hacemos parte de un movimiento y un impulso de solidaridad de corazón.

0: La familia de Renee Good, una mujer asesinada por un agente de inmigración en Minneapolis, ha anunciado dos demandas contra el gobierno estadounidense y miembros de la administración de Trump. Renee Good, ciudadana estadounidense, fue asesinada a tiros por un agente del Servicio de Inmigración y Control de Aduanas, ICE, durante una redada migratoria en enero de este año, desatando grandes protestas en Minneapolis y en otras ciudades del país. En la primera demanda, la familia acusa al gobierno de agresión, asalto, detención ilegal, infringir intencionalmente angustia emocional y negligencia que causó la muerte de René. La segunda demanda se dirige contra el agente de ICE, Jonathan Ross, quien disparó a René Good, así también como a el subjefe de gabinete de la Casa Blanca, Stephen Miller, la exsecretaria de Seguridad Nacional, Kristi Noem, el asesor de la Casa Blanca para la frontera, Tom Homan, entre otros, por conspirar para interferir con los derechos civiles por parte de altos funcionarios federales, agentes federales de inmigración y particulares.
1: Es el reporte internacional.
2: Gracias. 6:30 en Bolivia. Hacemos un intermedio de mensajes publicitarios y luego retornaremos con más noticias.
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12: En contacto. 6:34 en toda Bolivia. Quiere decir que faltan 24 minutos para las 7 de la mañana. Y continuamos con más informaciones en esta mañana. Representantes de sectores sociales y parlamentarios exigen que se garantice el debido proceso y la transparencia en las investigaciones sobre el caso del fiscal general del Estado.
13: Gracias. Diversas autoridades y sectores exigen que se garantice el debido proceso a la transparencia en las investigaciones relacionadas con las acusaciones contra las exautoridades. Tal es el caso del vicepresidente de la Brigada Parlamentaria de Oruro, Daniel Alcalá, quien dijo que los procesos deben ser en base a las leyes bolivianas.
14: Por mucho tiempo ha habido denuncias ante diferentes fiscales por diferentes personas nacionales y nadie ha hecho nada. Pero ahora resulta una denuncia internacional y directamente se mueve todo el aparato estatal. Nosotros nos sentimos muy preocupados para ver el tema, si se está vulnerando el Estado de Derecho. No vamos a permitir ningún tipo de injerencia, eso es lo que primero hay que hacer notar a la población, y segundo, tampoco vamos a apañar ningún caso de corrupción que haya. Si hay personas que han cometido cualquier tipo de situación en tema de corrupción u otros delitos, se le tiene que juzgar, pero se tiene que juzgar en base a las leyes nacionales.
13: Por su parte, el exdiputado por el Movimiento al Socialismo, Quintín Villazón, ha señalado desde que estuvo el Movimiento al Socialismo en el gobierno, nunca se ha tapado estos actos ilícitos. Que las personas y o autoridades cometen acciones que va en contra del país deben pagar porque son acciones personales.
15: Si ellos han cometido porque es intuito personal, ¿verdad? No es institucional. Entonces consideramos de que si el fiscal general tiene mucho que ver, ¿no?, en la protección de Marcet, como se está implicando, creo que debe cumplir, ¿no es cierto?, y una investigación transparente para todos los bolivianos.
13: Por su parte, el ex dirigente del transporte público, Carlos Choque, ha señalado que, al parecer, el gobierno, parte de la aprehensión del fiscal general del Estado, es una cortina de humo para tapar los actos de corrupción al interior del gobierno.
16: Hay algo cierto, pero también en algo armado. O sea, todo ya se hace evidente por el caso Cerimedo, porque han estado investigando, han estado tocando tal vez la llaga para poder extraer esa pus que está dentro del gobierno actual. Y el caso Beller, el caso Cerimedo, es pues la punta del ovillo, ¿no? Y no les está gustando, y es por eso que ahí hay cambio de comandante.
13: Finalmente, estos sectores han señalado que si las autoridades de la Fiscalía General del Estado son culpables, deben ser sancionados por las leyes bolivianas. Con este informe, regreso hasta estudios. Wilson Cruz para la red Pío 12.
12: Mientras que varios ciudadanos en Oruro plantean cambios en la designación de autoridades judiciales y el Ministerio Público.
17: El representante de la FEDJUVE en Oruro, Hugo Jallaza, se refirió a los recientes cuestionamientos que involucran autoridades y funcionarios vinculados al sistema judicial. Planteó analizar nuevas modalidades para la designación de fiscales, magistrados y otras autoridades judiciales.
18: Creo que hay que buscar una nueva manera de cómo pueden ser ellos totalmente asignados como fiscales, ¿no? Yo creo que inclusive la asignación, como alguien decía en algún momento, los fiscales, los altos magistrados, pues puedan ser electos por la población, porque lamentablemente la mayoría de los cargos que se ocupan son prácticamente comprados, prácticamente a dedos, condicionados, pues para poder velar los mejores perfiles y que no exista la corrupción.
17: Finalmente dijo que las instituciones correspondientes realicen las investigaciones y asuman las acciones que correspondan. Dijo que existe preocupación de la población por la administración de justicia. En Oruro se han registrado casos de virus Coxsackie en varias unidades educativas. Ante esta situación se mantiene una alerta epidemiológica y se activó la vigilancia. Además, pidieron a los padres de familia evitar enviar a clases a los niños que presenten síntomas.
19: En varias unidades educativas, tanto urbanas como rurales, si tenemos la denuncia, el establecimiento de salud acude al establecimiento educativo, se realiza la evaluación de los niños, tanto enfermos como los que no, y se toman las acciones de acuerdo a la cantidad de casos que se presentan. Los síntomas, inicio de fiebre, algo de dolor de garganta, algo característico de esta enfermedad es la erupción que presentan, la misma es vesicular, muy parecido a la varicela, que puede presentarse especialmente en la palma de las manos, planta de los pies y también en la boquita. Los papás necesitamos que nos colaboren no enviando a los niños que están con síntomas, signos en su y lo tengan en su casita.
17: La enfermedad afecta principalmente a menores de 9 años. El cuadro suele durar entre 7 y 10 días y no existe una vacuna específica. El tratamiento es principalmente sintomático. Les informó Fabiola Aquino desde Oruro para la red Pío 12.
12: Hay más informaciones ahora en Potosí. Juan Carlos, adelante.
20: Muy muchas novedades aquí en el departamento de Potosí y hacemos otro recorrido ahora, primero inicialmente con María Morales.
21: ¿Qué tal, Juan Carlos? Muy buenos días, un saludo a toda la audiencia nacional. Ayer empezó un foro multisectorial de la minería con igualdad de género, un encuentro que busca poner en el centro del debate las voces y las experiencias de las mujeres que contribuyen a transformar el sector minero. Estamos hablando de mujeres profesionales de Colombia, Chile, Ecuador y Bolivia. Varias de ellas son ingenieras, comunicadoras, y entre ellas también existen mujeres que representan al sector minero, como es el caso del Ecuador. Las compañeras que se han reunido, lo que pretenden es que desde la parte técnica vean cómo muchas compañeras han logrado incorporar a las mujeres en el tema de la equidad, la igualdad en el trabajo de la minería, pero sobre todo lograr espacios en los cuales ellas también puedan decidir dentro del aparato productivo. Aún todavía el sector minero en las bases, en las mujeres que realmente ofrecen su mano de obra, trabajando en el interior de la mina, en la superficie, todavía no han logrado escalar a estos niveles. Sin embargo, las mujeres profesionales como las ingenieras, administradoras, etcétera, ellas sí. Este encuentro se lleva a cabo, en Bolivia desde ayer en la sede de gobierno, con la participación, por ejemplo, de Ana María Aníbal. Ella es comunicadora que hace bastante tiempo trabaja con proyectos internacionales, y se ha sumado también Cecilia Requena, diputada nacional de la Asamblea Legislativa Plurinacional de Bolivia, con la que participan también representantes de la Cámara de Igualdad de Géneros en Minería en el país, para que se conozca de cuánto realmente este sector está incorporando a las mujeres en el aparato productivo. Este foro tiene lugar en la sede de gobierno y se espera que se saquen a ver importantes conclusiones y que pueda este encuentro trasladarse hacia los sectores donde realmente las mujeres juegan un papel muy importante en la economía nacional. Esa es la información que compartimos a esta hora de la mañana. Contigo, Juan Carlos.
20: Gracias, y más novedades. Ahora, contacto con Héctor Mariaca.
22: Gracias, Juan Carlos. Continuamos con más informaciones. Informarles que la Federación del Magisterio Urbano la siguiente semana va a llevar a cabo una asamblea para poder elegir del comité electoral, con el objetivo de que este año se realice las elecciones en este sector de los maestros urbanos de Yayagua, Uncía y Chayanta. Así ha manifestado el ejecutivo del sector, el profesor Guillermo Rodríguez, quien mencionaba lo siguiente sobre el tema.
23: Nosotros habíamos señalado de que hay que convocar a una asamblea. Ya lo hicimos en un consejo consultivo en mes pasado, entre el 12 y 15, habíamos anunciado de que se debe conformar un comité electoral. La coyuntura nos está jugando tiempos difíciles. Estamos llamando el martes próximo a una asamblea general. Esta asamblea va a elegir a un comité electoral, como debe ser, por estatuto, y de acuerdo a lo que se conforme el quórum correspondiente a una asamblea, para que sea legal.
24: Será en octubre esto, ¿no?
23: En las elecciones, si damos los tiempos, nosotros estamos cumpliendo 2 años ya con el mes de noviembre posicionado.
22: Cambiamos de información, y para el 12 de octubre se está preparando el acto de inauguración de los Juegos Deportivos Municipales de los Estudiantes estudiantes del nivel primaria. Así ha manifestado uno de los técnicos de la Dirección Distrital de Educación, que va coordinando con la Alcaldía Municipal y los profesores de Educación Física. Mencionaron también que esta actividad va a permitir la participación de estudiantes de primaria en las distintas disciplinas. 7 son las disciplinas que se está preparando para la participación, manifestó el técnico.
0: Bueno, los Juegos Deportivos, no los municipales, porque antes era Juegos Nacionales, presidente. Bueno, entonces va a empezar el día lunes 12 con primaria, va a durar más o menos 2 semanas. Y secundaria va a ser en el mes de noviembre, no sé, porque de esta otra categoría, 12, 14 años, la fase departamental es el 18 de octubre, entonces no va a haber tiempo. Secundaria en noviembre va a ser.
2: Noviembre. ¿Disciplinas definidas ya?
0: Sí, son 6 en primaria y secundaria. Igual tenemos 3 de conjunto, ¿no? Fútbol se ha descartado desde conjunto. Uh-huh. Está fútbol de salón, voleibol y básquetbol, atletismo, ajedrez y tenis de mesa.
22: En el informe, Héctor María Casomero para la SED Pío 12.
20: Gracias, 6:46, pausa publicitaria en la red Pío 12.
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0: Continuamos con más informaciones. Esta vez desde Cochabamba tenemos en este momento una temperatura de 7 grados centígrados. Las informaciones con Luis Vargas.
1: Para la diputada Adriana Jiménez, el Ministerio Público perdió total credibilidad ante la población boliviana tras el escándalo que involucra al fiscal general del Estado y otros fiscales en denuncias por narcotráfico, enriquecimiento ilícito y corrupción. La parlamentaria sostiene, además, que Eduardo del Castillo debe de ser detenido.
2: Ayer en altas horas de la noche se ha prendido tanto al fiscal general como a algunos otros fiscales de Santa Cruz y de La Paz, a otras personas también involucradas, principalmente al fiscal general se lo está imputando por tres delitos, que es organización criminal, tráfico de sustancias controladas y también enriquecimiento ilícito, que esta mañana pues podría haber sido corroborado cuando supuestamente una ambulancia que portaba más de 3 millones de bolivianos y más de $10,000 hubiera salido presuntamente de su domicilio. Vamos a ver si esto se anexa al proceso ya aperturado o se abre uno nuevo. Sin embargo, es importante que la población sepa que ahora ha asumido un nuevo fiscal interino, ha asumido el decano más antiguo de la fiscalía, el señor En Montaño, quien según la ley 260 del Ministerio Público correspondería cuando ya el titular pues ha dejado funciones. Esto nos deja entrever que no va a retornar el señor Mariaca, porque si hubiera sido una suspensión temporal, hubiera asumido estas funciones el fiscal de Sucre, situación que no ha pasado, así que quedamos expectantes a aquello. Aún se tiene pues bastantes dudas respecto a la información que va saliendo en las últimas horas, sin embargo creo que va a ser fundamental que se aprenda al señor del Castillo, ya que Marcet lo ha ligado directamente con cobros irregulares de altas sumas de dinero. Esperemos que se esté trabajando a través de la policía en aumentar los efectivos en las fronteras para evitar que se fugue del país.
1: Asimismo, la diputada señaló que espera el seguimiento al procedimiento para llegar a una convocatoria de elección de un nuevo fiscal general del Estado en el legislativo.
2: Corresponde a la Asamblea Legislativa por dos tercios definir quién va a ser el nuevo fiscal general. Vamos a esperar a que se haga la convocatoria correspondiente y que pueda ser esto realizado a la brevedad posible para que mientras tanto pues el señor Montaño pueda asumir de manera tranquila lo que se ha dejado pendiente, como el tema del oro, el tema de las maletas, el tema de Marcet, entre muchos otros que no pueden quedar en la nada y deben ser aún continuados.
0: Continuamos con más informaciones. Nos trasladamos hasta Quillacollo con Guillermo Ríos, que nos informa sobre una protesta por el cierre de una biblioteca. Los vecinos piden fomentar la lectura.
3: Gracias. Buenos días. Comenzó ayer en Quillacollo el tercer encuentro internacional de escritores. Este evento se inició este jueves y finalizará el próximo domingo. Participan representantes de varios países de Latinoamérica. Antes de la inauguración de este encuentro, realizaron un mitin frente al edificio municipal para protestar por el cierre de bibliotecas en Quillacollo y otros municipios del Valle Bajo y del país. También pidieron a las autoridades locales, departamentales y nacionales implementar políticas llamativas para fomentar la lectura. Al respecto, estas las expresiones del escritor quillacolleño, abogado y docente universitario Roberto Agreda.
4: Solo nos enriquece de palabras, no solo nos hace conocer cosas que no conocemos, sino además desarrolla la imaginación, desarrolla la inteligencia. Entonces yo les invito a que la gente pueda desde descubrir la lectura y la escritura como instrumentos de desarrollo intelectual para el progreso, no solo personal, no solo familiar, sino también social. Entonces, la gente por la tecnología ha dejado leer y está dando lugar a que la gente tenga retraso mental, miren eso. Influye en las relaciones interpersonales, la gente ya no conversa en sus casas. Cada uno está en su celular hasta cuando están almorzando, ¿verdad? Entonces debemos buscar establecer horas para leer cotidianamente, porque eso desarrolla la inteligencia y nos puede dar mejores momentos en la formación intelectual y cultural de la sociedad. Sí, es una de las cosas asombrosas, ¿no? Los gobiernos municipales, las gobernaciones, hasta el gobierno habla de fomentar la cultura, la ciencia. Sin embargo, cierran el Ministerio de Cultura, cierran las bibliotecas, ¿no? En Quillacollo hay muchas bibliotecas que están cesadas, es una barbaridad. Entonces hay que decirles que no tengan pues doble discurso. Ellos deben buscar fomentar la literatura, la cultura boliviana, para así potenciar el...
3: Con esa información retorno hasta cabina.
0: Gracias, Guillermo, y de esa manera concluimos esta entrega informativa. Muchas gracias por su preferencia, que tenga una linda jornada. Nos reencontramos el próximo lunes.
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4: Es la hora 7 en punto.
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7: Según la denuncia, son casi medio centenar de los atacantes.

0: ¿Cómo están, amigos? Son las 7 de la mañana. Un gran abrazo para cada uno de ustedes en este segundo día del décimo mes de este año, 2 de octubre de 2026. El saludo cordial a las comunidades, provincias de nuestro territorio. Iniciamos con las informaciones. La aprehensión del fiscal general Roger Mariaca destapa los niveles de corrupción en la justicia del país y abre interrogantes sobre el reemplazo de esta autoridad y una posible extradición a Estados Unidos.
1: La noche del miércoles, el aeropuerto internacional de Birubiru se convirtió en el punto de partida de una historia que en pocas horas puso en el centro de la escena al Ministerio Público, al Gobierno y a la Asamblea Legislativa. Allí fue aprehendido el fiscal general del Estado, Roger Mariaca. Junto a él también fueron detenidos el fiscal departamental de Santa Cruz, Alberto Ceballos, el fiscal Martín Irusta y el mayor de la policía, Rubén Aparicio, además de otras personas vinculadas a la investigación.
2: Hemos detenido a 14 personas. 4 de ellas son autoridades de nivel jerárquico de la Fiscalía General, de la Fiscalía de Santa Cruz y de La Paz.
1: Todos fueron trasladados posteriormente a La Paz mientras el gobierno habla de la desarticulación de una presunta estructura vinculada al narcotráfico.
2: Encabezada por Roger Mariaca, se volvió la organización criminal destinada a proteger, incentivar y proteger el narcotesorismo en el país.
1: La acusación del gobierno es directa. El ministro de gobierno, Marco Antonio Oviedo, sostiene que Mariaca habría utilizado la fiscalía para proteger actividades relacionadas con el tráfico de drogas y afirmó que la investigación apunta a una supuesta narcoestructura.
2: Los delitos por los cuales el fiscal Mariaca ha sido detenido son parte de una organización criminal, la legitimación de ganancias ilícitas y el tráfico ilícito de sustancias controladas de la ley 1008.
1: La investigación tiene además un nombre que vuelve una y otra vez, Sebastián Marcet. Mientras Mariaca permanecía detenido, comenzaron a circular audios atribuidos al narcotraficante uruguayo. Uno de ellos se refiere a Mariaca como su amigo y habla de supuestas comunicaciones relacionadas con información que debería recibir de la fiscalía.
3: ¿Qué está llamando? Dice Mariaca, todo el mundo está llamando. ¿Por qué está llamando?
4: Mariaca de Lima.
3: ¿Sí?
4: ¿No está llamando?
3: Ah, chaval, mira, pero ¿qué tipo de amistad tiene?
4: ¿Para qué? Yo hablo con él.
3: ¿Ah?
4: Hablo con él.
3: ¿Hablo con él? ¿De qué habla? No, está para tener negocio, ¿no? Pero aquí
4: no hay negocio, nada. Controla la fiscalía.
1: En otra grabación aparece el nombre del exministro de gobierno, Eduardo del Castillo. La voz atribuida a Marcet habla de supuestos pagos periódicos para poder operar en Bolivia y menciona incluso un pago de $500,000.
5: Él y Mariaca pueden empezar el arreglo con del Castillo, o pagué y
1: El ministro de Gobierno, sin embargo, confirmó que del Castillo está siendo buscado, aunque aclaró que todavía no confirmó que del Castillo está siendo

0: Boca detenido, entonces surgió otra pregunta. ¿Quién queda al frente de la Fiscalía General del Estado? El fiscal superior Luis Montaño se declaró fiscal general en suplencia, argumentando que su antigüedad dentro del Ministerio Público le permite asumir el cargo.
1: En cumplimiento de ese mandato legal y respetando estrictamente el orden institucional establecido, asumo esta responsabilidad como fiscal superior más antiguo que corresponde conforme a la prelación legal.
0: Pero el gobierno no reconoce esa decisión.
2: Hoy por hoy, esta persona está siendo buscada y va a ser detenida porque también va a tener que rendir cuentas ante la justicia.
0: Oviedo sostiene que no existe un autonombramiento y que será la Asamblea Legislativa la que deberá definir el camino institucional. Y la Asamblea ya puso fecha. La sesión que inicialmente debía realizarse el lunes fue adelantada para este viernes 2 de octubre. El presidente del Senado, Diego Ávila, asumió temporalmente la conducción de la Asamblea ante el viaje del presidente Edman Lara y convocó a legisladores para tratar la situación generada por la aprehensión de Mariaca.
3: Y tomar las consideraciones que el Pleno considere por necesarias para definir acciones legislativas y el proceso de fiscalización correspondiente.
0: Y todavía queda otra posibilidad sobre la mesa, una eventual extradición de Mariaca a Estados Unidos. Hasta ahora, el ministro de Defensa, Ernesto Justiniano, aseguró que no existe una solicitud formal de extradición, aunque no descartó que pueda llegar próximamente.
4: No tenemos todavía una solicitud de extradición, pero no descartamos que pronto pueda venir porque ustedes han visto de que la declaración de los Estados Unidos ha sido muy grave.
0: Lo que comenzó con una aprehensión en el aeropuerto de Birubiru terminó en cuestión de horas convirtiéndose en una crisis que alcanza al Ministerio Público, al gobierno y al órgano legislativo. Omar Escobar Mamani, Herbo La Paz.
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7: La aprehensión del fiscal general Roger Mariaca destapa los niveles de corrupción en la justicia del país y abre interrogantes sobre el reemplazo de esta autoridad y una posible extradición a Estados Unidos. El Comité Nacional de Defensa de la Democracia considera que el siguiente aprehendido debe ser Evo Morales. Abogados constitucionalistas consideran que existe algunas omisiones y dudas sobre la aprehensión del fiscal Roger Mariaca y ven tres posibles escenarios futuros en este caso. Las operaciones de aprehensiones en Bolivia son producto de un acuerdo entre países del escudo de las Américas, según hizo conocer un funcionario estadounidense. Los choferes de Oruro se encuentran en emergencia por la falta de gasolina y anunciaron movilizaciones si el gobierno no da solución a este problema. Son las 7 de la mañana con 8 minutos.

0: El Comité Nacional de Defensa de la Democracia considera que el siguiente aprehendido debe ser Evo Morales.
1: Para la representante del CONADE, Lizeth Beramendi, el gobierno debe aprehender a Evo Morales por estar presuntamente involucrado con el crimen organizado, mafias del narcotráfico y en la desestabilización del gobierno y la democracia.
2: Evo Morales es el cabecilla de estas bandas criminales narcoterroristas que está haciendo daño no solamente a la sociedad boliviana, sino al sistema democrático mismo. Cuestionamos a la policía boliviana cuándo van a detener a los dirigentes del MAS que una y otra vez amenazan a los bolivianos, que van a parar, que van a bloquear, que van a dar golpe de Estado, cuando los bolivianos queremos trabajar, cuando los bolivianos queremos salir adelante en paz. Queremos salidas democráticas a esta crisis. Nosotros le exigimos a la policía, le exigimos al Ministerio de Gobierno detener también a Evo Morales, detener también a estos dirigentes que ponen en zozobra a los bolivianos.
1: Por otra parte, Beramendi pidió a la Asamblea Legislativa Plurinacional reunirse para oficializar la destitución de Mariaca, llamar a un concurso de méritos y elegir a un fiscal general interino.

0: para luego, a través de un concurso de méritos y una ley corta, elegir a nuevos fiscales para todo el país.
1: Exigimos a la Asamblea Legislativa que de una vez se reúna de emergencia, a través de una ley corta, destituyan a Mariaca de manera formal y oficial, se nombre desde la Asamblea Legislativa un fiscal interino y se convoque a concurso de méritos para nombrar un nuevo fiscal general. No se puede quedar un interinato nombrado por los sucesores del mismo Mariaca. Si hay que hacer un cambio radical, este es el momento.
0: Para Veramendi, las mafias internacionales del narcotráfico y el crimen organizado penetró las estructuras del Poder Judicial, de la Fiscalía y hasta del Ministerio de Gobierno.
1: Las declaraciones de Marcet antes de ser extraditado son fundamentales. Marcet manejaba la justicia, jueces, fiscales. Marcet manejaba el Ministerio de Gobierno. Eduardo del Castillo, según la denuncia de Marcet, recibía su mensualidad. ¿Con qué cara Eduardo del Castillo ha venido manejando y hablando durante estos últimos años de lucha contra el narcotráfico? Estos personajes, Marcet, que ya está en los Estados Unidos, Eduardo del Castillo, Mariaca, deben rendir cuentas a la justicia boliviana, pero también a la justicia norteamericana. Sí deberían ser extraditados.
0: Walter Unzueta, Red Pío 12, Herbol, Cochabamba.
2: Abogados constitucionalistas consideran que existen algunas omisiones y dudas sobre la aprehensión del fiscal Roger Mariaca y ven tres posibles escenarios futuros en este caso.
3: Los especialistas en justicia constitucional, Gisela Derpic y Arturo Yáñez, analizaron ciertas omisiones y dudas que generan la acción directa que hizo el gobierno contra el fiscal general Roger Mariaca, acusado de encabezar una narcoestructura en el Ministerio Público. La abogada reconocida Gisela Derpic explica que la situación del fiscal Mariaca ya se venía esperando después de conocer la acusación de Estados Unidos de presuntos vínculos y favorecimiento a la corrupción y narcotráfico, aunque en la forma de su detención se advierte omisiones comprensibles por la gravedad del caso.
4: Llaman la atención algunas, digamos, omisiones que no deberían suscitarse tratándose de acciones de tipo penal y represivo penal, pero este es un caso absolutamente especial también. La versión que se tiene es que él estaba en preparativos para abandonar el país cuando se ha producido su detención. Pero además hay un antecedente previo. Cuando se agarra, se detiene al señor Marcet, hay un operativo policial que se planifica y se ejecuta prescindiendo del Ministerio Público. ¿Y por qué? Porque si no se prescindía del Ministerio Público, ese narcotraficante no hubiera sido nunca encontrado y menos detenido. Entonces creo que hay que hacer un balance que nos obliga a entrar en este tipo de disquisiciones, porque claro, si nos quedamos en la exquisitez de los requisitos y condiciones legales, tendríamos que pensar que el reinado del crimen permanezca por los siglos de los siglos.
3: Para el expresidente del Colegio de Abogados, Arturo Yáñez, el accionar de la policía y el Ministerio de Gobierno generan dudas sobre la acusación específica y la situación procesal del fiscal Mariaca.
5: Entonces ahí habría que ver en qué medida estaba cometiendo un delito flagrante, ¿no? Es que hay una dificultad en este momento. No ha sido presentado ante un juez cautelar, ¿no? Es decir, ha pasado ya 24 horas, no 24 horas, pero casi 20 horas, digamos, de su aprehensión, pero no ha sido presentado ante ningún juez, ¿no? Lo que el ministro dice es que se le está investigando, hay una por delitos de narcotráfico, otros delitos, y entonces eso implicaba que él tendría que ser presentado ante un juez, ¿no?
3: Así, estos especialistas en justicia entienden que el futuro del fiscal general podría estar entre un proceso penal de juicio de responsabilidades o una extradición. La abogada Gisela Derpic explica las acciones que deben darse en la Asamblea Legislativa o en caso de esperar a la solicitud de extradición.
4: Así que habrá que ver pues con qué celeridad actúa el legislativo y se procede a concluir la etapa sumariante para que luego se ingrese a proceso. Podría darse también el caso de que haya un pedido de extradición. que habría que tramitarlo conforme a las leyes, pero si ese es el caso, entonces procedería a aceptar la extradición y esta persona y otras más podrían viajar un poco más lejos para ser juzgadas.
3: El doctor Arturo Yáñez coincide en que el futuro del fiscal general pasa más por una posible detención con fines de extradición debido a la situación procesal que, de acuerdo a plazos, no se tiene claro.
5: Y es que estemos en próximas horas o días la embajada norteamericana percuta un pedido de extradición ante la Corte, ante el Tribunal Supremo de Justicia, y entonces estemos hablando probablemente de una detención preventiva con fines de extradición, lo cual parecería tener algún sentido si advertimos pues que todo esto ha venido, o sea, los elementos probatorios están viniendo desde la justicia norteamericana, ¿no? O desde instancias norteamericanas, ¿no?
3: Finalmente, ambos especialistas coinciden que en el corto tiempo la justicia debe iniciar su reforma para evitar y luchar que el crimen organizado nuevamente se incruste en el órgano judicial.
4: He notado una fuerte tendencia a mirar la superficie del asunto. Oiga, amigo mío, este país se ha quedado sin Estado gracias al experimento que se ha hecho. Solo así uno se explica que gente sindicada de cargos tan graves haya estado nada más y nada menos y esté todavía a cargo del Ministerio Público y lo que se supone que es la Administración de Justicia.
5: Seguro que va a demorar, ¿no? O sea, es complicadísimo. Y las soluciones de facto son también peligrosas, ¿no? No te olvides que la Constitución y las leyes son camisas de fuerza para evitar que alguien le vaya metiendo nomás, ¿no? Pese a lo deleznable de lo que está pasando.
3: Rodrigo Fernández, Herbol La Paz.
2: Y después de la pausa tendremos más. Vamos a desarrollar esta siguiente nota, y es que el abogado del fiscal general Roger Mariaca presentó una acción de libertad en favor de su defendido y cuestionó el operativo en el cual fue aprehendido.
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7: Son las 7:23. El abogado del fiscal general Roger Mariaca presentó una acción de libertad en favor de su defendido y cuestionó el operativo en el cual fue aprehendido.
8: El que dio la orden para realizar ello, estas ilegalidades, fue el presidente del Estado. Por esa razón, él figura como el primer accionado.
9: Un día después de la aprehensión de Roger Mariaca, el fiscal general de Bolivia, el abogado que lo defenderá legalmente, Jerjes Justiniano, dijo que presentó una acción de libertad contra el presidente Rodrigo Paz Pereira.
8: En segundo lugar, al ministro de Gobierno.
9: El ministro de Gobierno, el comandante de la policía boliviana y todos los efectivos policiales que participaron en este operativo donde se aprehendió a Mariaca, pero escuchemos los argumentos.
8: Al comandante de la policía y a todos los policías que ejecutaron esa orden ilegal. Todos ellos son accionados y por boca del propio ministro de gobierno, que felicitaba la decisión del presidente por haber autorizado ese operativo. ¿Qué quiere decir? Que el que dio la orden para realizar ello, estas ilegalidades, fue el presidente del Estado. Por esa razón, él figura como el primer accionado. Luego, el ministro de gobierno, porque evidentemente fue un operativo policial plagado de ilegalidades, de irregularidades, y por eso es que también el comandante de la policía, como cabeza de la institución, está siendo accionado, y también los funcionarios policiales que han realizado los actos ilegales.
9: Si no hay flagrancia, no procede la acción directa. Si no hay acción directa, no procede una aprehensión ilegal, decía Justiniano.
8: He aplicado una supuesta acción directa de la policía, y la acción directa solamente procede cuando existe flagrancia. ¿Qué delito estaba cometiendo el señor Mariaca? ¿Qué delito estaba cometiendo el señor Ceballos? ¿Qué delito estaba cometiendo las personas que lo han... Dice que cerca de 14 personas. ¿Qué delitos estaban cometiendo? Ninguno. Por lo tanto, no procede una acción directa. Es más, la propia orden, en la propia boca del ministro, cuando él dice, agradezco la decisión del presidente, quiere decir que no era una flagrancia, pues ya lo decidió el presidente. Esto, que es un operativo conjunto, combinado, tres fiscalías han intervenido. La Fiscalía General del Estado, la Fiscalía de Cochabamba, la Fiscalía de Santa Cruz, están intervenidas.
9: Herbol Santa Cruz, Mercedes Fernández.
7: Siete de la mañana con 7:26.
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7: Vamos con nuestros compañeros de trabajo en Cochabamba a través de Radio Cancha Parlaspa. Y ahí se encuentra, como siempre, como todas las mañanas, Iván Camacho. Iván, ¿cómo estás? Muy buenos días, bienvenido. Adelante, por favor.
10: Gracias, compañeros. Muy buenos días a todo el país. En este momento nos encontramos en una estación de servicio YPFB en la avenida Simón López, al norte de la ciudad de Cochabamba, donde, ya hace unos minutos se ha comenzado a realizar la venta de la gasolina. Hay largas filas, incluso el día de ayer, tanto durante el día como en la noche, en varias estaciones de servicio se ha tenido largas filas y, bueno, nuevamente la susceptibilidad de la población hace que se tenga que registrar este panorama. Para diésel no hay ninguna fila, tampoco hay vehículo que venga a cargar en ese momento, pero vamos a conversar a ver con alguno de los conductores que ha estado aguardando acá en este punto. Buenos días, disculpe, estamos a través de Herbol para todo el país. ¿Se ha quedado a dormir acá o cómo para poder cargar la gasolina?
11: Es desde medianoche, ¿no? A las 2 de la mañana he entrado a la cola, pero bueno, estamos cargando el sitio.
10: ¿A qué cree que se debe que nuevamente han vuelto las largas filas para gasolina?
11: A veces es el noticiero dicho que se va a subir nuevamente. Tal vez es por eso, ¿no? Pero siempre falta gasolina. No es normal como antes.
10: Bueno, ahora ya está cerquita de poder cargar.
11: Por lo menos ya me voy a cargar, pero toda medianoche hasta estas horas. Porque tenía un compromiso para a las 7 de la mañana, pero ya he perdido, ya ni modo, ¿qué vamos a hacer?
10: Gracias. Bueno, es uno de los conductores que está esperando su turno. Hay una motocicleta, un vehículo Brasilia, y luego ya sea él para poder cargar. Y nosotros también estamos haciendo fila en esta misma estación de servicio. Estamos como a unas 6 cuadras aproximadamente para poder llegar y abastecernos también de combustible. Con este panorama, compañeros, retornamos a los estudios.
7: Muchas gracias, Iván Camacho, desde Cochabamba. 7:28 a.m.
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7: Y antes de nuestra pausa vamos con José Chacolla de la red Pío 12. José, buenos días, bienvenido.
12: Gracias, Hugo. ¿Cómo va la venta de los jugos de naranja, pomelo y mandarina? Creo que no hay, solo hay pomelo naranja. Estamos por el sector de la zona 16 de julio. Case, ¿cómo están las ventas de la venta de los jugos? El Alto es venta, comercio, no hay trabajo fijo. Buen día.
13: No hay trabajo fijo, ha bajado mucho desde que ha aumentado el diésel y ha aumentado toda hasta la fruta, ha aumentado y no hay mucha venta tampoco, ha caído mucho.
12: Porque la fruta lo traen los camiones y sí, los camiones utilizan diésel, ¿no?
13: Sí.
12: Bueno, ¿qué podemos hacer?
13: Eso, no hay, habrá que buscar una solución, pues.
12: ¿Por qué pasará la solución? ¿Ha pensado?
13: No he pensado.
12: Para eso están las autoridades, ¿no?
13: Sí, pues ellos tienen que solucionar todos esos problemas.
12: Bueno, muy gentil, muy amable, ¿eh? Trasladamos la solución a las autoridades, a quienes se ha electo a través del voto para resolver problemas económicos y sociales y, por supuesto, políticos. Retornamos hasta Bolivia. En contacto, Hugo.
7: Muchas gracias a José Chacolla desde la ciudad del Alto. Son las 7:30.
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18: Estamos a 25 minutos de las 8 de la mañana. Las operaciones de aprehensiones en Bolivia son producto de un acuerdo entre países del Escudo de las Américas, según hizo conocer un funcionario estadounidense. Vamos a dar lectura a esta publicación de Juan Pablo Segura, secretario de Estado adjunto para Asuntos del hemisferio occidental de Estados Unidos. ¿Qué es lo que dice? La seguridad regional depende de socios sólidos. Las recientes operaciones de aplicación de la ley en Bolivia cumplen con la visión acordada por 15 naciones bajo el escudo de las Américas el 22 de septiembre. Juntos apoyamos a nuestros socios mientras cortan el alcance de las redes narcoterroristas y protegen la gobernanza democrática en todo nuestro hemisferio. Esta es la publicación de Juan Pablo Segura, secretario de Estado adjunto para asuntos del hemisferio occidental de Estados Unidos. Y países del escudo de las Américas dan un apoyo firme a Bolivia tras las acciones contra el narcotráfico y la corrupción. Vamos a dar lectura a esta información en nuestro periódico digital de Herbol, a quien a usted invitamos puedan ser parte a través de www.herbol.com.bo. Los países integrantes de la iniciativa Escudo de las Américas expresaron su apoyo firme a Bolivia por las acciones emprendidas contra el narcotráfico y la corrupción. Respaldaron la continuidad de las investigaciones y procesos contra estas redes. En un comunicado conjunto, los gobiernos de Estados Unidos, Argentina, Bolivia, Chile, Colombia, Costa Rica, República Dominicana, Ecuador, El Salvador, Guyana, Honduras, Panamá, Paraguay, Perú y Trinidad y Tobago destacaron las acciones decisivas del gobierno boliviano para enfrentar el narcotráfico, combatir la corrupción y establecer responsabilidades. El pronunciamiento surge después de la captura del fiscal general Roger Mariaca y sus colaboradores, acusados de colaborar con el narcotráfico, incluyendo el uruguayo Sebastián Marcet. Los países del escudo de las Américas señalaron que las recientes operaciones de alto perfil contra funcionarios de alto rango implicados en narcotráfico envían un mensaje de que no tolerarán la influencia ilícita, sin importar hasta dónde llegue. Asimismo, alentaron a Bolivia a continuar con la investigación y el procesamiento judicial de estas redes. El diputado de Libre, Guillermo Mendoza, pidió reestructurar la justicia si se confirman los vínculos de los fiscales aprehendidos con el crimen organizado.
9: El Ministerio Público está en crisis. Fiscales, jueces, abogados y hasta policías están en íntima relación con organizaciones criminales y narcotraficantes como Marcet. El politólogo y diputado por el Partido Libre, Guillermo Mendoza, afirmó que si el gobierno quiere transparentar el Ministerio Público y el Poder Judicial, debe actuar en el marco de la ley, respetando las garantías constitucionales y la presunción de inocencia.
19: Si entendemos esto como el inicio de una lucha contra la criminalidad, contra los consorcios que todo el mundo sabe que existen, los han denunciado públicamente muchas veces, los consorcios de malos jueces, malos fiscales, malos abogados y algunos casos malos policías. Si este es el inicio de una lucha de esa naturaleza, sería importante. No hay que perder la oportunidad de utilizar estos momentos para transformar nuestra justicia, por un lado.
9: De comprobarse las acusaciones contra el fiscal general Roger Mariaca y otros fiscales, se confirmará que el crimen organizado y el narcotráfico ha penetrado el Ministerio de Gobierno y la justicia boliviana. De ser así, debe reestructurarse por completo el Poder Judicial y el Ministerio Público, aprovechando que la DEA está proporcionando valiosa información de inteligencia al gobierno para hacer justicia, caiga quien caiga, sostuvo.
19: Ya veíamos con preocupación hace tiempo el accionar poco transparente, poco claro, tanto del Ministerio Público como de autoridades judiciales. De comprobarse las acusaciones contra el fiscal general, contra el fiscal de Santa Cruz y otras exautoridades del Estado boliviano, lo que habíamos ido alertando durante mucho tiempo de que el crimen internacional organizado había penetrado las esferas más altas del Estado boliviano, sería una verdad.
9: Mendoza afirmó además que si el gobierno quiere dar señales de transparencia, debe detener también a Evo Morales con la misma celeridad y eficacia con la que operó en el caso del fiscal general.
19: Ahora, lo que sí debería ocurrir, y me parece muy importante tu pregunta, es que con la misma premura, celeridad, precisión con la que se ha actuado en la detención de estos fiscales, debería actuarse con el expresidente Morales, que cuenta con dos mandamientos de aprehensión ya de data antigua, ¿no es cierto? O sea, nos parece que no es la mejor señal de transparencia, digamos, la utilización selectiva de la norma jurídica. A unos se las aplicamos, a otros no. Si quieren mostrar señales de transparencia, la norma debe aplicarse para todos por igual.
9: Walter Unzueta, Red Pío 12, Herbol, Cochabamba.
18: Tras la aprehensión, el fiscal Roger Mariaca, el Comité Nacional de Defensa de la Democracia, aseguró que se debe reestructurar la justicia.
9: La representante del Comité Nacional de Defensa de la Democracia, CONADE, Lisette Beramendi, aseguró que la justicia es una lacra y el gobierno debe reestructurarla, institucionalizar todos los cargos del Poder Judicial y del Ministerio Público, pero también del Consejo de la Magistratura, hacer una investigación de fortunas, investigar las denuncias que hay contra jueces, fiscales, abogados, que protegen a delincuentes, narcotraficantes, sicarios y otros. Indicó que la corrupción en el Poder Judicial es alarmante y atribuyó el mismo a la falta de moralidad de las autoridades del Poder Judicial, pero también a los bajos salarios que tienen jueces y fiscales, que por unos dólares venden hasta su alma. Favorecen con sus fallos a delincuentes peligrosos, alargan procesos, se hacen a los de la vista gorda, los protegen, les pasan información y fallan a favor de los antisociales.
20: Tenemos que moralizar, pero además tenemos que acabar con la impunidad. El problema del sistema de justicia, el Consejo de la Magistratura, que tiene que controlar la calidad, la formación, el trabajo de los jueces, se ocupa de garantizar la impunidad. Los jueces que son denunciados, por ejemplo, jueces que han salido en esta lista, son denunciados, han sido sancionados, sacados del sistema judicial, pero presentando un amparo los han retornado. Presentando un recurso administrativo se han quedado en el cargo. Hay jueces que tienen 5, 10, 15, 20 denuncias en su contra, y si tienes tantas denuncias en tu contra es por algo, pero el Consejo de la Magistratura no evalúa y no sanciona de manera recta, sin mirar como debería ser la justicia ciega en base a la prueba. Más bien la justicia dentro del Poder Judicial está torcida. Pero ¿a qué nos referimos? A que la impunidad campea. ¿Cuánto gana? ¿Cuál es el salario de un juez? Menos de 20.000 bolivianos. 10.000, 12.000, 8.000, dependiendo su categoría, su antigüedad. ¿Cómo es posible que un juez que gana, digamos, 15.000 bolivianos, tenga un auto de $50.000, viva en una casa que cuesta medio millón, un millón y medio de dólares? ¿De dónde tiene plata ese juez si solamente cumple esa función judicial? Pero nadie investiga, nadie hace seguimiento. Ese es un problema que también hay que solucionar.
9: Walter Unzueta, Red Pío 12, Herbol, Cochabamba.
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1: En el nombre del Padre, del Hijo y del Espíritu Santo. 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Ella calma la sed, fecunda la tierra y limpia las heridas. Damos gracias porque también ella es símbolo de tu gracia, de tu amor, que nos renueva por medio del bautismo. Hoy te pedimos que nos enseñes a custodiarla con gratitud, justicia y responsabilidad. Te pedimos perdón por haberla convertido en mercancía, olvidando que es un regalo universal, un derecho sin fronteras destinado a todos tus hijos. Vemos con dolor a tantos hermanos y hermanas que no tienen agua limpia, que caminan kilómetros para encontrarla, que enferman por su escasez. Que tu Espíritu nos transforme en peregrinos de lo esencial, capaces de vivir con sobriedad, denunciando el derroche y la contaminación, defendiendo el derecho de cada hermano y hermana a beber sin miedo, sin desigualdad. Haz que nuestro cuidado del agua sea signo de amor al Creador y compromiso con la vida de los más pobres, educando nuevas generaciones que valoren y protejan los recursos de la tierra. Amén.
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2: Tomás, el mes de septiembre, ¿dicen que es el mes de la Biblia?
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2: Estamos a 11 minutos de las 8 de la mañana. El exfiscal Jaime Solís manifestó que la organización criminal Primer Comando de la capital compró una casa para la primera autoridad del Ministerio Público, Roger Mariaca.
3: Jaime Solís, fiscal de distrito, decía que el PCC, esta banda criminal brasileña incrustada en el país, le compró cuatro casas en el mismo barrio, en la misma zona residencial de Santa Cruz, a Roger Mariaca, a Eduardo del Castillo y a otros. Lo escuchamos.
4: El PCC compró cuatro casas, una para Mariaca, al lado, para Tuta, uno que Mariaca se opuso a que sea expulsado y reclamó, ¿por qué no lo procesamos primeramente aquí, etcétera, etcétera? Que hizo también lo mismo que quería hacer con Marcet, pues se ve las llamadas y por qué está llamando a las preguntas, claro, que dice, ¿no? Estaba el ministro Castillo y un alcalde de una provincia cercana a Santa Cruz. Entonces son las cuatro personas que vivían ahí en ese mismo lugar, sus vecinos, se las compraron el mismo día. Eso me lo dio el dato un comandante, un ex coronel de la policía.
3: Jaime Solís, que también fue abogado del vicepresidente Lara y ocupó algún cargo público por corto tiempo, se jacta de vivir en una zona más populosa, como es la 4 de noviembre, y asegura que a pesar de ser un abogado exitoso, con un consorcio y un gran edificio en el barrio 4 de noviembre, no le alcanzaría para vivir en esas casonas como en la que vivía Mariaca.
4: No puedo vivir en un condominio como es el condominio donde viven los ricos.
3: El Bol Santa Cruz Mercedes Fernández.
2: En el caso que involucra al fiscal general Roger Mariaca, los celulares de los aprendidos ya fueron sometidos a un desdoblamiento.
5: Los celulares de los aprehendidos en el caso que involucra al fiscal Roger Mariaca son sometidos a desdoblamiento y se realiza un seguimiento de sus contactos y el flujo de llamadas. Así lo informó el pasado jueves el vocero presidencial José Luis Gálvez. Esta autoridad sostuvo que la información obtenida de los dispositivos forman parte de la investigación sobre una presunta estructura vinculada al narcotráfico y que permitirá establecer quiénes participaron, desde cuándo y qué posibles mecanismos de protección habrían utilizado.
6: Hay un seguimiento en cuanto a cada uno de los contactos realizados, del flujo de llamadas, porque aquí lo que ha actuado es una estructura criminal. ¿Cuál es la hipótesis de investigación que guía todo este esfuerzo? Que una organización vinculada al tráfico de drogas ha contado con mecanismos de protección dentro del propio Estado. Es parte de la herencia recibida del régimen anterior. La investigación será la que determine quiénes participaron, cómo operaban, desde cuándo lo hacían, a quiénes protegían y qué decisiones adoptaron para favorecer la impunidad.
5: Así, la policía informó que en Santa Cruz fueron detenidos 8 funcionarios que habían acudido al domicilio de Mariaca para retirar documentos y material que podrían estar relacionados con la investigación. Además, durante un registro a una ambulancia que salió del domicilio de Mariaca, la policía reportó el hallazgo de bolivianos y dólares. El comandante policial señaló que tanto este hallazgo como los demás elementos serán sometidos a investigación para determinar responsabilidades. Rodrigo Fernández, Herbol, La Paz.
2: Los choferes de Oruro se encuentran en emergencia por la falta de gasolina y anunciaron movilizaciones si el gobierno no da solución a este problema.
7: Los choferes de Oruro se encuentran preocupados por la falta de gasolina en el departamento. El ejecutivo de los choferes de Oruro, Luis Méndez, ha señalado que las autoridades nacionales no están cumpliendo con el compromiso de no hacer faltar el combustible en el país y anunciaron movilizaciones.
8: ¿Cuál es la explicación? ¿Por qué hay escasez? ¿Por qué no se está garantizando el cupo que se quiere el país y como departamento? No hay una explicación clara, tan solamente han indicado de que tienen problemas con el tema de las movilidades, quienes trasladan el combustible, como son las cisternas. Pero no es una respuesta oficial, no es una respuesta creíble, pero sabemos muy bien de que el Estado Sabemos de que no cuenta con los recursos suficientes, por eso hay escasez del 100% del cupo que se quiere el país como departamento, el 5 hasta el 10%. Por eso hay las filas, estamos esperando 3, 4 días.
7: Por su parte, el exdirigente de los tres operadores del transporte público, Carlos Choque, ha señalado que esto es una muestra de que en cualquier momento se incrementará el precio de la gasolina.
9: Y hace tiempo lo dijimos, ¿no? El gobierno tiene su estrategia, quebrar yacimientos, privatizarlo, y en eso está de que hacer cansar a la gente, ¿no? Decir, bueno, ya no hay, que la respuesta sea lo privado y demás, no importa el costo que sea, ¿no? Así ya no vamos a hacer filas. Entonces esto ya tiene la estrategia del gobierno y bueno, seguramente es días, en el transcurrir de los días se verán, se darán nomás las noticias que todos presumen, ¿no? En el tema de que la van a incrementar el precio del combustible.
7: Finalmente, los choferes han señalado que al parecer el gobierno se está preocupando en otros temas y que están olvidando los temas prioritarios para el país, como el tema del combustible. Informó Wilson Cruz, de Pío 12, Herbol Oruro.
2: Son las 7 de la mañana con 55 minutos.

0: Estamos en este último bloque de informaciones. Empresarios castañeros del municipio de Riberalta, en Beni, señalaron que la cosecha de castaña 2026-2027 podría tener dificultades por la falta de combustible.
1: El presidente de la Cámara de Exportadores del Norte, Cadexnor, Agustín Vargas Rivera, ha señalado que la próxima zafra podría tener dificultades debido a la falta de combustible, problemas de transporte y la falta de liquidez que atraviesa actualmente el sector. Por ello, se plantea instalar una mesa de diálogo con los diferentes sectores vinculados a la cadena productiva de la castaña para preparar la próxima zafra y evitar la crisis económica que termine afectando principalmente a los trabajadores zafreros castañeros.
2: Que va a tener muchos problemas y muchas dificultades para poder concretizar y poder llegar a acuerdos, principalmente porque en este momento no hemos culminado una zafra que está todavía ya en lo último para poder cerrar. Seguimos las empresas con problemas del producto que no se pueden sacar hasta ahora por el tema de combustible. Seguimos con problemas de no poder tener una normalidad en el tema de poder recibir los recursos, porque de nada nos sirve tener nosotros el producto en la fábrica ya producido, listo para exportación, porque recién a nosotros llega el recurso cuando sale este producto, cuando se exporta. Entonces imagínense, la mayoría de las empresas que todavía están trabajando, que están quebrando, tienen ese problema y tienen sus depósitos hacinados sin poder sacar el producto.
1: En el reporte, Manfredo Sánchez, Radio San Miguel, Herbol, Riberalta.
0: Son las 7 de la mañana con 57 minutos. Y para el final de nuestro noticiero, vamos con esta nota, y es que vendedoras del mercado Rodríguez de La Paz y ciudadanos lamentan el incremento de precios de los productos de primera necesidad.
3: La población y las caseritas del mercado Rodríguez en La Paz reportan el incremento de precios en productos de primera necesidad de la canasta familiar. La mayoría señala que sería por el levantamiento de la subvención al diésel. Además, han señalado que la población ya no compra con esos precios y se encuentran preocupadas.
4: Está como ha subido, todo ha subido, no hay caso ya de comprar nada, todo está.
5: No, es que el problema es, todos ahora dicen, lo han aumentado porque dicen diésel, ha subido diésel. ¿Ya? No, pues mira, hasta el chuño ya ha llegado caro, la tunta peor, el mote dice que había subido por quintal 30 pesos.
6: ¿Y ustedes ya no les queda otra que vender?
5: No nos queda otra, ya no viene la gente. Entonces nosotros no podemos subir porque la gente se va, busca lo barato. Y nosotros tampoco podemos dar más de bajado porque ya perdemos. Es eso.
6: ¿Y desde que ha subido el diésel?
5: Desde que ha subido el diésel, ya todos dicen, ha subido el diésel, todo es eso.
6: Antes incluso se podía comprar chuñitos de 2 pesos, ahora ya no.
5: Ah, no, eso hace siglos. Ahora el chuño más barato vale 6 bolivianos, ahora ya vale 7.
6: 7 bolivianos. Claro, mamita. ¿Y la población así
5: no,
6: tiene?
5: No, que... claro, tiene que comprar, mucha gente ya no compra, ¿por qué? Porque ya no le alcanza.
7: Todo está subiendo, todos los días cambia, pues.
6: ¿Usted qué compró, por ejemplo?
7: El chancho ya ha subido 3 pesos.
6: Ah, ¿cómo
7: está? Antes estaba más barato. Yeah. 36, ahora está 38.40.
6: ¿Y el tema de productos de la canasta familiar, de primera?
7: El tomate vez, igual ha subido, la papa igual.
6: ¿Cuánto está la papa?
7: Depende, las redonditas están más de 190, 100, 120. Todos los días, sí, todos los días. Desde el día que ha dicho de la diésel al día siguiente, todo ya.
6: ¿El tomate cuánto estará?
7: La caja 250, 270, y eso que estaba hace una semana, yo he comprado en 60 la caja.
6: 60, y ha subido casi 200.
8: Las verduras son las que han subido, la papa especialmente.
6: ¿Esto por el tema del diésel, dicen?
8: Por el diésel, dicen. Así hayan agarrado antes, igual se los hacen subir.
3: Estos incrementos afectan a las familias más vulnerables que no tienen recursos económicos para solventar y pagar estos incrementos en el tema de precios de la canasta familiar, sostuvieron. Graciela Dorado Alano, Carbo La Paz.
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11: Es la hora 8 en punto.
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0: Es la hora 8:06.
1: Hola, ¿qué tal? Un saludo muy cordial a cada uno de ustedes, amables radioescucha, quienes en este momento nos están escuchando y están en sintonía nuestra desde diferentes lugares, desde diferentes puntos del país. Gracias por estar en sintonía de nosotros. Vamos a comenzar este espacio hablando acerca de la salud. Hemos venido haciendo diferentes programas en diferentes medios de comunicación. Y recuerde que si desea comunicarse y contactarse con nosotros, lo puede hacer a través de nuestra línea telefónica. El número es el 68842-218. Recuerde, 68842-218. También se puede comunicar al 713006-93. Repito, 68842-218 o al 713006-93. Mi querido amigo, vamos a comenzar hablando acerca de la salud, de las principales molestias que se están sumergiendo dentro de nuestro cuerpo y que están haciendo de que nuestros órganos en múltiples ocasiones se enfermen, se estresen y vivamos pues un estilo de vida desagradable. Porque ¿a quién le gustaría vivir enfermo? Es mi pregunta. A nadie. Entonces, a partir de este momento vamos a estar dando tips de cómo curar y prevenir estas enfermedades que sin lugar a duda nos están haciendo a veces sentir un poco mal. Bienvenidos a este espacio, hablemos de salud. Si bien es cierto, hoy en día, en este preciso instante, estamos sufriendo una variación en cuanto a las condiciones climatológicas, lo que va a provocar que en diferentes integrantes de nuestra familia, digamos, en los más pequeños del hogar, de repente tenemos a un primo, a un tío, y resulta que se nos ha enfermado, se le está irritando la garganta. Le voy a dar un consejito ahorita, un tips, un consejo muy común, un remedio muy tradicional, muy práctico, muy popular. Cuando una persona tiene problemas de garganta irritada, un consejo casero sería, bueno, primero quiero que anote, que agarre un papel y un lápiz y vaya anotando. O de repente tiene su teléfono, escríbalo, porque estos consejos son muy importantes. Es un consejo de este día. Para la garganta irritada, como le decía, primero ponga usted, mi querido amigo, a calentar una tacita de agua. Cuando esta ya esté tibia, agarre una cucharadita de miel. Mire, una cucharadita de miel que sea 100% natural y efectiva. Y de paso le va a colocar 7 gotitas de limón. 7 gotitas de limón, lo va a mezclar y se lo va a tomar despacio. A como usted pueda, no es que va a estar hirviendo. A como usted sienta que pueda tomarlo. Y va a ver cómo a la primera hora, a la segunda hora, esa garganta irritada va a quedar un espectáculo. Va a volver a estar de nuevo como al principio. 100 puntos, mi querido amigo. Si usted de repente, amiga que me está escuchando, usted de repente hoy día tuvo un compromiso arduo, tuvo todo el día fuera de su hogar y de repente le tocó comer bastante y por compromiso tal vez lo hizo o se excedió de repente en las comidas, va a hacer lo siguiente: va a hervir una tacita de agua, va a agarrar la manzanilla y le va a poner una cucharadita, solo la pura pulpa de la manzanilla, y lo va a dejar reposando por unos 30 minutos. Cuando el agua ya esté un poquito media tibiecita, se la va a tomar. Va a ver cómo de inmediato esa digestión va a comenzar a circular, va usted a descansar placenteramente. Son tips y consejos que le estoy dando en este momento que nos han servido de mucho, que nos han ayudado durante muchos años. Porque acaso, ¿cómo se curaban nuestros antepasados? No era a través de la medicina natural, no era a través de la medicina tradicional. Entonces,

0: Entonces, mi querido amigo, con ese espacio vamos a comenzar hablando ahora acerca de la próstata. Mi querido amigo y madre de familia, usted que me está escuchando a través de este medio de comunicación, mire, si usted en algún momento, cuando yo comience a hablar acerca de los síntomas, y los síntomas se le hacen bastante común y bastante familiar, porque de repente su esposo, su padre, alguien está atravesando con alguno de estos problemas, es el momento de que nosotros hagamos algo por lo que está sucediendo. Los problemas en la próstata no es un juego. Los problemas en la próstata no es algo que está de paso, no es algo peregrino, no es algo efímero, no es algo que se va a pasar por el decir, se me va a quitar de aquí a mañana con el paso de los días. No es así. Mi querido amigo, la próstata es el órgano reproductor de nosotros los varones. Lastimosamente, cuando la próstata comienza a inflamarse, a enfermarse, a llenarse de infecciones, de muchas patologías, ¿qué sucede? El hombre no va a estar bien. El hombre comienza a demostrar síntomas que lo hacen, sin lugar a duda, llenarse de uno, de estrés. Segundo, de estas tormentosas enfermedades llamadas hiperplasia prostática benigna, prostatitis, y estas dos, por si acaso, al varón lo convierten a ser candidato a sufrir cáncer en la próstata. La pregunta es, ¿quiere usted tener cáncer en la próstata? Si yo le hago esta pregunta en este instante, obviamente usted me va a responder que no. Nadie quiere enfermarse de problemas en la próstata. Por esa misma razón, mi querido amigo, es que yo me estoy dirigiendo hacia usted en este preciso instante para hacer concientización de lo que está sucediendo, de lo que estamos viviendo, porque un varón que está orinando conchoso, fétido, nauseabundo, apestoso, eso no está bien, eso no puede ser así. Si al momento de estar orinando usted ve que eso está levantando así como espuma, eso es un claro síntoma de que su próstata está enferma. Mi querido amigo, ¿para qué sirve la próstata? Lo dije hace un momento, la próstata es el órgano reproductor de nosotros los varones, donde vamos a tener familia, donde nuestro apellido se va a seguir creciendo, donde nuestro apellido se va a seguir proliferando. Si usted es de apellido Justiniano, su apellido va a seguir siendo Justiniano. Si su apellido es Saldaña, su apellido va a seguir creciendo. Si su apellido es Mamani, va a seguir creciendo. Si su apellido es Chambi, va a seguir creciendo. Entonces, mi querido amigo, porque justamente la próstata es encargada de proteger a los espermatozoides, que cuando usted tiene una vida sexual íntima, lo que hace es fecundar el óvulo de la mujer y es ahí donde la mujer queda embarazada. Mi querido amigo, por eso es muy importante que nosotros cuidemos nuestra próstata. Pero, ¿qué sucede? Cuando la próstata está enferma, el varón comienza a demostrar muchos síntomas. Uno de ellos es levantarse constantemente a orinar por las noches. Pero vamos a ver por qué se enferma la próstata, antes de que nos saltemos al siguiente punto. ¿Por qué se enferma la próstata? Normalmente, cuando nosotros los varones estamos tal vez muy expuestos a las altas temperaturas del sol, eso es uno de los detonantes más primordiales de que hacen que la próstata se enferme. Por esa razón, mi querido amigo, siempre le voy a recomendar, si usted puede, siempre trate de estar bajo sombra. No se exponga mucho a las altas temperaturas del sol. No se siente en lugares calientes. Evite ese tipo de problemas. Cuando su pareja, su cónyuge, esté enferma del periodo menstrual, evite mantener una relación sexual íntima. ¿Por qué le digo? Porque el hombre va a ser el que más afectado salga durante toda esa relación. Normalmente, el varón siempre va a sufrir de hiperplasia prostática o de prostatitis. Hiperplasia prostática benigna, por sus siglas en inglés, como el HPV. La palabra benigna significa de que puede contrarrestarse con algún tratamiento, y siempre yo voy a recomendar, si es natural, este es mejor, es más efectivo, no tiene efectos secundarios, no tiene efectos contraproducentes, lo que va a hacer que su próstata comience a trabajar de la mejor manera. Mi querido amigo, ¿cuáles son los síntomas que aparecen? O más bien, yo tengo que aprender a identificar cuándo tengo problemas de prostatitis y cuándo tengo problemas de hiperplasia prostática benigna. El HPV, la hiperplasia prostática benigna, ¿usted qué va a comenzar a ver? Vamos a hacer un ejemplo muy común. Usted está trabajando durante todo el día. trabaja durante todo el día y resulta que está expuesto a las altas temperaturas del sol, es chofer y pasa todo el día sentado. Por eso siempre es recomendable dejar el sedentarismo y aplicar ejercicios físicos gradualmente en nuestra vida. Siempre el ejercicio nos va a ayudar. Evite, por favor, el exceso de alcohol. Evite el tabaquismo. Entonces, mi querido amigo, usted es chofer. La próstata se calienta porque justamente está ubicada en un huesito, debajo de los testículos, en un huesito que se llama pubis. Ahí dentro descansa la próstata. ¿Qué sucede allí? Se calienta. Comienza luego de eso a inflamarse. Se estrangula. Pero eso no es que aparece de la noche a la mañana, no. Esto es un problema que ya viene durante muchos días, meses y quizás años, porque todos los organismos son diferentes. Entonces, ¿qué pasa allí? El varón comienza a hacer que su próstata se inflame. Se inflama también la vejiga. El tracto urinario que va por en medio, se lo voy a poner a modo de ilustración, comienza a estrangularse. ¿Qué sucede allí? Por eso es que el varón, cuando durante todo el día ha hecho sus labores cotidianas de ir a trabajar y para llevar el sustento a su hogar, llega a las 9 de la noche, el varón ya quiere irse a descansar, quiere ir a dormir, pero resulta que a las 12 de la noche el varón tiene ganas de miccionar, tiene ganas de orinar. ¿Y qué, cuál es la pregunta en ese momento? ¿Será que tomé bastante agua? ¿Por qué me estoy levantando otra vez a orinar por las noches? Imagínese. La pareja de nosotros, que está al lado de nosotros, digamos nuestros hijos, estén durmiendo por ahí cerca. Todos están roncando. Todos están durmiendo placenteramente. Pero usted trabajó durante todo el día, a las 12 de la noche se está levantando a orinar. Eso no es vida. Eso no es descansar en paz, mi amigo. Luego de eso, a las 2 de la mañana, otra vez más se levanta a orinar. Otra vez a las 4 de la mañana. Y resulta que en ese intervalo que está levantándose a orinar, usted no puede conciliar el sueño, pues. Se está desvelando y al siguiente día va todo ojeroso, va mal genio. Y eso se le atribuye el nombre de hiperplasia prostática benigna, que es el agrandamiento anormal. No es normal, anormal de la próstata. Por esa misma razón, mi querido amigo, cuidemos nuestra próstata. Evitemos el sedentarismo, evitemos el consumo de alcohol, evitemos el consumo de tabaco. Porque todas estas cosas son detonantes, factores principales de que se inflame. Amigo, escríbame por favor si tiene alguna duda, alguna pregunta al número 68842-218. 68842-218. Amigo y amiga que me está escuchando en este momento, tal vez estos síntomas que he nombrado a continuación se le hacen bastante familiar, porque de repente su esposo se está levantando a cada rato y tampoco puede dormir porque siente que él se está levantando, ¿no? Y por ende, uno también se va a despertar. Mi amigo, ¿cuál es el otro síntoma? Al momento de miccionar el varón, que orina poquito, porque siente que no ha evacuado lo suficiente, ese síntoma es muy notorio. El otro síntoma es que orina la punta de su zapato. El chorro se ha hecho tan débil, se ha vuelto tan débil que ya no orina tal vez a los 3 metros que antes orinaba. Ya no orina a los 2 metros, ni a 1 metro. Ahorita está orinando en las puntas de sus zapatos. Perdóneme la expresión, tal vez parece como que fuese un poco chistoso, pero tengo que hacer que usted me entienda. Usted que yo sé que me está entendiendo en este momento, se está orinando la punta de los zapatos. ¿Y qué sucede allí? Eso se vuelve incómodo, pues, para el varón. Orina a doble chorro, orina conchoso, pestilento, nauseabundo. Eso no es normal, mi amigo. Yo le digo porque soy varón, pero si yo tuviera esos problemas, corriera de inmediato a hacer algo, a ver qué está sucediendo dentro de mi próstata. Y bueno, la otra tormentosa molestia se le atribuye a la prostatitis. La prostatitis, que es nada más y nada menos que la irritación de la próstata. Cuando la próstata está irritada, mi querido amigo, usted al momento de miccionar siente ardor, siente como que le está quemando todo el tracto urinario, como que le arde su miembro al momento de orinar. Y es más, hemos escuchado casos de varones que al momento de orinar, orinan con sangre. Eso no es normal, mi amigo. Incluso les da miedo volver a orinar. Imagínese, mi amigo, estarse levantando varias veces por las noches. Imagínese que le esté ardiendo el tracto urinario. Su próstata está enferma. ¿Y qué está haciendo usted? porque somos hombres, no hacemos nada. Decimos, bueno, después se me va a pasar, o me voy a tomar una agüita que me recomendaron por acá. Mi amigo, tenga mucho cuidado. Este es otro punto. Tenga mucho cuidado con lo que está haciendo, porque usted no puede agarrar cualquier planta que le ha dicho un amigo, que la vio por internet, y ponerla a hervir y tomarla. Tenga mucho cuidado, porque no todas las plantas tienen propiedades curativas. Hay unas que tienen propiedades tóxicas, que en vez de curar los temas de la próstata, lo que va a hacer es hacer que su hígado comience a trabajar de una manera exacerbada, que no es la normal. Mi amigo, podemos estar intoxicando nuestro órgano, nuestro cuerpo, y poner en riesgo nuestra vida. Por eso, mi querido amigo, si usted me está escuchando en este momento, evita hacer ese tipo de situaciones. Si tiene alguna duda, algún comentario, escríbame al 68842218. Recuerde, 68842218. Me están escribiendo en este instante y me preguntan si tiene algo que ver con los problemas de eyaculación precoz. Mi amigo, todos los problemas íntimos que están sucediendo en su vida, en su relación, en su pareja, tienen que ver con la próstata. ¿Por qué? Cuando la próstata está enferma, dentro de la próstata, ingresa a Google, si usted desea en este instante, y va a escribir ahí qué significa la hormona testosterona. Vamos a hablar acerca de esa hormona. Cuando la hormona testosterona, producto de la inflamación de la próstata, comienza a desaparecer, porque siempre va a suceder eso, la próstata se inflama y la hormona testosterona comienza a desaparecer, ¿qué pasa allí? El varón no siente apetito sexual. La hormona testosterona es la encargada de la producción del apetito sexual. Cuando el varón ya no siente afecto, ya no siente esas ganas de estar con su pareja, es porque su próstata está inflamada, su próstata está enferma. Por eso hemos visto casos de varones que nos llegan hacia nuestra persona y nos hacen la consulta, nos escriben acerca de estos problemas, de que no se le levanta ni con un gato hidráulico, vea, ni porque le jalen con un guinche y le amarren una 4x4, no levanta. No hace nada. ¿Sabe por qué? Porque la próstata está enferma. Los niveles de testosterona están desapareciendo y en múltiples casos ya desaparecieron. Hay varones que cuando antes de que le suceda eso, vea, simplemente hacen al gallito. Tiki, tiki, tiki, sube rapidito y se termina el show. Se terminó el espectáculo tan rápido, más rápido en que caiga un rayo. Mi querido amigo, es el momento de que usted haga algo por los problemas en la próstata. Por esa misma razón es que su próstata le está pasando factura en este momento. ¿Qué debo de hacer? Es la pregunta. ¿Qué debo de evitar? Ya le dije, evite el sedentarismo, evite el tabaquismo, evite el consumo de alcohol, evite el exceso de comida grasosa. Cuide su alimentación, cuide su próstata, mi querido amigo. Cuide su próstata, que es el órgano reproductor de nosotros los varones. Y lastimosamente, yo le quiero decir algo. Mire, cuando usted deja que los problemas en su próstata avancen, es lamentable la situación que sucede luego después. ¿Qué pasa? Usted se expone a que le coloquen sonda. Usted se exponga a que cuando vaya a hacerse una ecografía, le diga al especialista, a usted tenemos que operarlo. Lastimosamente las cifras no son en el 100% tan efectivas, porque hemos visto casos que también nos dicen que no han quedado bien después de haberse operado de la próstata. Les pregunto yo, ¿a quién le gustaría operarse? Tampoco, a nadie le gustaría operarse, más aún con estos temas de la próstata que no sabemos cómo vayamos a quedar. En ciertos casos quedan bien, en otros casos, bueno, eso es materia de detalle de otro tipo de tema. Mi querido amigo, por esa razón yo le digo a usted, evite que su próstata se inflame, evite cualquier tipo de situación que haga que su próstata se vea comprometida. Tome bastante líquido, recomendable por favor tomar 8 vasos de agua en el día. Alguien me está escribiendo a mi línea telefónica al 68842218, me preguntan, ¿qué debo de hacer para desinflamar la próstata? 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hecho para desinflamar la próstata, hecho de semillas de calabaza, semillas de tomate, yantén, guamampinta, de sao palmetto, que lastimosamente esta planta no es originaria del Estado Plurinacional de Bolivia. Mire, ¿qué sucede cuando usted comienza a tomar este producto? Es, por cierto, es un preparado 100% natural, hecho en base a hierbas 100% naturales, de lo que produce nuestra madre tierra, lo que Dios nos ha regalado, lo que no contiene efectos secundarios. ¿Qué sucede al momento de usted comenzar a tomar el BioPros? A partir del tercer y cuarto día va a ver cómo le va a desinflamar la próstata. Usted ya no va a estarse levantando constantemente por las noches. Y por si acaso, no es que usted lo va a tomar ahorita y a los 5 minutos ya va a estar bueno. No. Esto lleva su tiempo. A partir del segundo, tercer y cuarto día usted va a comenzar a notar la diferencia. Va a ver cómo va a ir evolucionando su proceso. Mi querido amigo, el jarabe del BioPros es hecho para desinflamar la próstata, para quitar la prostatitis, para quitar la hiperplasia prostática benigna. El jarabe del BioPros, así como lo escucha mi querido amigo, el jarabe del BioPros, que va a actuar de manera rápida, no automática, de manera rápida. Tampoco le estoy diciendo que va a ser mágico, no. De manera rápida para eliminar la prostatitis, la hiperplasia prostática, y sobre todo va a aumentar los niveles de testosterona. ¿A qué me refiero? Como le dije hace un principio, va ahora sí a tener apetito sexual el varón. Ahora sí ya va a estar como cuando tenía 18 a 20 años, con esa potencia, con ese vigor varonil. Mi querido amigo, si usted no me quiere creer, ¿sabe qué? Le voy a hacer escuchar los siguientes testimonios de personas que probaron el BioPros y vamos a ver cuáles son los resultados. Tenemos en este momento el testimonio de nuestro amigo Juan Pablo.
1: Cuando yo tenía problema de próstata, tenía un problema bien serio, que yo para orinar, orinaba en la punta de los pies, andaba con la bragueta del pantalón orinada. El doctor me dijo, me supo decir que ahí nada más que yo tenía que operarme. Pero como yo tenía miedo, temor a operarme, yo no quería operarme. Yo no quiero operarme. Empecé a escuchar, y como la señora me invitó, ella ya le dije, le expliqué todo y ya me fue indicando los productos. Comencé a tomar, tomando los productos. Como a los 10 días o antes de los 10 días, yo ya vi resultados. Y ahora el orinar, orinaba más lejos el chorro. Y quité el problema de próstata, me recuperé, me mejoré y gracias a Dios hoy por hoy estoy ya mejor porque para lo que estaba antes.
0: Gracias a nuestro amigo Juan Pablo, como ya lo escucharon ustedes, él no se quería operar, pero bueno, gracias a Dios y al BioPros, este producto, él ya está bien. Vamos a escuchar ahora otro testimonio de nuestro amigo que tenemos, nuestro amigo Mateo.
2: Me enfermé de la próstata, se me inflamó, ya no pude orinar. Es verdaderamente doloroso, no había quien me llevara al hospital, la vejiga casi me revienta. Me dijo el médico, yo no entiendo por qué usted no se desmayó, siempre la gente se desmaya cuando sucede este tipo de problemas. Y me pusieron una sonda, jamás en mi vida había tenido una sonda. Duré casi 3 meses, es imposible, no puedo caminar, es mucho dolor cuando tienes una sonda, incluso cuando viajas en el transporte, es verdaderamente doloroso. Quien ha padecido esto me comprenderá.
0: Mi amigo Mateo, ¿y qué hizo luego de usted que recibió la caja con el BioPros? Coméntenos.
2: Fue que al cuarto y quinto día noté que mi orina salía clarita y ya no sentía el ardor, porque aunque tenía la sonda, sentía ardor cuando bajaba la pipí. Y noté mucha mejoría. Fui a ver a un médico particular y me dijo, ¿puedo retirarle la sonda? Le cobro 800 pesos. Si se tapa, viene en la tarde y se la ponemos nuevamente. ¿Cuánto me cobraría por el mismo precio? No, serían otros 800. Entonces yo fui al hospital general y le dije a las personas, ¿sabe qué? Que me retiraron la sonda, dice. Le dije, el doctor me la quitaba, pero me cobra 800. Y me dijo la doctora, me retiraron la sonda, los 2 primeros días sangraba y tenía incontinencia. Tenía que ir rápidamente al baño porque me ganaba la pipí. Al tercer día ya no sentí eso, sentía unos ligeros ardores muy leves. Al cuarto, quinto, séptimo día, bien, hoy ando normal, no me gana del baño, orino muy bien, Y todavía tengo una cita ahorita el día 19, que me van a hacer una revisión, pero me he sentido muy bien.
0: ¿Qué tiempo tiene tomándolo, don Mateo?
2: Tengo tomándolo menos de 3 meses, tengo 2 meses tomándolo. Y obviamente por eso empecé a recomendarlo. Yo les mando mi corazón, mi testimonio es verídico, tengo cómo demostrarlo.
0: Y bueno, ahí tuvimos el impactante testimonio de este señor. Y bueno, les agradezco por esta prueba que le han dado, el espacio que le han dado al producto natural del BioPro. 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

0: Es la hora 8:40 minutos.
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Amigas y amigos, muy buenos días, bienvenidos y bienvenidas una vez más. Hoy ya estamos en día viernes 2 de octubre y a esta hora de la mañana son las 8:41. Nosotros ya estamos listos para iniciar con el programa de hoy. Así es que usted ponga mucha atención a lo siguiente, porque tenemos avisos y comunicados de interés para todos ustedes. Pero antes, como siempre, queremos invitarlos a todos ustedes. Recuerden que estamos en el programa Tome Nota, el espacio servicial de la Radio Pío 12 Oruro. Y aquí puedes pasar a dejar tus avisos, tus comunicados, invitaciones, convocatorias, lo que usted desee. Gracias a nuestra amplia cobertura, Radio Pío 12 no solo se escucha aquí en la ciudad de Oruro, sino también en diferentes municipios, comunidades. Así es que su aviso llegará muy lejos. Estamos ubicados en la calle Baptista, entre Adolfo Mier y Bolívar, al lado del Colegio Socavón, en el segundo piso. Ahí se encuentra la Radio Pío 12 Oruro. O también puedes comunicarte directamente a nuestro número de WhatsApp, al número 67 20 28 02. Esto es Tome Nota.

Ahora sí comenzamos, atención, se necesita soldadores y torneros para Montero. Los interesados comunicarse al número de WhatsApp al 7249-6101. 7249-6101 o también al número 7800-8038. 7800-8038. Ya sabes, si usted es soldador o tornero, esta puede ser la oportunidad que tú estabas buscando. Atención a esta citación, se cita a todos los compañeros y compañeras afiliados y afiliadas de la Asociación de Rentistas Mineros Regional Oruro del Sistema de Repartos de Nacir a la Asamblea General Ordinaria que se llevará a efecto el día sábado 3 de octubre de la presente gestión a horas 9 de la mañana en nuestra sede social. Nota, por portar su tarjeta de asistencia para el control respectivo. Oruro, 1 de octubre de 2026, quien firma es la directiva.

Atención a este aviso. Buscamos talento. ¿Quieres formar parte de nuestro equipo? Empresa requiere personal para trabajar en Oruro. En los siguientes cargos: vendedor, se requiere experiencia en venta de productos, poseer motocicleta y licencia vigente. También garantía personal y ser una persona sociable y dinámica. Se ofrece salario básico más bono por cumplimiento de metas, estabilidad laboral y prestaciones de ley. También se requiere ejecutivo o ejecutiva de venta con experiencia en ventas, preferentemente en telecomunicaciones. Facilidad para tratar con clientes y ser una persona proactiva y dinámica. Se ofrece básico más bono por ventas, capacitación en ventas y marketing digital y prestaciones de ley. Las personas interesadas deben enviar su currículum vitae al número de WhatsApp al 758-500-07. Recuerden, al 758-500-07. Ya sabes, si tú eres una persona proactiva, sociable y dinámica, este es el trabajo que tal vez estabas buscando, ¿no?

Continuamos con más atención. 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Ven y diviértete y apoya a quienes más lo necesitan. El evento se desarrollará en el pabellón Supay del Campo Ferial 3 de Julio, ubicado en la circunvalación entre Prolongación España. Adquiere tu manilla para ser parte de esta fiesta solidaria. El costo de la manilla es de 40 bolivianos en preventa, que es del 1 de septiembre al 2 de octubre. Hasta hoy tienes de adquirir tu manilla a tan solo 40 bolivianos, ¿no? Que está en preventa. Y el día de la fiesta estará a 50 bolivianos, el día del evento, el 3 de octubre, ¿no? Que es el día de mañana. Para mayor información y también adquisición de las manillas, comunícate a los siguientes números de WhatsApp: al 7247-0162, 7247-0162, o también al 7541-9677, 7541-9677, también al 7383-0097, 7383-0097. Ya saben, se va a realizar la Fiesta Rosa este sábado 3 de octubre desde las 2 de la tarde en el pabellón Supay del Campo Ferial 3 de Julio. 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

Seguimos con más. Atención a este aviso de corte programado. La distribuidora de electricidad ENDE de Oruro comunica a sus clientes que para efectuar mejoras en la red de distribución se deberán efectuar cortes programados de energía eléctrica el día de hoy, viernes 2 de octubre de 2026, desde las 9 de la mañana hasta las 4 de la tarde en la zona comprendida Urbanización La Colorada, sector San José. Al sur, límite Desmontes Mineros. Al norte, Urbanización Angostura San José. Al este, Urbanización Yajpa San José. Al oeste, Urbanización La Colorada. También habrá otro corte programado para el día de mañana, sábado 3 de octubre de 2026, desde las 8 de la mañana hasta las 12 del mediodía, en la zona comprendida Urbanización Rancho Diego, carretera Oruro Potosí, kilómetro 4 al 7. Al sur, límite Urbanización Rancho Diego. Al norte, límite Urbanización Exfundo Vinto. Al este, carretera Oruro Potosí. Al oeste, límite Urbanización Vinto 2. Y recuerda, nota por normas de seguridad, las instalaciones deben considerarse energizadas permanentemente. El suministro podrá ser restablecido sin previo aviso. Para mayor información, puedes comunicarte a la línea gratuita 810-5252. 810-5252. Así que ya saben, quienes vivan por esas zonas, el día de hoy y el día de mañana habrá estos cortes que ya están programados por Ende Oruro.

Y seguimos con más atención. Se necesita soldadores y torneros para Montero. Los interesados comunicarse a los siguientes números de WhatsApp: al 7249-6101, 7249-6101, o también al 7880-38, 7880-38.

Atención a esta citación, se cita a todos los compañeros y compañeras, afiliados y afiliadas de la Asociación de Rentistas Mineros Regional Oruro del Sistema de Reparto Senacir a la Asamblea General Ordinaria que se llevará a efecto el día sábado 3 de octubre de la presente gestión a horas 9 de la mañana en nuestra sede social. Nota, por norma, portar su tarjeta de asistencia para el control respectivo, Oruro 1 de octubre de 2026, quien firma es la directiva.

Continuamos con más atención. Estamos buscando talento. ¿Quieres formar parte de nuestro equipo? Empresa requiere personal para trabajar en Oruro en los siguientes cargos. Vendedor, se requiere experiencia. Bueno, los requisitos son experiencia en venta de productos, poseer motocicleta y licencia vigente, garantía personal, persona sociable y dinámico. Le ofrecemos salario básico más bono por cumplimiento de metas, estabilidad laboral, prestaciones de ley. El trabajo es en Oruro. También se requiere ejecutivo o ejecutivo de ventas. ¿Qué necesitamos de ti? Experiencia en ventas, preferentemente en telecomunicaciones. Facilidad para tratar con clientes, proactivo y dinámico. Ofrecemos básico más bono por ventas, capacitación en ventas y marketing digital, prestaciones de ley. Los interesados, comunicarse y enviar su currículum al número 758-507. Los interesados, enviar al 758-507. Ya sabes si eres una persona sociable, dinámica, proactiva. Puedes enviar tu currículum vitae al número 758-507. Mi trabajo es en Oruro.

Y llegamos al final del programa de hoy. Esperamos, como siempre, ¿no?, haberlos acompañado en esta mañana. Recuerden que estamos con el programa de lunes a viernes a la misma hora. Y no se olviden que también estamos con las transmisiones en TikTok. Que tengan un excelente fin de semana. Nos reencontramos el día lunes. Chau, chau. Permiso.

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qué bueno, ya es día viernes. Qué gusto saludarlos en este último programa de la semana para cargarnos de buena energía. Muy buenos días a todas y todos los que nos sintonizan a esta hora de la mañana. Preparémonos para el primer fin de semana de octubre, sábado 3, domingo 4. ¿Qué tenemos en Bolivia? ¿Qué tenemos en Oruro? Bueno, siempre un fin de semana para la familia. Aquí en la radio, para cambiar un poco de ritmo de la programación y dedicarles exclusivamente a esa familia, la familia que sintoniza Pío 12. Bienvenida, bienvenidos al programa de esta mañana de viernes.

Tendremos una jornada de viernes bastante soleada. 9 grados a esta hora de la mañana, registra el termómetro, la máxima 18. Vaya, vaya, día viernes, sábado, domingo, son fin de semana con mucha calor. Por ejemplo, sábado 18, domingo 18, igualmente la temperatura. Y no se olviden, aquí en Oruro, el fin de semana tenemos un evento culinario para revalorizar la gastronomía patrimonial y superar el récord de extensión del plato más tradicional que tenemos los orureños, orureñas. Ya saben de qué estamos hablando, ¿no? Es el día domingo 4 de octubre desde las 9 de la mañana en la avenida 6 de agosto. Van a participar chefs, productores, operadores turísticos. Bueno, han comprometido, han invitado a mucha gente. Esperemos que realmente se pueda superar la extensión. Aquello que se llama el Festival del Charquicán Orureño más largo del mundo. Comenzó con buen pie, ¿eh? Hace 3 años. Dos años. Así que entonces este año quiere superarse la extensión, la distancia, la, como quieran ver ustedes. El año pasado en la avenida La Diablada, hoy vuelve a la avenida 6 de agosto.

0: El título de la canción, vamos a establecer ya contacto. ¿Con quién? Con Wilson inicialmente. ¿Cómo está, Wilson? Buen día.
1: ¿Qué tal, Aurelio? ¿Qué tal? ¿Cómo está? Muy buenos días, amigos de la Red Pío 12. Un saludo muy especial, ya lo decías, y con ese característico ritmo de los caporales. Bueno, tenemos actividades nosotros, ¿eh? La Secretaría Departamental de Desarrollo Social y Seguridad Alimentaria del Gobierno Autónomo Departamental de Oruro está invitando a los primeros Juegos Departamentales en conmemoración al Día del Adulto Mayor Bicentenario de Oruro. Será en el Palacio de los Deportes hoy viernes 2 de octubre a partir de las 9 de la mañana. Se va a tener distintas actividades para las personas adultas mayores. Otra de las actividades, les comento que para el día de hoy el Teatro del Quijote presenta Tengo una familia sorda. La Secretaría Departamental de Cultura y Turismo de Oruro tiene el agrado de invitar a, en todo caso, a esta obra teatral Tengo una familia sorda del Teatro del Quijote. Será hoy, viernes 2 de octubre a las 9:30 en el Salón Valerio Calles. Son algunas actividades que se están preparando para esta jornada, fin de semana. Como ya lo decías, Aurelio, es el primer fin de semana de octubre y preparándose para las actividades del carnaval. Por ejemplo, el día de mañana hay dos recorridos, es de la Cuyahuada y de los Tincos. La Cuyahuada está cumpliendo un año más de vida, vamos a consultar cuántos años más. Participa también en el carnaval de Oruro. Y bueno, son actividades que se tienen. Mañana va a estar entonces con su recorrido la Cuyahuada Zona Norte y los Tincusaira, si no me equivoco, va a estar haciendo el recorrido el día de mañana. Mañana tendremos banda, música, belleza y esos pasos que tienen cada conjunto folclórico. Son actividades que se tienen, Aurelio.
0: Qué bueno. Wilson, vienen creo de casi la mayoría de los municipios a estos primeros juegos departamentales físico-cognitivos de las personas adultas, ¿no? No solamente de la ciudad.
1: Sí. No, están viniendo de diferentes municipios por esa situación que están invitando a ser parte de estos juegos. El día de hoy se va a tener juegos de antaño, imagínense, ¿no? ¿Quién no ha jugado con el trompo? ¿Quién no ha jugado con la tunguna? Bueno, el salta-salta, el avioncito. Bueno, recordar es vivir, dicen algunos. Y bueno, vamos a estar también ahí conociendo cuál es la experiencia que tienen nuestras personas adultas mayores.
0: Muy bien, perfecto, Wilson. Nos dicen que esta actividad es la primera de su tipo en Oruro, en Bolivia, porque busca valorar la experiencia, la sabiduría de las personas mayores para promover su bienestar y conservar su independencia siempre. ¡Qué buena actividad!
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0: Al ritmo del caporal, qué ritmo más alegre, más contagiante. Seguimos en contacto. A través de nuestras unidades móviles, nuestras compañeras y compañeros de trabajo en esta mañana, Fabiola Aquino también nos va a contar que tienen agenda para el fin de semana. Buen día, adelante.
3: ¿Qué tal, Aurelio? ¿Cómo están? Muy buenos días. Buenos días, amigos y amigas de la Red Pío 12. Qué gusto saludarles día viernes. Estamos finalizando la semana laboral y lo hacemos, por supuesto, con la mejor energía, ¿no? Para poder disfrutar de un excelente fin de semana, porque este fin de semana, Aurelio, hay muchas actividades, ¿no? Se viene, por ejemplo, el Festival del Charquecán más largo del mundo. Ya están con los preparativos. Hemos podido advertir algunas imágenes que nos han mostrado los organizadores, cómo se están organizando en tema de la cocción, de la cantidad de chefs que van a participar, por ejemplo, el tema logístico, bueno, va a ser sin lugar a duda una jornada bastante interesante, ¿no? Este domingo se realiza esta actividad, pero a la par, el domingo, Aurelio, ¿usted sabe qué se recuerda?
0: El domingo 4, ¡no!
3: el primer domingo del mes de octubre recordamos el día de la cueca boliviana en todo el país, ¿no? Entonces,
0: ay, ay, ay. La cueca,
3: sí,
0: claro.
3: Ya se ha realizado. la presentación de diferentes actividades, y una de ellas es un recital de danza que se va a realizar con diferentes instituciones acá en el municipio. La Secretaría Municipal de Cultura ya ha realizado la presentación de este evento el día domingo en la Casa Municipal

0: Municipal de Cultura, así que tendremos un fin de semana bastante dinámico con estas actividades, ¿no? Y bueno, sábado, Aurelio, yo quiero compartir con nuestra gentil audiencia un dato muy importante también a propósito del inicio del mes, porque CEGIP está convocando a la población que los sábados va a realizar la atención, ¿no? Como cada primer sábado de mes hasta el mes de diciembre del 2026, en horario de 8 a 14 horas, se realiza la extensión exclusivamente de cédulas de identidad en todas las oficinas, es decir, en la oficina central, en la zona norte, el mercado Caqueo, en la zona de Vinto, en la zona sur, Chayapata y en Huanuni, ¿no? En todas las sucursales se va a realizar la emisión de cédulas de identidad en estas oficinas. Esta actividad que se realiza o está a disposición cada primer sábado de mes se está realizando en el CEGIP. Les paso el dato entonces para tomarlo en cuenta. Hoy estaremos recorriendo nuestras calles, Aurelio. Más adelante tenemos información, tenemos mucho para compartir en esta jornada.
1: No te vayas, Fabiola. ¿Recuerdas ¿sí? esta cueca?
0: Sí. Sí, claro que sí, claro. Amaru,
1: sí. Qué lindo. Gracias por recordarnos. Casi olvidamos. 4 de octubre es el Día Nacional de la Cueca Boliviana. En cumplimiento a una ley, la ley 764, que se promulgó el año 2015, un 30 de noviembre, que declara a la cueca como patrimonio cultural inmaterial del Estado Plurinacional de Bolivia. Sería lindo, ¿no? Aquí bailar cueca ese día. No sé si habrá alguna actividad, ¿no? ¿Nadie nada?
0: Bueno, anteriormente se realizaba, ¿no? Tomaban las calles de nuestra ciudad un acto bastante grande con diferentes instituciones, pero este año al menos creo que las actividades se están realizando de manera separada. En la alcaldía solamente han anunciado el recital de danza con 6 instituciones de danza, ¿no? 6 academias. Más otras actividades no tenemos conocimiento, pero vamos a averiguar ahora.
1: Perfecto, muy bien. Hasta cualquier instante entonces, Fabiola. Segundita.

0: Sí, ese es el título de esta linda cueca en la puerta de un jardín. Y nuestra compañera Sonia Damián, seguro que baila cueca, bailó mucho. El día de su matrimonio también, después del vals, bailaron cueca con su esposo. Bueno, qué linda es la cueca, ¿no? Esta danza, este ritmo. Sonia, ¿cómo estás? Buen día, bienvenida al trabajo de hoy.
1: ¿Cómo está, Aurelio? Buen día. Claro, aquí haciéndome bailar la cueca a usted y, por supuesto, todo boliviano, orureño, pues, ¿cuándo no ha bailado una cuequita, no? Como usted decía, en el matrimonio, en las fiestas, en los prestes, pues es una tradición bailar la cueca boliviana. Hay un ritmo realmente muy bonito que hace, pues, esa referencia, ¿no?, al enamoramiento de una pareja. Eso es lo que nos decían, por ejemplo, en un ballet que estuvimos participando en meses pasados, aprendiendo a bailar con mayor ritmo la cueca, ¿no?
0: Qué
1: la timba,
0: bien.
1: El pañuelito, cómo uno debe manejar el pañuelo, ¿no? Es también un arte, pues, bailar la cueca, ¿no? Y los diferentes estilos, hay cueca orureña, cueca paseña, cueca chapaca, que es más rápido, la cueca cruceña. Bueno, diferentes formas de poder bailar la cueca. Y este domingo deberíamos bailar, ¿no?, todos la cueca en casa un ratito para homenajear y realzar esta jornada. Sí. Muy bien, Aurelio. Nosotros comentarles a toda la audiencia también de que las filas para la gasolina, tanto que han crecido enormemente, ahora vemos acá muy cerquita una estación de servicio, hay filas por todo lado, hacia abajo, hacia arriba, al costado, al norte, al sur, están las filas para poder adquirir este carburante, una preocupación, ¿no? Y la población expresa también su preocupación porque dice, creo que ya se viene un gasolinazo, esperemos que no sea así, porque ya sufrimos el golpe del diésel, ¿no? Pero a ver cuál será la acción que van a tomar las autoridades nacionales al respecto. Vamos a nosotros hablar también algo, una actividad interesante que se va a desarrollar este fin de semana. Ya se aproxima Navidad, ¿no?
0: Sí.
1: Vamos a estar con esos temas. La Sociedad de Ingenieros de Bolivia, filial Oruro, a propósito de celebrar un aniversario más el día de mañana, 13 octubre, va a realizar una feria productiva ofreciendo ya los paquetes navideños. Le vamos a estar dando detalles sobre este tema que nos parece algo interesante. Esos temas vamos a estar cubriendo para que nuestra población también esté informada. Con ello vuelvo a estudio de Aurelio.
0: Muy bien. Hasta cualquier momento, Sonia.
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0: 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La cueca es una danza tradicional de pareja suelta, mixta, por si acaso. Tiene características principales, ¿eh? La danza es un baile de cortejo, donde la pareja simula un juego amoroso de persecución, de conquista, marcado por el flameo del pañuelito en alto y pasos también airosos. Algunos elementos componen de tres pilares fundamentales según la región: la música, la danza y la poesía en sus coplas o letras costumbrista. Sonia ya anticipaba, no es lo mismo una cueca chapaca, por ejemplo, con una cueca cochala, o de la región de los Andes como Sucre o de Oruro, ¿no? Cada país y región posee su propia versión, con matices y estilos musicales únicos, pues. Por ejemplo, la cueca boliviana es un profundo símbolo de identidad cultural en nuestra patria, mientras que en Chile fue declarada baile nacional oficial. Para los que no sabíamos, para los que no saben, sí, es un baile nacional oficial en Chile. Tiene un origen la cueca, deriva de la histórica zamacueca, un baile colonial que combinaba influencias musicales y dancistas de raíces africanas, españolas, por ejemplo, arábigo, ¿no? Andaluzas, los indígenas también de esta región, de la patria o de esta región de Sudamérica. Entonces surgió a inicios del siglo XIX más o menos y se expandió por varios países de Sudamérica, adaptándose y adoptando identidades propias en las naciones como Bolivia, Chile, Perú y Argentina. No es que la cueca solo bailamos en Bolivia, no. Bueno, ya saben, es un baile de cortejo donde la pareja simula un juego amoroso de persecución y conquista, marcado por el flameo del pañuelito en alto y pasos también airosos.

9 de la mañana con 22 minutos en toda Bolivia, 9:22 minutos. Y al ritmo de la música de los maestros queremos enviar un saludo muy especial a un gran amigo, un asiduo oyente de todos los tiempos, desde la madrugada hasta que cerremos emisión, don Carlitos Gutiérrez. Don Carlos Gutiérrez es un asiduo oyente de la radio, de todos los programas, se lo sabe de memoria todo. Conoce la biografía de todos los trabajadores de la radio, por no decirlo. Está de cumpleaños el día de hoy. Él, le queremos enviarle un gran abrazo. Felicidades, don Carlitos. Gracias por ser amigo fiel, oyente de la Pío. Siempre está llamándonos, convocándonos para sugerirnos, para alertarnos también sobre algunos hechos, acontecimientos que pasa en Vinto. Él vive en la zona de Vinto. Así que don Carlos Gutiérrez está de cumpleaños el día de hoy. Felicidades, don Carlitos, ¿eh? Le enviamos un gran abrazo en reconocimiento por esa fidelidad que tiene con la Pío, con la radio. Siempre escuchando Pío 12 en todos los programas, en todos los horarios. Un abrazo para don Carlos.

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1: 9 de la mañana con 30 minutos en Bolivia.
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0: Para hoy se ha convocado a la sesión de urgencia o emergencia de la Asamblea Legislativa Plurinacional en horas de la mañana. ¿Qué va a pasar con el fiscal de la República, Roger Mariaca? ¿Quién queda al frente de la fiscalía en el país? ¿La Asamblea lo va a suspender? ¿La justicia constitucional avalará o cuestionará las aprehensiones que ocurrieron de la noche del miércoles hasta ayer, la madrugada del jueves? Este viernes las decisiones que pueda cambiar el escenario político y judicial del país se van a conocer en las próximas horas. Bueno, antes que empiece la sesión de la Asamblea, acudimos a la senadora Soledad Chapetón para preguntarle qué va a pasar en la sesión de la Asamblea y lo que tendría que analizarse en esta jornada. ¿Qué está en la agenda? ¿Con qué se va a empezar? A ver, quisiéramos que nos anticipe esta situación de lo que podría pasar en la Asamblea Legislativa, vale decir, en la Cámara de Senadores y Diputados, la Asamblea de manera general, en el hemiciclo del Parlamento. Estamos en contacto con la senadora Soledad Chapetón, a quien le saludamos. Adelante, senadora, la escuchamos. A ver, vamos a corregir el contacto, no tenemos buena señal. Ahora sí, lo estamos escuchando.
1: Hay un orden del día convocado para esta jornada. La primera es justamente la información que vamos a requerir de todo el accionar del gobierno hasta el momento. Y la segunda parte no se vota ese informe, es simplemente una necesidad de poder conocer los detalles de la situación actual fiscal general. Y la segunda, el segundo momento del encuentro de la Asamblea es poder llevar adelante un análisis de cuál es la acción que debe asumir la misma Asamblea respecto a este problema.
0: Ajá, antes de que ocurriera todo eso, senadora, en el orden del día, ¿qué es lo que entiendo que el gobierno, algún ministerio, presentará un informe? ¿Eso establece la sesión para esta jornada, senadora?
1: Que lo concreto es que esta jornada tenemos una convocatoria a una asamblea legislativa para que podamos primero conocer la información del gobierno, de cuáles son los antecedentes, cuál es el respaldo que tienen para haber realizado todo este procedimiento de aprehensiones y todo lo que se está llevando hoy día dentro de un proceso de investigación versus denuncias, que también es importante asumirlas con total responsabilidad, porque si bien ha habido anuncios por parte de la embajada americana de frenar documentación para poder ingresar a los Estados Unidos. Aparentemente esto no es suficiente respecto a las acciones que hemos vivido y hemos tenido durante estos días o estas horas. Por eso es fundamental conocer a profundidad cuál es el antecedente que ha movido justamente al gobierno para poder llevar adelante todo este procedimiento, todas estas acciones. Por un lado, y sin duda, la segunda parte de este encuentro va a tener que ver con cuál es la posición que va a asumir la Asamblea Legislativa, claro, frente a esta información que seguramente va a traer el gobierno. Todavía no se sabe si hay una documentación escrita y/o va a haber una documentación verbal. Ojalá mínimamente sean ambas, o principalmente sea una información escrita, que es lo que nosotros tendríamos como un elemento también tangible para poder tomar una decisión. Después hay alguna ambigüedad también en este análisis que hemos escuchado en varias fuentes, de por ejemplo si el fiscal general Mariaca estaría suspendido definitivamente o temporalmente, ¿no? La Fiscalía General del Estado ha sacado un comunicado el día de ayer que, bueno, ahora aparentemente no lo están oficializando, vamos a decir, pero este comunicado daría cuenta de que hay una suspensión definitiva, ¿no? También es esa ausencia del proceso administrativo para que el fiscal superior haya asumido de manera interina esa responsabilidad, también está causando algunos vacíos o análisis de una posible sugerencia de modificación de la ley 260, por ejemplo, que tiene que ver con la ley orgánica de lo que es la función de la Fiscalía General del Estado. Entonces, hay varios comentarios que se escucha por los pasillos. Lo que en mi calidad de senadora tengo que decirlo de manera categórica, no podemos adelantarnos a tomar una posición definitiva sobre este tema porque no hemos escuchado todavía un informe oficial, específico y justificativo del accionar del gobierno, y en segunda instancia, pues debemos tener toda la complementación de la información para tomar una decisión y hacer cumplir la constitución política del Estado, principalmente, y en este caso yo diría, un bien mayor, porque se supone que la Fiscalía General del Estado, por constitución, es la garante de hacer cumplir las normas, dar garantía de estabilidad, de pacificidad a la sociedad boliviana. Entonces, hoy día más bien es la Fiscalía la que nos está generando un problema y visibilizando una debilidad nacional que tenemos lastimosamente los bolivianos. Entiendo por información previa del presidente del Senado, quien sería el que presida la sesión de la Asamblea el día de hoy, es el ministro Oviedo, quien tendría la representación del gobierno para poder emitir una información. Le reitero, en lo personal, yo creo que sería oportuno de que el gobierno presente una documentación escrita con justificación para que nosotros también en el marco de nuestra función, no solamente en este caso de fiscalización y de seguimiento a este proceso, sino de acción, porque lo que sí tenemos que entender es que hay un bien mayor. Pueden haber habido, como muchos ya lo han mencionado, principalmente los abogados de defensa de varios de los detenidos, vulneración, es muy probable en el procedimiento, sin embargo aquí hay un bien mayor, y el bien mayor para quien habla y para, yo entendería de esa forma, el colectivo de la Asamblea Legislativa, es la población boliviana. La población boliviana que necesita tener certidumbre, necesita tener claridad y seguridad en lo que va a pasar de aquí en adelante. Entonces, creemos nosotros de que es fundamental poder escuchar esa información, y le reitero, ya sea de manera escrita, que pueda ser leída, o lo que por lo menos se nos ha anticipado, que es la presencia del ministro Oviedo en el pleno de la Asamblea.
0: Bien, el ministro de Gobierno, Marco Antonio Oviedo, entonces estaría presente en esta sesión de la Asamblea Legislativa Plurinacional que se ha convocado para esta jornada. El país está pendiente, senadora, de poder saber, conocer qué va a pasar, ¿no? La decisión que puedan tomar precisamente en la Cámara de mejor dicho, en la Asamblea Legislativa. Ahora, una vez conocido el informe del gobierno, ¿los miembros de la Asamblea procederán a una votación para destituir o apoyar al fiscal? Usted anticipaba, creo que ya no va a haber votación, pero ¿qué va a pasar entonces, senadora?
1: Hay un orden del día convocado para esta jornada. La primera es justamente la información que vamos a requerir de todo el accionar del gobierno hasta el momento. Y la segunda parte no se vota ese informe, es simplemente una necesidad de poder conocer los detalles de las situación actual fiscal general. Y la segunda, el segundo momento del encuentro de la Asamblea es poder llevar adelante un análisis de cuál es la acción que debe asumir la misma Asamblea respecto a este problema, ¿no? Y aquí tenemos, sí, sin duda, dos factores importantes para poder llegar a esa toma de decisión. Mucho se habla sobre un juicio de responsabilidades. Al ser un fiscal general, al haber pasado por el procedimiento legal para su elección, debería de corresponderle un juicio de responsabilidades. Sin embargo, lo que hasta ahora, por lo menos, se ha conocido mediáticamente, no oficialmente, es de que El señor fiscal Mariaca estaría seguido de un proceso ordinario en la vía jurídica, no así un proceso de juicio de responsabilidades, porque le habrían o le estarían generando una acusación, en este caso ya formal, no en su cargo de fiscal general del estado, uh-huh, sino en su ex cargo de fiscal departamental de Santa Cruz. Ah. Entonces, ahí tenemos que conocer esa celeridad. También tenemos que saber si hay específicamente una acusación formal, qué dice la acusación formal, de qué se lo está investigando, y tenemos que saber si va a ir él a medidas cautelares, si está suspendido o no está suspendido. Por lo menos lo que nosotros conocemos es el comunicado público del Ministerio de la Fiscalía General del Estado, que es este comunicado que uno lo encuentra en la página de la misma fiscalía, en la que indica por su redacción de que el fiscal María que estaría justamente activan lo que es la ley 260, que es la del Ministerio Público, en suplencia de un interinato. Entonces, tenemos que tener claridad de estos detalles. Igual muchos dirán, pero en la Constitución Política del Estado se prevalece la inocencia mientras no haya una sentencia, pero si hubiera una medida cautelar que suspenda de sus actividades, y si se tiene ya una oficialización de la Fiscalía General, lo que tocaría hacer a la Asamblea es generar una convocatoria o la instalación de una comisión mixta para una convocatoria de una nueva autoridad del Ministerio Público. Pero estoy tomando posiciones adelantadas, sí, sí. No tenemos la información ni la certeza de cuál es la situación legal hoy del fiscal Mariaca. No tenemos certeza ni claridad de cuál es la posición de suspensión temporal o definitiva. Uh-huh. Es lo que yo le podría manifestar en el seguimiento que se ha venido haciendo sobre este caso. Lo oficial, uh-huh, es lo que vamos a escuchar, entendemos, de parte de la representación del gobierno, es el ministro Oviedo, o sea, cualquiera que remite información a la Asamblea y o la vaya a explicar también verbalmente en este encuentro.
0: Claro, el fiscal general Roger Mariaca fue elegido el 10 de octubre, ¿no? Elegido en la Asamblea Legislativa del año 2024, porque antes era fiscal departamental de Santa Cruz. Ahora, senadora Soledad Chapetón, le escuchamos decir hace instantes atrás, por el bien mayor. ¿Cuál es el bien mayor, según las necesidades de claridad, seguridad, además de certeza para el pueblo boliviano? ¿Qué pasará en la Asamblea Legislativa en las próximas horas?
1: Se debe tener porque estamos obligados, le reitero, en mi criterio, por un bien, uh-huh, mayor. Y un bien mayor, nadie, absolutamente nadie, va a inmiscuirse en el procedimiento del cumplimiento de la ley, es decir, hemos escuchado sobre vulneración de procedimientos y muchos otros extremos, pero hay un bien mayor, y el bien mayor es la población boliviana. Es lo que usted expresaba justamente, darle la celeridad a la población. Para poder hacer ello, necesitamos conocer los detalles de cuál ha sido el accionar y el procedimiento. Se dice que hay una acción directa, por eso se los ha aprendido, por eso se ha aprendido a la primer autoridad o cabeza de la Fiscalía General del Estado. Necesitamos conocer los antecedentes, porque lo que hasta ahora hemos sabido son simplemente respuestas e información mediática. Eso necesitamos conocer. ¿Será que Estados Unidos ha remitido una información escrita de los antecedentes del por qué la suspensión de las visas y de la visa específicamente del fiscal general del estado? ¿Qué se conoce sobre seguramente la aprehensión y la declaración del señor Marcet, uno de los narcotraficantes más buscados en Latinoamérica, en el proceso de investigación en la que Bolivia ha coadyuvado para su aprehensión? Necesitamos conocer estos detalles para poder asumir una posición y una certeza de que el Ministerio Público trabaje de manera independiente y en beneficio de los bolivianos. bolivianos. Esa es su función constitucional y eso es lo que nosotros como Asamblea debemos también garantizar y coadyuvar. Hay varias sugerencias, hay varios comentarios, por ejemplo, de modificaciones de norma, de poder poner alguna persona independiente en el cargo. Todo, absolutamente todo, debe hacerse de manera legal y constitucional.
0: Bueno, para hoy entonces está convocada la sesión de la Asamblea Legislativa en La Paz, claro, en la sede del Poder Político. Esperemos que realmente la Asamblea Legislativa pueda obrar a la altura de la legalidad, de todo lo que en realidad la población boliviana también demanda en este momento, después de tantos hechos que se suscitaron en los meses anteriores o los años anteriores. Senadora, muchas gracias por su amabilidad. Sabemos que ya tiene que asistir a la sesión de la Asamblea. Entonces, hasta pronto, que le vaya bien.
1: A usted le agradezco por la oportunidad y la entrevista, y sin duda vamos a estar lo posible, ¿no?, tomando posición y reacción en beneficio siempre de las mayorías, que es la población boliviana. Muchas gracias.
0: Bueno, así aprovechamos estos minutos con la senadora Soledad Chapetón para poder conocer un punto de vista de lo que podría ocurrir en la Asamblea Legislativa esta jornada. Y en las pasadas horas, desde Estados Unidos se conoció la información de que Bolivia está por buen camino en cumplimiento de todos los acuerdos del Escudo de las Américas. Bueno, ¿qué es el Escudo de las Américas? El Escudo de las Américas es una coalición multinacional de cooperación de países en materia de seguridad política, economía, impulsada por el gobierno de los Estados Unidos bajo la presidencia precisamente del actual presidente Donald Trump. Él formalmente anunció en marzo de este año, durante una cumbre realizada en Florida, Estados Unidos, en marzo, la creación, la conformación de este Escudo de las Américas. Cuenta con la adhesión de diversos países también de esta región, con gobiernos afines como Argentina, Chile, Ecuador, está Bolivia, claro, está Bolivia con Rodrigo Paz Pereira, está Ecuador, está El Salvador, entre otros. También se destaca la ausencia de naciones que no han participado, que no están adheridos al Escudo de las Américas, como México, Colombia y Brasil. ¿Con qué objetivo se ha creado esta coalición multinacional de cooperación? Primero, combate al crimen organizado. Busca coordinar esfuerzos de inteligencia, fuerzas del orden y capacidades militares para erradicar cárteles de la droga y frenar el narcoterrorismo. Ese es un primer objetivo. El segundo objetivo, seguridad fronteriza. Pretende mitigar la inmigración ilegal y el tráfico de personas en el hemisferio occidental. Tiene un alcance económico y estratégico, sí, aunque se ha presentado inicialmente como un bloque de seguridad. Funcionarios estadounidenses y diversos análisis señalan que también abarca la protección de recursos naturales críticos, ¿no?, minerales estratégicos, y la contienda por la influencia comercial frente a potencias extracontinentales como China. Esto es lo que significa el Escudo de las Américas, una coalición multinacional de cooperación donde está nuestro país Bolivia, porque está adherido, al igual que Chile, Ecuador, Argentina y El Salvador, aunque otros países no están. Y precisamente se conoció desde Estados Unidos que en la aprehensión de las principales autoridades del Ministerio Público es que se iba por buen camino y que tenía el respaldo de los Estados Unidos. Esa es la información que causa susceptibilidad también en nuestro país, cuando muchos sectores se preguntan qué está pasando con la dependencia, la soberanía de Bolivia.

El Escudo de las Américas felicita al gobierno de Rodrigo Paz y alienta a seguir con sus acciones contra narcos y corruptos, es lo que se conoció. Bueno, hace minutos atrás el gobierno salió nuevamente a hacer conocer su preocupación y dice que el narcoterrorismo quiere financiar elección de Mariaca o financió la elección de Mariaca y que ahora quiere comprar votos en la Asamblea. El vocero presidencial, José Luis Gálvez, pide a los parlamentarios actuar del lado correcto y espera que en la sesión de la Asamblea se aparte a Roger Mariaca de su cargo. José Luis Gálvez aseguró esta mañana de viernes, hace minutos nada más, que el narcoterrorismo ha financiado con sobornos decisiones políticas de trascendencia en Bolivia, como la elección del fiscal general del Estado, Roger Mariaca, quien ahora está aprehendido por supuestamente liderar una organización criminal. Este narcoterrorismo se ha metido tanto en algunas instituciones que incluso ha financiado con sobornos decisiones políticas de trascendencia como la selección de autoridades. Tenemos que lamentar que todos los rumores y la información que tenemos disponible vuelve a poner en el tapete que la elección del fiscal general en la pasada gestión se gestó con sobornos a algunos asambleístas y es un tema que hoy vuelve a surgir, dice Gálvez. Señaló que los asambleístas ahora tienen una gran responsabilidad con el país y deben darle certezas sobre la reconstrucción del Ministerio Público y la justicia para combatir las organizaciones criminales que nos azotan con su accionar violento. La sesión de hoy es histórica y los bolivianos seremos testigos del nacimiento de una nueva etapa de la justicia, o de lo contrario veremos otra vez su sometimiento, porque lamentablemente desde ayer han vuelto a surgir los mismos rumores de que quieren comprar votos con dinero del narcotráfico para seguir manteniendo intacto el mismo esquema que fue amigo de Sebastián Marcet y protegió a los cárteles más peligrosos de la región en nuestro territorio nacional, dijo el vocero. Instó a los senadores y diputados a sumarse en forma comprometida a la cruzada internacional del Escudo de las Américas contra el crimen organizado y aseguró que hay una contundencia de las pruebas que vinculan a algunas autoridades, la Fiscalía, con el narcotráfico y el narcoterrorismo. Más de 11 millones de bolivianos estaremos viendo el papel que van a jugar los padres de la patria. Hoy el país los necesita del lado correcto, dice él. El funcionario también espera que en la sesión legislativa se defina a las nuevas autoridades que de manera transitoria asuman las responsabilidades del Ministerio Público mientras se sigue el procedimiento para la elección institucionalizada de los nuevos cargos. Así está el ambiente en nuestro país. La Asamblea debate hoy situación de Roger Mariaca y las vías legales para su posible destitución. Mientras que Roger Mariaca se acogió al silencio y la Fiscalía prepara su imputación. Esto recién comienza, dice el gobierno, que anuncia mayor persecución del narcoterrorismo y agradece también el apoyo de los Estados Unidos. Así está el panorama a esta hora de la mañana, amigas, amigos, oyentes, y nosotros queremos compartir con ustedes la información precisa, al instante, siempre.

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5: El país vive en estado de excepción por 90 días más. Y en estado de excepción no está permitido, por ejemplo, bloquear carreteras. Pero ya hay un reporte. Se trata de un primer bloqueo de carreteras en pleno estado de excepción. Los cívicos del pueblo de Camargo han instalado un primer bloqueo por falta de combustible y exigen abrogar el decreto supremo 5716. Los cívicos de Camargo en el departamento de Chuquisaca instalaron esta mañana de viernes un primer punto de bloqueo en rechazo a este decreto y ante la falta de combustibles. Según el reporte local, desde hace 10 días no llega gasolina ni diésel a ese municipio. Los movilizados exigen la abrogación del decreto y una solución al abastecimiento, según la información que proviene precisamente desde esa región del país. Estamos hablando de Camargo. Hay bloqueo a esta hora de la mañana de la principal carretera, porque no llega, dice, hace 10 días no hay combustible. Aquí en Oruro, al igual que en otras ciudades, también hay largas filas de movilidades

0: Ya no vamos a tener productos prácticamente, ¿no? Y por eso que tal vez la preocupación sale de nuestras autoridades, sale también de nuestras organizaciones, y no esperemos que pronto se pueda dar solución a este tema. Uno es la subida del diésel, otro es que no nos llega gasolina lo que es al municipio de Caracollo. Estamos preocupados, las filas han empezado. Esperemos que nuestras autoridades nacionales puedan dar una solución pronta al tema del combustible.
1: ¿Alcalde, se han unido con ANH de yacimientos?
0: Sí, estamos en eso, ¿no? Prácticamente en estos momentos nos vamos a dar cita, ¿no?, lo que es ANH, para que nos pueda explicar por qué motivos no se está abasteciendo lo que es el combustible en el municipio de Caracollo.
1: ¿Cuántos productores en el municipio de Caracollo tiene cuantificado, alcalde?
0: Sí, la verdad somos muchos, ¿no?, los productores, lo cual en este tiempo ya estamos en la siembra de quinoa, papa, lo cual necesitamos para nuestros hermanos, para sus tractores más que todo, ¿no?, lo que es el tema del combustible, el diésel. Y es preocupante, ¿no?, si no sembramos ahora, prácticamente no vamos a tener lo que es la cosecha al año. Esa es la preocupación. Es una época donde nosotros todos los productores, todos nuestros hermanos del campo puedan, en este tiempo puedan sembrar lo que es los productos que sale a nivel nacional y a nivel departamental.
2: Alcalde, ahora los productores dicen que están pidiendo nivelar el precio de los productos. ¿Qué dice Caracollo respecto a esto?
0: Sí, no, la verdad, los productores están bien preocupados en muchos aspectos. No, uno es lo que es los productos, ¿no?, que sale de aquí, de nuestro municipio, lo cual también, ¿no?, preocupados, no saben en qué monto van a vender sus productos, todo eso. Entonces, lo que ahora preocupa es el tema del combustible, ¿no? Y eso es lo que todas las autoridades van a ir manifestando, van a ir tal vez ya saliendo en conferencias de prensa y ya preocupados, ¿no? Y espero que pronto se pueda dar solución desde el gobierno central.
2: La palabra de Juan Carlos Pinaya, es alcalde municipal de Caracollo, quien ha referido esta preocupación del municipio. No hay gasolina, indican en Caracollo. Con ese reporte vuelvo a los estudios.
3: Y hablando de productores, en algunas provincias ha aumentado el precio del flete de la maquinaria, el tractor para la roturación de la tierra. Claro, porque funciona con diésel, ¿no?, la maquinaria. Mucha maquinaria pesada. A ver, ¿quién habla al respecto, Wilson?
4: Aurelio, volvemos con más información. Estamos hablando con el asambleísta de la provincia de Saucarí, que está dando a conocer algunos detalles sobre el tema climático. Vamos a escuchar.
5: Porque empiezan a desbrotar los pastos, las vigiñas empiezan a recargarse de agua, entonces los animales están mejor alimentados, ¿no? Entonces, esa situación es favorable. Sin embargo, pareciera que las lluvias del 2027 se están adelantándose, y eso es lo que nos está preocupando en especial a los hermanos del campo, porque si en estas épocas está lloviendo, ojalá que también siga lloviendo en enero y febrero, porque si no va a llover esos meses, de nada serviría estas lluvias que están adelantándose, ¿no? Eso es lo que al menos mis hermanos antiguos de la provincia de Saucarí manifiestan, es que las lluvias están adelantándose, y ojalá que esté lloviendo también en enero, porque si es que hay ausencia de lluvia en enero, va a ser lo mismo nomás el desastre, ¿no? Entonces, es la preocupación, pero sin embargo, ¿qué vamos a hacer? Tenemos que luchar contra el viento y la marea y seguir apuntando por un bien común.
6: ¿No es tan saludable entonces estas lluvias anticipadas?
5: Por el momento sí, pero a largo plazo o a mediano plazo, que va a ser los siguientes meses, no es tan recomendable, ¿no? No sucede generalmente esto. Por ejemplo, este año, por única vez, y desde que tengo uso de razón, yo creo que soy sincero, ha nevado dos veces. Siempre antes nevaba una sola vez y se perdía, y al año siguiente nomás ya tienes que esperar otra nevada, pero este año inclusive en algunos lugares ha nevado tres veces, ¿no? Entonces, realmente un año muy sui generis, pero bueno, hay que aceptar la naturaleza tal como está. Y bueno, a los hermanos del campo también quiero siempre decirles, hay que ánimo adelante, porque nosotros estamos de ellos pendientes, no los vamos a dejar solos, siempre vamos a gestionar por cada uno de ellos también.
7: Asambleísta, estamos en etapa de siembra, ¿no? ¿Cómo está perjudicando el tema del incremento del diésel?
5: Eso es un desastre, la verdad es un desastre, el tema, okay, el tema de la subida del precio del diésel. De la noche a la mañana, ahora, antes costaba la hora de roturación de terreno, costaba 120, 150 bolivianos. pero ahora la hora de

0: roturación está a 400 bolivianos. O sea, está terrible la situación. Está terrible la situación del campo. A ver, veremos qué resultados tenemos, porque yo sé que va a disminuir la siembra de quinoa, de papa, seguramente, porque la carne de oveja, en vez de subir, sigue bajando. Está, algún momento estaba 50 bolivianos el kilo, por ejemplo. Ahora, ayer yo tengo la información, tengo 43, 42 bolivianos hasta el kilo de carne, ¿no? Entonces, o sea, está inversamente proporcional. Los lubricantes, o sea, lo que se requiere para trabajar con agricultura, está subiendo, pero lo que nosotros producimos está bajando, o sea, está al revés las cosas. Entonces, en esa situación veremos qué efectos va a tener, pero está complicado, las familias se sienten muy afectadas. Todos los productos que vienen de Santa Cruz, de los valles, prácticamente están llegando muy caros, ¿no? Entonces, seguramente va a tener efectos muy, muy negativos. Más adelante va a ser más notorio aún todavía.
1: ¿Esto quiere decir que hay pérdidas y no ganancias?
0: En este momento, sí. Pero nuestra gente, o sea, nosotros, por ejemplo, en Saucarí vivimos de oveja de llama. No podemos abandonar el barco de la noche a la mañana. O sea, no puede ser, mi carne está barato, entonces yo me iré ahorita. Aunque han tomado muchos esa decisión, pero hay mucha gente también que va a seguir luchando contra el viento y la marea, porque su trabajo está en ahí. El banco es la ovejita, la llamita allá. O sea, te matas un corderito hoy día, le carneas, traes, te agarras tu platita, compras tus verduras, tu producto alimenticio, te vas al campo y con eso vives. A la semana o la subsiguiente semana vuelves de la misma forma. Esa es la rutina del hermano campesino. Entonces, en esa situación, a la fecha, lo que alcanzaba su corderito, digamos, para una X cantidad, ahora para cada, por X cantidad, menos, mucho menos más, ¿no? Entonces, esa es la preocupación.
1: Bien, es la palabra de la asambleísta, quien ha dado a conocer su preocupación sobre este tema de la producción. Con ese detalle, regreso a este estudio.
2: Y seguimos en el panorama local. A ver, Sonia Damián nos anticipa referente a las propuestas que hay para reformar una o cambiar una ley de las personas con discapacidad. Sonia, voy contigo.
3: Muy bien, seguimos con más información para Radio Pío 12 y con la Secretaria Departamental de Desarrollo Social. Octubre es el mes de las personas con discapacidad, 15 de octubre especialmente. Se han hecho trabajos previos para modificar una ley, la 223, que está vigente en nuestro país, pero hay algunas deficiencias, nos dicen. Silvia, ¿qué es la propuesta que se quiere lograr con estas modificaciones? Adelante.
4: Bueno, desde las personas con discapacidad han dicho que ya ha pasado bastante tiempo y necesita actualizarse la normativa. Pero también tenemos solicitudes de las personas cuya población pertenece a la neurodivergencia, es decir, autismo e hiperactividad especialmente. Y esto viene por grados. Entendemos que en esta normativa están cubiertas por el Estado boliviano quienes pertenecen al autismo grado 3 en adelante, es decir, extremos, ¿no? Pero quienes no tienen estos grados, y digamos 1 o 2, no están cubiertos por el Estado a través de la normativa. Lo que se quiere es plantear esta modificación, ser acogidos. ¿Qué pasa con una persona que es padre y madre de una persona autista? Es decir, de un niño autista en grado 1, por ejemplo. Igual necesita una atención temprana, atención especializada, que no tiene cobertura del Estado y no tiene una bonificación. Entonces, eso es lo que se está pretendiendo modificar, entre otras cosas. Todavía van a haber reuniones. Ha sido la primera, el primer encuentro. Ya se ha promovido que a nivel nacional se haga también otro encuentro, ¿no? Así yo te mencionaba hace rato. Así que estamos avanzando en ello, Sonia.
3: Muy bien, importante esta acción que se va desarrollando en beneficio de las personas con discapacidad. Volvemos a estudios.
2: La Asamblea Legislativa Plurinacional debate la situación del fiscal del Estado Plurinacional de Bolivia. A ver, vamos hasta la Asamblea. ¿Están llamando lista?
5: Maldonado, Gemio, José. Mendoza, Eguino, Guillermo. Quiroga, Ramírez, Ana María. Rodríguez, Vallejos, Miriam. Yujo, Cuellar, Josías. Rojas, Vargas, Alicia. Terrazas, Montaño,
2: Sí, hay control de asistencia a esta hora de la mañana. Hay muchos asambleístas que no están. Hay curules vacíos que muestran imágenes, los medios que transmiten la instalación de la sesión de la Asamblea Legislativa a esta hora de la mañana, cuando son las 10:17.
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2: 10:18 en Bolivia.
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1: El alcalde municipal de Caracol está preocupado porque no hay combustible en su municipio. Un asambleísta de la provincia Saucarí en Toledo está preocupado porque el flete de el tractor, la maquinaria pesada para rotura de la tierra, subió de 150 a 400. Vaya qué preocupación en Oruro. Mientras tanto, en otros municipios como Punata, en el Valle Alto de Cochabamba, buscan financiamiento internacional para un proyecto de construcción de una represa, porque también allá escasea agua en la región del Valle Alto. Vamos a conocer el informe inmediatamente con Walter Unzueta.
2: Nos encontramos con el alcalde de Punata, Jimmy Alegre, para conocer un proyecto de construcción de una represa para resolver el problema de agua potable y de riego en ese municipio.
3: Sí, como decía, ¿no? Se ha presentado este proyecto de lo que es la represa Punata desde la anterior gestión al nivel central del Estado para que nos puedan financiar este proyecto porque es de suma importancia en el tema de recursos hídricos para el municipio de Punata, ¿no?
2: ¿En qué lugar estaría ubicado?
3: El proyecto está ubicado en la comunidad de Guairapuncu del distrito 5 de nuestro municipio de Punata.
2: ¿Cuánta gente, cuántos distritos, comunidades beneficiaría?
3: Esa represa va a beneficiar a los 7 distritos del municipio de Punata, tanto en tema de riego como en el tema de consumo, ¿no? De agua potable para todo el municipio.
2: ¿Se tiene ya el estudio de diseño final, financiamiento?
3: Sí, la anterior gestión del nivel central del Estado ya financió el proyecto de diseño final, que tuvo un costo más o menos de 6 millones de bolivianos. Ya está concluido. Ya se presentó también en la anterior gestión al nivel central para la ejecución de este proyecto. Tenemos entendido que están en busca de financiamiento para la ejecución de este proyecto, ¿no?
2: Las palabras del alcalde de Punata, Jimmy Alegre. Con ese informe retornamos a Estudios Centrales.
1: Gracias, Walter. Ahí está nuestro compañero de prensa de la red Pío 12, Pío 12 Cochabamba, a esta hora de la mañana, dialogando con una autoridad, el alcalde de Punata, que da algunos detalles referente a este proyecto, un proyecto de construcción de represa. Diez de la mañana con 26 minutos, el dato de la hora. Amigas, amigos oyentes, en el próximo bloque vamos a hablar referente al Carnaval de Oruro. No se vayan de nuestra sintonía, ya volvemos.
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1: 10 de la mañana con 31 minutos en Bolivia.

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0: 10 de la mañana con 34 minutos. Ya estamos de retorno, amigas, amigos, oyentes, para seguir acompañándonos ustedes y nosotros hoy hasta las 11 de la mañana, porque a las 11 ya viene el programa de CISEP Radio. Bueno, estamos en 2 de octubre, a 4 meses exactamente para el carnaval del próximo año. Y hablamos del carnaval porque nuestra ciudad, nuestro departamento, es el centro de atención de miles de devotos, de turistas, para el 6 de febrero, sábado de peregrinación, el Carnaval de Oruro. Para organizar el Carnaval de Oruro, declarado por la UNESCO como obra maestra del patrimonio oral intangible de la humanidad, se requiere una compleja coordinación interinstitucional. Algunos calculan hasta medio año que hay que ir ya coordinando, trabajando, ordenando. Otros dicen es suficiente 4 meses, dependiendo qué es lo que se quiere innovar, qué se quiere mejorar, qué cosas se quiere corregir, ¿no? Las tareas se dividen por ejes fundamentales según una ley 602, una ley nacional, que da esta responsabilidad al gobierno municipal de Oruro, a la Asociación de Conjuntos de Folclore de Oruro, al Comité Etnografía y, claro, también no está exenta la Iglesia Católica, ¿no? Porque el carnaval es la peregrinación, la danza, la música, la fiesta, es en devoción a la Virgen María de la Candelaria, la Virgen de Candelaria o el Socavón, patrona de los mineros, los folcloristas, los orureños. Hay acciones y tareas que se deben trabajar, que se deben estructurar de manera responsable. Primero, ver el marco legal, la regulación y la transparencia, que es fundamental. Hay que actualizar el reglamento municipal, hay que socializar, aprobar las normativas del carnaval para definir las directrices de la festividad. Hay que hacer un control de precios de graderías, butacas, regular el costo de los asientos en la ruta para evitar cobros excesivos al espectador, ¿no? La administración y auditorías financieras, que es importante transparentar los ingresos del carnaval mediante rendiciones de cuentas periódicas y auditorías externas. La protección de la marca y el patrimonio, porque hay que desarrollar leyes para regular el uso comercial de las imágenes, danzas, marcas oficiales del Carnaval de Oruro. Si no se tiene una protección y marca del patrimonio, habrá problemas. También hay que ver el tema de la infraestructura y logística de la ruta. Hay que delimitar el recorrido, establecer con precisión la ruta de al menos 4 kilómetros que recorrerán los conjuntos. Hay que ver el montaje de las graderías, los portones, ¿no? Instalar la infraestructura de visualización, resguardando siempre las distancias de seguridad y las vallas de contención en las calzadas, que es lo más importante para tomar en cuenta. Los servicios básicos temporales, disponer de los baños públicos, aseos a lo largo de la ruta, organizar los planes de contingencia para la limpieza de la ciudad antes, durante y después del evento, y organizar el comercio, priorizar, asignar espacios a comerciantes y emprendedores orureños locales de manera ordenada. El plan interinstitucional de seguridad y también de salud, porque hay que hacer una coordinación policial-militar para desplegar efectivos que controlen los accesos y resguarden tanto a danzarinas como espectadores. El monitoreo tecnológico, instalar cámaras de vigilancia urbana para controlar el paso de los grupos folclóricos, los conjuntos y detectar incidentes en tiempo real. Y las unidades de emergencia, coordinación con bomberos y las redes de salud para el establecimiento de puntos de auxilio rápido y ambulancias en zonas claves. La coordinación folclórica y el cronograma interno también. Gestión de los conjuntos folclóricos, coordinar con los más de 50 conjuntos y bandas musicales el orden, los horarios exactos, la organización de eventos previos, planificar el primer convite, el festival de bandas, el último convite, las veladas tradicionales en honor a la Virgen del Socavón. Recordemos que nuestros estudiantes de secundaria se preparan para hacer la entrada devocional, viso, que llaman, ¿no? Como no, los adultos tenemos que también entonces prepararnos espiritualmente para hablar con propiedad y realmente que la devoción a la Virgen cambie en algo las cosas, personal, en comunidad. Eso es lo que hay que prever, no solamente por tradición, ¿no? Sino si estas veladas asisten, no asisten, todos los danzarines que dicen bailo en devoción a la Virgen, o solamente unos cuantos, porque hay miles de danzarines, ¿cómo se hace eso? Hay que promover aquello, hay que fomentar el turismo y la promoción internacional, que tiene que ver mucho con iniciar las campañas de marketing cultural en medios digitales, tradicionales, nacionales, internacionales, meses antes del evento, por orden, con buen criterio. Y la gestión de los patrocinadores, evaluar, regular los contratos con sponsors corporativos, para que no se caiga que el patrimonio se está comercializando, ¿no? No, hay que ver la dimensión, criterios para aquello. La capacidad hotelera, trabajar con el sector turístico local para optimizar el hospedaje debido a que la ciudad suele alcanzar el 100% de su ocupación. Hay que preparar todo, también el transporte. El transporte, la alimentación, bueno, tantas cosas que hay que organizar. El alcalde municipal, Iván Quispe Gutiérrez, anunció la presentación de un proyecto de ley ante el Consejo Municipal para regular el uso comercial de la imagen y denominación del Carnaval de Oruro. Pero ya, y el Consejo tiene que apoyar todas las iniciativas que existen. La declaración se dio tras una reunión interinstitucional con la participación de danzarines, representantes de diversos sectores sociales, y no estuvo la directiva de la Asociación de Conjuntos de Folclore ayer. El alcalde reafirmó su voluntad de continuar generando espacios de diálogo y coordinación con los diferentes actores involucrados en la organización del carnaval. La autoridad municipal confirmó que en las próximas horas se concretará la aprobación del Reglamento Municipal del Carnaval de Oruro 2027, instrumento que permitirá iniciar oportunamente las tareas de logística, ordenamiento del espacio público y montaje de la infraestructura necesaria para la festividad. Todo lo que ya hemos resumido. Pero ya, esa coordinación tiene que estar en el marco de la madurez, de la responsabilidad, cada uno con su aporte. Escuchemos lo que dijo el alcalde municipal a la conclusión de esta primera reunión que se realizó ayer.
1: Hemos tenido una reunión a la cual se ha convocado a la Asociación de Conjuntos básicamente y también hemos podido hacerlo esto con anticipación, ha sido una invitación pública. Lamentablemente la Asociación de Conjuntos no se ha hecho presente, pero también hemos visto que se han hecho presentes varios danzarines, representantes de algunos sectores también sociales. Y bueno, con ellos también se ha tomado algunas determinaciones. Lo que sí puedo mencionar, que nosotros como Estado, como autoridades, como lo que manifiesta también el manifiesto de la UNESCO, cuando nos han dado el galardón de obra maestra, nos han dado tareas. Y esas tareas de repente hasta el día de hoy no han sido cumplidas. Pero a partir de esta nueva administración nosotros sí la vamos a ejecutar. ¿Y cuáles son esas tareas? Bueno, el manifiesto es bien claro de la UNESCO. Nosotros como Estado tenemos que recautelar y cuidar a la obra maestra como patrimonio oral intangible de la humanidad. Y lo que hemos tomado la decisión es presentar un proyecto de ley, la cual estamos trabajando. Próximos días vamos a presentar este proyecto de ley al Consejo Municipal, el cual va a referir que ninguna empresa, ninguna institución libremente, sin ninguna autorización, llegue a usar de manera comercial el nombre de Carnaval de Oruro como obra maestra del patrimonio oral intangible de la humanidad, o sus danzas, o sus imágenes de sus danzas. Entonces, nosotros vamos a ser rigurosos en esto y queremos advertir, siempre con mucha humildad y con todo respeto a las empresas, que de repente vienen y participan de manera comercial en el carnaval, tienen que tener el permiso respectivo. Entonces nosotros a partir de esto vamos a sentar soberanía con el cuidado, con el respaldo que se tiene que dar a nuestro carnaval de Oruro. También se ha tomado la decisión, a través de la reunión que hoy día se ha tomado, o bueno, que se ha tenido, que el reglamento, el cual hasta este momento ha sido borrador, ¿no? Hemos convocado en primera instancia al AFO a una reunión. Lamentablemente en esa reunión no se ha podido llegar a nada. El día de hoy hemos vuelto a convocar a otra reunión para poder ya llegar a algunas determinaciones. Tampoco se ha hecho presente la asociación de conjunto. Entonces nosotros avanzamos en base a lo programado y lo que va a pasar es en próximas horas vamos a aprobar nuestro nuevo reglamento del Carnaval 2027 y nos vamos a poner a trabajar rumbo a eso, ¿no? Vamos a empezar a programar el tema de, la, de las graderías, cómo van a ser las butacas, dónde vamos a armarlas y todo esto. Y por último, la última determinación que se ha tomado es manifestar a los danzarines, que son el actor principal de la obra maestra del patrimonio oral intangible de la humanidad. Nosotros les hemos manifestado todo nuestro respaldo, todo nuestro apoyo. Vamos a presentar también un proyecto de ley en el cual vamos a revalorizar a nuestros danzarines.

La proclama de la UNESCO como obra maestra del patrimonio oral intangible de la humanidad, de este evento cultural, religioso, como es el carnaval en Oruro, efectivamente, pues, da muchas responsabilidades que deben tomar en cuenta con mucha seriedad quienes llevan a cabo no solo la organización, sino el trabajo en sí, porque conservar el carnaval de Oruro exige proteger en todas sus dimensiones, espiritual, devocional, folclórico, etc. ¿Cuáles son esas acciones claves para la salvaguarda? Primero, la transmisión intergeneracional. Enseñar a nuestros niños y jóvenes las danzas, la música de bandas, el significado de los rituales para que la tradición siga viva. No solamente hay que pensar en el día del carnaval, la entrada o la peregrinación, no. La protección de saberes artesanales, apoyar a los bordadores, mascareros, orfebres locales para que conserven el uso de técnicas auténticas en los trajes y no se pierda el valor original del arte popular. Pero también está la gestión institucional responsable, fomentar el trabajo conjunto de la Alcaldía Municipal de Oruro, la Asociación de Conjunto de Folclore, el Comité Departamental de Etnografía y Folclore, para organizar la festividad sin dañar el patrimonio. Escúchese bien, sin dañar el patrimonio. Porque una mala información o una controversia o un debate puede dañar el patrimonio. El control del impacto ambiental y urbano, que también es parte. Cuidar el recorrido de la entrada o la peregrinación y los espacios históricos de la ciudad frente a la aglomeración de turistas y el comercio informal durante los días que dura la fiesta. Y fundamentalmente el registro y difusión cultural, documentar la historia, las 18 especialidades de danza y los relatos orales para la educación en escuelas, universidades, manteniendo firme la devoción a la Virgen del Socavón. La pregunta es, ¿se hacen o se hace todas estas acciones, estas tareas? ¿Se cumple o no? ¿O solamente se piensa en la peregrinación del 6 de febrero, como en este caso? Hay que preguntarse, ¿no? Es fundamental para quienes están como responsables, por ejemplo, a través de una ley, la ley 602. Si se está cumpliendo, enhorabuena, hay que seguir adelante. Y si no, reflexionen para tomar muy en cuenta en serio las cosas. De esta forma no haya problemas, dificultades en el futuro, porque eso es cuidar, proteger en todas estas dimensiones, conservar el carnaval de Oruro, aquello que siempre escuchamos de salvaguarda. ¿Y qué es la salvaguarda?

Haremos un seguimiento de cómo se encara la organización seria, responsable, entonces, del evento para el próximo año. Estamos a 4 meses.

0: La Asamblea Legislativa Plurinacional ya instaló la sesión para abordar el caso del fiscal Roger Mariaca, a quien fue aprehendido en el marco de una investigación por presuntos vínculos con delitos relacionados con el narcotráfico. Los legisladores están analizando el caso y las acciones que corresponden dentro de las atribuciones que se tiene. Estamos pendientes entonces de conocer esta realidad, esta situación, nosotros en la mañana de hoy, amigas, amigos del programa Pío 12 en directo en esta jornada. Y vamos a continuar ya en la recta final también, revisando las noticias del panorama nacional a esta hora.
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0: La representante del sector gremial de Tarija informó que el número de trabajadores de este sector continúa en aumento y que cada vez más profesionales se incorporan a sus filas como consecuencia de la falta de oportunidades laborales y también el desempleo. La diputada de Alianza Libre, Lisa Claros, cuestionó que no se haya actuado con la misma vehemencia en otros casos como los relacionados con maletas, oro y otros escándalos, y exigió al gobierno la misma eficacia y celeridad para esclarecer estos hechos. Asimismo, sostuvo que el Estado y la justicia deben medir con la misma vara a todas las personas involucradas en presuntos delitos. El ministro de Defensa, Ernesto Justiniano, afirmó que existe la posibilidad de que el fiscal general Roger Mariaca sea extraditado a Estados Unidos. Es una posibilidad que no lo vamos a descartar, respondió tras ser consultado sobre este tema. En su criterio, el país norteamericano abrirá un caso contra Roger Mariaca. Pasadas las 10:30 de la mañana de este viernes, la Asamblea Legislativa Plurinacional instaló la 18ª sesión ordinaria, cuyo principal punto es tratar de analizar la aprehensión del fiscal Roger Mariaca y las acciones que asumirá al respecto. Este viernes el gobierno, a través del vocero presidencial, exhortó a los asambleístas a tomar la decisión correcta y apartar al fiscal general aprehendido para dar paso a una autoridad temporal. El gobierno denuncia rumores de compra de votos parlamentarios, como ya les habíamos anticipado. El gobierno denunció este viernes que volvieron a surgir rumores sobre una supuesta compra de votos de asambleístas con dinero proveniente del narcotráfico. En esta jornada, donde se realiza la sesión de la Asamblea Legislativa, convocada para abordar la situación del Ministerio Público tras la aprehensión del fiscal general Roger Mariaca. El vocero presidencial, José Luis Gálvez, afirmó que la elección del fiscal general en la anterior gestión habría estado vinculada, según rumores y la información, con supuestos sobornos a algunos asambleístas. El vocero, además, dijo que desde el miércoles volvieron a circular versiones sobre un supuesto intento de compra de votos con dinero narcotráfico para mantener el actual esquema institucional. Gálvez vinculó esas versiones con su denuncia general sobre una presunta influencia del narcotráfico en instituciones públicas. El vocero presidencial calificó la sesión de histórica y sostuvo que los asambleístas deberán definir si respaldan una transformación de la justicia o mantienen la situación actual. También exhortó a la Asamblea a sumarse a la estrategia internacional contra el crimen organizado que, según dijo, Bolivia encara como parte del denominado escudo de las Américas.

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2: Y en la recta final del programa de hoy, antes de cerrar la semana, queremos informarles que la jefa de la Unidad de Defensa al Consumidor del municipio de Oruro, Teniente Leslie Cuellar, respondió a los cuestionamientos de algunos sectores, especialmente gremialistas y propietarios de locales de expendio de bebidas alcohólicas, quienes solicitaron su destitución y denunciaron presuntos abusos de poder y malos tratos. Cuellar dice que la unidad intensificó sus operativos y afirmó que su trabajo se ha centrado en hacer cumplir la normativa con transparencia. Ella recordó además que durante su gestión denunció presuntos actos de corrupción y dijo que continuará desempeñando sus funciones mientras las autoridades no determinen su cambio. La teniente Cuellar manifestó que está dispuesta a acabar cualquier, o acatar, mejor dicho, cualquier decisión de las autoridades municipales y policiales sobre la continuidad en su cargo. Pero dijo que vamos a seguir trabajando. Así, la teniente Cuellar responde a denuncias y espera que las autoridades determinen su continuidad o no en el cargo.

0: Cerramos el programa de hoy. Muchísimas gracias por su atención. Que tengan lindo fin de semana. Nos vamos a encontrar el próximo lunes en el programa. El programa Pío XII en directo que estará con ustedes. Así que el fin de semana tenemos programación familiar, buena música. Y en algún momento les anticiparemos. Es probable que hagamos un corte de emisiones el día de mañana. A través del equipo técnico tenemos que hacer un trabajo de mantenimiento para mejorar siempre y hacer la conservación de todo lo que es el trabajo que normalmente se realiza para que no haya ningún problema ni dificultad en la señal, absolutamente nada en la parte técnica. Nuestro técnico, el equipo técnico llega de Cochabamba en las próximas horas. Un abrazo para cada uno de ustedes. Hasta la próxima semana.
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1: Muy buenos días, cuando son las 11 de la mañana con 5 minutos, iniciamos su programa CISET Radio a través de las ondas de la Pío 12. Hoy viernes 2 de octubre, primer viernes de mes, estamos iniciando el antepenúltimo mes del año, con ya cambiando un poquito también el clima, con un poquito más de calor. Y como siempre, cada viernes, acompañándoles de 11 a 12 del mediodía, a través siempre de las ondas de la Radio Pío 12, estaremos hoy comentando un aspecto importante que tiene que ver con una fecha justamente que se recordaba ayer, Día del Árbol, en Bolivia. Estaremos comentando de algunas actividades que se fueron realizando justamente por esta fecha, esperando también algunos invitados para la radio. Y como siempre, antes de entrar en tema, tenemos nuestro saludo musical.

Muy bien, luego de este saludo musical, entramos pues en tema. Hoy estaremos haciendo referencia al tema medioambiental y en relación justamente a la fecha de ayer, 1 de octubre, que se recordaba el Día Nacional del Árbol en nuestro país, donde cada gestión se quiere impulsar a partir de este recordatorio, que se fortalezca, que se recuerde un poquito esta situación de poder tener claro, de poder tener presente la importancia de contar con árboles en el entorno, ¿no? En el entorno de nuestras ciudades, nuestras urbanizaciones, juntas vecinales a nivel nacional. Y de algún antecedente podemos mencionar que esto de alguna manera tiene que ver con una fecha como antecedente histórico, el 1955, donde se realiza este planteamiento para poder encarar lo que es después ya algunas actividades que tienen que ver con la forestación, con el cuidado del medio ambiente, a partir de centrar la idea, la atención en los árboles, ¿no? En la vida de los árboles, que a partir de ello se van plasmando algunos beneficios, como el tema de la oxigenación, mayor oxigenación, mejora de los suelos, el tema de la humedad de los suelos también. Y justamente en relación a esta fecha, ayer se tuvieron varias actividades a nivel de instituciones, organizaciones, y justamente estuvimos presentes en una actividad que llevó adelante la unidad educativa Bichuloma, que se ubica justamente en esa zona, distrito 4 de nuestro municipio, donde a partir de la organización, de la coordinación entre estudiantes, profesores, dirección y junta escolar, llevaron adelante el plantado de árboles frutales, ¿no? Aspecto muy importante. Una cantidad al interior de la unidad educativa y otra como aporte también de los estudiantes en la plaza Bichuloma, ¿no? Que está fuera del establecimiento. Se lo hizo en coordinación justamente con la planta docente, donde participaron estudiantes de secundaria. Hoy están justamente en estos momentos completando esta actividad. Un tanto hicieron ayer y otro tanto hoy día. Y destacamos esta actividad porque de la parte, digamos, de poder recordar, la parte de discurso, se hizo una práctica directamente en terreno. Y esto responde a un plan que elaboraron estos estudiantes juntamente con sus asesores de curso.

y justamente el plan lo tenemos acá en manos. El plan se llama cada acción cuenta para salvar el planeta, ¿no? Es la denominación del plan que fue elaborado por la unidad educativa Vichuloma, justamente con el afán, con el interés de, desde los estudiantes, profesores, dirección, aportar de manera efectiva en el cuidado del medio ambiente. Y ellos están comenzando justamente por su colegio, un poquito el aporte al entorno del establecimiento, y seguramente algunas otras acciones la harán en coordinación con los vecinos también de la zona de Vichuloma. Esto queremos destacar, ¿no? Y como les decíamos, tenemos en manos el proyectito donde ellos plantean como objetivo principal el desarrollar una población consciente, informada y comprometida con la protección del planeta y la solución de los problemas ecológicos, implementando un sistema integral sostenible de gestión de residuos sólidos que permita reducir, clasificar y procesar adecuadamente la basura, minimizando su impacto negativo en el medio ambiente, promoviendo también una cultura de responsabilidad personal y colectiva. A la vez, mejorar el ambiente escolar mediante el trasplante de diferentes árboles y plantas ornamentales para embellecer y mejorar las condiciones ambientales de la unidad educativa y su entorno. Ahí se sume lo que estamos compartiendo con ustedes, el plan de la unidad educativa Vichuloma, y en momentos estaremos pues con invitados justamente para que de voz propia nos den a conocer lo que llevaron adelante.

0: Muy bien, ya estamos pues con la presencia en estudios de integrantes de la Unidad Educativa Bichiloma. En principio, le damos la cordial bienvenida a la licenciada Margarita Santos, quien es directora del establecimiento. ¿Cómo está? Buen día.
1: Bueno, en principio, muy buenos días a la radioaudiencia de Pío XII. Bueno, gracias, licenciado, por la invitación a este prestigioso medio de comunicación.
0: De igual manera, le damos la cordial bienvenida al profesor José Luis Caballero, asesor de quinto de secundaria.
2: Buenos días, licenciado. Agradecerle, ¿no?, por la invitación a nuestra unidad educativa y estamos prestos para poder, ¿no?, compartir algunas experiencias que nos estamos pasando.
0: Muy bien, licenciada Margarita, estábamos haciendo la introducción destacando la fecha de ayer, que se recordaba el Día del Árbol, ¿no es cierto? Y de modo general estábamos dando un pequeño pantallazo sobre el proyecto que ustedes elaboraron, que se denomina Cada Acción Cuenta para Salvar el Planeta, ¿no? Y quisiéramos que un poquito nos pueda explicar a partir de qué surge este plan, cuál la motivación para poder plasmar este plan a nivel del colegio.
1: Bueno, en principio la motivación para elaborar el proyecto ha sido pues la contaminación que se ve por el sector y bueno, también los hábitos de higiene, cuidado del medio ambiente en nuestros estudiantes, ¿no? Por ello, observando toda esa situación, se había propuesto este proyecto, implementar el proyecto de Cada Acción Cuenta para Salvar el Planeta, ya que este tiempo estamos sufriendo, ¿no?, los cambios climatológicos y todo a base de, o por consecuencia de la falta de cuidado de nuestro medio ambiente.
0: Uh-huh. Para conocimiento de los oyentes, tal vez un poquito compartirnos la característica de Bichiloma, ¿no es cierto?, el sector, tal vez mucha gente conoce de nombre, y actualmente con cuántos estudiantes cuenta, los niveles también del colegio.
1: Bueno, Bichiloma se encuentra a 9.5 kilómetros de la ciudad de Oruro, sobre la carretera panamericana hacia Potosí. Y bueno, nuestra unidad educativa se encuentra a cercanías de la carretera, ¿no? Uh-huh. Y es una unidad educativa que se va poblando cada vez más. Actualmente contamos con 373 estudiantes y bueno, contamos con los tres niveles de educación. Inicial en familia comunitaria, primaria comunitaria vocacional, secundaria comunitaria productiva.
0: Uh-huh. Profesor José Luis Caballero, desde la óptica de ustedes como profesores, ¿cuáles cree que son los problemas ambientales más álgidos en Bichiloma?
2: El problema más álgido sería también la carretera ahora que está en construcción, mucho polvo, bastante basura, por uh-huh. ejemplo, el caso basurero también viene una vez a la semana y a veces no viene, entonces la basura va acumulándose. Y nos cuesta también un poquito concientizar, ¿no?, a todos los estudiantes, a las personas en que no deben botar la basura. Y nos falta también, ¿no?, en nuestras plazas basureros, no hay basureros públicos. Uh-huh. Entonces la basura está por ahí, ¿no?, y ese es el motivo, porque la motivación para poder tomar este proyecto de Cada Acción Cuenta para Salvar el Planeta.
0: Uh-huh. ¿Ustedes en algún momento tuvieron alguna coordinación, contacto con la Junta Vecinal para de alguna manera encarar alguna actividad conjunta?
2: Algunas veces sí, ¿no? Ha habido, por ejemplo, campaña, por ejemplo, uh-huh. para el aniversario de la unidad educativa, hacemos limpieza de los alrededores de la unidad educativa. La junta vecinal colabora a veces con la colaboración de los sacos que nos dan, ¿no?, para poder recoger las basuras.
0: Uh-huh. Sí. Señora directora, el tema de poder conocer más esto del medio ambiente, ¿cómo lo toman en la unidad educativa? ¿Es parte, digamos, del avance? ¿Hay ya establecimientos que de pronto hacen alguna actividad en el año? Pero resulta como muy coyuntural. ¿Cómo lo encara a Bichiloma en relación a la unidad educativa en relación a este tema?
1: Bueno, en la unidad educativa de Vichuloma vamos trabajando siempre, ¿no?, realizando recomendaciones a nuestros estudiantes, orientaciones también sobre el recojo de la basura, la selección de la basura y el tener siempre, mantener limpio nuestro medio ambiente.
0: También pues estamos en estudios con dos estudiantes quienes participaron de manera efectiva ayer en el plantado de árboles frutales. Estamos por una parte con el estudiante Cristian Gutiérrez, de quinto de secundaria, a quien le damos pues la cordial bienvenida. Cristian, bienvenido.
3: Muy buenos días, queridos oyentes. Bueno, estoy muy feliz de estar en la radio Pío 12.
0: También nos acompaña a Mariluz Flores, representante de cuarto de secundaria.
4: Muchas gracias por la palabra y todos los oyentes, tengan ustedes muy buenos días. Espero que se encuentren en buenas, muy buenas condiciones.
0: ¿Ustedes es la primera vez que están visitando la radio, Cristian, Mariluz, o ya algún momento habían ido a la radio?
4: Mi persona principalmente es la primera vez que me presento ante una radio para poder hablar sobre los temas ambientales.
0: ¿Tú, Cristian?
3: De mí es la primera vez.
0: ¿También?
3: Sí, muy, muy feliz estar aquí y representar a mi curso y a mi colegio.
0: Bueno, entonces, antes de iniciar, pues, preguntándoles, tal vez quiera mandar saludos a sus compañeros que les están escuchando, seguramente.
3: Ah, sí, claro. Un saludo a la familia López, a mi mamá especialmente, y a mis compañeros que me están oyendo.
0: ¿Tú, Mariluz?
4: Principalmente a mi familia, la familia Flores, y luego siguen a los maestros y compañeros que están en mi colegio.
0: Muy bien. Cuando ustedes escuchaban sobre medio ambiente, ¿algún momento se han interesado conocer algo más o de pronto solamente quedaba en ver tal vez en las redes y demás? ¿Cuál es la expectativa de ti sobre este tema, Cristian?
3: Para mí sería cuidar más, ¿no?, el planeta Tierra, porque en ella habitamos y nos da varios beneficios, nos da aire, necesitamos todo de la Tierra. Eso sería todo.
0: Mariluz.
4: Para mí, al poder escuchar sobre los cursillos que nos han brindado, me ha abrido un gran interés por aprender más, para poder salvar a nuestro planeta Tierra, ya que está en sus últimos. Aunque no todas las personas se ponen la mano al pecho y deciden hacer, o sea, no todos en general, pero una pequeña acción puede volverse en una grande cuando vas así cada día haciendo.
0: Tú estás en el colegio, ¿vives también por el sector?
4: Sí. Vivo por el sector.
0: Desde tu mirada de joven, ¿cómo ves el comportamiento de los adultos en relación, por ejemplo, al manejo de la basura?
4: Lo veo muy irresponsable, ya que siendo adultos lo terminan botando por cualquier lado, no cuidan bien el planeta y mayormente las empresas, aunque sé que ellos también no tienen la culpa, pero podrían intentar hacer que sus desechos ya no afecten tanto al planeta Tierra, ya que en donde vivimos es mayormente las empresas mineras, lo cual que hace que las calaminas se oxiden y también afecta mucho al ecosistema.
0: Cristian, en tu caso, ¿cómo ves el comportamiento, la actitud de tus pares, ¿no?, de otros jóvenes que viven en Vichuloma sobre este tema?
3: Bueno, muy lamentable el caso, ya que botan la basura donde sea, porque a veces no hay basurero. Y aunque ven basurero por ahí, no lo botan. Y la contaminación, donde yo vivo especialmente, hay un polvo tremendo. En las mañanas camiones pasan corriendo y el polvo es tan fuerte que te entra a los pulmones y te puede dar pulmonía.
0: Señora directora, Cristian se refiere al hecho de que como está en construcción esto de la carretera, es tremendo, ¿no es cierto? Y hay mucho tráfico vehicular también por el sector. Y como unidad educativa, ¿en algún momento hicieron algo, algún comunicado, algún reclamo sobre este tema?
1: Francamente, como unidad educativa no hicimos el reclamo, pero la junta vecinal sí. Hay días que lo hacen regar, entonces para un poco, ¿no?, pero solo hasta mediodía. Y posteriormente vuelve a levantar el polvo y la verdad es que la gente de ese sector está sufriendo mucho. Mm. No hay dignidad ni de lavar la ropa, ni de salir al patio, ¿no? Porque es lleno de polvo. Mm. Y el polvo menudo introduce hasta las ventanas. Mm. Y no hay caso. Entonces, yo pienso que las autoridades ya van a poner coto a este asunto. Y bueno, vamos a solicitar también, ¿no?, que el llegado sea permanente.
0: Claro. Profesor Caballero, en relación a lo que yo comentaba, preguntaba a Cristian, a Mariluz, de usted, ¿cuál es la percepción a nivel de sus colegas? ¿Hay, digamos, el interés de poder, desde el colegio, generar alguna acción concreta en relación del medio ambiente?
2: Sí, el interés está siempre presente, ¿no? Y los realizamos siempre las recomendaciones por el uso adecuado, por ejemplo, de los basureros, ¿no? Lo que tenemos en la unidad educativa. En las horas culturales siempre estamos recomendando. Se ha logrado, ¿no? Bastante, ¿no? Hay estudiantes que, por ejemplo, han cambiado de actitud y ya botan la basura en el lugar donde corresponde. Pero siempre hay algunos, ¿no?, que tal vez por...
0: Falta todavía, ¿no?
2: Sí, falta todavía. Los que ingresan, digamos, a la unidad educativa por primera vez de inicial, entonces a ellos estamos, ¿no?, concientizando. Pero sí, ya está. No, pero como el Bichuloma es un lugar así, ¿no?, que está en construcción la casetera, el viento mismo, ¿no?, lo trae de otros lugares la basura, porque al estar viniendo a la unidad educativa, entonces hay personas que en las movilidades están consumiendo algo y directamente lo botan por la ventana, la basura. Entonces, esas situaciones vemos observando, ¿no?
0: Uh-huh. Sí. Muy bien, estamos pues con la directora del Colegio Bichuloma, también con el asesor de quinto de secundaria, con dos estudiantes. En la segunda parte estaremos ya comentando de las actividades que realizaron ayer y en función al plan que tienen que todavía realizar hasta fin de año, ¿no? Hacemos una breve pausa y estamos enseguida.
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3: Muy bien, estamos a 11 de la mañana con 35 minutos a través de las ondas de Radio Pío 12. Hoy viernes 2 de octubre, haciendo un poquito recordatorio pues de ayer, ¿no es cierto? Primero de octubre, donde se recordaba el Día del Árbol. Y para ello también hacemos alusión a un plan que realizaron los estudiantes, juntamente profesores y dirección de la Unidad Educativa Bichuloma, en relación al cuidado del medio ambiente. Y a propósito, estamos con la directora Margarita Santos, el profesor José Luis Caballero, asesor de quinto de secundaria, el estudiante Cristian Gutiérrez, de quinto de secundaria, y la estudiante Mariluz Flores, de cuarto, ¿no?, representando a su curso. Esta segunda parte, quisiéramos un poquito ya ahondar en detalles de la actividad de ayer, directora. Se hizo una actividad de plantado de árboles frutales, un número al interior de la unidad y otro seguramente lo van a hacer hoy día fuera del establecimiento.
4: Sí, justamente el día de ayer se está ejecutando, ¿no?, el plan de la arborización con ese motivo de embellecer y mejorar nuestro medio ambiente, más que todo en la unidad educativa de Bichuloma, ¿no? Y bueno, el día de lo han plantado ya las plantitas frutales y creo que las plantitas están felices ahí, ¿no? Hoy han despertado así, verdecitas. Y el día de hoy están complementando. Ya esta mañana ya lo hicieron prácticamente, ¿no? Al ingreso ya lo plantaron las plantitas en las afueras de nuestra unidad educativa, tanto en la plaza y en la vereda que teníamos disponible.
3: Ya. Profesor, ¿cómo está el tema de organización? Ayer realizaron la actividad de los estudiantes, ustedes también estaban participando con ellos, se hizo un proceso de socialización de los pasos que tienen que seguir para el plantado, ¿no es cierto?, para garantizar de alguna manera la vida de estos árboles frutales. ¿Cómo se ha organizado para el cuidado de los mismos? Porque plantar no es tan complicado, el desafío es mantenerlos vivos en el tiempo.
5: Sí, ayer se ha visto primeramente la capacitación a los estudiantes, cómo deben plantar, qué cantidad de abono poner, tierra y todo ello, ¿no? Se han ido trabajando, ¿no?, los estudiantes de cuarto y quinto de secundaria. Y ahora se están organizando para el cuidado, ¿no?, de las plantitas frutales, por cada día, ¿no? Cada curso por lista y van a ir llegando y cuidando. Entonces ellos, los estudiantes mismos, se están organizando para el cuidado. Y eso tiene que producir, ¿no?, bastante, no tiene que quedarse. Y además, como dice la directora, las plantitas están felices, creo, hoy día, ¿no?
3: Sí. Y lo importante que son árboles frutales.
5: Sí, los árboles frutales.
3: Del cuidado va a depender de que a, no sé, corto tiempo tal vez o mediano plazo, ustedes cuenten ya con frutas, ¿no es cierto?, para el estudiantado, seguramente para compartir.
5: Sí, ya que estamos, ¿no?, en primavera, entonces, claro, va a ser, ¿no? Y sí, están organizados ya los estudiantes para el cuidado de los arbolitos. Sí.
3: Cristian, tú participaste de manera efectiva con tus compañeros. ¿Cómo viste esta experiencia de poder estar cavando, plantando, llegando? ¿Qué piensas de esta actividad? No sé si alguna vez hiciste esto o es tu primera experiencia en cuanto al plantado.
6: Bueno, y me sentí un poco cansado, es un trabajo cansador, la tierra estaba un poco seca ya que no había mucha lluvia y bueno, también es ya planté unas cuantas veces, a mi abuelito sé ver plantar, sé ver y ya con esa idea y el árbol ahora son muy grandes de mi abuelo, ese lugar se ve muy bonito y la verdad que se ve muy bonito el plantado de árboles, especialmente frutales.
3: Tú, Mariluz, ¿qué opinas? Tú también estuviste ahí cavando con tus compañeras. ¿Qué nos puedes comentar?
7: Para mí la experiencia ha sido muy encantadora. Me ha gustado realmente porque convivías con la naturaleza, lo que a mí siempre me ha gustado. Porque yo vengo de una familia agrícola que siempre, o sea, siempre está ahí conectando con la naturaleza. Y el hecho de que sean plantas frutales nos abre un gran progreso hacia el futuro, ya que algunos compañeros, los que van a venir después de nosotros, cuando ya den frutos, no solamente pueden llegar a comer, sino pueden llegar a transformar esos alimentos y volverlos en nuevos negocios que pueden servirles cuando ya sea cuando ya vaya creciendo más el colegio.
3: Ustedes estuvieron en un proceso de capacitación previamente, ¿no? Conocieron algunos temas. ¿Cómo ves el tema de medio ambiente? ¿Crees que es importante tocarlo en los colegios o tal vez no tanto?
7: Desde mi punto de vista, es sumamente importante de que los estudiantes lleguen a tener conocimiento sobre estos cursos, ya que te pueden llegar a prepararte, a aprender, a ayudar al planeta y principalmente tener más conocimientos.
3: Muy bien. Señora directora, también un aspecto importante que mencionar, ¿no? La unidad educativa cuenta con una carpa solar. Ese es otro desafío del estamento estudiantil, de la comunidad educativa en sí. ¿Cómo, a partir de qué surge esto y cómo se están organizando para llevar adelante la carpa solar, que de alguna manera pueda funcionar adecuadamente?
4: Bueno, felizmente hemos logrado, ¿no?, nuestra carpa solar, ya que ha sido motivado por la necesidad de la falta de alimentación en nuestros estudiantes, puesto que provienen de familias muy humildes que a veces quizás no consumen el alimento completo. Y por eso a veces también el bajo rendimiento en cuanto al aprendizaje. Y bueno, nos hemos presentado a unos concursos que ha lanzado el PDA y bueno, hemos sido favorecidos o hemos logrado el primer lugar, el cual con el cuarto de secundaria. Y bueno, hemos recibido el premio en cuanto a material para la construcción, lo hemos realizado, ¿no? Uh-huh. También todo el sacrificio y con la participación de la junta escolar, los padres de familia, también profesores y estudiantes, lo estamos llevando adelante esta situación, ¿no? Porque ya nuestra carpa solar ya está funcionando y ya hay las plantas que nos han ayudado también, ¿no?, en el plantado, que CISEP nos ha ayudado bastante, ¿no?, con los ingenieros que nos han podido acompañar en este trabajo. Y bueno, ahora ya nos toca trasplantar, ya están grandes los productos, nos lo vamos a trasplantar para recibir el producto final y bueno, consumir dentro de nuestra unidad educativa con los estudiantes.
3: Profesor, una idea muy interesante, ¿no? Producir alimentos al interior del colegio para garantizar de alguna manera aportar a la mejora de la nutrición de los estudiantes, ¿no?
5: Sí, es muy beneficioso, ¿no?, para los estudiantes, ya que se ha visto de que algunas veces vienen sin desayunar. Entonces vamos a poder consumir de ahí y los estudiantes están organizados también, ¿no? Cada curso tiene su parcelita, entonces que lo van cuidando día a día, ¿no? Entonces sí, y se está dando, ¿no?, ese hábito del cuidado de la agricultura, por ejemplo, ¿no? Le está gustando y creo que se van a dar modos también, ¿no?, para poder trasplantar y todo eso, lo que ya está el producto.
3: De aquí a poco, por el tema del clima, ya van a tener cosecha, ¿no?
5: Sí.
3: ¿Cómo están pensando hacerlo? Primero, lo que vayan obteniendo, digamos, me imagino que habrán lechugas, espinacas, todo aquello, a repartir a nivel de los estudiantes, por familias, ¿cuál es la idea?
5: No tenemos todavía esa situación, no hemos todavía tocado ese punto, pero seguramente en el transcurso de los días lo vamos a ver, ¿no?, cómo vamos a organizarnos de repartir los productos. Sí.
3: Directora, el tema de la organización. El profesor contaba que se han subdividido en pequeñas parcelas o espacios por cursos. ¿Eso se lo va a ir cuidando, llegando juntamente con los asesores, con los profesores o específicamente los estudiantes?
4: Bueno, esta distribución de, de actividad. Lo están realizando por cursos. Cada curso tiene su parcela en diferentes productos. Uh-huh. Primero, el primer de secundaria, lechuga. El segundo tendrá zanahoria. El tercero, tomate, pepinos, así sucesivamente. Yeah. Y bueno, estos productos los estudiantes los están cuidando. Yo pienso que unas dos cosechas así ya van a aumentar, ¿no? Y los estudiantes están cuidando para todo el establecimiento, uh-huh, juntamente con los asesores de curso. Uh-huh. Entonces, todos tenemos que compartir. Uh-huh. Y bueno, no es poco, porque va a haber ¿no? sobrantes y así lo vamos es. A poner a la venta para volver a comprar las semillas. Uh-huh. Sí, entonces esto se va a convertir en producir, alimentarnos y generar recursos.
3: Uh-huh. Profesor, el desafío será el que paulatinamente los estudiantes vayan cambiando un poquito el hábito de alimentación, que de pronto los chicos están acostumbrados a un tipo de alimentos y no tanto al tema de las verduras. ¿Cómo lo van a encarar esta situación?
5: No, como siempre, desde la distrital inclusive nos recomienda, ¿no?, de que debemos consumir alimentos naturales, frutas, todo eso. Entonces seguramente ya nos vamos a ir ¿no?, con el transcurso del tiempo organizándonos. Seguramente también en el kiosco de la porterita vamos a vender tal vez las frutitas, ¿no?, las verduras y todo eso, ¿no? Entonces vamos a ir encarando. Y se va a crear siempre el hábito del consumo, ¿no?, de alimento nutritivo y buena alimentación, ¿no? Uh-huh. Entonces vamos a ir, seguramente vamos a ir avanzando con los estudiantes algunos temas sobre, ¿no?, sobre el consumo de alimentos, ¿no?
3: Paralelamente y reforzando el educativo, ¿no?
5: Sí.
3: Muy bien. Uh-huh. Mariluz, volviendo a lo de ayer, se ha hecho el plantado, ¿no? Ahora, de ahí, ustedes tienen un desafío, ¿no es cierto?
7: Exacto.
3: Están ahí los arbolitos, requiere mucho cuidado, están cerca de ustedes también. ¿Cómo lo ves esto del cuidado? ¿Hay que ir llegando? ¿Hay que ir concientizando a los demás compañeros? ¿No es cierto? Todavía sí. Falta por hacer, ¿no?
7: Exacto, como usted lo dijo, se requiere mucha responsabilidad para que lleguen a dar frutos y también poder ir concientizando a otros compañeros para que no dañen a estas plantas que son muy importantes.
3: Uh-huh. Cristian, también plantaron. ¿En sí cuántos plantaron dentro y cuántos fuera del colegio?
6: No sé la cantidad exacta, pero de mi curso fueron 6.
3: Ya.
6: Nos dieron 6 y unos compañeros lo hicieron extra y llegaron como 7.
3: Uh-huh. Ahora, de esto que comentaba con Mariluz, siempre se hacen muchas campañas de arborización, a veces por la fecha y demás, pero el desafío no está tanto en el plantado,
6: sí,
3: sino en el cuidado, ¿no es cierto?
6: Exacto.
3: Tú comentabas de tu abuelito que en su momento habían plantado y que tú veías hermosos árboles. Seguramente ese será el desafío de aquí en adelante.
6: Sería cuidar demasiado un árbol, es un ser vivo, uh-huh, es como lo dije antes, es muy fundamental el árbol, nos da aire y necesitamos aire.
3: Muy bien. Director, tenemos un plan, ¿no?, elaborado por el colegio, son varias actividades. ¿Cuáles estarían pendientes? Ayer se hizo ya el tema del plantado de árboles frutales. Y dentro del plan, ¿qué actividades podemos resaltar hasta fin de gestión?
4: Sí, ayer ya tuvimos una actividad, ¿no?, que es el plantado de los arbolitos. Uh-huh. Y vamos a continuar con el recojo de la basura, el tratamiento, ¿no?, de la basura y mantener siempre limpia nuestra unidad educativa. Durante estas actividades vamos a orientar siempre, ¿no?, a la recolección y clasificación de la basura. Vamos a tratar también, o lo vamos a hacer, ¿no?, la excavación para hacer un centro de compostaje. Uh-huh. Luego vamos a enseñar a nuestros estudiantes que la basura debemos saber clasificar, organizar, ¿no? Y a final de gestión, por el mes de noviembre, vamos a tener una feria exposición de toda la actividad que hemos realizado.
3: Uh-huh. Profesor, se hizo un proceso de capacitación con cuarto y quinto. Usted estuvo presente. ¿Cuál es su criterio sobre estos cursos, sobre este conocimiento que se va compartiendo con los estudiantes?
5: Sí, ha sido muy positivo, ¿no? Estos talleres, dos talleres que hemos tenido, uno sobre el tema del liderazgo y el otro sobre el protagonismo estudiantil para el cuidado del medio ambiente, donde se ha visto la participación de los estudiantes, han estado motivados y siempre hay, ¿no?, estudiantes que se destacan un poco en la participación, ¿no? Pero en general ha sido muy positivo estos dos talleres que hemos tenido, ¿no? Porque para los estudiantes mismos han aprendido ante conceptos básicos sobre el liderazgo, las características que tiene que tener un líder, y ellos mismos se han dado cuenta que ellos son capaces de ser líderes en el lugar donde se encuentran, en su contexto, ¿no? Hacer una actividad, organizar una actividad, ¿no?, les han aprendido de que es parte de ser un líder, ¿no?, en la unidad educativa.
3: Y de alguna manera eso ayer lo han plasmado, ¿no?
5: Sí.
3: En terreno, digamos. Mariluz, ustedes como jóvenes tienen un recurso muy importante ahora a partir del celular, que son el tema de las redes sociales, ¿no es cierto?
7: Sí.
3: Y hablando de concientización, ¿tú crees que sería pertinente, o sea, no sé si ya lo hacen, si bien muchos jóvenes de pronto utilizan el celular para el tema de conocer algunas cosas, distraerse, pero también sería importante volcar esto para el tema de la concientización sobre el medio ambiente? ¿Qué opinas?
7: Me parece una buena idea utilizar las redes sociales para poder enseñar a los estudiantes al cuidado de la madre tierra, y no solamente a eso, sino pueden aprender muchas más cosas que sí les sirva. Y ya saben, el planeta Tierra es muy importante. Sin él nosotros tampoco existimos, igual que el agua, el aire, todo es muy importante. Sí, y sería bueno de que los estudiantes tomen un poco de interés y decidan investigar un poco más sobre cómo cuidar, cómo reciclar, cómo cuidar, ser más armoniosos con la madre tierra.
3: Por ejemplo, en el caso de ustedes, ¿cómo lo utilizarías el TikTok para concientizar a algunos jóvenes o personas mayores para el cuidado de, por ejemplo, que tenga más cuidado en el tema de la basura?
7: Se podría hacer mayormente videos, ya que eso es lo que anda en tendencia en TikTok, la red plataformica que se utiliza en todo el mundo, es muy viral. Yo principalmente sugeriría que si es que algún estudiante me esté escuchando y pueda realizar esto, podría hacer un video que sea llamativo, que sea interesante, que sea un poco gracioso y que les enseñe, ya que en mi caso no ha salido tan bien como quería, pero sé que ustedes sí pueden hacerlo más mejor, y no se rindan, pueden hacer que muchas personas, sé que a veces muchas personas te critican y te dicen, no, tú no vas a poder hacer eso, solamente estás haciendo una cosa pequeña, pero no te debes de rendir y debes de lograr hacer algo más grande, ya que cada acción cuenta, aunque no crean los demás.
3: Muy bien, ahí nos brinda un mensaje importante, pues, Mariluz. Cristian, a ver, como desafío, ¿no?, tal vez ustedes de aquí hasta diciembre, un poquito antes, puedan elaborar alguno de estos videos y compartir con nosotros.
6: Claro, lo voy a realizar un video, le voy a mandar. Y con ese video quisiera que aprendan o entiendan que debemos cuidar el planeta Tierra. Hasta yo botaba basura, pero con esos cursos que nos dieron, veo que el planeta Tierra es muy importante, la verdad.
3: Muy bien, agradecemos pues la presencia de la directora, el asesor también de curso de la Unidad Educativa Bichuloma, como de los estudiantes, Cristian Gutiérrez y Mariluz Flores. Ya estamos cerca al final. Mariluz, tal vez algún mensaje o algún saludo a tus compañeros.
7: Bueno, yo les saludo desde aquí, desde la radio Pío 12, a todos los oyentes que se han tomado el tiempo para poder escucharnos. y agradecer, ¿no?, a Dios por estar aquí, principalmente a Dios porque Él es grande, ¿no? Y gracias a todos los oyentes, realmente muchísimas gracias por habernos escuchado y también enviarles saludos a mi papá, a mi mamá y a mis dos hermanos que están en la universidad.
3: Muy bien, Cristian, tus saludos.
6: Saludos a mi mamá, a mi querida madre y a mi papá y especialmente a mi hermanita. Saludos a mi colegio otra vez, sé que me están escuchando y hola.
3: Profe, las palabras de despedida y algún saludo que quieras realizar.
5: Sí, ¿no? Debemos cuidar nuestra casa común, ¿no?, que es nuestro planeta Tierra. Y saludos, ¿no?, a mis estudiantes principalmente, a mis colegas y a mi familia, ¿no?, a mis tres hijos varones.
3: Muy bien, director.
4: Bueno, para concluir, quiero decir también, ¿no?, que todos colaboremos con el cuidado de nuestro medio ambiente y la basura a su lugar, ¿no? Acostumbrémonos a realizar esa actividad. Quiero mandar saludos en especial a la Junta Escolar que nos está escuchando en este momento de la Unidad Educativa de Bichuloma, a los profesores y profesoras, a mis queridos estudiantes. Quiero mandar también un saludo a mi familia que me debe estar escuchando y también me permito saludar a la provincia de Bolívar, que todos yo pienso que me están escuchando. Uh-huh. Muchas gracias por la invitación, licenciado.
3: Gracias pues a ustedes. Estuvimos con la presencia de la licenciada Margarita Santos, directora de la Unidad Educativa Bichuloma, el profesor José Luis Caballero, asesor de quinto de secundaria, el estudiante Cristian Gutiérrez, de quinto también, y la estudiante Mariluz Flores, de cuarto. Un poquito destacando lo que está haciendo la Unidad Educativa Bichuloma en relación al medio ambiente. Tienen un plan, están haciendo acciones efectivas y hoy queríamos resaltar eso, ¿no? Hasta aquí, pues, CISEP Radio. Les invitamos a que continúen en sintonía de la radio. Enseguida viene el Noticiero Central con nosotros. Hasta la próxima semana. Permiso.
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10: Es la hora 12:02.
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0: gran abrazo para todos ustedes. Comenzamos con las informaciones. Comienza sesión de la Asamblea para abordar la situación del fiscal general del Estado en medio de tensión y acusaciones de pagos a parlamentarios. El informe completo con nuestro compañero de trabajo, Rodrigo Fernández.
1: Gracias, compañeros. La sesión del Pleno de la Asamblea Legislativa ya acaba de comenzar para tratar su tema de fondo, el futuro del fiscal general del Estado, Roger Mariaca. De momento, el ministro Marco Oviedo está realizando un informe de lo que se ha tenido para realizar las acciones de aprehensión del fiscal Roger Mariaca. Vamos a escuchar lo que en este momento está indicando el ministro Marco Oviedo.
2: Eventuales flujos financieros corresponden al desarrollo de la investigación. La incluye solicitud de detención preventiva, cualquier decisión sobre su imposición, duración o sustitución requiere resolución judicial fundada conforme a nuestro código de procedimiento penal.
1: Así el ministro de Gobierno va informando sobre el informe que tienen para lo cual han realizado la acción directa del pasado miércoles, jueves en la madrugada para aprehender al fiscal Roger Mariaca. Entre tanto, hace minutos atrás se ha vivido momentos tensos en la Asamblea Legislativa debido a las acusaciones de que estarían circulando este dinero digital. Vamos a escuchar las acusaciones que realizaban las parlamentarias del lado del larismo, la senadora Anita Crispín, la diputada también Patricia Patiño, hacían estos señalamientos porque presuntamente se había observado el movimiento de personas extrañas en la asamblea e incluso se había visto estos conocidos QRs.
3: Senadora, ¿cuál es?
4: Senadora, ¿cuál sería?
5: Disculpe, ¿es el gramizado?
1: De esa forma también se registraban los señalamientos, reiteramos, principalmente de la parlamentaria Anita Crispín y Patricia Patiño, que habrían identificado personal ajeno a la asamblea en uno de los balcones. Mucho más antes también las bancadas de Libre, como APB Sumaté, dejaron en claro que se analizará dentro del marco normativo del Ministerio Público y la Constitución Política del Estado el futuro del fiscal Roger Mariaca. De ninguna forma se aceptará de que se pueda hacer una designación por decreto de un fiscal interino. Y también finalmente se habló de que existe una propuesta de ley que pueda modificar la ley del Ministerio Público. Rodrigo Fernández, Herbol, La Paz.
0: El gobierno denunció que existen rumores de compra de votos parlamentarios.
6: El gobierno denunció este viernes que volvieron a surgir rumores sobre una supuesta compra de votos de asambleístas con dinero proveniente del narcotráfico en vísperas de la sesión de la Asamblea Legislativa convocada para abordar la situación del Ministerio Público tras la aprehensión del fiscal Roger Mariaca. El vocero presidencial José Luis Gálvez afirmó que la elección del fiscal general en la ha estado vinculada

0: en la pasada gestión, se gestó con sobornos a algunos asambleístas y es un tema que hoy vuelve a surgir.
1: Así, la posición expresada por el Ejecutivo es que la Asamblea no debiera concentrar el debate únicamente en aspectos procedimentales, sino adoptar una decisión que permita apartar temporalmente de sus cargos al fiscal general y a otras autoridades cuestionadas mientras se desarrolla.

0: y la justicia, mientras que la definición de nuevas autoridades deberá seguir los mecanismos establecidos por ley. Rodrigo Fernández, Herbol La Paz.
1: Son las 12:08. Informaciones ahora desde Cochabamba con nuestro compañero de trabajo, Wilson Gisbert. Wilson, buenas tardes, bienvenido.
2: Muy buenas tardes, amigos del país, las noticias desde Cochabamba. La diputada Sofía Rocha anuncia que Alianza Libre propondrá en la sesión de la Asamblea Legislativa de esta tarde modificar la ley del Ministerio Público para evitar vacíos de poder.
3: La diputada de Alianza Libre, Sofía Rocha, anunció la presentación de un proyecto de ley de modificación de la ley del Ministerio Público para que esta norma no proteja a funcionarios vinculados a actividades ilícitas como el narcotráfico, tras la acusación formal del gobierno contra Mariaca por delitos vinculados a corrupción y favorecimiento al narcotráfico, delitos que también el gobierno de Estados Unidos estaría investigando en su contra.
4: Nosotros como Libre vamos a poner en realidad el día de hoy a consideración la modificación de la ley del Ministerio Público y si bien se le va a poner solo a consideración, si la vamos a llegar a presentar tal vez el día de hoy o la próxima semana, pero para que eso se pueda rectificar este problema justamente para evitar que pueda llegar a suceder lo mismo en cualquier ocasión y de cierta forma quitarle este tipo de inmunidad a estas autoridades judiciales para que cometan las actuaciones de las que se les acusa el día de hoy, que todavía no están con sentencia, ¿no?
3: Además, la parlamentaria señaló que se solicitará en la sesión de la Asamblea Legislativa Plurinacional de hoy que el órgano ejecutivo brinde los informes sobre la situación administrativo jurídico penal de Roger Mariaca en Estados Unidos, además de otros funcionarios y exfuncionarios de gobierno que estarían incluidos en las listas de visas revocadas.
4: Vamos a solicitar el día de hoy es ver si el gobierno de Estados Unidos ha solicitado la extradición de Roger Mariaca o de demás personas aprehendidas, porque si han solicitado la extradición, ya le corresponde a Roger Saucedo poder autorizarla y poder darle viabilidad a la misma. Tenemos que saber si esta solicitud se ha dado, si se ha negado o si se está si se está postergando o qué es lo que está llegando a pasar, porque recordemos que el día de la aprehensión en horas de la noche, aproximadamente medianoche, teníamos información extraoficial de los mismos medios de comunicación de que se estaba sacando a Roger Mariaca y a Ceballos en avión de la DEA hacia Lima y después de Lima a Estados Unidos. Entonces tenemos que saber cuál es la situación exacta, tenemos que encontrar la verdad histórica de los hechos de todo lo que está pasando en el país.
3: Informó Luis Vargas, Red Pío 2, Herbol Cochabamba.
2: 12:11.
1: La justicia niega una acción de libertad para el fiscal superior Martín Irusta, uno de los aprehendidos por el caso de la presunta narcofiscalía.
5: La justicia ha negado la tutela de la acción de libertad presentado por el fiscal superior Martín Irusta en el caso donde se investiga presuntos hechos de corrupción vinculados al narcotráfico. La defensa del fiscal ha señalado que el juez que ha conocido la causa no ha ingresado al fondo de la demanda debido a que ha señalado que estos extremos deben ser resueltos en primera instancia por el juez cautelar.
6: La autoridad jurisdiccional constitucional no ha ingresado al fondo, ha indicado que no va a entrar al fondo de la acción porque supuestamente existe, las pruebas están ahí. Porque supuestamente existe el tema de un juez de garantías ordinarias. Sin embargo, hasta ahora no se conoce. No, lamentablemente hay una presión política, entendemos nosotros. Y en el caso en concreto, pues no ingresó al fondo. La presión lo vamos a hacer conocer a la juez de instrucción durante la audiencia cautelar.
5: La información fue proporcionada por el abogado Alberto Burtón, quien ha informado respecto a esta resolución de la justicia Y bueno, una vez concluida la audiencia de acción de libertad, Martín Irusta ha sido fuertemente resguardado para ser conducido a dependencias de la Fuerza Especial de Lucha.

0: contra el narcotráfico, donde se encuentra aprendido junto a otros implicados dentro de este proceso denominado presuntos vínculos de fiscales con el narcotráfico. Omar Escobar Mamani, Herbó La Paz.
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2: Estamos en contacto junto a nuestro compañero de trabajo, Omar Escobar. Omar, bienvenido. Adelante, por favor, con las informaciones.
0: Gracias. Buenas tardes a toda la audiencia de Bolivia en contacto. Nos encontramos en afueras del Ministerio Público de La Paz. Total hermetismo debido a cuál será el futuro de esta institución en la sede de gobierno. Se ha conocido en los últimos minutos que el fiscal departamental de La Paz, Luis Carlos Torres, habría presentado su renuncia al cargo debido a presiones políticas, presuntamente. La información que hemos logrado obtener de manera oficial es que la autoridad no se habría presentado a su fuente laboral desde el día jueves. Esa jornada tampoco asistió a la misma y habría presentado aparentemente una licencia de trabajo. Asimismo, se ha logrado conocer también que el coordinador del Ministerio Público de La Paz se encuentra con vacaciones, por lo que no hay ninguna autoridad que pueda brindar alguna declaración al respecto. Sin embargo, esto surge en torno a las acusaciones del gobierno debido a presuntos hechos irregulares en la destitución de fiscales que conocen este caso, el caso sonado donde está aprehendido el fiscal general del estado, Roger Mariaca, y otros implicados más. Y bueno, estamos aguardando que se confirme esta determinación de que el fiscal de distrito, Luis Carlos Torres, habría presentado su renuncia al cargo. La información a esta hora del mediodía desde la Fiscalía de La Paz.
2: Muchas gracias a nuestro compañero de trabajo en La Paz, a Omar Escobar. Son las 12:16.
1: Enseguida retornamos con el noticiero que une al país.
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5: Son las 12 del mediodía con 23 minutos. El vicepresidente Edmay Lara dice que teme por su vida y denuncia que le estarían montando un caso para aprenderlo. Vamos con esta información a través del periódico digital de Herbol. Y usted puede seguirnos a través de www.herbol.com.bo. El vicepresidente Edmay Lara, aún de viaje en España, denunció que estaría siendo objeto de un plan para involucrarlo en un caso montado y proceder a su aprehensión, por lo que afirmó temer por su integridad física y su vida. En un comunicado, Lara señaló que ha recibido advertencias de personas del entorno del órgano ejecutivo que, según afirmó, buscarían amedrentarlo por sus posiciones en defensa de la Constitución y la democracia. Temo por mi integridad física y por mi vida, señaló. El vicepresidente sostuvo que varios policías le alertaron que el coronel Marcelo Ferrufino estaría armando un caso falso en su contra para ejecutar su aprehensión. Según Lara, el supuesto plan incluiría la siembra de pruebas para vincularlo con hechos ilícitos que asegura no haber cometido. Se trataría de un montaje con fines políticos para acallarme, afirmó. Lara responsabilizó al gobierno y a quienes, según su denuncia, ejecuten esas acciones por su integridad, la de su familia y cualquier atentado contra su libertad. También pidió a la Asamblea Legislativa Plurinacional, al Ministerio Público y organismos nacionales e internacionales de derechos humanos mantenerse en vigilancia ante lo que calificó como un posible atropello al Estado de Derecho.

0: Continuamos con más informaciones. La investigación por el caso del fiscal general Roger Mariaca continúa en Sucre en coordinación con Santa Cruz y La Paz.
1: El comandante departamental de la policía de Chuquisaca, el coronel Tadeo Aruquipa, informó que después de la aprehensión del fiscal Martín Irusta y el arresto de otros funcionarios del Ministerio Público por algunas horas, las investigaciones continúan en coordinación con Santa Cruz y La Paz en el marco del caso que derivó en la aprehensión del fiscal general Roger Mariaca.
2: En la ciudad de Sucre hemos logrado aprehender a un fiscal que estaba siendo, un fiscal que era parte de la investigación, estamos hablando del fiscal Irusta, ha sido aprehendido en la ciudad de Sucre. De manera preventiva han sido arrestados varios funcionarios que trabajan en la fiscalía por obstaculizar la labor policial.
1: El coronel Aruquipa señaló que por el momento no existen otras órdenes de aprehensión, pero no descartó que puedan ser convocadas o aprehendidas otras personas que estén involucradas en la investigación.
2: Eso no quiere decir que la investigación haya concluido. La investigación continúa, la investigación nos va a dar vía de cooperación, porque el caso está ya aperturado, en vía de cooperación con Santa Cruz, con la ciudad de La Paz. Vamos a seguir trabajando porque la Fiscalía General está acá.
1: Iván Ramos, desde Sucre.
0: Entonces, con 27 minutos, el ex fiscal anticorrupción Ángelo Sarabia asegura que puede dar la nómina de los funcionarios corruptos que aún trabajan en el sistema judicial si el gobierno le da las garantías. Escuchemos a Ángelo Sarabia, ex fiscal anticorrupción, en entrevista con la revista La Mañana en directo de Ecuador.
3: Si el gobierno me garantiza, yo le puedo dar la nómina de todos los corruptos que actualmente están como jueces, están en locales de salas constitucionales, a los que he procesado están en libertad, a los que he procesado los fiscales, los abogados están en libertad. Y en Bolivia al corrupto se le premia, al que no es corrupto se le mete a la cárcel. En Bolivia es diferente. En Bolivia, por eso yo les digo a muchos abogados, no, ¿para qué eres justo? En aquí hay que ser corrupto, porque corrupto es bienvenido, eres bien tratado.
4: Ángelo, repite eso que ha dicho, y ojalá alguna autoridad de gobierno esté escuchando esto o les pase en la grabación. Repita la idea, la sugerencia que usted le está dando al gobierno, Ángelo.
3: Sí, yo le puedo dar la nómina y le puedo dar la lista de todos los corruptos, lo que durante el Guerrero se ha tapado, de los puestos militares, del caso Consorcio, del caso de Martín Belaunde. He dado nombres y apellidos, pero nadie hace nada. Lo he denunciado a Guerrero, lo he denunciado a Paul Franco. Nadie dice nada. Nadie dice nada. No sé si serían amarrados, negociando con el MAS, no sé. Pero yo he denunciado el nombre, he dado nombres y apellidos. No he dicho qué dice, no he dado con nombres y apellidos y en qué momento y delante de quiénes. Cómo han negociado la fuga de Martín Belaunde. ¿Cómo han dejado impune a ese exministro de gobierno, Molvis? ¿Cómo han hecho cambiar la declaración al teniente Gutiérrez cuando el Curaca ha denunciado públicamente cómo lo han extorsionado a Martín Belaunde?
0: Palabras de Ángelo Sarabia, exfiscal anticorrupción, en entrevista con la revista La Mañana en directo de Herbol. Son las 12:29, informaciones desde Cochabamba.
5: Enrique Siles, vicepresidente del Consejo Municipal de Cochabamba, denuncia un supuesto acuerdo entre Paz y Evo para evitar la aprehensión del exmandatario.
6: El concejal Enrique Siles denunció que el presidente Rodrigo Paz y el expresidente Evo Morales tendrían un acuerdo preelectoral que contemplaría evitar la aprehensión de Evo Morales a cambio de apoyo electoral y respaldo al actual gobierno. Siles sostiene que este pacto explicaría por qué el exmandatario no ha sido detenido hasta ahora, pese a las órdenes de aprehensión en su contra.
7: Bueno, con seguridad que en algún momento ha habido algún acuerdo, porque si no hubiera habido acuerdo, los votos del señor Evo Morales, de 1.200.000 votos, han votado por Rodrigo Paz, lo hemos demostrado. Si uno entra a la corte electoral y dice votos de Chinaota, de Villatunari, y todos los municipios y donde haya vistas, han votado por Rodrigo Paz. Ahí con claridad que hay un acuerdo, que probablemente el acuerdo inicial, desde la experiencia política, haya sido que no se lo detenga al señor Evo Morales Ayma. Ese ha debido ser el acuerdo, pero ahora el señor Evo Morales Ayma quiere marchar, quiere hacer bloqueos, y esto afecta a los ciudadanos, afecta a la economía, y los que pagan los platos rotos de los asesores del gobierno y de liderazgos que quieren bloquear son los bolivianos, las familias, porque la economía va a menos y ya no nos alcanza la platita para vivir mejor.
6: El concejal Siles afirma además que Evo Morales no solamente es resguardado por las bases cocaleras en la Ocaeñe, sino que también tendría resguardo para su seguridad del narcotráfico.
7: Rodrigo Paz debería tomar la decisión de detener a Evo Morales, pero entendemos que Evo Morales tiene experiencia, también es más astuto probablemente que el fiscal general, y él no sale de su cueva del trópico de Cochabamba, anda resguardado no solamente por dirigentes del trópico, sino obviamente que él tiene también resguardo internacional de algunos, incluso de algunos grupos de narcotraficantes, que también sabemos que del PCC y otros andan resguardando a Evo Morales Ayma. Esperemos que Rodrigo Paz, tenemos la fuerza pública, tenemos la policía, las fuerzas armadas, de una vez eliminen al cabecilla que quiere desestabilizar el país.
6: Walter Unzueta, Red Pío 12, Herbol, Cochabamba.
5: 12:31.
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5: Chuquisaca se declara en desastre por los efectos del fenómeno del Super Niño.
6: El gobernador de Chuquisaca, Luis Ayllón, informó que el departamento declaró en desastre a 23 municipios debido a las pérdidas ocasionadas por granizadas, heladas y sequías.
7: En esta declaratoria lo hemos hecho mediante un decreto, el decreto departamental 097/2026, en el cual se está declarando a 23 municipios en desastre.
6: Según los reportes municipales, en algunos casos las pérdidas en el sector agrícola alcanzan hasta el 95%. Además de afectaciones en la ganadería, principalmente en la región del Chaco.
7: Algunos han llegado a tener una pérdida del 97% de pérdida en el sector de la agricultura, también en la ganadería en la región del Chaco.
6: El gobernador Ayllón explicó que los municipios requieren alrededor de 30 millones de bolivianos para mitigar los efectos del desastre.
7: Ahora el gobierno nacional tendrá que evaluar estas carpetas.
6: La documentación será remitida al gobierno nacional para que evalúe la solicitud de recursos.
7: Según sus informes de los municipios, se requiere algo de 30 millones de bolivianos para cubrir y poder mitigar.
6: Iván Ramos, Periodismo que Cuenta.
5: Ministros dejan plantados a transportistas que esperaban retomar el diálogo en Sucre.
6: Los transportistas quedaron plantados por los ministros de Estado que debían llegar a Sucre para reunirse con los dirigentes nacionales del sector y continuar con el diálogo sobre su demanda de abrogación del decreto que puso fin a la subvención al diésel.
8: Teníamos para hoy día previsto una reunión, ¿no?, bajo convocatoria de nuestra CEN de la Federación de Choferes, pero lamentablemente ha sido otro engaño, ¿no?, por donde tenían que llegar los ministros a poder hablar sobre el tema del decreto 5716, pero lamentablemente otra vuelta nos han engañado.
6: El dirigente departamental de los choferes, Teodoro Copa, lamentó que hasta el momento no exista una decisión del gobierno para resolver el conflicto que, según afirmó, cada día afecta a más sectores de la población en el país.
8: Entonces, por lo tanto, nosotros molestos como el sector del transporte. Hoy en día, culpa del gobierno por este decreto, pareciéramos que somos enemigos de la población, pero no es así, ¿no? El gobierno está privatizando el tema del transporte, ha quitado la subvención.
6: Iván Ramos, desde Sucre.
5: Un bloqueo en Camargo en demanda de combustibles interrumpe la conexión entre Chuquisaca, Potosí y Tarija.
6: La conexión vial entre Chuquisaca, Potosí y Tarija se encuentra interrumpida debido al bloqueo instalado en el municipio de Camargo, donde pobladores reclaman por la falta de combustible, tanto de gasolina como de diésel.
9: El recorrido por Tarabuco hoy día no hay diésel ni gasolina, en Sutaña tampoco. Tengo reportes de los municipios que hace una semana no ha llegado este combustible. Como consecuencia de eso, hoy día en Camargo se ha iniciado un bloqueo de la carretera.
6: El gerente de la Asociación de Gobiernos Municipales de Chuquisaca, Marco Antonio Solís, lamentó que los 11 surtidores instalados en las provincias del departamento no cuenten con carburantes para atender la demanda.
9: Esto ha sido una decisión del Comité Cívico y toda la población, puesto que es incombustible, no se movilizan los vehículos, se perjudica en el trabajo.
6: Mientras tanto, en Sucre, las filas de vehículos para abastecerse de gasolina son interminables en medio de la persistente escasez de combustible que afecta a la ciudad.
10: No ha llegado. Sí, gasolina. Esta fila exclusivamente para gasolina. Están esperando que llegue, nada más. No dicen nada del problema sobre el combustible.
6: Iván Ramos, Periodismo que Cuenta.
5: Son las 12:41. Camiones distribuidores de gas licuado suspenden su recorrido por Cobija por el costo del diésel.
11: Gracias. Los camiones distribuidores de gas licuado de petróleo, GLP, suspendieron el recorrido por los barrios en gran parte de Bolivia como medida de protesta por el incremento en el costo del diésel. Entre las razones de la suspensión señalan que repartir por domicilio genera mayor costo operativo, los obliga a instalar puntos fijos de venta autorizados para que los vecinos puedan comprar el GLP. Paola Tapia, dirigente de la FEJUVE, dijo que cada presidente de barrio debe coordinar con los vecinos un punto de venta para facilitar a las familias el acceso al gas.
12: Venimos coordinando desde este lunes. Claro que ha salido una nota a nivel nacional indicando que todas las distribuidoras a nivel nacional que reparten lo que es el GLP a los barrios iban a acatar un paro. Allá un paro por el tema del diésel igual también, pero nosotros como tenemos buena coordinación con Sogamigas, ANH y EPFB, Sogamigas va a seguir nomás entregando lo que es de acuerdo al cronograma que se realiza a entregar a los barrios, pero coordinación con nosotros con un punto de venta que cada presidente de barrio coordine con sus vecinos para realizar un punto de venta. Y Sogamigas va a llegar a lo que es la venta, ¿no?, de GLP a todos los...
11: En el informe de Osiris Nay, Radio Frontera, Herbol Cobija.
5: El dirigente de los camioneros asalariados, Pedro Quispe, considera que la subvención de la gasolina también debe levantarse.
13: El dirigente Pedro Quispe del transporte pesado ha manifestado de que en Bolivia se debe levantar la subvención también a la gasolina para que de una vez se pueda consolidar este precio y que el gobierno nos diga cuánto será, que nos diga la verdad, dijo el dirigente.
14: Bueno, no solamente diésel. El diésel maneja todo, toda la carga de importación, exportación, las alimentaciones, es bajo diésel. La importación de llantas, repuesto es a bajo diésel. Es necesario que se levante. Es necesario. Ya igualarnos con otros países. Ya no podemos estar viviendo de regalos. Es necesario. Pero que digan ahora, ¿por qué tanta escasez? Estoy seguro que en esta semana las próximas levantarán. Estoy seguro que eso van a hacer. Pero que levanten de una vez, que nos diga cuánto va a ser. ¿No? Queremos saber, la sociedad quiere saber cuánto va a ser. Que nos digan.
13: Se están registrando filas nuevamente el tema de gasolina. Pero
14: está... Así pasaba con el diésel, ¿no? Escasez total. Han planificado, yo sabía cómo estaban planificando, y yo siempre he dicho, láncenos. Han lanzado.
13: El dirigente también ha señalado que si bien se levanta la subvención de la gasolina, también deben incrementar el tema de los salarios, por lo menos llegando a unos 8.000, incluso 9.000 bolivianos. Dijo, de lo contrario, se vendrán días negros, manifestó.
14: No se olviden, se levantan la subvención de gasolina, el salario, no se olviden. Aquí el médico, el profesor, el trabajador, el obrero, la policía, todos tienen que tener un salario siquiera arriba de 8 a 10 mil bolivianos. No nos vamos a quejar. Así ganan en Chile, así ganan en Perú, en Brasil. así vamos a estar tranquilos. Si no se eleva, si no se eleva el salario, el costo, vamos a estar fregados. Cosas negras puede venir los próximos meses si es que no se levanta el salario.
15: Gracias, la doradora, no quiero la paz.
5: Son las 12:45.
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3: Son las 12:52. Saludos a los oyentes de Radio Cancha Parlaspa en Cochabamba. El contacto con nuestro compañero de trabajo, Iván Camacho. Hay filas por gasolina. Iván, muy buenas tardes, bienvenido. Adelante con esas novedades.
4: Gracias, compañeros. Muy buenas tardes a toda la audiencia de la red Herbol. En este momento estamos en la estación de servicio YPFB de la avenida Simón López, al norte de la ciudad de Cochabamba, donde continúan las largas filas para cargar gasolina. Para diésel no hay ninguna fila, sí para gasolina, incluso para garrafas. Durante el transcurso de la mañana se tenía también varias personas que llegaban en vehículos, en motocicletas, otros cargando para poder comprar el gas. Sin embargo, se ha terminado también este insumo para los domicilios. Vamos a acercarnos a conversar, a ver con algunos conductores que están aguardando en fila todavía para poder hacer la carga de gasolina. ¿Cómo está? Buenas tardes, disculpe, estamos a través de Herbol para todo el país. ¿Qué opina de esa situación, otra vez las largas filas para la gasolina?
5: Es una falta de consideración a la población boliviana y al pueblo boliviano y todo Bolivia. ¿Cómo nos va a hacer esta semejante barbaridad? Suben el precio a 6, el doble de precio, y siguen las colas. ¿Cuándo va a terminar esto? El pueblo tiene que ser entendido que toda esta gente en las colas tienen cosas que hacer. El país tiene que salir adelante con una buena estrategia del petróleo. Gracias.
4: Lo que opina uno de los conductores, vamos a aproximarnos con otro también que está ya a poco de poder llegar a la bomba respectiva. Buenas tardes, disculpe, estamos a través de Herbol para todo el país. ¿Qué opina nuevamente de la situación de las largas filas para la gasolina?
6: Bueno, parece que Yacimientos no tiene capacidad para abastecer de combustibles a la población. Estamos acá 8 horas haciendo cola. No es posible que sigamos así. Me parece que Yacimientos tiene que tomar las medidas o, en su caso, entregar a otras compañías para que se hagan cargo de la distribución de combustible.
4: Gracias. Y bueno, así vamos conociendo opiniones de algunos conductores que están a la espera de poder llegar a hacer la carga respectiva de la gasolina, mientras que muchos han tenido que estar durmiendo en la fila de varias estaciones de servicio, lo que se podía ver anoche, y ahora que las filas también van aumentando mucho más. Con este informe retornamos a los estudios.
3: Bien, muchas gracias, Iván Camacho, desde Cochabamba. Son las 12:55. Productores de quinoa de Oruro señalan que el precio del diésel provocó el incremento del costo del flete de la maquinaria pesada en un 100%.
7: Los productores de quinoa están bastante extrañados. Señalan que antes del decreto 5716, los productores de quinoa clamaban por diésel. Hoy el combustible sobra, pero por su costo es inalcanzable. Lo señaló Virgilio Nina, autoridad originaria de Jaquiza.
8: Cuando estaba barato el diésel, no había diésel. Pero cuando ahora ha subido a 18 bolivianos, casi sería, ¿no? 7.95. O sea, ahora el diésel sobra. Pero nuestros hermanos productores que yo represento a lo que es las provincias, Eduardo Avaroa, Sebastián Pagador y Ladislao Cabrera, que donde más se siembra la quinoa. Muchos están dejando de sembrar porque ya no alcanzan a comprar. Evidente que existe ahora esta cantidad, no hay movilidad quien surta en los surtidores.
7: Además, señaló que ahora algunos productores optaron por conseguir maquinaria que funciona con gasolina, pero lamentablemente nuevamente este combustible ha desaparecido, acotó la autoridad.
8: Gasolina ya también no hay ni en Chayapata, no hay aquí en Oruro, en todos los surtidores están llenos de movilidad, están como 5, 10 cuadras. No sé a qué se debe, se juega al revés, ¿no? Pero en el campo se necesitaba diésel. Evidentemente los que pueden alcanzar están sembrando ahora, porque pienso que con estas lluvias también está la siembra de la quinoa bien, pero algunos no alcanza hasta ese extremo, ¿no?
7: Finalmente, ha exhortado el presidente del Estado Plurinacional de Bolivia, Rodrigo Paz, poner solución a este tema del combustible, que está trayendo diferentes dificultades en los productores de Oruro. Informó Wilson Cruz, el Pío 12, Herbol Oruro.
3: Estamos a 2 minutos y medio de las 13 horas. El transporte de Pando informó que continúa el desabastecimiento de diésel en esa región.
9: Gracias. Tras el fracaso de la mesa de diálogo con los ministros del gobierno, Ismael Salvatierra, ejecutivo de la Federación del Autotransporte 11 de octubre, informó que no existieron acuerdos concretos frente al impacto económico, el precio y abastecimiento de combustibles. El dirigente informó que los puntos claves del conflicto y la ruptura fueron la calidad, suministro y escasez de combustibles, que pese a la eliminación de la subvención, continúa el desabastecimiento de diésel.
10: Posición o que se arregle para el transportista, ¿no? Que se le arregle la situación en la cuestión de precios, de flete, de taxi. Pero no se pudo hacer nada, ¿no? Y sobre todo que se pidió que el combustible baje un poco, ¿no? El diésel, pero el gobierno dijo que no iban a bajar, que si el transportista quería que ponga el excedente. En realidad no se quedó en nada la reunión porque la falta de...
3: Son las 12:58.
11: En Sacaba se registró un sismo de 3,4 grados en la escala de Richter. No se reportaron daños en estructuras.
12: La madrugada de este viernes en Cochabamba se reportó un sismo de 3.4 grados en la escala de Richter. El movimiento telúrico tuvo como epicentro el municipio de Sacaba, 14 kilómetros del municipio de Cochabamba. Según informes del Observatorio San Calixto, la profundidad del sismo fue aproximadamente de 11.6 kilómetros. El temblor se habría sentido en pisos elevados de edificios en la zona norte y Loreto en la ciudad de Cochabamba. El movimiento telúrico ocurrió aproximadamente a las 1:26 horas de la mañana de este viernes, provocando el movimiento brusco de cables, generando alarma entre la población. El movimiento telúrico no provocó daños materiales de consideración en viviendas cercanas al epicentro, informó Luis Vargas, Retiro 2, Cerro Cochabamba.
11: Y así, amigos, llegamos al final de Bolivia en Contacto. Muchísimas gracias por su atención. Volveremos a partir de las 18 horas.
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Varios municipios denuncian que hasta sus sectores no estaría llegando la gasolina correspondiente. Existe mucha preocupación. Este 26 de octubre se va a iniciar con la cancelación del pago del bono Juancito Pinto, que será de 300 bolivianos. Transporte pesado de Oruro analiza el porcentaje de incremento del precio de fletes para la carga internacional. Comunidades que se encuentran alrededor del Cerro Sajama se encuentran preocupadas. Señalan que ya en el sector no existe el tema de forraje para los animales. Comité Cívico de Oruro advierte a las autoridades que se movilizarán en la ciudad de La Paz si en caso los diputados no aprueban la ley del proyecto minero. Carangas. Esta y otras informaciones más adelante.

0: Y con el reloj marca exactamente las 13 horas con 12 minutos, les presentamos el desglose informativo. Contarles rápidamente que hoy por la mañana, en una conferencia de prensa en instalaciones de la gobernación, el Comité Cívico de Oruro, a la cabeza del arquitecto Fernando D.N., han sacado un pronunciamiento. Ellos señalan que ya las autoridades nacionales, especialmente hablando de los senadores, diputados orureños, se han olvidado que han sido electos por este departamento. Fernando D.N. ha señalado que si en caso en estos días, en esta semana, no se pueda tratar este tema del proyecto minero de Carangas y no va a ser aprobado en la Cámara de Diputados, ellos se estarían trasladando hasta la ciudad de La Paz con instituciones representativas de Oruro para realizar las movilizaciones correspondientes hasta que se pueda aprobar este tema tan importante para nuestro departamento, no simplemente para el departamento, sino para todo el país. Escuchemos la palabra del presidente del Comité Cívico de Oruro, arquitecto Fernando D.N., respecto a este tema.
1: Oruro y Bolivia exigen la aprobación inmediata del proyecto Carangas. Estamos en una emergencia departamental y una urgencia nacional. Oruro no se frena por comités apócrifos ni por burocracia centralista. Exigimos la inmediata viabilización legal por el decreto del proyecto minero Carangas. Cada día de retraso daña la economía del país. Las inversiones históricas están en juego. Están bloqueando 324 millones de dólares de inversión privada. Esto significa 3.500 empleos directos e indirectos y millones en regalías que reactivarían el aparato productivo de inmediato. Beneficio para toda Bolivia. Esta inversión privada internacional no beneficia solo a Oruro. Trae divisas, reactivación y estabilidad económica para toda Bolivia. Si Oruro crece, el país se fortalece. Frenar este proyecto es ahuyentar el capital extranjero que toda la nación necesita urgentemente. Convocatoria a los 35 municipios. Hago un llamado sagrado a las instituciones vivas y a los 35.

0: 35 municipios de Oruro a levantar una sola voz. Carangas es el modelo de éxito que necesitamos. Consolidar este proyecto hoy abrirá las puertas para que cada municipio atraiga sus propias inversiones privadas mañana. A nuestros diputados, senadores, les emplazamos y les llamamos la atención con firmeza. Dejen de mirar de palco cómo se posterga nuestra región. Su obligación es presionar y destrabar el proyecto de ley número 081 en la Cámara de Diputados. Demuestren que sí trabajan para sus partidos y para el pueblo que los eligió. Orureños de pie, quien conspira contra Carangas de forma técnica o política, conspira contra nuestro progreso y el pan de nuestras familias. Oruro se respeta y se levanta hoy en defensa de su futuro. Como presidente del Comité Cívico, quiero expresar hoy nuestra satisfacción y sobre todo nuestro reconocimiento a quienes han tenido la visión y el valor de poner en marcha este programa piloto, este programa. Vamos a dar seguramente nuestro respaldo total al gobernador y a todo su equipo, que también están haciendo un seguimiento importante sobre este proyecto. Ojalá que nos escuchen y estamos seguros que en las próximas horas vamos a tener respuestas. Si no, por el contrario, nosotros nos vamos a trasladar a la ciudad de La Paz juntamente con los patriotas, senadores y diputados, y vamos a exigir en la asamblea a que de una vez por todas se apruebe este proyecto.
1: Exactamente, ahora son las 13 horas con 17 minutos. Continuamos con más información y contarles rápidamente que este tema de las largas filas que existe, no solamente en nuestro municipio, sino también en otros municipios. Tal es el caso de Santiago de Quillacas. Las autoridades han llegado hasta nuestro departamento para solicitar a las autoridades departamentales que puedan gestionar ante yacimientos petrolíferos fiscales bolivianos que puedan trasladar gasolina hasta ese sector.
2: A ver, el tema del combustible, justamente el día sábado se ha hecho el corte, creo, ¿no?, en todas las estaciones de servicios. Actualmente, digamos, en el municipio, para lo que es al área productiva, se está haciendo un daño, o sea, el área productiva solo es el mes de septiembre, octubre. Esos meses pasan, si no haces la siembra, ya no te sirve de nada, ¿no? Entonces es una preocupación grande, ¿no?, el desabastecimiento. Justamente yo acabo de llegar de Huari, he tenido que dormir toda la noche para cargar a mi movilidad, ¿no? Entonces también recién he llegado aquí. A ver, alrededor hay de 2.000 productores que siempre me utilizan, digamos, bombas, utilizan, digamos, ahorita el tema de para sembrar. Necesitan sí o sí combustible, pero este desabastecimiento un poquito nos perjudica al área productiva, porque el municipio es 100% productor de quinoa, entonces, y camélido. Entonces, viven de la producción, pero si no tienen el tema de los carburantes, o sea, es un perjuicio para ellos, ¿no? Actualmente no se ha tomado ninguna medida, o sea, justo ha sido este el día sábado, domingo que ha empezado, pensaba que se iban a regularizar, pero no, actual persisten las colas, persisten, digamos, el desabastecimiento, ¿no? Entonces, no se ha tomado ninguna acción todavía, pero nosotros ya vamos a reunir también otra vez con el gobernador y con otras instituciones, con AMDEOR también, para poder, digamos, hacer la representación correspondiente, porque solo necesitamos el mes de octubre. En noviembre ya no necesitamos, los productores ya no necesitan combustible, ya ha pasado la siembra en este caso. No, actualmente Quillacas no tiene estación de servicio, o sea, nosotros nos preveemos lo que es de Chayapata y Huari, ¿no? O sea, incluso nosotros tenemos que viajar hasta, son casi 30 kilómetros, viajar hasta Chayapata o Huari para poder abastecernos. Incluso se encuentra con desabastecimiento y peor todavía, un perjuicio mayor, ¿no? A ver, actualmente no podemos contabilizar la pérdida económica, pero, o sea, sí es una afectación al sector productivo. O sea, si no siembra este año, o sea, el tema de la quinoa no es como el oriente, ¿no? Si este año siembras, pierdes, tienes que esperar 2 años para volver a sembrar, porque es así el tema del ciclo productivo de la quinoa, ¿no? No es, digamos, como el oriente, hasta 2 cosechas podemos sacar. Es harto el tema del perjuicio, ¿no? A ver, se habla el tema de productos, ¿no? Pero actualmente en el municipio no ha subido. El precio de la quinoa actualmente está en 1.070 bolivianos. Eso es un precio que se ha ido manteniendo hace 4 meses, ¿no? Entonces, no han ido incrementando, o sea, ahorita, ¿no? O sea, nosotros vendemos quinoa, en este caso, al mercado negro, en este caso, y no se ha ido incrementando, ¿no? Nada. Entonces, todos los productos están incrementando, pero nosotros como quinoers, ¿no? El producto, ¿no? El tema de la producción de la quinoa no depende de nosotros el tema de incrementar. Nosotros dependemos, digamos, de los compradores, en este caso, ¿no? De la oferta y demanda, en este caso, ¿no? Entonces, nosotros como productos no podemos incrementar. Estamos esperando, digamos, que ellos incrementen, pero nosotros directamente no podemos hacer el incremento.

0: Continuamos con más información y comunidades del sector de Sajama. Actualmente tropiezan con el problema de la falta de forraje, consecuencia de que por el sector no habría caído lluvias. Y el tema del cambio climático, escuchemos las autoridades del sector, quienes están esperando, aguardando todavía la ayuda correspondiente de parte de la gobernación para poder paliar este tema del forraje.
1: Esto es el cambio climático que nos está azotando, ¿no? Como la nevada que nevó dos veces en la provincia de Sajama, por Sajama, Lagunas, parte de Curahuara, Tambo Quemado, Chachacumán y Cosapa. Donde ha sido más afectado es la altura, ¿no? Que la cumbre, creo que ha sido nuestros animales han muerto, enterrados, como estaban débiles, flacos, creo que ha sido para poco, ¿no? Actualmente creo que está nosotros como autoridades municipales, coordinación con las comunidades departamentales, estamos pidiendo la ayuda, ¿no? Creo que hasta el momento no nos está llegando. Nuestros gobiernos municipales se han declarado desastre natural, departamental. Creo que estamos demorando mucho la ayuda. Creo que en nuestro occidente, actualmente nuestro gobierno central no nos da tanto apoyo, ¿no? Evidentemente en el oriente, un incendio, es rápido, se activa en el gobierno central, todos los ministerios, todas las direcciones. Creo que la ayuda llega en 24 horas, como donde nosotros, creo que no llega la ayuda en sí mismo. Somos muy desabandonados con nuestras autoridades nacionales. Único, nuestra autoridad departamental está haciendo todo esfuerzo para ayudar, pero no es, es insuficiente, ¿no? Como nuestros ganaderos son, tienen gran cantidades, la ayuda no es, pero es algo paliativo, ¿no? Cada ganadero, a su acuerdo, su medio, están haciendo, ¿no? Compra de forrajes, insumos, vitaminas, creo que un poco sales minerales para fortalecer, ayudar, ¿no? Y también en las poblaciones alejadas, creo que no llega, pues, creo que la comunicación bien, ni transporte. Creo que un poco estamos en eso, viendo como autoridades cómo hacer la ayuda, ¿no? Creo que estamos en eso, haciendo gestión a nuestra gobernación, a los institutos nacionales. Creo que se mandó las notas, creo que no hay una respuesta favorable, ¿no?, para nosotros. Yo como autoridad siempre estoy coadyuvando con mis autoridades. Hubo pérdidas, ¿no? Nivel, creo que cuantificando, ¿no? Creo que son casi más de 200, creo que se...
2: Toda la provincia.
1: Toda la provincia, ¿no? Y también con esta sequía, aparte están muriendo las crías, las madres, con falta de forraje, por falta de agua en las pampas, ¿no? La provincia de Sajama tiene serranía, bofetales, creo que también la pampa turco, diremos, en la pampa están muriendo los animales por falta de forraje, ¿no? Por flaquez, creo que es también como las crías, con las madres. Estamos en eso, hay que suplementar, no hay forraje. Los forrajes que existen y queremos comprar ya son caros también, creo que en estas unidades. Estamos en eso, ¿no? No hay donde un poco nosotros como ganaderos, no tenemos un apoyo nuestro de gobierno central ni gobierno departamental. No todavía, estamos en reunión con el gobernador que nos va a apoyar mediados de octubre, principios de octubre, creo que es mediados de octubre, creo que vamos a estar, va a llegar, ¿no? Pero es algo, ¿no? No es siempre una que nos apoya total, ¿no? Es por lo menos algo así, un paliativo, ¿no? Creo que esa es la finalidad, como nosotros, como yo soy sambista, también soy ganadero, velo, ¿no? Todo.

0: Exactamente, ahora son las 13 horas con 25 minutos. Continuamos con más información. Ya son varios municipios que presentan algunas dificultades en el tema del flete de maquinaria pesada, específicamente hablando de los tractores, para poder realizar el arado de la tierra, el sembradío de productos. Las autoridades municipales señalan que ya se ha incrementado el precio del flete en más de un 100%. Escuchemos las palabras de las autoridades, especialmente de Martín Colque, quien es asambleísta por el departamento de Oro.
1: Las vigilias empiezan a recargarse de agua, entonces los animales están mejor alimentados, ¿no? Entonces, esa situación es favorable. Sin embargo, pareciera que las lluvias del 2027 se están adelantándose, y eso es lo que nos está preocupando en especial a los hermanos del campo, porque si en esta época está lloviendo, ojalá que también siga lloviendo en enero y febrero, porque si no va a llover esos meses, de nada serviría estas lluvias que están adelantándose, ¿no? Eso es lo que al menos mis hermanos antiguos de la provincia de Saucarí manifiestan, es que las lluvias están adelantándose y ojalá que esté lloviendo también en enero, porque si es que hay ausencia de lluvia en enero, va a ser lo mismo nomás el desastre, ¿no? Entonces, es la preocupación, pero sin embargo, ¿qué vamos a hacer? Tenemos que luchar contra el viento y la marea y seguir apuntando. Por el momento sí, pero a largo plazo o a mediano plazo, que va a ser los siguientes meses, no es tan recomendable, ¿no? No sucede generalmente esto. Por ejemplo, este año, por única vez, y desde que tengo uso de razón, yo quiero ser sincero, ha nevado dos veces. Siempre antes nevaba una sola vez y se perdía, y al año siguiente nomás ya tienes que esperar otra nevada. Pero este año, inclusive en algunos lugares, ha nevado tres veces, ¿no? Entonces, realmente un año muy sui generis, pero bueno, hay que aceptar la naturaleza tal como está. Y bueno, a los hermanos del campo también quiero siempre decirles, hay que ánimo adelante, porque nosotros estamos de ellos pendientes, no los vamos a dejar solos, siempre vamos a gestionar por cada uno de ellos también. Ese es un desastre, la verdad es un desastre el tema, okay, el tema de la subida del precio del diésel. De la noche a la mañana, ahora, antes costaba la hora de roturación de terreno, costaba 120, 150 bolivianos. Pero ahora la hora de roturación está 400 bolivianos. O sea, está terrible la situación. Está terrible la situación del campo. A ver, veremos qué resultados tenemos, porque yo sé que va a disminuir la siembra de quinoa, de papa, seguramente, porque la carne de oveja, en vez de subir, sigue bajando. Está, algún momento estaba 50 bolivianos el kilo, por ejemplo. Ahora, ayer yo tengo la información, tengo 43, 42 bolivianos hasta el kilo de carne, ¿no? Entonces, o sea, está inversamente proporcional. Los lubricantes, se requiere para trabajar con agricultura, está subiendo, pero lo que nosotros producimos está bajando, está al revés las cosas. Entonces, en esa situación veremos qué efectos va a tener, pero está complicado, las familias se sienten muy afectadas. Todos los productos que vienen de Santa Cruz, de los valles, prácticamente están llegando muy caros, ¿no? Entonces, seguramente va a tener efectos muy, muy negativos. Más adelante va a ser más notorio aún todavía. En este momento, sí, pero nuestra gente, o sea, nosotros, por ejemplo, en Saucarí vivimos de oveja de llama. No podemos abandonar el barco de la noche a la mañana. O sea, no puede ser, mi carne está barato, entonces yo me iré ahorita. Aunque han tomado muchos esa decisión, pero hay mucha gente también que va a seguir luchando contra el viento y la marea, porque su trabajo está en ahí. El banco es la ovejita, la llamita ya. O sea, te matas un corderito hoy día, le carneas, traes, te agarras tu platita, compras tus verduras, tu producto alimenticio, te vas al campo y con eso vives. A la semana o la subsiguiente semana vuelves de la misma forma. Esa es la rutina del hermano campesino. Entonces, en esa situación, a la fecha, lo que alcanzaba su corderito, digamos, para una X cantidad, ahora para cada, por X cantidad, menos, mucho menos más, ¿no? Entonces, esa es la preocupación.
0: Exactamente, son las 13 horas con 28 minutos. Continuamos con más información. El municipio de Caracolio también está presentando dificultades respecto a este tema del combustible, que está haciendo muchísima falta. Esto a consecuencia de que se está realizando ya el sembradío correspondiente. Escuchemos a Juan Carlos Pinaya, quien es el alcalde de este municipio.
2: Preocupados por nuestros productores, la verdad, ellos están bien preocupados, porque si no sembramos en esta época de siembra, al año no vamos a tener productos prácticamente, ¿no? Y por eso que tal vez la preocupación sale de nuestras autoridades, sale también de nuestras organizaciones, y no esperemos que pronto se pueda dar solución a este tema. Uno es la subida del diésel, otro es que no nos llega gasolina lo que es al municipio de Caracollo. Estamos preocupados, las filas han empezado. Esperemos que nuestras autoridades nacionales puedan dar una solución pronta al tema del combustible. Y estamos en eso, ¿no? Prácticamente en estos momentos nos vamos a dar cita, ¿no?, lo que es ANH, para que nos pueda explicar por qué motivos no se está abasteciendo lo que es el combustible en el municipio de Caracas. Sí, la verdad, somos muchos, ¿no?, los productores, lo cual en este tiempo ya estamos en el siembra de quinoa, papa, lo cual necesitamos para nuestros hermanos, a sus tractores más que todo, ¿no?, lo que es el tema del combustible, el diésel. Y es preocupante, ¿no?, si no sembramos ahora, prácticamente no vamos a tener lo que es la cosecha al año. Esa es la preocupación. Es una época donde nosotros todos los productores, todos nuestros hermanos del campo puedan, en este tiempo puedan sembrar lo que es los productos que sale a nivel nacional y a nivel departamental. Sí, no, la verdad, los productores están bien preocupados en muchos aspectos, ¿no? Uno es lo que es los productos, ¿no?, que sale de aquí de nuestro municipio, lo cual también, ¿no?, preocupados, no saben en qué monto van a vender sus productos, todo eso. Entonces, lo que ahora preocupa es el tema del combustible, ¿no? Y eso es lo que todas las autoridades van a ir manifestando, van a ir tal vez ya saliendo en conferencias de prensa y ya preocupados, ¿no? Y espero que pronto se pueda dar solución desde el gobierno central.
3: Cuando retornemos.
0: Cuando retornemos les estaremos contando sobre el pago del bono Juancito Pinto. ¿Cuándo será? ¿Quiénes cobran? ¿Cuántos alumnos? Más adelante, los detalles.
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6: Exactamente, ahora son las 13 horas con 37 minutos. Continuamos con más información y vamos a lo anunciado. Más de 170 mil estudiantes recibirán a los 300 bolivianos por el pago del bono Juancito Pin. La fecha que está programada para el inicio de este pago es este próximo 26 de octubre. Escuchemos las palabras del licenciado, en todo caso, director distrital de Oruro, Roberto Vilca, quien ha dado a conocer estos detalles.
7: En pleno operativo de registro para operativizar lo que es el bono Juancito Pinto. A partir del 21 de septiembre al 16 de octubre, pues se ha previsto esta posibilidad de que los padres y madres de familia designen a un tutor quien se va a hacer cargo del cobro de este bono Juancito Pinto. Es referido también a que existen modalidades de cobro, de recojo del bono, vale decir, es el apersonamiento a la entidad bancaria donde encaja, pueden hacer el recojo o el retiro del bono Juancito Pinto. Otra modalidad es tener una caja de ahorro, cuenta bancaria en Banco Unión, y de la misma depositar al Estado a ese número de cuenta. Y el otro, pues, la posibilidad de la banca móvil con el Yasta, para que mediante esa aplicación, pues, el padre, madre o tutor pueda recibir este monto económico. Entonces, queremos indicar a la población también que a partir de este 26 de octubre ya se va a realizar la cancelación del bono Juancito Pinto. Seguimos en plena etapa de registro, pensamos consolidar la información. Hay que aclarar que a nivel del Distrito Educativo de Oruro tenemos aproximadamente 78.192 estudiantes quienes van a hacer el cobro, pero este está sujeto a una exactitud estadística de acuerdo al registro de tutores. Los beneficiarios para este bono Juancito Pinto, pues, son los estudiantes del nivel primario y secundario y estudiantes que cursan en centros de educación especial. Son beneficiarios directos de ese bono. Y esta gestión se está incrementando a 300 bolivianos, lo cual para nosotros también es positivo. Y esperamos que todo se vaya desarrollando conforme al cronograma correspondiente.

0: Y otro de los temas que se ha referido el director distrital de educación ha sido sobre este tema, ya culminando lo que va a ser la gestión escolar, iniciando lo que es el tercer trimestre. Ha pedido a todos los padres de familia ayudar, estar tras de los hijos para no tener problemas al finalizar la gestión.
1: Hace dos semanas ya hemos hecho nosotros la evaluación del distrito, los avances que hemos tenido con los 257 directores y directoras que cuentan nuestro distrito. Hace dos días hemos viajado a la comunidad de Totora, donde también hemos hecho un balance departamental. Consideramos que hasta la fecha el trabajo que se ha ido realizando es positivo, pero ¿quién mejor para calificar la gestión educativa si no son los padres, madres, familia, las autoridades, las instituciones que nos han visto trabajar? Consideramos que se está realizando un trabajo regular bueno y hay que seguir mejorando. Ahora ya estamos en la etapa de cierre de gestión, estamos en el tercer trimestre, lo único que queda es no priorizar el avance curricular. Hay que entender que a partir de noviembre ya no existe ningún tipo de actividades extracurriculares. Vamos a exhortar a todos los directores y directoras y a todas las instituciones que cualquier actividad extracurricular ya se debería haber desarrollado. Y estamos en plena etapa de cierre de gestión, para nosotros es así, y también exhortar a los estudiantes a la priorización, ¿no?, de su avance académico, a los padres y madres de familia, de que puedan apoyar sus estudios de los hijos. La dinámica de sección escolar o cambio de unidades educativas es pues natural. Hay otros niños por situación del traslado de padres y madres a otro departamento, situación laboral de padre o madre, pues se van trasladando a otros departamentos o a otros municipios, y de la misma manera vienen de otros municipios, de otros distritos. Entonces existe una dinámica, entendemos que ya el índice de porcentaje de cesión o abandono se va a tener a fin de gestión de cifra que se va a sacar de lo que es el CIE académico. Estamos previendo que el 11 de diciembre tendría que concluir la gestión educativa conforme al calendario de formulario. Si bien se tenía una anticipado CIE es una semana antes, pero la modificación de lo que es el descanso pedagógico ha hecho que se amplíe hasta el 11 de diciembre.
0: Exactamente ahora son las 13 horas con 42 minutos. Continuamos con más información desde la central de camiones de carga pesada. El representante don Castillo Sánchez ha dado a conocer detalles sobre este tema del precio de fletes. Están analizando incrementar el costo.
2: El transporte pesado, estamos muy preocupados con referente a lo que está pasando en el país. Bueno, el tema combustible en alguna medida está mejorando, ya no hay colas, pero el precio también ha doblado, ¿no? Entonces muchos compañeros están surtiendo en Chile, el precio está por ahí también, ¿no? Entonces de allá vienen con tanques llenos, entonces por esa situación ya no ha disminuido notablemente lo que son las filas. Ahora, con referente al señor presidente, nosotros tenemos que decir la verdad, el sol no se puede tapar con un dedo. Es cierto de que ha tenido muchos desaciertos, seguramente sus malos asesores, para nadie es desconocido. El señor es argentino que está detenido y muchas situaciones, ¿no? Realmente es lamentable, pero sin embargo nosotros queremos destacar también, como ningún presidente, a nosotros al sector transporte, por ejemplo, el tema crédito nos está otorgando créditos blandos, con intereses sumamente blandos, con gracia de 12 meses, en fin, y tema tributario, tema aduana, multas, lo que ha creado el señor Evo Morales y el señor Catacora, el señor presidente Rodrigo Paz nos está facilitando. Ha habido, por ejemplo, alivio tributario, que muchos compañeros que estaban quedando en la calle, ahora se han beneficiado con este beneficio. Es lo que podemos dar a conocer, licenciado. El tema flete, estamos en problemas. Por eso en la reunión con los ministros habíamos planteado de que en alguna medida tenga que intervenir el gobierno, porque los importadores de mineral, las empresas no quieren aumentar de acuerdo en la subida de combustible, pero sin embargo aquí no falta, licenciada, es lamentable, en nuestro país hay señoras o señoras que se dedican a captar carga sin tener ni un camión. a ese tipo de empresitas no le interesa el flete. Lo que a esos señores le interesa es despachar 100 o 1000 camiones por día, porque sin tributar están ganando sus comisiones. Eso es el gran problema en Oruro y en otros departamentos. Pero sin embargo, nosotros queremos llegar a reunirnos con diferentes sectores, como es la Cámara Departamental de Transportes, que representa al sector empresarial, las cooperativas donde nosotros estamos, el sector sindicalizado, para poder llegar a consenso con referente a los fletes. Admiramos al departamento de Potosí, la unidad de transporte es el que regula los fletes, ¿no? Hay estas empresas, cooperativas, sindicalizados, y la única departamento tiene fletes más o menos acorde a la realidad. Es lo que puedo dar a conocer, licenciado. No hay. Por eso estamos pidiendo, queremos organizarnos igual que Potosí con la unidad del transporte orureño. Ahí en alguna medida podemos mejorar los fletes.
0: Exactamente, ahora son las 3:46. Con este informe nosotros hemos llegado a la parte final de POC en Contacto Mediodía. El reencuentro el próximo día lunes con más información. Permiso y que tengan un resto de jornada, además de un fin de semana reparador. Muy buenas tardes.
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¿Qué tal, amigos? ¿Cómo están? Tengan todos ustedes muy buenas tardes. El saludo muy especial para cada uno de ustedes que nos está escuchando en este momento a través de la 99.7. Les enviamos un saludo muy especial, muy cordial. ¿Qué tal su semana? De repente una semana bastante cansadora, ¿no? Sí, una semana bastante difícil la que tenemos el día de... la que hemos tenido en realidad durante estos días. Y bueno, muchos dirán, al fin es viernes para descansar, para de repente despejarse también de todo lo que está ocurriendo, ¿no? Se nos avecina un sábado, un domingo bastante dinámico. Hay que disfrutar de la vida, hay que disfrutar de todas las maravillas que nos da nuestra tierra, nuestra casa común, ¿no? El aire que respiramos, este sol radiante que tenemos a esta hora de la tarde, por ejemplo, es una de las grandes bendiciones, ¿no? Muchos que estuvimos quejándonos del frío, por ejemplo, hace frío. Hoy ha mejorado considerablemente el clima, tenemos un sol radiante, un cielo totalmente despejado, aunque muy tempranito, las primeras horas del día, sí, seguimos sintiendo, ¿no?, un poco de esa brisa heladita, esto a razón también de, bueno, las nevadas que han ido cayendo en algunas regiones, y entre esas regiones está Oruro, Potosí, La Paz, ¿no? Pero en horas de la tarde ya mejora bastante el clima. En Oruro, el día de hoy, por ejemplo, tendremos un cielo despejado durante todo este día viernes. En la mañana tuvimos una temperatura de 12 grados. Ahora, en este momento, tenemos temperaturas que alcanzan los 16 grados. Un cielo despejado. En la noche también irá en descenso, así que hay que abrigarse. Pero después, todo el día, tendremos un cielo bastante interesante, ¿no? Y, bueno, esto nos agrada bastante en el sentido de que podemos disfrutar también de este bonito día. Mañana también tendremos un cielo despejado y la temperatura máxima, sabe, va a alcanzar a los 19 grados. ¡Qué alegría!, ¿no? O sea que va a ser más calorcito el día de mañana. El día domingo también vamos a tener un cielo despejado, así que hay que disfrutar, hay que aprovechar de ese bonito clima que tenemos también en Oruro, ¿no? Y especialmente le digo por la primavera y las diferentes actividades que se desarrollan. Escuché por ahí que va a haber recorridos. Sí, creo que sí, ¿no? Así que bueno, hay que salir un ratito el fin de semana. Es viernes 2 de octubre, estamos iniciando también el décimo mes de este 2026. Una semana bastante difícil, pero aquí estamos nosotros para acompañarles, ¿sí? Hoy no se olvide que vamos a tener invitaciones, actividades y bueno, más adelante voy a habilitar también nuestro TikTok para que podamos un poquito conversar, escuchar buena música. En día viernes seguramente tiene muchas sugerencias. Sí, ¿no? Más adelante entonces estamos con la música. A ver, escuchemos un poco Los Auténticos Decadentes y con esta canción envío un saludo muy especial a mis amigas, amigos en los diferentes mercados, municipios, provincias, en todo el departamento, quienes nos están escuchando.

Y estamos bailando aquí nosotros, cantando las canciones, ¿no? Amigos y amigas, tengo un comunicado muy importante para ustedes y no se olvide también que queremos hacerle la invitación a una actividad bastante interesante, además, que es benéfica, ¿no? Estamos socializando esta fiesta rosa porque, bueno, es en beneficio de las familias, de los pacientes con cáncer. Y usted sabe las difíciles situaciones de salud que tenemos también en nuestro país, ¿no? Es muy difícil acá encontrar los tratamientos y, bueno, las familias deben realizar los viajes. Esta fiesta rosa se va a desarrollar mañana a partir de las 14 horas, a partir de, bueno, las 2 de la tarde, ¿no? Mañana 3 de octubre, en el pabellón Supa y Campo Ferial 3 de julio, en la circunvalación entre Prolongación España. Las entraditas están a la venta y los esperan. Mañana también van a vender entraditas. Podemos hacer ejercicio, ¿no? Al momento de bailar, disfrutar también de la música, aprovechar también esta oportunidad para poder hacer un acto de bien, de amor al prójimo. Y sabe, hemos podido advertir también que en diferentes departamentos se está realizando, ¿no?, esas actividades, porque justamente está realizando conciertos benéficos también, ¿no? Y nos parece también algo muy interesante poder buscar la forma de llegar a esta población vulnerable y especialmente ayudar a las familias. Felicidades a todas las instituciones que están realizando estas actividades en todo el país, en todo el país. Oruro no se queda atrás, ¿no? Oruro realiza esta fiesta rosa. Tengo otro aviso, señores, atención, por favor, porque para quienes, especialmente quienes deseen emitir o tramitar su carnet de identidad, recuerde que todos los sábados, el primer sábado de cada mes en este caso, el Servicio General de Identificación Personal, SEGIP, comunica a la población que de manera extraordinaria se realiza la atención para la emisión de cédula de identidad cada primer sábado de mes. Y mañana es el primer sábado de octubre. Esta actividad o esta disposición es hasta fin de año, hasta diciembre, ¿no? En horarios de 8 de la mañana hasta las 14 horas, horario continuo. ¿Cuáles son las oficinas, dirá usted? En la oficina principal, en la oficina de la zona norte, en el mercado Caqueo, en la zona de Vinto, zona sur, Chañapata y Huanuni. Así que para quienes van a tramitar este importante documento, atención, usted puede dirigirse a cualquier oficina, sucursal de SEGIP para realizar su trámite del carnet de identidad, ¿no? Desde las 8 hasta las 14 horas. Aproveche.

Exactamente 14 horas con 53 minutos. Bueno, vamos a actualizar la información del CEGIP. Atención, porque también están circulando diferentes brigadas móviles, ¿no? Y usted en algún momento también lo hemos comentado aquí en el programa, que están visitando diferentes municipios. Ahora, ¿dónde se van? Se van al municipio de Corque, la emisión de cédula de identidad. Vaya, renuevan su cédula de identidad y habilitar también la cédula de identidad en formato digital, ¿no? Sí, esto es algo muy importante para poder realizar también los trámites, ¿no? El 8 y 9 de octubre están en Corque, atención, en el municipio de Corque. Del 7 al 9 de octubre, van a visitar el municipio de Popó. Igual, desde las 8 de la mañana hasta las 16 horas. Posteriormente, el 5 y 6 de octubre, es decir, el martes, ¿no? ¿Es el lunes? El lunes. El lunes y el martes de octubre, 5 y 6 de octubre, la brigada móvil va a visitar el municipio de Esmeralda. Son tres municipios, ¿no? Esmeralda, el 5 y 6, del 7 al 9 se van a Popó y del 8 al 9 también estarán en Corque. Así que, bueno, tenemos estas alternativas también en los municipios. Amigos y amigas, nos vamos inmediatamente a un pequeño paréntesis publicitario, pero nos vamos bailando al estilo musical de Nietos del Futuro y esa canción que dice

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13: Es la hora 15 en punto.
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15: Además de Mariaca, están imputando el fiscal departamental de Santa Cruz, Alberto Ceballos, el fiscal superior Martín Irusta y el policía Rubén Aparicio. En la imputación se solicita la detención preventiva de los cuatro por el lapso de 6 meses en el penal de San Pedro y el de Patacamaya de La Paz. El fiscal de materia, Daniel Portales, argumentó que existe probabilidad de autoría, pero también riesgos de fuga y obstaculización, por lo cual es necesario encarcelar a los imputados. Tomamos contacto junto a nuestro compañero Rodrigo Fernández, aquí en la ciudad de La Paz. Adelante, Rodrigo.
16: Sí, gracias, compañeros. El Pleno de la Asamblea Legislativa por 2/3 aprobó la resolución, la cual establece que se trate un proyecto de ley de modificación a la ley 260 del Ministerio Público, que se pueda trabajar por tiempo y materia para ver la situación del actual fiscal Roger Mariaca. Según los detalles a los cuales se ha accedido Arbol, se busca la destitución del fiscal Roger Mariaca para luego hacer una designación por 2/3 desde la Asamblea Legislativa para tapar esa cefalía, ¿no? De momento es el panorama que se tiene, se entra en un cuarto intermedio para que este proyecto de ley de modificaciones a la ley del Ministerio Público pueda ser tratada en la Cámara de Senadores, luego en la Cámara de Diputados durante toda esta tarde, y también se pueda retomar la sesión del Pleno para que se pueda hacer y aprobar las respectivas modificaciones a la ley del Ministerio Público. Rodrigo Fernández, Arbol, La Paz.
15: En Cochabamba, el Centro de Rehabilitación de Drogodependientes funciona al 25% de su capacidad porque 5 municipios no desembolsan recursos económicos.
17: El director del Servicio Departamental de Política Social, CDPOS, Manuel Mariscal, informó que el Centro de Rehabilitación de Personas con Drogodependencia de Playa Ancha no está funcionando ni la mitad de su capacidad por la falta de recursos económicos de los municipios de la región metropolitana de Cochabamba.
18: A la fecha no funciona al 100%, solamente funciona al 25% de su capacidad, y de los 7 municipios, son 5 municipios que no manifiestan por lo menos su voluntad de prever los recursos necesarios para poder trasladar a gente que lo necesita, ¿no? Entonces, también la dura crisis económica que estamos sufriendo en el proyecto de Playa Ancha, nosotros ya hemos planteado justamente que se toque este tema en la siguiente sesión del Consejo Metropolitano, porque de lo contrario estamos incumpliendo acuerdos anteriores a los que se han arribado.
17: El informe, Iván Camacho, de Radio Cancha Parlaspa, Herbol, Cochabamba.
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15: La noticia internacional llega a través de France 24.
20: El gobierno de Lula está preocupado con una posible injerencia de los Estados Unidos en las elecciones brasileñas del 4 de octubre. Hoy la Abogacía General de la Unión ha solicitado una investigación formal tanto a la Policía Federal como a la Fiscalía General del Estado, porque hay una sospecha de que el gobierno de los Estados Unidos haya financiado a grupos en Brasil para que emprendan acciones contra el Tribunal Supremo. La investigación se basaría en un reportaje publicado por el periódico británico The Guardian, en que se señala que el Departamento de Estado de Estados Unidos habría entregado $1,000,000 a diferentes grupos de la sociedad civil para que alegasen censuras y para que denunciasen prácticas ilegales de la Corte Suprema. Jorge Mesías, el titular de la abogacía, ha dicho que es un caso muy grave, ha hablado de injerencia y ha dicho que esto es imposible porque la ley brasileña prohíbe específicamente donaciones a personas que puedan estar relacionadas con la campaña electoral. Y en septiembre el equipo de la campaña de Lula también había pedido una investigación formal porque había otra sospecha de que un grupo de los Estados Unidos ligado a J.D. Vance podría haber enviado dinero a colaboradores de la campaña de Flavio Bolsonaro, lo que de nuevo está prohibido por la ley brasileña.
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0: Mucha bronca en la ciudad de Santa Cruz por la eliminación de Blooming de la Copa de la División Profesional. Ya no va a tener chance para jugar este torneo y por ahí algún premio. Y en el torneo todos contra todos, igual viene complicado porque está ahí en la mitad de la tabla de posiciones. Paulucci, su técnico, dio esta explicación de la derrota de ayer frente a Independiente.
21: Amargados, preocupados, una mezcla de sensaciones. Tenemos que dar el golpe sobre la mesa para cambiar el objetivo de lo que estamos haciendo. Intentamos por todos lados, tuvimos un montón de situaciones, hubo un equipo en el campo que intentó, jugó, a veces con buenas intenciones, a veces con un poquito de fútbol, a veces cómo salía. Cambiamos el sistema, ingresamos los cambios, yo creo que algunos lo hicieron muy bien el equipo.
0: La palabra del técnico, muy consternado por la derrota ayer en el Tahuichi. Marcelo de la Cruz, Árbol Deportes.
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Bailar a esta hora de la tarde. Nos puedes llamar, pero también nos puedes enviar un mensajito, ¿sí? A nuestras redes sociales, a WhatsApp específicamente, 718-80700. Y si quieres llamarnos también, no hay problema, vamos a escucharte también. Así que 718-80700 ya está habilitada.

Ya tenemos los primeros mensajitos. Dice, muy buenas tardes, Fabi. Saluditos para tu persona. Gracias, Ricardo. ¿Cómo estás, Ricardo? Buenas tardes. ¿Qué haciendo a esta hora? El clima está bastante bien, ¿no?

seguimos con este estilo musical. Cambiamos, ¿qué dice usted? A ver, vamos a cambiar la canción y vamos a escuchar un poco de esta excelente agrupación también, junto a Veneno.

ya nos están llegando los mensajitos. ¡Qué bien! Muchas gracias. Muchísimas gracias por escribirnos. Quiero enviar un saludo muy especial. Hasta Popó, dice, nos están escuchando a full volumen. ¡Qué bien! ¿Qué canción? ¿Qué canción? A ver si nos sugieren alguna canción. ¿En dónde nos están escuchando? A ver, reporte en sintonía. No se olviden que hoy a partir de las 3 de la tarde, ¿no? A partir de las 3 hasta las 4:30 vamos a compartir buena música. Ahí es día viernes. Ayer estuvimos con la música nacional. A ver qué sugerencia musical tenemos para el día de hoy.

0: No te duermas, pues, Miguel. ¿Pero qué canción quieres escuchar para despertar? A ver. Yo creo que he iniciado bastante romántica porque tengo otra canción. A ver, enseguida la vamos a escuchar. Aló, aló, buenas tardes, tengo contacto. Hola. Ay, ay, ay, creo que está por ahí. ¿Me escucha? ¿Aló?
1: Sí.
0: ¿Cómo está, señora Bertita, no?
1: Sí, sí.
0: ¿Cómo está, señora Bertita? ¿Qué tal? ¿Qué está haciendo esta hora de la tarde?
1: Estoy lavando la ropa.
0: Hay que aprovechar, está haciendo calorcito, ¿no?
1: Sí.
0: Muy bien, entonces, para lavar la ropita, ¿qué canción?
1: De Ronich, cuatro cervezas quiero tomar.
0: Ay, ay, ay, cuatro cervezas quiero tomar de los Ronich, ¿no? Muy bien, enseguida sale su canción, ¿ya? Saluditos.
1: Para usted primero y después para su familia.
0: Muchas gracias.
1: Para todos los que van a llamar.
0: Muy bien, señora Bertita, un abrazo fuerte para usted también, ¿ya? Se cuida mucho.
1: Gracias, para usted igualmente.
0: Gracias, chao, chao.
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0: A ver, creo que esa canción nos va a hacer despertar, ¿será? Buenas tardes, querida Fabi, desde La Paz te saluda Carlos Enríquez Vidal. Como siempre, como todos los días. Carlos, ¿qué tal? ¿Qué canción? A ver si nos sugieres saber un poco de la cumbia boliviana, de esas antigüitas. A ver, escucharemos un poquito. Mire que yo estoy algo romántica, creo, esta canción que estaba programada. A ver, ¿qué dice usted? A ver, lo tengo.
3: Sí, sí. No hay más.

0: Ana.
1: Ayer no pude entrar al programa, dice. Sí, no estuviste presente, ¿no? Ayer estuvimos con música nacional. Hoy, a ver, ¿qué canciones sugieren para viernes, para el inicio del fin de semana?
0: Quiero

0: El árbol de mi destino. Conozco de los Carcas. No me acuerdo quién canta El árbol de mi destino, dice. Creo que es de los Carcas o es en ritmo de cumbia. A ver si nos sacas de duda, Carlos.
1: Dicen, forma que tuvo difícil.
0: A ver, cambiamos el estilo musical. Vamos a hacerle bailar a la señora Bertita junto a los Ronich. Y esta canción que nos ha pedido también en esta jornada está lavando la ropita, dice, a esta hora de la tarde, ¿no? Esa es la canción, ¿no? Un saludo muy especial para la señora Bertita. Está lavando la ropa y está los Ronich. Y esta canción que dice, cuatro cervezas.

Mensajitos, dice, hola Fabiolita hermosa, saludos desde Colchane, ¿cómo estás Cristian? Buenas tardes, ¿está bien la señal por allá? Es frontera, ¿no? ¿Qué canción escuchamos contigo, Cristian? A ver si nos sugieres alguna canción.

0: les activó, creó esa canción. Culpa de la señora Bertita. Hola Fabiolita, dice, saludos desde Extremo Norte Potosí, Arampampa, por favor, de Jiyawa la cerveza, dice. Ah, qué canción. Muy bien, lo voy a buscar, sí, lo voy a buscar enseguida. Tengo contacto, aló, aló, buenas tardes.
1: ¿Cómo está, gente, Fabiola?
0: Señora Irene, ¿cómo está? Buenas tardes, ¿qué novedades?
1: Nada.
0: Nada, todo tranquilo.
1: Todavía no me esperando al gatero.
0: Sí, nuevamente están las filas, ¿no? Sí, paciencia, ya, paciencia.
1: Ya.
0: Muy bien, ¿qué canción escuchamos?
1: Nada, si se ha escondido de coche.
0: No, me podría equivocar. Voy a estar, pero lo voy a averiguar y lo voy a anunciar. Le aviso, ¿ya? Muy bien.
1: Quiero mandar a mi hermana un cordial saludo de estar escuchando.
0: ¿Ya? Hoy día es su cumpleaños, ¿no? Sí. ¡Ay, qué feliz! ¿Qué le van a preparar?
1: No, pues no me ha escuchado a usted, tanto le llamó.
0: Ya, sin renegar, ¿ya?
1: Ya.
0: Listo, ¿qué canción?
1: A ver si me la escojo.
0: Ya, yo voy a escoger. Ya sé cuál.
1: Ya.
0: Listo, chao, chao.
1: Para un abrazo de otro.
0: Listo, igualmente, ¿ya?
1: Ya.
0: Chao, chao. Los mensajitos, a ver, ya tengo de Jiyawa enseguida, ¿sí? Un poco cortado la señal, no llega muy bien. Al lado te siga, choque, dice. Seguramente, ¿no? Tipo el lado frontera. Ayer fue día del árbol, sí, muchas actividades. Bueno, de repente en la zona norte se realizó una plantación, creo que en unidades educativas también, ¿no? Y en La Paz que realizaron, tal vez campañas de arborización también, ¿no? De Clisma, cualquiera, Fabiolita. Uy, qué canción, ya, vamos a buscar. Arbolito de mi casa, porque estás enojado a la larga y a la corta, enojate, ¿qué me importa? Qué bonito, arbolito de mi casa, porque estás enojado a la larga y a la corta, enojate, ¿qué me importa? A ver, vamos a cambiar de canción, amigos y amigas. A ver, me pidieron de Jiyawa. Sí, es esta canción, creo. A ver si nuestro amigo sigue ahí. ¿Sigue en sintonía? A ver, vamos a ver si sigue ahí para escuchar su canción completito también. Jiyawa nos ha pedido. Hola, hermosa Fabi, dice, ya tú sabes cómo estás. Aquí, acá Luis Miguel. Luis nomás. Estás en la burla. No te creo que te llames Luis Miguel.

Creo que se fue el amigo que nos ha pedido esa canción. Ni modo, cambiamos de tema. Hola, mi amiga, buenas tardes. ¿Cómo estás, Piscis? Buenas tardes. ¿Desde dónde nos estás escribiendo? ¿Qué canción escuchamos? Hoy es viernes, cualquier ritmo. Hola, Fabiolita, saludos desde Argentina. De bonanza a mí no me nadie. Percy, tu ángel nos escribe. Lado oscuro nos dice, qué linda eres. Oh, lado oscuro, tiene también su lado bueno, su lado poeta. ¿Cómo están? Buenas tardes. ¿Desde dónde nos escriben? Hermosa, qué lindo verte.

Bien, vamos a seguir con más canciones. Nos han pedido de Bonanza, sí, de Bonanza, de Bonanza. Ahí está la canción. A mí no me nadie, dice este tema. ¿Siguen por ahí? ¿Quién está por ahí? Armando, aquí estoy, aquí, dice. Ya hemos pasado tu canción de Jiyawa. ¿Qué me pidió Bonanza? Aquí está la canción.

Ahí está la participación de Bonanza y esa canción que dice: a mí no me nadie. ¿Está por ahí mi querido amigo que ha solicitado la canción? Percy nos ha pedido esa canción, ¿no? Desde Argentina está escuchando. Bueno, Luis, pero soy Luis Miguel, aunque no me creas, no voy a poder cambiar mi nombre. Dice: no te creo. Estoy aquí, dice, ahí está nuestro amigo de Jiyahua. Buenas tardes, desde Oruro, por favor, muy humuyurista. Saludos, gracias. Dice Eduardo Hidalgo: ¿cómo estás, Eduardo? Ya, enseguida la canción, ¿ya? Te pido un tema, dice ya tú, Luis. Sí, qué canción. No, mejor ese tema que dice: Maltratos, versión morenada. Ya, voy a buscar esa canción. Percy dice: sí, sigo aquí, dice. Aquí estamos, gracias, estás muy hermosa, muchísimas gracias. Bonito baile, dice Luis.

Seguimos con la morenada, pero vamos a cambiar de éxito musical. Esta canción dedicado para mi querido amigo Luis, ¿no? Está en sintonía de la radio en este momento y dice que va a bailar esta canción, ¿no? A ver, ¿ya lo tengo listo? Sí, ya está la canción. A ver, disfrutemos entonces esta canción también en el ritmo de morenada, en ritmo de morenada junto al grupo Willani. La canción que dice Maltratos.

Robert TikTok nos escribe y dice: hola, ¿de dónde es la radio? ¿Cómo estás? Buenas tardes. Es de Oruro, la red Pío 12 desde Oruro. Pero también nos escuchas en Cochabamba y en Siglo XX. Ya tú sabes, Luis dice: baila, baila, señorita. No, pues es tu tema, Luis. Baila tú.

0: ya estoy bailando, dice. Mentira, debes estar cocinando, lavando la ropa. Si me pegas por mi bien. 718-80-700 está totalmente habilitado. A través del WhatsApp nos puedes llamar, amigos y amigas que siempre nos escuchan en diferentes lugares del departamento, del país también. Habilitamos nuestra línea móvil. Si es algo tímido, quizá puede escribirnos también, ¿sí? Vamos escuchando diferentes ritmos musicales. Mire que estábamos con la cumbia y nos hemos pasado a la música nacional. Jaja, chistoso ese tema, dice. Pero tú has pedido. Hola, me lo felicitas a Janet Nina, que ayer estuvo de cumpleaños, dice. ¿Ah, sí? Un saludo muy especial para Janet Nina. Ayer estuvo de cumpleaños, dice. Felicidades, un abrazo muy fuerte. Esposo, qué lindo. Mueves esos hombros, dice. ¿Cómo? No entiendo. Sí, yo cocino porque quiero y para que no me obligue. Ah, muy bien, eso está muy bien. Sergio Javier dice, hola hermosa, saludos desde Santa Cruz. ¿Cómo estás, Sergio? Buenas tardes, qué gusto saludarlo. Saludos hasta Santa Cruz, que nos están escuchando a través del TikTok. Sibel dice, gracias a mí, dice. ¿Qué canción le dedicamos? A ver, ¿alguna canción? Porque te quiero solo a ti. Hola, hola, señorita Fabi, dice Zacarías Cayo. ¿Cómo estás, Zacarías? ¿Dónde te pierdes? Ya no nos ves, ¿no? Últimamente te has perdido. ¿Qué canción escuchamos? Aunque ya estamos sobre hora, ¿no? 15 horas con 32 minutos, amigos y amigas. Nos vamos inmediatamente a un pequeño paréntesis publicitario. Aguárdenme un segundito, ¿sí? Unos minutitos. E enseguida estamos de retorno para seguir escuchando más canciones.
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Volvemos. Gracias por estar en sintonía de la radio a través de la 99.7, pero también a través de nuestras redes sociales. Un saludo muy especial desde Oruro, Bolivia. Desde la capital del folclore les enviamos un saludo muy especial, un abrazo muy fuerte. A ver, ¿qué mensajitos nos dejaron? Seguí con Morenaditas, dice, pero ¿qué canciones? A ver, sugírenme, pues. Siempre en sintonía de la Pío 12. Muy bien, Zacarías. Muy bien, un saludo muy especial. ¿Qué canción, Zacarías? Para bailar. Buenas tardes, Radio Pío 12. Un saludo desde Sao Paulo. Sao Paulo debe ser, ¿no? Viví en siglo XX hasta que salí del colegio. ¡Wow! No, esta es la Radio Pío 12 desde Oruro, Oruro. Que comience, dice. Que comience. Saludos desde Santa Cruz, Sergio. ¿Qué canción? A ver, ¿alguna canción que quiera bailar en esta tarde? ¿Quién me pidió esta canción? Desde Oruro, pero pedían esta canción.

0: Ay, qué lindas canciones para bailar. Realmente nos hace alegrar, ¿no? Tengo mensajitos. No se olvide que la línea móvil está habilitada. El 718-80-700 ya está totalmente habilitada. 718-80-700. Llámenos a través de WhatsApp. Puede llamarnos desde cualquier punto del país. Podemos charlar un poquito, ¿no? Para la gente nueva que nos está observando, nos escucha también, un saludo muy especial. Y para mis amigos del servicio de transporte público también, siempre están en sintonía de la radio. Mensajito nos llega, dice: señorita Fabiola, buenas tardes, un saludo para usted. Por favor, ¿me puedes complacer con una morenadita? De Hachamalco debe ser, ¿no? Por favor, y también los saludos para Timoteo y Gregorio. Gracias, que tenga una buena tarde, dice nuestra querida amiga. A ver, ¿quién me escribe? Lucy, ¿no? Chamalco, ¿no? Una morenadita. Voy a buscarlo, ¿sí? ¿En qué parte de Oruro es la radio? Está ubicada exactamente en la calle Bautista, entre Adolfo Mier y Bolívar, ¿sí? Al lado del colegio Socavón. Sí, al ladito. Ahí está, ubicado la radio, cerca al santuario también, ¿no? Bueno, a la Basílica Menor. Ahí está la canción. ¿Qué me pedía esa canción?
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Ok, voy a ver si llego para el carnaval. Mentira, tú estás aquí. Mentira, mentira. Me dijeron por ahí, no, Luis Miguel es de Oruro, nos estaba escuchando. ¡Nuevamente! Así te invito tus chicharroncitos de llamita. ¿Ves? Bien, ya estás identificado. Saludos desde Argentina, la familia Zubieta y Orellana de Oruro. Saludos a la familia Zubieta, la familia Orellana de Oruro, dice de Percy, desde Argentina le envían saludos. ¿Dónde?

mensajitos. Bueno, amigos, quiero hacerle la cordial invitación también para que este sábado tenemos actividades. Se viene la fiesta rosa. Para quienes deseen bailar, realizar actividad física a través del Zumba, van a dirigirse al campo ferial 3 de julio, ¿no? El pabellón Supay es una actividad solidaria. Son diferentes instituciones que están apoyando y, bueno, lo importante es participar y ser también parte de esta gran familia que tiene como único fin ayudar a las familias y a las personas con cáncer. ¿Qué dicen mis amigos? Dice, a ver, pero la vez pasada dijiste que te gustaban los chicharroncitos de llamita, pero no estabas en... ¿Estabas conectado? Mentira, a veces te has hecho pescar. A ver, pregúntame algo sobre Argentina, si vas a saber que estoy acá. ¿Qué hora es allá? Está googleando. Bien, vamos a cambiar de tema. Vamos a cambiar de tema. Tengo otro éxito musical. No sé si está por ahí mi querido amigo Zacarías.

¿Estará por ahí mi amigo? Creo que se fue, ¿no? ¿Qué dice? Siempre estoy en sintonía de la Pío 12. Este domingo en Oruro hay una bonita actividad también. Domingo. Bueno, son dos actividades. Una de ellas es el Festival del Charquecán más largo del mundo. Más adelante le voy a llamar a mi amigo. A ver, ¿qué tal los preparativos, la organización, tema de las cocinas, la cocción? Bueno, imagino que hay un tema logístico bastante interesante por detrás, ¿no? Más adelante le llamamos. Cambiamos de ritmo. Sí, a ver, vamos un poquito con la cumbia para alegrarnos también un poquito más en este día viernes, finalizando la semana. La primera semana del mes de octubre, ¿sí? Y esto en la estación de tren, del tren Sarmiento. No, tengo mis dudas. Vamos compartiendo la transmisión, amigos. Muchas gracias quienes están con nosotros a través del TikTok. Vamos compartiendo. Y bueno, para que vayamos también agilizando, a ver si van sugiriendo algunas canciones musicales. Seguimos con la cumbia, música nacional. Ay, me falta la canción de Lucy, ¿no? Enseguida, Lucy, voy con tu canción.

0: Ay, ay, ay, a ver, vamos, tenemos contacto. Aló, buenas tardes.
1: Fabiola, buenas tardes.
0: ¿Zacarías?
1: Zacarías Cayo le habla.
0: Ah, muy bien, qué bien. Había estado en sintonía de verdad. Qué bien, ya hemos pasado su cancioncita. Pero, a ver, tiene otra cancioncita. ¿Qué haciendo a esta hora de la tarde? ¿Desde dónde me estás llamando?
1: A ver, podría ser el mismo grupo. El grupo Semilla Pata Pollerita podía ser, tal vez.
0: Semilla Pata Pollerita, ya está programado. Saluditos, Zacarías.
1: Ah, sí, sí, a todos los que están escuchando Radio Pío 12, ¿no? Está a full sintonía en todo Oruro, en los cuatro puntos cardenales, están en sintonía de la Pío 12 y igualmente en las provincias. Más que todo por el Choro, por ese lado, Uta, escuchan full, ¿no? Radio Pío 12. Y para todos aquellos que están escuchando Radio Pío 12 y su programa, señorita Fabi.
0: Muy bien, Zacarías, por primera vez me estás llamando, creo, ¿no? Qué bien, que no sea la última vez, ¿no?
1: Sí, a este programa sí, pero ya soy amigo de Radio Pío 12, por ejemplo, de don José Ramírez, ¿no? Es un amigo, le conozco en persona y siempre sé llamar a la programa de Golondrina día sábado, o sea, a veces no se puede llamar también, pero siempre en sintonía de la radio, ¿no?
0: Muy bien, lo voy a esperar entonces, ¿ya? Lo voy a esperar siempre. Saludos, Zacarías, se cuida mucho, un abrazo muy fuerte.
1: Listo, chau, chau, chau, chau.
0: Chau, chau, chau. Jugando aquí nosotros. Tenemos en la línea habilitada, señores, no se olviden, 718-80700 está habilitada para que se comuniquen conmigo. Aló, aló, buenas tardes.
2: Señorita Fabiola, muy buenas tardes.
0: ¿Cómo está don Timoteo? Buenas tardes. ¿Qué está haciendo en esta tarde soleada?
2: Aquí estamos, pues, señorita Fabiola, he bajado un poquito de alto, le he llamado, no me escuchaba, no había señal. Señorita Fabiola.
0: Ay, sí, pues, Altoruro, a veces falla la señal. Ya está en un lugar mejor, entonces, para la señal, ¿no? Lindo solcito que está haciendo.
2: Sí, sí, justamente estaba observando el panorama desde arriba. Qué lindo se ve la ciudad, señorita Fabiola, desde arriba.
0: Seguramente.
2: Desde el cielo.
0: Sí, y lo grande que está también, ¿no? Se ha expandido bastante.
2: Sí, ha crecido bastante, Oruro, ¿no? A comparación de que yo cuando era niño era pequeño, pues mira que ahora cómo se ha extendido. Imagínese haber ya pasado Ichuloma, todo la extranca, ¿no es cierto?
0: Sí.
2: Lo propio hacia Caracollo. Ha crecido bastante, señorita Fabiola.
0: Claro que sí, nos falta conocer nuestra ciudad también. Bueno, don Timoteo, ¿qué canción vamos a escuchar con usted?
2: Ya que estamos con las morenaditas, quiero escuchar, pues, de Aira Bolivia, Aún Sin Mi Corazón Te Puedo Amar.
0: Aira Bolivia, muy bien, saluditos.
2: Saluditos para usted primeramente, después quiero saludar, pues, a Irene Coria, Irene Cruz, ¿no? Que bailen con esa música, creo que su hermana está cumpliendo años, un saludo para su hermano, ¿no? Y que bailen esa morenadita. Esta mañana también le dediqué una zapateada, ¿no? Pero no sé si habrán escuchado. Doña, más que todo, doña Irene Coria no dijo nada cuando ha llamado, ¿no?
0: No le ha mandado
2: saludos. Se ha olvidado de mí. Ni me ha mandado saludos. Imagínese, a ver. ¿Cómo es, no?
0: A usted mándele saluditos.
2: Bueno, pues también quiero saludar a mi querido hermano. Asimismo, a don Jaimito, ¿no? De estar preparando el api ya, el mejor api de Bolivia, ¿no? En el campero, que es realmente con sus mil quesos, algo así.
0: Yeah.
2: Y también quiero saludar a don Luchito Ramírez, a José Verdeja, a muchos amigos, a doña Honoria, a mamá Berna también, ¿no? Ayer me has reclamado de los saludos, ¿no?
0: Sí.
2: Es que no podía, ¿no? No se puede extender en la radio mucho, entonces he generalizado demasiado, ahora también generalizo demasiado.
0: Muy
2: bien. Fabiola.
0: Listo, don Timoteo.
2: Que tenga una linda tarde y cuídese mucho del sol, no quemarse.
0: Muy
2: Hasta
0: bien.
2: Hasta mañana, señorita Fabiola.
0: Hasta mañana, chao, chao. 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
0: A ver, vamos a cambiar de canción. Esta canción nos ha pedido Zacarías, pero también nuestra amiga Lucy nos ha pedido esta canción, ¿no? Una morenadita, dice Hachamalco. Tengo mensajitos que nos llegan también al TikTok. En Cocha, amiga, dice López Arquitectos, nos está escuchando en Cochabamba. Luis Miguel dice, bueno, vamos con la cumbia porque no te voy a convencer y no me vas a creer. Olitas, dice un desconocido. Los nombres, pues. Del grupo Veneno a esa mujer puede ser, dice ya más adelante. Álvaro está en sintonía de la radio. ¿Cómo estás, Álvaro? Buenas tardes. ¿Qué novedades? ¿Por dónde te encuentras? ¿Qué dice el sol? Este calorcito está bonito, ¿no? En nuestra ciudad. Porfa, Cuti, muy de Esther Marisol, dice López Arquitectos. Muy bien, más adelante, ¿sí? Fabi, dice Dabel. ¿Cómo estás, Dabel? Buenas tardes. A ver qué canción vamos a bailar. Dabel nos está escuchando desde Cochabamba, ¿no?

Sí, aquí está siendo bastante inbox, dice Dadel. Inbox, inbox, porfa. Por el TikTok, ¿verdad? Estoy en la fila de gasolina, dice Álvaro. ¡Uy! ¿A qué distancia estás, Álvaro? Me fui el día de ayer por la estación de Cinco Esquinas y está terrible la fila. Me atrevo a decir que son casi 5 o 6 cuadras dando vuelta, ¿no? ¿En qué estación te encuentras, Álvaro? Yo dándome modos para bailar aquí. El Garex nos escribe: saludos, ¿cómo estás, Garex? ¿Qué canción quieres bailar? ¿Eh? 3 cuadras me falta, dice, en el sur. ¿Y cuánto más o menos estaba? ¿Desde cuándo estás haciendo fila? Ay, no, qué terrible. Surtidor Atlante, está Álvaro sufriendo en la fila.

0: con esta canción quiero enviar un saludo muy, pero muy especial a mi querida amiga Lucy. Lucy nos ha pedido una morenadita de Jachamalco. Ahí está, debe estar bailando allá en casita, ¿no? Ay, no, aquí se van a reñir, creo. A ver, ¿aló?
1: Tengo para mí. Me he olvidado saludarle a todo el mundo.
0: Don Timoteo. Listo, le vamos. Ya le debe estar escuchando.
1: También va de cama. También va de cama.
0: Ya no hay que olvidarte. No se preocupe. Ay, doña Irene, no se había llamado para mandar saluditos.
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0: Qué lindas canciones. A ver qué canción más tenemos. Ah, tenemos de Aira, ¿no? Enseguida. El tema de Berlín, te tengo que olvidar, por favor, Fabi. Lo voy a buscar, ¿sí? Buenas tardes, Fabi, un saludito a mi hijita Kelly, Gracielita, ¿cómo estás? Saluditos a tu hijita, Kelicita. ¿Se puede dejar Chamalco si te vas? Romántico estás, ¿no? Ya, lo vamos a pasar la canción.

¿Quién ha sugerido las morenaditas? Está bien, ¿no? Para este día viernes. Cae muy, pero muy bien. ¿Tenemos más morenadas? Buenas tardes, Pío 12. Saludos desde Sao Paulo, Brasil. Dice, ¿cómo estás, Douglas? ¿Qué tal? ¿Qué novedades? ¿Qué tal el clima allá?

0: Qué lindas canciones. A ver, tengo más contactos. Aló, aló, buenas tardes.
1: Señorita Fabiola, buenas tardes.
0: ¿Qué tal, don Jaime? Buenas tardes. ¿Qué novedades?
1: Estoy con cara de moreno, pero no estoy bailando morenado.
0: Por el sol.
1: No, pues es renegado, señorita, me hizo renegar en casa, por ser con cara de moreno.
0: ¿Por qué ha renegado? ¿De qué ha renegado? A ver, cuénteme.
1: Ah, no falta, señorita, un ratito siempre hay que estar con cara de moreno. Pero ahora yo estoy con cara de moreno casi todo el día.
0: Uy, no me digas.
1: Lo que he cometido un error, dice que he cometido, ni siquiera es error, horrores, dice.
0: Ay, don Jaimita. A ver, ya no reniegue. A ver, ¿qué cancioncita vamos a escuchar?
1: Ahora no hay viernes, dice, señorita. No hay viernes soltero.
0: Muy bien. Hay que hacer caso.
1: Señorita, saludos a todos, señorita. Todos. Quiero, señorita, a ver, una morenadita de Raimi Bolivia.
0: Ya. Yo lo escojo de la canción, ¿o tiene alguna canción?
1: Basilito de plata, por si acaso, creo que canta, ¿no?
0: Ah, ya.
1: A ver, alguito de...
0: Listo.
1: Ya, por favor.
0: Listo.
1: Ya, señorita.
0: Más adelante la
1: mañana
0: canción.
1: Mañana pasa.
0: Sí, mañana, bueno, 10 de la mañana. Semana. Sí, mañana lo espero, ¿ya? Listo. Chao. Tenemos más canciones, ¿no? Así que más adelante, amigos, vamos a seguir compartiendo más éxitos musicales. Les pido unos minutitos, por favor. Aguárdenme unos minutitos. Enseguida volvemos. Vamos inmediatamente con nuestro espacio publicitario. Tan solo nos restan 2 minutos para las 16 horas.
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0: Ay, qué linda canción, aunque nos puso algo románticos, ¿no? Una canción que nos ha pedido López Arquitectos allá en TikTok. Nos escucha desde Cochabamba, ¿no? Saludos, saludos. Por cierto, te hago la cordial invitación. Mañana sábado, tenemos un programa a partir de las 10 de la mañana hasta las 12 del mediodía. Este programa es precisamente dedicado al área comercial. Si tienen oficinas, algún emprendimiento, un puesto de venta, qué sé yo, una constructora, pueden llamarnos y bueno, vamos a ir socializando un poco algunos detalles también de los emprendimientos, ¿sí?
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0: ¿Qué dice Fabi? Aquí te mando mensajes. Este Luis. Anterior día te esperé en la Adolfo Mier y Tarapacá en la parada, dice. ¿Cómo que anterior día? ¿No era ayer? Yo también he ido por ahí.
1: Te esperaré.
0: De verdad, me subí en los minis. Vamos a cambiar de tema. Nos han solicitado otra canción, creo que también es algo romántico. A ver, vamos a escucharlo. Es junto a una agrupación también bastante reconocida, Hachamálico. Escuchemos la canción que dice Si te vas. ¿Está por ahí? ¿Quién me pedía la canción? Saludos, saludos a todos quienes están en sintonía de la radio en este momento. Y mi temita, dice Luis, está en un lugar especial, porque ahorita vamos a cambiar el ritmo, ¿sí?

0: shock, dice. Mucha calor, sí, debe ser terrible, especialmente en los vehículos, ¿no?
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0: Y lo malo es que algunos minis también no se aperturan, no se abren las ventanas. Uy, hay que cocinarlos. Y el calor que va a ir incrementando en los próximos días va a estar terrible. Uy, ese temita de Hachamalcú.

Qué linda canción. Y mi querida amiga Gracielita también quiere enviar un saludito a su tío que llegó desde Argentina. Dice, gracias, un temita musical de Esther Marisol, dice Gracielita. Claro que sí, ya lo tengo programado, Chelita. Saludos a tu tío, a toda tu familia que seguramente estarán reunidos, ¿no? Les enviamos un saludo muy, pero muy especial. Esta es la canción que querías escuchar, ¿no? A ver, escuchemos un poco. Vamos a agilizar el ritmo porque es viernes. Y le damos la bienvenida a este fin de semana.

canción. Qué linda canción. Y junto a Esther Marisol, La Flor de Sama, dice esa canción. Y con esta canción envío un saludo muy especial a Gracielita. Gracias, Pavi, dice. No, a ti, por estar en sintonía siempre.

0: qué linda canción, qué linda canción. Pero vamos a cambiar de ritmo, ¿sí? Porque tenemos una cartelera musical bastante variado. Y bueno, se viene ahora un ritmo de morenadita junto a Raimi Bolivia. Don Jaimito nos ha pedido esta canción, ¿no? Estaba renegando, don Jaimito. No, hay que calmarse. Don Jaimito vende los deliciosos apis orureños en el interior del mercado campero. Por si quieren ir a visitarle, busquen el api tradicional, api orureño, Jaigo.
1: ¡Viva la morena!
0: Los pasteles con 20.000 quesos, dice. No, es de los pasteles con leche de vaca soltera, ¿no? El queso con leche de vaca soltera.

0: es la mejor.
1: Amigos y amigas, quiero aprovechar este momento para hacerles la invitación. Mañana el programa Bueno, Bonito, Barato a partir de las 10 de la mañana hasta las 12 del mediodía. También compartimos buenas canciones, buenos ritmos, acompañamos al sector comercial. Y si usted tiene algún emprendimiento, algún negocio y quiere hacerlo conocer, pueden llamarnos 718-80700. Fabi, mañana pasame el tema, ya llegué a mi destino y me voy. Dice, ay, no te vayas. Chao, te voy a extrañar, dice. Ay, lo siento, me pidió de Veneno. Está aquí programado, pero estamos con música nacional. Mañana, seguro, seguro, ¿ya? Gracias a mi amigo Luis, que siempre nos escribe. Luis dice que se llama. Tengo más canciones. A ver, zapateamos un poquito junto a la agrupación Yara. Nuestro amigo nos ha solicitado también un éxito musical de esta gran agrupación. A ver, a ver.

Y estamos en los últimos 10 minutitos. 10 minutitos, sí. Línea habilitada 718-80700. 718-80700. Para mensajitos de texto y las llamadas por WhatsApp también. Las últimas canciones vamos compartiendo. Y queremos agradecer siempre a todos quienes están en sintonía de la radio. Mucha gente que por primera vez nos está escuchando. Un abrazo muy fuerte. Esta es la tarde en directo de la Pío 12 en Oruro. Saludos a mi orurito del alma de este Santa Pues. Jason, saludos muy especiales para ti, para toda tu familia allá en Santa Cruz. Qué lindo. Debe estar lindo el clima allá, ¿no? Fresco.

Enviamos un saludo muy especial a todos quienes están en sintonía. Mi amigo Chris también está en sintonía de la radio, ¿no? Sí, sí, nuestros amigos que siempre están en sintonía. Quienes nos llaman también a través de las líneas móviles, el 718-80700, a don Jaimito, don Timoteo, a don Luchito, don Enrique, ¿dónde estará, no? Esperemos que estén bien. A Zulmita, mi querida amiga Zulma, a la señora Irene Coria, a la señora Bertita, a la señora Honoria también, a todos los amigos les enviamos un saludo muy especial. Tenemos tiempo para dos canciones más. Esta estaba programada, a ver, pero vamos a guardar unos minutitos.

Fabiana, buenas tardes. Ese temita, por favor, ¿qué temita? ¿La que estamos escuchando o la que ya pasamos? Saludos para mi querido amigo Ranulfo Alipio. Muchas gracias por estar con nosotros.

0: el último Tinku en París. Tengo una invitación, amigos y amigas, hablando del festival más largo o el Charquecán más largo del mundo. El festival del Charquecán más largo del mundo, ¿no? Ese es el nombre. Se va a desarrollar el día domingo en el Hacha Flores, en el Monumento de Hacha Flores. Pero hay actividades previas, entre ellos la lección Miss Gastronomía Bolivia. Esta actividad se desarrolla el día de hoy, 2 de octubre, a partir de las 7 de la noche, en el Hotel Edén. En el marco de la celebración de este tercer festival del Charquecán orureño más largo del mundo, ¿no? Habrá gastronomía, cultura, turismo y, bueno, bastante innovación también en este encuentro. Hoy en la noche, entonces, se va a realizar esta actividad, parte de las actividades de este festival que se desarrolla en Oruro. Hay mucha expectativa porque se quiere superar los 250 metros. ¿No? Así que, bueno, va a estar bastante interesante. ¿Qué dicen? Buenas tardes, lo estamos escuchando, el Salai, dice. Hemos cambiado. Buenas tardes. A ver, un temita de Calamarca, Cochabambinita. Estamos en Cochabamba, en sintonía de la radio, dice Polsiño. Qué bien, saludos a todos quienes en Cochabamba nos están sintonizando. Les enviamos un saludo muy especial. Muchísimas gracias y bienvenidos. Esta es la Red Pío 12 de este Oruro. Vamos compartiendo excelentes canciones, invitaciones, actividades a través del programa La Tarde en Directo. Y nos vamos con esta canción.
1: Aginata, Cochabita.
0: Tengo algunas canciones que están programadas, lo vamos a compartir más adelante, ¿sí? Con esta canción junto a Calamarca, quiero agradecer a cada uno de ustedes por acompañarnos a través del TikTok. Muchísimas gracias. Y quienes me están escuchando también, un saludo muy especial, un abrazo muy fuerte. Sigan en sintonía porque tenemos mucho más en La Tarde en Directo.

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1: Y exactamente 16 horas con 31 minutos, sigamos avanzando en la tarde en directo. Bueno, y es momento de escuchar también las noticias en todo el país y en el departamento de Oruro. Para ello vamos a establecer el contacto directo con nuestro equipo de prensa. Aurelio, buenas tardes. Adelante, por favor, lo estamos escuchando.
2: Gracias, Fabiola. Aquí un miembro del equipo de prensa de la radio, entonces, con la actualidad informativa. Amigas, amigos, oyentes, ley corta para agilizar el nombramiento de un nuevo fiscal. Sí, hubo acuerdo en la Asamblea Legislativa Plurinacional. Y se trabajará una ley corta para permitir que el legislativo pueda abrir un proceso para la elección de un fiscal general del Estado de manera interina. Con la decisión asumida, las cámaras de senadores y diputados debatirán por separado la modificación de la ley 260. De aprobarse la norma, se avanzará con el nombramiento de una autoridad que reemplace a Roger Mariaca, aprehendido la noche del miércoles en Santa Cruz. La sesión comenzó esta mañana, 10:30 a.m, bajo la presidencia de Diego Ávila, titular de la Cámara de Senadores. Durante la parte inicial, el ministro de Gobierno, Marco Antonio Oviedo, explicó los pormenores del operativo que derivó en la aprehensión del fiscal general del Estado. También de Alberto Ceballos, fiscal superior, Martín Daniel Irusta y el mayor Rubén Aparicio. Durante su exposición, estuvo acompañado por los ministros de Defensa, Ernesto Justiniano, y de Gobierno, Fernando Aramayo. Tras 5 horas de sesión, los asambleístas acordaron trabajar por tiempo y materia un proyecto de ley corta que modifique la ley 260 y autoriza al Poder Legislativo a elegir un fiscal interino que sustituya a Roger Mariaca. Esta es la primera información para ustedes, oyentes, amigas, amigos. La segunda noticia, duro 3, la justicia niega libertad a Roger Mariaca. Justicia rechaza la acción de libertad de Mariaca, Ceballos e Irusta. El recurso había sido presentado por el abogado constitucionalista Wilmer Vázquez Mercado y fue resuelto este viernes 2 de octubre. La justicia rechazó este viernes la acción de libertad presentada en favor del fiscal general del Estado, Roger Mariaca, el fiscal departamental de Santa Cruz, Alberto Ceballos, y el fiscal superior, Martín Daniel Irusta, quienes permanecen aprehendidos en La Paz. Mariaca, Ceballos y Irusta fueron aprehendidos en el marco del operativo desplegado por la policía en La Paz, Santa Cruz y Chuquisaca, dentro de una investigación por presuntos delitos de organización criminal y legitimación de ganancias ilícitas. El abogado constitucionalista Wilmer Vázquez Mercado, a tiempo de explicar precisamente las razones, decía lo siguiente.
3: Todo ciudadano puede interponer una acción que tenga conocimiento de hecho de que alguien esté vulnerando su derecho a la libertad. En este entendido, han fallado negándonos, pero esperanzados que el Tribunal Constitucional pueda accionar de una manera directa, oportuna. Estamos buscando justicia a través de los jueces. Nos ha llamado poderosamente la atención la policía, y que prácticamente deberían estar custodiando, porque no es un hecho aislado el amedrentamiento. Todo ciudadano puede interponer una acción que tenga conocimiento de hecho de que alguien esté vulnerando su derecho a la libertad. En este entendido, han fallado negándonos, pero esperanzados que el Tribunal Constitucional pueda accionar de una manera directa, oportuna. Estamos buscando justicia a través de los jueces. Nos ha llamado poderosamente la atención la policía.
2: Declaraciones del abogado que había presentado este recurso. Entre tanto, el gobierno sostiene que los tres formarían, estamos refiriéndonos a Roger Mariaca, Alberto Ceballos y también al abogado Irusta, formarían parte de una estructura vinculada a la protección del narcotráfico dentro del Ministerio Público. Las defensas, en cambio, cuestionaron la legalidad de las aprehensiones y denunciaron presuntas vulneraciones al debido proceso. Seguimos con informaciones a esta hora de la tarde. El Ministerio Público, mediante un fiscal de materia, ha emitido una imputación formal en contra del fiscal general Roger Mariaca, además de otras 3 personas, por el delito de tráfico de sustancias controladas y organización criminal. Además de Mariaca, están imputados el fiscal departamental de Santa Cruz, Alberto Ceballos, el fiscal superior Martín Urusta y el policía Rubén Aparicio. En la imputación se solicita la detención preventiva de los cuatro por el lapso de 6 meses en el penal de San Pedro y en el de Patacamaya de La Paz. El fiscal de materia Daniel Portales argumentó que existe probabilidad de autoría, pero también riesgos de fuga y obstaculización, por lo cual es necesario encarcelar a los imputados. María, que fue acusado por el gobierno de liderar una narcoestructura en la fiscalía que habría favorecido a Sebastián Marcet. Asimismo, fue señalado por los Estados Unidos por supuestamente recibir sobornos para facilitar al narcotráfico. Con la imputación se debe señalar audiencia cautelar donde se definirá la suerte de Mariaca y los otros sindicados. Ahora, lo que anticipabas, Fabiola, también noticias en casa en Oruro. Sí, señor. Hazte la luz, dirán algunos. Luz para Salinas. Arranca el proyecto de electrificación en la provincia de Ladislao Cabrera, con la meta de mejorar la calidad de vida y potenciar las actividades productivas de más de 90 familias. El gobierno originario campesino de Salinas, el gobernador de Oruro, Edgar Sánchez, comenzaron el proyecto de electrificación de la provincia. Fase 3, Villa Esperanza Aroma, que consigna 35.41 kilómetros de líneas eléctricas de media y baja tensión hasta abril del próximo año. Esta obra representa una inversión económica, ahora sí, de 2.706.000 bolivianos, financiada en un 85% por la gobernación y un 15% por el gobierno autónomo indígena originario campesino de Salinas de Garci, Mendoza. ¿Qué es lo que dijo el gobernador a tiempo de dar inaugurada esta obra?
3: Inversión de más o menos 6 millones. Esta es más o menos una obra que va a costar 3 millones. La otra es 3 millones 400. Ahí tenemos una inversión de más o menos 6 millones. 6 millones más o menos de bolivianos de inversión solo en electrificación. Ayer he hablado con el hermano Bruno, que es director nacional de la UPRE. Le hemos priorizado varias obras, y la primera obra priorizada para iniciar es la carretera Quillacas Salinas. Así que antes de que termine esta gestión, yo le he dicho más o menos de unas 2-3 semanas ya podemos iniciar el proceso de licitación del mantenimiento carretera Quillacas Salinas. Pero también hemos trabajado en varias obras. Vamos a reparar, vamos a hacer la reconstrucción, la restauración de la iglesia de Chayacota Belén, ¿no? Que más o menos es 2.700.000. Después vamos a hacer también su mantenimiento de su carretera.
2: El anuncio del gobernador del departamento de Oruro en favor de municipios y provincias de esta región de nuestro país. Esta es la noticia de actualidad para ustedes, oyentes, amigas, amigos, en la tarde de este día viernes. Que tengan lindo fin de semana. Nos encontramos el próximo día lunes en este espacio noticioso, pero la información del fin de semana no se detiene, así que la radio les mantendrá informados. Vuelvo contigo a Cabina Central, Fabiola.
1: Gracias, Aurelio. Igualmente. Que tenga un excelente fin de semana. Las informaciones del panorama nacional y lo que ocurre también en el departamento de Oruro junto a nuestro equipo de prensa a esta hora de la tarde, 16 horas con 39 minutos.
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1: Y en cuanto a las actividades del fin de semana, pues más adelante le hablo de una carrera que se va a desarrollar ya en los próximos días, bastante interesante, una iniciativa de dos jóvenes que han visto esa oportunidad de realizar actividades acá en Oruro, fomentar el deporte, ¿no? Así nos los han informado, pero más adelante le traigo este tema. Entre tanto, ayer mi amiga me solicitaba esta canción, A mi Palomita, junto al grupo Chayador, una producción que durante esta jornada en horas de la noche, creo a las 19 horas, se va a estrenar el video musical, pero escuchemos un poco esta canción junto al grupo Chayador y la canción que dice A mi Palomita.

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2: Exactamente 16 horas con 44 minutos. Excelente tema musical, ¿no? A mi palomita dice esta canción y junto al grupo Chañador, ¿no? Qué lindo tema, qué linda propuesta musical. Y en horas de la noche vamos a conocer un poco acerca de, bueno, el videoclip que están preparando, ¿no? Entramos al portal y nos indica 19 horas, gran estreno. Bueno, le decía, le anticipaba que se vienen actividades y bueno, dos jóvenes entusiastas nos hicieron la invitación también para que podamos participar, para que podamos socializar de esta carrera de ascenso, hasta el Monumento Escultórico Virgen del Socavón. Ya lo habíamos anunciado hace un par de días, son dos jóvenes que quieren cambiar de repente un poco la forma de realizar estas carreras porque los atletas deben de tener también una preparación, pero también algunos dispositivos que les va a ayudar, ¿no? Algo que se ve en otros departamentos y a nivel internacional. Hay que ayudar también y, bueno, hacer algunos cambios acá en Oruro. A ver, y yo le voy a presentar a Salvador Castañares, ¿no? Es parte de la organización de esta carrera Ascenso a la Virgen 5K que se va a desarrollar el próximo fin de semana. Pero aquí le damos algunos detalles para que usted, si desea participar, pueda también inscribirse, ¿no? A ver, le escuchamos entonces.
3: Que se va a desarrollar el día 11 de octubre a las 7 de la mañana. Va a partir en el Parque de la Unión Nacional y va a culminar en la explanada, en el Monumento a la Virgen del Socavón. Tiene un recorrido de 5 kilómetros y está abierto al público en general a partir de los 18 años en adelante en nuestras tres categorías. Así es, nosotros tenemos la intención de tener premios económicos en los tres podios de las tres categorías, como también las empresas que están trabajando con nosotros, que se han sumado a este reto, tienen la intención de apoyar, por así decirlo, en productos, en especie, y vamos a destinar un porcentaje de las inscripciones. El costo de inscripción de esta carrera es de 80 bolivianos, ya que se está implementando la tecnología de los chips electrónicos en cada dorsal. Los dorsales van a contar con estos chips que van a controlar el tiempo del corredor y si ha completado la ruta, además de que se les va a entregar una medalla conmemorativa como la que tengo acá. Evidentemente es de otra carrera, una medalla conmemorativa que se les otorga a todos quienes cruzan la meta.
4: Va a haber control para que nadie haga trampa.
3: Exactamente, sí, el chip nos ayuda en ese control.
2: Bien, ustedes han escuchado, ¿no? Va a haber un control, unos chips en los atletas para que pueda haber ese control de poder tener estos datos de registro y poder tener de repente mayor certeza, ¿no? En el recorrido y la participación. Y bueno, vamos a escuchar nuevamente también a los organizadores. Hemos conversado con los dos jóvenes, ¿no? Que han estado pues muy entusiastas en esta presentación. Decían, queremos fomentar el deporte en Oruro.
5: Es fomentar el deporte, la salud, porque el deporte siempre, siempre va a estar relacionado con la salud, ¿ya? Y esto lleva también a lo que es a jóvenes, adultos, a un pasatiempo y poder tener una relación familiar también con sus personas. Así que eso.
6: ¿Hay algunos requisitos tal vez?
5: Solamente su carnet de identidad, sus datos, todo su nombre completo y se lo llenamos la fórmula para que puedan participar. Están cordialmente invitados a la carrera 11 de octubre, que se va a realizar el 11 de octubre, que es el ascenso a la Virgen. Quedan cordialmente invitados.
6: ¿Quiénes están participando?
5: Le comento que nos están auspiciando más de 10 instituciones, entre ellas CBN, Cela Oruro, Industrias Princesa, las Industrias Pago, si no me equivoco. Sí. Entre esas es la que puede. Ah, y marca de deportiva es Gama.
6: ¿Qué motivo se está realizando? ¿Qué organización?
5: Con mi compañero y mi personal decidimos realizar esta actividad porque, bueno, o sea, como mencioné, Oruro puede ser también sede de actividades deportivas y recreativas. Y con la experiencia que tenemos, siempre hemos participado en carreras de La Paz y Cochabamba. en la que se les da una medalla de finisher. Siempre se va a dar las dorsales con su chip de cronometraje. Y de ahí nació la idea, ¿por qué Oruro no puede realizarlo? Y así nació. Al principio no nos quisieron dar mucha importancia, porque bueno, somos dos aficionados y no estamos con ninguna institución. Pero poco a poco nos empezaron a respaldar instituciones, entre ellas el Smart Stick.
2: Y es difícil en muchos casos, ¿no? Poder hacer un cambio, poder incentivar, poder de repente generar este tipo de actividades, organizar, ¿no? Pero ahí están los dos jóvenes que, bueno, con todo el entusiasmo están realizando esta carrera de ascenso al Monumento Escultórico Virgen del Zócalo. Bastante interesante. Amigos y amigas, ya estamos en la recta final del programa. Sí, exactamente 16 horas con 49, no, con 50 minutos. Sí, ya se nos va el tiempo. Y tengo una canción que estuvo programada, mi querido amigo Luis. No sé si en la transmisión, mi canción, pero no alcanzó a escucharla. La vamos a compartir en este momento, ¿sí? Él nos ha solicitado la canción de Veneno y la canción que dice A esa mujer. Compartimos con ustedes entonces este éxito.

Qué linda canción. Junto a Veneno y este tema que dice a esa mujer. Amigos y amigas, nosotros llegamos ya a la recta final del programa. Como siempre y como todos los días, es un gusto enorme para mí acompañarlos con buena música. Gracias a ustedes por permitirme ingresar hasta sus hogares, hasta su trabajo, hasta su espacio para poder compartir buena música. Y quienes nos han escuchado por primera vez, un saludo muy especial. Nos vamos y junto a Veneno nos vamos exactamente 16 horas con 54 minutos. Deseamos de todo corazón que tengan un excelente fin de semana. Hasta el día lunes con el programa La Tarde en Directo. Chau, chau, amigos.

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Saludos, buenas tardes. Son las 17 horas, 2 minutos en Bolivia. ¿Cómo están, amigos, amigas? Cordiales saludos en esta jornada de viernes 2 de octubre del 2026. Gustosos de estar con ustedes. Saludamos a los distritos mineros del occidente boliviano, del norte de nuestra patria y también del oriente de nuestro país. A todos ustedes, en especial a quienes desde sus distritos mineros nos reportan lo que está ocurriendo allí, las actividades del sector minero, especialmente las propuestas, los emprendimientos y también las acciones. Empezamos. Esta es la Red Nacional de Radios Mineras.

0: Y nuestra agenda para hoy les hemos preparado lo siguiente. Vamos a conocer la propuesta para luchar contra la minería ilegal, un anteproyecto de ley que ha sido presentado en pasadas horas por la Corporación Minera de Bolivia. Eso, les hablaremos de eso, pero también enseguida vamos a hablarles acerca de las pérdidas millonarias por robo de minerales en Amayapampa, en Colquiri y también en Huanuni. De esto les estaremos hablando. Asimismo, el gerente de empresa minera Huanuni nos contará cuánto cuesta producir una libra fina de estaño hoy con las actuales cotizaciones. ¿Hay ganancia o no hay ganancia? De eso nos hablará el gerente de empresa minera Huanuni. Entonces, de esta forma empezamos la Red Nacional de Radios Mineras.
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0: Al empezar, tenemos la cotización de los minerales. La libra fina de cobre, $6.51. La libra fina de estaño, $24.65. La libra fina de zinc, $1.72. Libra fina de plomo, $0.82. La onza troy de oro, $4,174. La onza troy de plata, $60.84. Estas son las cotizaciones de los minerales. Son las 17:06 en nuestro país. Y ya les habíamos anticipado lo que les teníamos. Y bueno, ya avanzando en la Red Nacional de Radios Mineras, vamos a hablar con el asesor jurídico de la unidad jurídica de la Comibol, quien nos explica la propuesta de lucha contra la minería ilegal. Conversamos con el jefe del área jurídica en la Corporación Minera de Bolivia. ¿Cuál es su nombre?
2: José Alberto Rodríguez Molinedo.
0: Bien. Bueno, en relación al anteproyecto de ley que han presentado ustedes, ¿no sería conveniente incluir como otro capítulo más este anteproyecto de ley en la ley de minería?
2: Sí se ha abordado en el tratamiento del Código Minero, que actualmente se está plasmando y ya tiene un avance del 35% y a la cabeza del Ministerio de Minería y Metalurgia. Sí se ha considerado aquella posibilidad. Sin embargo, la presente ley no va al ámbito de crear únicamente tipos penales. Tiene la finalidad de fortalecer las leyes ya existentes a efectos de afectar de otra manera el capital, los instrumentos de las personas que hacen la minería ilegal.
0: A propósito de lo último que acaba de decir, ¿qué de diferente dice este anteproyecto de ley que dice ya el Código de Procedimiento Penal y la propia ley de minería?
2: Ese es un aspecto que nuestra normativa actual no contempla. Únicamente contempla la persecución del delito en lo que refiere a las personas. Sin embargo, no contempla afectar el capital, los instrumentos del delito. Y este anteproyecto de ley recoge lo que habría señalado la decisión 744 de la comunidad andina, que señala que los países miembros deben afectar esos instrumentos del delito a efectos de poder llegar a una persecución penal eficaz.
0: Ahora bien, en las preguntas que hoy se han mencionado, se han hecho, tal vez a manera de observación y tal vez a manera de sugerencia, ¿qué puede concluir usted?
2: todas las cuestionantes y sugerencias, el debate que se ha realizado, evidentemente van a ser incorporadas, analizadas, consideradas por parte de la Asamblea Legislativa Nacional en los diputados que ahora van a ser los proyectistas de esta norma.
0: Bien, ahora, la norma habla de quienes no tienen el permiso, no tienen la licencia o no tienen el contrato administrativo minero y están explotando minerales. Pero, ¿qué pasa con aquellos que sí tienen el contrato administrativo minero, tienen el permiso y la norma legal correspondiente para explotar minerales, pero a la vez contrabandean oro o en cambio cometen delitos contra el medio ambiente y en el caso de las comercializadoras trafican minerales sin retener el descuento correspondiente?
2: Hay que entender en su contexto real de esta norma, de este anteproyecto de ley. Primero, que se hace un fortalecimiento a los delitos ya existentes en el Código Penal. Segundo, de que también se ha previsto la sanción, persecución, procesamiento, no solamente de personas naturales, sino también de personas jurídicas, personas públicas, personas privadas, vale decir, las comercializadoras también están incluidas en esta norma.
0: Finalmente, de aprobarse esta norma tal como está escrita, ¿qué resultados se tendrían de aquí a 5 o 10 años?
2: Lo que se quiere es que se baje el índice de minería ilegal, que se afecte a esos capitales que financian, se afecte a las personas que pagan al minoreo de juco, de jóvenes, de personas en estado de necesidad, y que se afecte realmente a esa cadena productiva que hace la minería ilegal. Lo que se quiere es que baje esos índices y que el Estado recupere ese patrimonio que es robado por los jucos y también que se respete a través de esta norma los bienes jurídicos como es la vida y la integridad de las personas.
0: Una última consulta. Usted acaba de mencionar a la Comunidad Andina de Naciones. También Perú o Argentina o Chile tienen normas diferentes a la ley minera, como este anteproyecto de ley que lucha la minería, contra la minería ilegal.
2: Sí tienen una legislación comparada en lo que refiere a los delitos, sin embargo están un poco más adelantados porque ya existe el delito de financiamiento a la minería ilegal. También existe el tema del decomiso, la incautación de los bienes que son capturados por este delito. En ese sentido hay que entender de que la decisión 744 es de cumplimiento obligatorio para sus miembros y parte de estos miembros es Bolivia. Gracias.
0: Muy gentil, gracias. Bueno, ese es un panorama general de por dónde va la propuesta. La propuesta ataca a quienes portan armas, responde en esa misma medida con armas también, ataca al patrimonio, si estaban llevando en

0: Nebraska Delgadillo Condori, ella es abogada de la Dirección de Asuntos Jurídicos de Comibol. Bien, nos llama la atención los datos de pérdidas por robo de mineral en Amayapampa, Colquiri, Huanuni. Por favor, empecemos por Amayapampa.
1: Bien, es un hecho realmente alarmante lo que hemos podido evidenciar y el motivo por el cual nosotros hemos trabajado este proyecto de ley para fortalecer la minería ilegal. Por cuanto los datos son alarmantes, proporcionados por las unidades productivas y las empresas filiales de la Corporación Minera de Bolivia. Con referencia a Amayapampa, se ha podido evidenciar, en base a los informes que ellos han enviado, una pérdida más o menos, aplicando el parámetro referencial de 0.10 gramos de oro por ingreso por persona, se obtiene una pérdida potencial estimada de 4.800 gramos de oro por año, lo que equivaldría a 4,80 kilos por año. Ese sería el dato que tenemos hasta septiembre, 24 de septiembre de la presente gestión.
0: Perdón, un datito más. ¿Estos datos han sido similares años anteriores?
1: Precisamente para sacar nosotros un muestreo del daño económico que va sufriendo la unidad productiva, en este caso de Amayapampa, hemos solicitado información de la gestión 2025 y parte de la gestión 2026. Entonces, este es un dato que nos han proporcionado de estas dos gestiones.
0: Son por robo o juqueo de mineral, ¿verdad?
1: Precisamente, estamos hablando del robo de mineral y hurto de mineral, conforme se está tipificado en el Código Penal Boliviano.
0: ¿Hay un monto de dinero expresado que expresa esa pérdida?
1: No tenemos el monto exacto, por cuanto el monto fluctúa. Entonces, no hemos podido recibir esa información, sin embargo, sí la cantidad con la que se ve afectada la unidad productiva de Amayapampa.
0: Bien, ¿en relación a Huanuni?
1: Con referencia a la empresa minera Huanuni, también un dato proporcionado hasta el 24 de septiembre de la gestión 2026, se tiene un daño económico al mes de 2.901.688.22 bolivianos. Esto tomando un promedio más o menos de 4 a 9 personas que ingresarían por el tema del juqueo, lo que comúnmente conocemos, por una quepirina que ellos pudieran llevar de unos 45 kilogramos aproximadamente. Entonces se ha hecho un cálculo aproximado en base a la ley del mineral, en base al monto económico en el cual ahora se encuentra el dólar, y se ha sacado este monto como pérdida de Huanuni al mes.
0: ¿Y en el caso de Colquiri?
1: En el caso de Colquiri, de igual forma, nos han hecho llegar información de Colquiri, de manera ya general, estableciendo una pérdida aproximada de 21.393 dólares. Esta pérdida está establecida o ha sido valorada, si vale el término, correspondiendo a la gestión 2025 y 2026.
0: Es decir, por año 20,000+ dólares.
1: Más o menos, pero también ellos han hecho un parámetro histórico de anteriores gestiones, estableciendo un valor de más de 40,000 dólares en pérdidas que tuviera la empresa minera Colquiri. Este es un muestreo que hemos querido sacar a efectos de poder nosotros evidenciar ante la población cuánto más o menos asciende la pérdida del Estado y especialmente de las empresas y de las unidades productivas que dependen de la Corporación Minera de Bolivia.
0: ¿Y tendrán datos de las otras unidades productivas de Comibol?
1: Hemos solicitado información y esta información seguramente nos van a hacer llegar. Como ya lo hemos manifestado, este es un proyecto de ley que nosotros lo hemos propuesto para que la Asamblea Legislativa pueda trabajar en base a este documento. Este documento, obviamente, con todas las sugerencias de las distintas autoridades y personas que han asistido a este acto, tiene que ser todavía tal vez modificado en ciertos aspectos, pero para eso ya vamos a tener nosotros datos precisos.
0: Bueno, y en la Red Nacional de Radios Mineras hemos hecho los cálculos. A ver cuánto se pierde. Convertimos esos 4.800 gramos en 154 onzas troy de oro, para entender mejor las pérdidas. Se tiene, si multiplicamos la onza troy de oro por su cotización, tenemos que se está perdiendo el equivalente a 660.

0: $42,000 en la mina de oro de Amayapampa. 4.800 gramos son 154 onzas troy de oro. Eso en dólares sería $662,000 que ha perdido ya la mina de oro de Amayapampa por robo o juqueo de mineral. ¿Dónde queda Amayapampa? Usted se preguntará y me preguntaron. Amayapampa es la reserva de oro más grande del departamento de Potosí. Está ubicada en el municipio de Chayanta, provincia de Bustillo, del departamento de Potosí, o sea, al norte de Potosí. Estos datos, los 4.800 gramos, fueron conocidos en Huanuni durante la presentación de la propuesta de ley de fortalecimiento de lucha contra la minería ilegal en Bolivia. En Huanuni, recordar lo que dijo, los jucus se roban 2.900.000 bolivianos mes. Eso es casi 3 millones de bolivianos. Al año son 36 millones de bolivianos de pérdida. 36 millones de bolivianos. Y a propósito de esto, conversamos con el gerente, de Empresa Minera Huanuni. ¿Dónde está Empresa Minera Huanuni? Está en la provincia Pantaleón Dalense, en el departamento de Oruro. Conversamos con el gerente de la mina de Huanuni. Con el gerente de Empresa Minera Huanuni. Gerente, ¿cuál es su nombre?
1: Muy buenas tardes, ¿no? A toda la audiencia que está aquí con Pío 12. Mi nombre es José Velasco Rodríguez, soy ingeniero de minas, gerente de Empresa Minera Huanuni.
0: Usted ha hecho una afirmación que cada año se pierden alrededor de 36 millones de bolivianos. ¿Cómo concluyen esto?
1: Bueno, no es el dato que tenemos de la parte de vigilancia, superintendencia mina y todo lo que los datos que hemos podido tenerlos en cuenta para llegar a esta cifra, ¿no? Son alrededor de 3 millones de bolivianos mensuales, lo que representa 36 millones de bolivianos anuales en pérdidas que tenemos solamente como empresa minera Huanuni.
0: Gerente, en relación a hace 4 o 5 años atrás, ¿las pérdidas han ido incrementando o han ido disminuyendo?
1: Bueno, no han ido incrementando por el tema más que todo de la cotización de lo que se presenta actualmente en la cotización del estaño, ¿no? Eso ha incrementado el valor respecto a otras gestiones, ¿no?
0: ¿Ese total de pérdidas exclusivamente por robo y juqueo son 3 millones o cuántos son?
1: Sí, exclusivamente por el juqueo son las pérdidas, ¿no? El mineral que es sustraído de interior mina a través del juqueo y lo que está representando una pérdida, un daño económico, no solo a la empresa minera Huanuni, también al Estado, ¿no? Porque estos minerales ya no sabemos si son declarados o tal vez son entregados vía contrabando, en la cual ya no tienen pues el tema tampoco de las regalías mineras y todo el tema legal que tienen que corresponder.
0: Ahora, ¿qué es lo que han hecho y qué es lo que continúan haciendo para enfrentar este problema actualmente?
1: Bueno, no, nuestra concesión minera tiene alrededor de 5 kilómetros de radio, es bastante el área que tenemos. Ya estamos trabajando con los trabajadores para que los fines de semana ayuden en el resguardo y eviten el ingreso de jucos a interior mina, porque tenemos convenios con el ejército y la policía, pero por la extensión del yacimiento nos imposibilita tener una vigilancia y un resguardo total del área.
0: Bien, entonces, ¿ustedes confían en que esta norma sí les va a ayudar?
1: Bueno, no va a endurecer lo que es las penas al juqueo, no tenemos penas mayores de 2 años, ¿no? De acuerdo a la ley, y con esta ley se va a incrementar las penas y también va a dar seguridad legal al uso de armas de parte de la policía y el ejército, porque en los últimos acontecimientos que hemos tenido, donde hemos tenido 3 personas fallecidas, ¿no? 2 oficiales del ejército y un trabajador de la empresa, ¿no? El cual tampoco han podido usar armas para defenderse porque no está reglamentada una ley. Con esta ley esperamos tener más seguridad y que también dar garantías, ¿no? Al ejército y la policía.
0: ¿Cuántos son los trabajadores actuales en Empresa Minera Huanuni?
1: Actualmente tenemos 2.700 trabajadores entre la parte técnica, los compañeros que componen, y todo el personal somos 2.700.
0: ¿Mensualmente cuántas toneladas métricas producen?
1: Bueno, toneladas métricas finas mes estamos en un promedio de 700 toneladas y un anual de cerca de las 9.000 toneladas finas.
0: ¿Son más que hace años anteriores o menos?
1: Estamos manteniendo la producción de la pasada gestión, ¿no? En esta gestión 2026, y también vamos a mantener para la gestión 2027. Para incrementar nuestra producción ya tenemos proyectos aprobados por la Corporación Minera de Bolivia a través del presidente, el doctor ingeniero Fernando Córdoba, en lo cual vamos a ejecutar con recursos propios y esperamos con esa inversión poder duplicar lo que es la producción en todas las métricas finas de la empresa.
2: ¿De qué depende esto, que realmente se invierta y que se logre esta meta?
1: Prácticamente solamente estamos esperando los temas administrativos, ¿no? Los conductos regulares para poder usar los recursos propios de nuestra empresa y poder generar fuentes de empleo, ¿no? Es el objetivo principal de invertir y poder minimizar el juqueo que ya lo han indicado, ¿no? Las diferentes personas que han participado, que es a causa del desempleo también.
2: Preguntas finales, gerente. Actualmente la libra fina de estaño está en $24.
1: ¿Sí?
2: ¿Cuánto le cuesta a la empresa producir? ¿Cuánto es el costo de producción de una libra fina?
1: Bueno, nuestro cató como empresa es cerca a los $14, $13.8. Con ese precio nosotros estamos en un equilibrio, ¿no? De donde no hay ganancias ni pérdidas, ¿no? A partir de esa cotización ya es ganancia, ¿no? Por eso que nuestras utilidades están siendo grandes en esta gestión.
2: Bien, ¿cuánto será la ganancia, ¿no? Por lo menos prevista para este año.
1: Sí, para la gestión 2025 hemos tenido utilidad cerca a los, bueno, mayores a los 500 millones de bolivianos.
2: Mayores.
1: Para esta gestión estamos proyectando llegar a los 1.000 millones de bolivianos. Y bueno, no todo es excedente, invertirlo siempre en generar mayores fuentes de empleo en Huanuni, ¿no? A través de los proyectos que se ha planteado.
2: Bien. Lucianita, ¿no está trabajando, no está funcionando o sí?
1: Bueno, de Lucianita hay que ser bien claros, no estaba trabajando con algunos minerales que se han ocupado en el sector de Dolores. Actualmente los minerales ya no hay y vamos a recurrir a desmontes que tenemos en todo el perímetro de la concesión. Y Lucianita está trabajando a un 50% de su capacidad a causa de que no se ha invertido más antes y no se puede generar mayores toneladas de explotación para
2: pregunta
1: su funcionamiento.
2: Final, gerente, pregunta final. Entre pago de regalías aquí al municipio de Huanuni y sí, a la gobernación, ¿cuánto pagan anualmente regalías mineras?
1: Bueno, en la gestión 2025 hemos pagado $8 millones como regalías mineras, ¿no? De los cuales 85% va a la gobernación y 15% al municipio. Para esta gestión 2026 ya hemos pasado los 8 millones, esperamos pasar también los $10 millones y bueno, ¿no? Que esas utilidades, esas regalías sean utilizadas de acorde, ¿no? A las necesidades de la gobernación y el municipio.
2: Y esto sí es lo ultimito, usted me ha mencionado que están esperanzados en una inversión para doblar la producción. ¿Cuáles son, aparte de este desafío, otros para Huanuni?
1: Bueno, la inversión va a ser recursos propios de la empresa minera Huanuni, que ya tienen los canales administrativos y estamos ya en ese trámite para inmediatamente, si Dios quiere y con la bendición de Dios, poder ejecutar esta gestión 2026.
2: Muy gentil, muchas gracias, gerente. Gracias.
1: Hasta luego, gracias.
2: Gracias.
3: Diecisiete horas 26 minutos en Bolivia. 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Momento de una pausa publicitaria y enseguida volvemos.
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4: El 4 de octubre de cada año celebramos el Día de San Francisco de Asís, patrono de la ecología, quien vivió la presencia de Dios en su creación, la cuidó y protegió a la Madre Tierra y todo lo que habita en ella. Monseñor Renán Aguilera nos dice lo siguiente.
5: Estamos celebrando los 800 años, que es la muerte de San Francisco. Es un acontecimiento de la Iglesia Universal, con la cual nosotros estamos invitados también a vivir nuestra propia santidad, viviendo al estilo de San Francisco, que no es otro estilo de Jesús de Nazaret. San Francisco ha sido un discípulo misionero de Cristo resucitado. Él ha vivido ese encuentro personal con Cristo y de ahí que él ha vivido su propia conversión para poder asumir en su vida personal las exigencias del Evangelio de Cristo. Y en ese encuentro juntos admirar y respetar la misma naturaleza, como decía el Papa Francisco, nuestra casa común en la cual nosotros vivimos y compartimos la existencia, teniendo en cuenta que esta casa común no me pertenece de tal manera que es como que yo puedo hacer con ella lo que yo quiera. No, esta casa, nosotros estamos en ella para vivir, pero también con la responsabilidad de cuidarla y de protegerla de nosotros mismos, sabiendo que la tierra no es otro Dios, sino es una creación de Dios para el bien de nosotros, y reconocer aquello significa agradecer y cuidar con responsabilidad y solo por amor a nosotros.

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1: 17 horas ahora ya 33 minutos. Vamos hasta exteriores. María Morales está con líderes medioambientales. Vamos con el reporte de María Morales.
2: Gracias, Juan Carlos. Un saludo muy especial a toda la audiencia de Ergol, efectivamente, Pío 12, el Centro de Ecología para los Pueblos Andinos, está realizando un intercambio de experiencias ambientales, vamos a decir, porque se han venido líderes de distintas organizaciones de Oruro, entre ellos también los Uru, del lago Popó, para conocer de cerca qué pasó con este desastre ambiental que tuvimos en el sector del Enco con la población de Andatique. Limber nos va a decir quiénes han venido, cuántos han venido y por qué han venido. Limber, buenas tardes. Limber es el responsable del Centro de Ecología para los Pueblos Andinos.
3: Gracias, María. Bueno, muy gustosos de estar aquí en Yayagua. Estamos con más de 33 personas, líderes, lideresas de varias organizaciones e instituciones del departamento de Oruro. Están las autoridades máximas de las cuatro naciones originarias del departamento de Oruro, están también el Tocamalco de lo que es el lago de Popó, las tres comunidades urus, están también organizaciones de mujeres, líderes, y también están de varios municipios aquí también representantes. El objetivo, estimada María, es de poder ver primero, a ver cuál es la situación de la contaminación minera aquí en el norte Potosí. Hoy estamos aquí en Catavi, visiblemente esta mañana, nos vamos a Pocuatamacha, pero aquí lo que nos sorprende, nos alarma también, es a más casi dos años del desastre ambiental de la laguna del Kenco, donde hay tanto sedimento minero, casi nada es hecho. Entonces, nos preocupa mucho porque hay comunidades que están sufriendo, hay comunidades, el agua prácticamente negro que está bajando. Entonces, realmente yo creo que aquí hay que no tocarnos la mano al pecho, las autoridades, los hermanos mineros, que nosotros también trabajamos, estamos en diálogo también para una mitigación, una remediación ambiental, pero esta situación, como el caso de Guanumi, son casi similares. Esto es un desastre ambiental y yo creo que aquí las autoridades nacionales, departamentales, municipales deben apoyar, debe haber políticas a favor de las comunidades, de los pueblos indígenas, y justamente como SEPA acompañamos este proceso.
2: Gracias, Limber. Casualmente nos hemos encontrado, no te vayas frente aquí a mi lado, así me protege del viento, y conversamos acá con la primera autoridad del Ayotzinapa, porque casualmente nos hemos encontrado con el presidente de la población de Atabilia, pero también con la primera autoridad, no es la primera autoridad, corregidor, disculpo. Su nombre, por favor, autoridad, y tengo entendido que estos días ustedes han sostenido reuniones, etcétera, ¿en qué ha quedado? ¿Qué están exigiendo? Por favor, para toda la audiencia.
4: Buenas tardes, buen día. Nosotros como autoridad, me voy a presentar, soy Grover Núñez Caballero, soy regidor del Ayotzinapa, de la comunidad de Andavín. Sobre la contaminación, ustedes han visto y les ha constado de que cómo está, en qué estado estamos viviendo. Hemos tenido reunión con la alcaldía, con la Obibol, después casi de dos años. El compromiso que se hizo fue para siete meses, pero mire, lamentablemente tuvimos que llegar a esas alturas que ni agua contamos en la población. No se ha solucionado las viviendas, no se ha solucionado las carreteras, nada del compromiso que se ha suscitado.
2: ¿Y en quién queda?
4: En que este 7 nos vamos a volver a reunir y nos van a dar y nosotros les vamos a dar el ultimátum como a ellos, porque ya es el colmo, mucho bla bla y nada concreto, y las palabras se lo lleva el viento, a pesar de que tenemos compromisos firmados y nada. Tenemos fallecido, que tampoco no le dan solución a eso. Tenemos, ha visto usted, son 15 metros de contaminación de la lava.
2: Hemos visto un desastre. Hemos llegado hasta el puente y aún todavía no se concreta, ni siquiera.
4: Sí, no, nada. Han empezado a los primeros días a tratar de limpiar, pero nada. Ya el camino lo han habilitado, como usted ha visto, señora Lidia, de que es una carretera troncal que une a todos lados. Entonces, más allá, nos hemos cansado como ayllu de que estén ellos jugando sus promesas para la temporada, pero nunca han podido hacer nada por la comunidad. Nuestro ayllu se está levantándose y ellos tienen la última reacción de la respuesta. Yo soy consejero de ayllu y nuestro trabajo es muy importante. Gracias y voy a agradecer siempre a Ende que nos ha brindado su apoyo y gracias a esta luminaria y todo ha sido desde la gobernación a la alcaldía, entonces ha sido un saludo a la bandera. Nada más.
2: Muchas gracias, autoridad. Nosotros hemos podido contactar Juan Carlos, nos hemos bajado hasta el puente que ha sido afectado por este desastre ambiental. Tenemos toda la tubería que traslada agua limpia de Sauta hasta Yayagua, pero hay fuga y se está desperdiciando un montón de agua por este sector y hay un contraste entre el agua limpia y el agua contaminada, copachida. Eso es lo que está ocurriendo en estos momentos. Vamos a conversar también con el presidente de la población de Andavín, que para completar lo que realmente está sucediendo acá en el sector del Penco, ya van a ser 2 años, porque este desastre ocurrió en marzo, si no me equivoco, ¿no?
0: Sí, perfecto.
2: Buenas tardes. Tu nombre, por favor, ingeniero.
0: Bien, mi nombre es Adalberto Ordóñez, soy ingeniero de sistemas y vivo en la comunidad de Andavín.
2: ¿Ustedes han tenido ya algunos avances para superar los problemas que tienen en Andavín?
0: Sí, hemos tenido bastante avance, pero pese a que nuestra anterior dirigencia no hicieron nada relevante, solamente dichos, pero realmente no han ni un cascajo en la comunidad para mitigar el bien y demás. Pero ahora las autoridades, funcionarios, me han reconocido para que podría gestionar todo nuevamente. Entonces hemos enviado cartas, por lo menos 20 cartas, con las instituciones llamadas, después de receptiva, con mi voz. Aún así no se hicieron. Realmente más significativo que los casos. Pero ya hemos recurrido a otras instancias, como por ejemplo la gerencia de Botellitas, que se han derivado a solucionar justamente con Dima Oruro. Entonces, con Dima Oruro estamos trabajando. Ellos se han prestado inclusive a la reunión del día lunes. También ayer, junto con Dima y todas las instituciones, hemos hecho un recorrido de toda la contaminación de la comunidad de Andavique y hemos detectado 4 puntos, los cuales se deben dar soluciones. Ya no es simplemente indicar de que cuándo vamos a hacer o quién va a hacer qué, sino siempre ya hemos quedado entre el 6 o el 7 delante del alcalde, que va a tener que iniciar ya nomás, porque nosotros en los cumpleaños y reuniones hemos comunicado, hemos informado la situación y las 56 comunidades de la Ayuchilpa están en estado de emergencia y eso se lo hemos participado también a las instituciones y eso realmente estamos con ya con ultimátum. La última carta que se ha enviado era con 48 horas y ha fenecido el tiempo y de esa manera que ahora estamos moviendo nuevamente todo lo que son los reparos que se tienen que realizar sí o sí y ahora.
2: Muchas gracias, ingeniero. Así de esta manera conversamos con la primera autoridad del AYU, también el presidente de los afectados aquí en la población de Andavilque y la delegación que está visitando. Han tenido un intercambio con ellos, algunos con casi amargándose, contaron, pero también recibieron de parte de los líderes que están presentes su solidaridad. Es más, han expresado con mucha preocupación porque no habían visto un desastre de tal magnitud. Haciendo comparaciones entre la contaminación que la no existe punto de comparación porque son distintas realidades. y esto llama la atención. Los líderes, algunas de ellas se expresaron con mucho sentimiento acongojada de lo que realmente está viendo la población de Andalucía. Eso te cuento, Juan Carlos. Quería hablar con algunos líderes que en este momento están escuchando las explicaciones de una empresa extranjera que está trabajando acá, Juan Guanalán, una empresa australiana que está haciendo algunos trabajos también en este sector. Pero retorno contigo, si hay posibilidades de retornar en otro momento, lo haremos cuando tú gustes. Mientras tanto, retornamos a Estudios Centrales.
1: Gracias, gracias María. Y inmediatamente nos vamos hasta la ciudad capital del departamento. Allí se encuentra Gustavo Castañares. Gustavo, buenas tardes.
5: Buenas tardes para la Red Nacional de Radios Mineras de Bolivia desde Potosí. Entre las principales informaciones, esta semana se cierra con más de 100, o más bien 120 fallecidos a consecuencia de accidentes de trabajo en Interior Mina. El último que se ha registrado ha sido el derrumbe de plataforma en la sección Boca Mejora de la cooperativa minera 9 de Abril. Con esto se reportan, a lo que va del año, 120 fallecidos. El año 2025 se cerró con 113. Hasta la fecha son 120 los fallecidos. Se van a investigar las causas y particularmente los pormenores de lo que está sucediendo en las cooperativas mineras, y se va a exigir también el implemento de seguridad, en todo caso, que necesitan para el trabajo minero que realizan todos los días. Entre otro orden de informaciones, el presidente de la Federación Departamental de Cooperativas Mineras, Óscar Ricardo Chavarría López, se ha referido al problema del cerro, que se busque una solución, porque son muchas las familias que tendrán que emigrar, pero lo que se necesita son particularmente áreas donde puedan ellos también trabajar.
6: Sobre la preservación del cerro, de eso va a estar a cargo de la universidad, donde nosotros también vamos a asistir, de cómo se va a proyectar principalmente que se pueda mantener la punta del cerro.
7: ¿Cuántas familias van a ser afectadas?
6: Miren, eso es lo que no calculan, lamentablemente. Quiero ser sincero, hay mucha gente que de verdad, como la Defensoría, pareciera que defiende a la estructura del cerro. Como Defensoría del Pueblo debería defender a familias que se van a quedar sin trabajo, sin pan de cada día. Entonces no hacemos eso, no tenemos un rol, no sé, específico en esa situación. Y ya llamo la atención a estas autoridades que no sé a qué se quieren acomodar. La Defensoría del Pueblo que tiene que defender, pues, a que una persona tenga que tener trabajo, llevar el pan de cada día a sus hogares. Entonces van a afectar a bastantes familias. Quiero ser sincero en ese aspecto. El Estado, como tal, no es gran promotor para crear trabajo, ¿sí o no? Entonces, lamentablemente, no tienen ese poder de poder crear trabajo. Las cooperativas sí, generamos bastante trabajo y bastantes recursos.
7: ¿La economía se está moviendo más de lo que hace poco?
6: Bueno, eso es lo que me agrada. El ministro de Minería ha reconocido y, bueno, no le he podido increpar más porque no quería pelea. Porque yo he estado con la intención de que pida disculpas principalmente a este departamento, que lo han denigrado. Lamentablemente, quiero ser sincero, aún tengo esa situación pendiente con el ministro de Defensa, con el ministro de Minería y con el ministro de Trabajo, quienes lamentablemente desprecian a este sector, me parece. Este sector mantiene a Bolivia, por si quieren saber, les duela a quien le duela. Y bueno.
5: Estas son las principales informaciones generadas desde la Villa Imperial de Carlos V. Para la Red Nacional de Radios Mineras, Gustavo Eduardo Castañares Pérez, Sevista Minería, La Voz del Metal, Potosí, Bolivia.
1: Gracias, gracias, Gustavo. Ahora nos trasladamos aquí en el norte, Potosí. Vamos con Eri Guillén. Eri Guillén tiene el siguiente reporte.
8: Gracias y buenas tardes. Justamente el día de ayer, conmemorando el Día Nacional del Árbol, se ha realizado una importante actividad en la Federación de Cooperativas Mineras del Norte Potosí. Se ha impulsado una política institucional por parte de esta institución minera que representa a más de 90 cooperativas mineras que son parte de esta institución. Estamos con el secretario de Medio Ambiente, Raúl Suárez, en relación a esta actividad. Compañero Suárez, adelante.
9: Sí, evidentemente, en primer lugar, saludar siempre a todas las redes escuchas de Radio Pío 12. Evidentemente, el día de ayer se ha lanzado, ¿no?, un trabajo mancomunado, yo diría, iniciando siempre de la Federación Regional de Cooperativas Mineras del Norte Potosí, trabajando siempre una política institucional con todas las instituciones para que esta gestión ambiental sea efectiva y sea de carácter también alargante, porque nosotros no simplemente vamos a trabajar acá en la ciudad de Yagua, sino en áreas dispersas también en diferentes cooperativas, ¿no? No simplemente vamos a ser exclusivos, sino vamos a ser inclusivos a la vez. No simplemente vamos a trabajar con un sistema cooperativismo, sino vamos a trabajar con la población en general, ¿no? Tanto instituciones, unidades educativas y todo aquello.
8: Es decir, se está conformando, mejor dicho, se va a conformar alianzas estratégicas justamente para impulsar estas actividades en los diferentes distritos mineros. Y justamente también ayer ha empezado esta alianza que se ha tenido acá en el municipio de Yayagua.
9: Sí, evidentemente no hemos tenido alianzas, como te digo, es una política institucional, ¿no?, en bien del medio ambiente, ¿no? Agradecemos siempre a la honorable alcaldía municipal de Yayagua, con el cual estamos trabajando. También a la Universidad Nacional del Siglo XX y también a la Radio Pío XII, ¿no?, con el cual estamos impulsando esta iniciativa, en lo cual nosotros no simplemente estamos proyectando para este año, ¿no?, más al contrario, desde hoy por adelante tiene que ser más grande de esta situación, ¿no?, que estamos iniciando.
8: Bien, una política institucional que inicia esta gestión al próximo año, de igual manera ya va a ser lo mismo, al próximo, subsiguiente, todos los años se va a realizar esta iniciativa de arborizar los diferentes distritos mineros del norte de Potosí. Justamente el día de mañana ya va a iniciar con una de las cooperativas mineras esta actividad de arborización. Reportando desde el distrito minero de Siglo XX, Naufer Guillén, para la Red Nacional de Radios Mineras.
1: Gracias, Eric, por ese reporte. Y miren, algo extraordinario. Nos hemos ido a un templo, y ahí hemos hablado con un australiano, se llama John Kelly, y le hemos dicho, usted había sido el pasante mayor de la fiesta de Asunción. ¿Usted tiene un compromiso con el medio ambiente? Le hemos preguntado a él y a su esposa, ¿no? Entonces, esta es la respuesta que nos han dado ambos.
10: Todo corazón de la Virgen de Asunción. Yo desde niña acompañaba la procesión de la Virgen y siempre me encantaba ir en la procesión. Es por eso, con todo corazón y amor, lo estoy recibiendo. Y mi esposo también le gusta la cultura que tenemos.
1: Bien, esto nos decían al principio, pero escuchemos más adelante lo que nos dicen en torno a sus compromisos con el medio ambiente, tanto Huaras Rojas como John Kelly.
11: Contaminación del medio ambiente, ¿qué piensan ustedes sobre esto?
10: Bueno, nosotros cada que llegamos de La Paz, mi esposo es extranjero, es australiano, y él se niega mucho de la contaminación que tenemos en nuestro distrito. Y él está, les colabora a las cooperativas para que podamos ayudar con el medio ambiente, ¿no? Pero ahora nuestra misión es trabajar con el medio ambiente.
11: Bien. ¿Puedo hablar con usted? ¿Podemos hablar?
10: Sí.
11: ¿Qué piensa usted de los problemas de Yayagua? Mucha migración, problemas de contaminación de medio ambiente y basura. Yeah. ¿Qué dice John Kelly?
12: Para mí la cosa más terrible es la contaminación. Y yo creo que la gente aquí no conozco la magnitud de contaminación. Nosotros tenemos un proyecto y con este proyecto nosotros queremos reparar la contaminación. No es una cosa para mañana de la noche, es una cosa para muchos años, porque la contaminación es terrible. Y también la basura, no gusta, yo no gusto la basura en Yago y Catavi. Cuando nosotros comenzamos aquí, mis trabajadores limpian el Kinko. Y el Kinko tenemos, mi estimación es 1800 metros cúbicos de basura. Y nosotros seca.
11: Ahora, como pasante mayor, es mi última pregunta, como pasante mayor, ¿cree usted que podía hacer algo, decirle algo a la población para enfrentar la contaminación?
12: Sí, nosotros queremos reparar la contaminación. Es mi compromiso a la gente de Yayagua y Catavi. Y la gente en el río abajo de Catavi, porque el río es en un estado muy, muy terrible.
1: Bien, mi compromiso es, nuestro compromiso es querer reparar la contaminación. Ese es nuestro compromiso con esta población de Yayagua y Catavi, ha dicho este australiano, pasante mayor de la festividad de la Virgen de Asunción. 17 horas 54 minutos. Cerramos ahora, nos vamos, tenemos escaso un minutito para despedirnos. Saludamos a toda la gente que nos sintoniza en todo el territorio boliviano. Esta es la Red Nacional de Radios Mineras. Se emite por las ondas de la Red Pío 12 en Oruro, Potosí, Cochabamba. Y con Herbol estamos en todo el territorio boliviano. Muchísimas gracias, amigos, amigas. Retornaremos el siguiente viernes. Un abrazo gigantesco. Buenas tardes.

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9: La imputación del Ministerio Público señala que la red del fiscal general Roger Mariaca daba impunidad al narcotraficante uruguayo Sebastián Marcet. La Asamblea Legislativa perfila reformar la Ley 260 del Ministerio Público para allanar una solución al tema del fiscal general. Subió a 65 la cifra de feminicidios en el año. El último caso se registró en el municipio de Tiquipaya, en Cochabamba. En Tarija, el colectivo ciudadano denominado Basta Ya recolecta firmas para la suspensión de la renta vitalicia de los expresidentes y la reducción de salarios en la Asamblea Legislativa Plurinacional.
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9: Comenzamos con el desarrollo de las informaciones. La Cámara de Senadores aprobó la modificación a la ley del Ministerio Público y la remitirá a diputados, y esta decisión agilizaría la destitución del fiscal general Roger Mariaca. Tomamos contacto con nuestro compañero, el periodista Rodrigo Fernández.
10: Gracias, buenas tardes. En la Cámara de Senadores, por más de 2/3, se acaba de aprobar la modificación a la ley. Ministerio Público para agilizar la situación de el actual fiscal general del estado, Roger Mariaca, hoy imputado por presuntos vínculos con el narcotráfico y corrupción. Esto en el marco de una resolución también del Pleno de la Asamblea Legislativa para que se agilicen estas diligencias. La modificación que se ha realizado es después de un acuerdo que se ha tenido en las distintas bancadas. Se llegó a un consenso y se aprobó el contenido siguiente en el artículo 25 sobre las causales de destitución del fiscal general del estado. Esta es la explicación a Herbol de la senadora Tomasa Yarwin.
11: La modificación primero dice cuando el fiscal general se encuentre imputado formalmente sujeto a una medida cautelar personal por delitos graves, y por esa razón se estaría eligiendo a otro fiscal interino que la ley dice por 90 días, pero también nosotros en la resolución de la Cámara de la Asamblea vamos a como libre que la elección sea lo más antes posible, hasta mientras pues el fiscal interino electo por 2/3 de voto será que va a asumir con esta modificación de la ley.
12: ¿Cómo es la única? ¿Qué criterio se va a hacer para el fiscal interino?
11: Bueno, eso todavía no lo estamos trabajando, me imagino que vamos a trabajar posteriormente eso.
10: Así, la senadora Tomasa Yarwin explicó el contenido de esta modificación a este artículo 25 en las causales de una destitución del fiscal general del estado. En esta ocasión, por una imputación por delitos sancionables con privación de libertad. Ahora esta ley, por el acuerdo que se ha tenido en el Pleno, está siendo remitido a la Cámara de Diputados para que también de forma acelerada sea tratada en comisión en el Pleno y luego sea promulgado por el Ejecutivo para que se retome la sesión del Pleno de la Asamblea Legislativa. Rodrigo Fernández, Herbol, La Paz.
9: El Ministerio Público emitió una imputación formal contra el fiscal general Roger Mariaca por tráfico de sustancias y pide cárcel.
13: El Ministerio Público, mediante un fiscal de materia, ha emitido una imputación formal en contra del fiscal general Roger Mariaca, además de otras 3 personas por el delito de tráfico de sustancias controladas y organización criminal. Además de Mariaca, está imputado el fiscal departamental de Santa Cruz, Alberto Ceballos, el fiscal superior Martín Irusta y el policía Rubén Aparicio.
14: Encabezada por Roger Mariaca, se volvió una organización criminal destinada a proteger, incentivar y proteger el narcoterrorismo en el país.
13: En la imputación se solicita detención preventiva de los 4 por el lapso de 6 meses en el penal de San Pedro y de Patacamaya de La Paz. El fiscal de materia, Daniel Portales, argumentó que existen probabilidad de autoría, pero también riesgos de fuga y obstaculización, por lo cual es necesario encarcelar a los imputados. Mariaca fue acusado por el gobierno de liderar una narcoestructura en la fiscalía que habría favorecido a Sebastián Marcet.
14: Los delitos por los cuales el fiscal Mariaca ha sido detenido son parte de una organización criminal, la legitimación de ganancias ilícitas y el tráfico ilícito de sustancias controladas de la ley 1008.
13: Asimismo, fue señalado por Estados Unidos por presuntamente recibir sobornos para facilitar el narcotráfico. Con la imputación se debe señalar una audiencia de medidas cautelares donde se definirá la suerte de Mariaca y los otros sindicados. Omar Escobar Mamani, Herbol, La Paz.
9: Tenemos más información desde Cochabamba en la red Pío 12. Allí está nuestro compañero de trabajo, Wilson Gisbert. Wilson, buenas tardes. Adelante.
15: José Luis, muy buenas tardes. Amigos del país, un abrazo desde Cochabamba. Las informaciones. El abogado constitucionalista César Cabrera descarta que el nuevo fiscal general del Estado pueda ser designado por decreto supremo y señala que la Asamblea Legislativa Plurinacional debe definir si enviar a juicio de responsabilidades o a juicio ordinario a Roger Mariaca.
16: El gobierno no puede designar mediante un decreto supremo a un nuevo fiscal general del Estado, remarca el abogado constitucionalista César Cabrera.
17: No, para nada, no se puede designar al fiscal general por decreto. La Constitución Política del Estado determina que quien designa a esta autoridad es la Asamblea Legislativa. Por tanto, esto se tiene que hacer a través de una ley que emita precisamente después, además de un concurso de méritos, examen de competencia. Se lo elige además por voto cualificado, que es de 2/3 de votos de los miembros presentes. Es decir, sería totalmente inconstitucional que por un decreto supremo se esté designando a otra autoridad.
16: El constitucionalista señala que en las próximas horas el legislativo debe definir el futuro de Roger Mariaca al frente de la Fiscalía General del Estado.
17: Es precisamente la Asamblea Legislativa Plurinacional la que designa al fiscal general del Estado. Por tanto, es esta misma instancia que debe además resolver si el caso este que se plantea va a ser motivo de un procesamiento penal en caso de corte, o es que van a decidir que el asunto se tramita por la vía ordinaria o común, como se conoce, ¿no? Entonces, seguramente vamos a tener información respecto de estos temas.
16: Cabrera además se refirió a la renuncia del fiscal departamental de La Paz, Luis Carlos Torres.
17: Esto se está produciendo porque lamentablemente el fiscal general no designó siguiendo los procedimientos establecidos, es decir, también concurso de méritos, examen de competencia para los fiscales departamentales. Él los ha puesto a dedo, más o menos podríamos decir. Consecuentemente, imagino que existen algunos nexos por las acusaciones que se le está haciendo al actual fiscal general.
16: Informó Luis Vargas, Red Pío 2, Cervo, Cochabamba.
15: 18:09.
9: La imputación del Ministerio Público señala que la red del fiscal general Roger Mariaca daba impunidad al narcotraficante uruguayo Sebastián Marcet. La noticia está contenida en el periódico digital de Herbol. La imputación contra el fiscal general Roger Mariaca explica los argumentos para sostener que él y sus colaboradores habían establecido una organización criminal en el Ministerio Público mediante la cual se otorgaba impunidad a Sebastián Marcet. Según el documento, Mariaca actuaba de forma que daba apariencia de cumplimiento, pero en realidad ofrecía protección selectiva, contraviniendo su función de ejercer y liderar la acción penal, propiciando injusticia e impunidad para Sebastián Marcet. En el documento se menciona como indicios el video en que Marcet se refiere a Mariaca como amigo y que tenía la función de darle aviso. También se mencionan las afirmaciones de Marcet de que habría pagado $500,000 para tener protección de altas esferas del Ministerio de Gobierno y la Fiscalía. Además, se atribuye el fracaso del operativo de captura de Marcet de julio del 2023 al hecho de que Mariaca, siendo entonces fiscal departamental, era amigo del uruguayo y le habría dado aviso. Dentro de la imputación también figuran el fiscal departamental Alberto Ceballos, el fiscal superior Martín Irusta y el policía Rubén Aparicio. Respecto a Aparicio, la imputación señala que ese apellido fue mencionado por Marcet como parte del esquema de contacto con autoridades e indica que el oficial era capitán de la policía en Santa Cruz en 2023 y cumplía un rol de protección de la organización. Ahora son las 6:11.

0: Para el diputado de Alianza Libre, Israel Mérida, los informes de la Comisión de Justicia Plural definirán si la ausencia del fiscal general Mariaca es temporal o definitiva para analizar el inicio de selección de un nuevo fiscal general.
1: La Asamblea Legislativa Plurinacional tiene que analizar mediante su Comisión de Justicia Plural si la ausencia de Roger Mariaca al cargo de fiscal general del Estado será definitiva o temporal para realizar la elección de un nuevo fiscal general, afirma el diputado Israel Mérida.
2: Lo que hay que determinar en la Asamblea Legislativa primero es ver realmente la ausencia del actual fiscal general.

0: La Fiscalía General del Estado de Luis Montaño.
1: Es que nadie puede autonombrarse, ¿no? Esto no funciona así, o sea, no es, si bien la normativa dice que es el fiscal más antiguo o el de Chuquisaca, él no puede automáticamente interpretar esto y autonombrarse. Él tiene que esperar que la Asamblea Legislativa trate. Ese es el procedimiento.
0: El parlamentario de Alianza Libre asimismo señaló que el Ministerio Público precisa de una reestructuración para salir de esta crisis.
1: Esto debe servir para un reajuste, una reingeniería del Ministerio Público que está muy venida menos en su credibilidad, en su institucionalidad. Hay que armar todos los órganos del Estado, hay que reestructurarlos. El Ministerio Público es uno de los más golpeados por denuncias de corrupción, de vinculación con narcotráfico, por una susceptibilidad que tiene la población en relación a la administración de los procesos investigativos.
0: Informó Luis Vargas, Respiado, Cervos, Cochabamba.
2: Las 18 horas con 14 minutos.
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2: 18:18, momento de la entrevista aquí en nuestro noticiero Bolivia en Contacto a través de la red Herbol. Hoy hemos invitado al abogado César Osvaldo Rojas Orellana. Él es abogado de la defensa del fiscal del Departamento de Santa Cruz, Alberto Ceballos Flores. Vamos a hablar sobre la situación del fiscal Ceballos. Primero le doy las buenas tardes, doctor Rojas. Gracias por atender esta invitación de Herbol.
3: ¿Cómo está? Muy buenas tardes. Un saludo a usted y a toda su radio audiencia. Y presto para prestar cualquier tipo de información.
2: Bien, doctor, el fiscal Ceballos Flores ha sido imputado y la imputación dice que tuvo un rol de protección y ayuda a la red criminal permitiendo el tráfico de sustancias de parte de Sebastián Marcet. ¿Cómo está encarando la defensa esta imputación al doctor Ceballos?
3: Bueno, todavía no nos han notificado la imputación, sin embargo, sí la hemos conocido a través de las redes sociales y los medios de comunicación, en el cual hemos podido observar de que de manera objetiva el Ministerio Público lastimosamente ha perdido la seriedad en lo que respecta a emitir una resolución de esa naturaleza. ¿Por qué? Porque si usted analiza, dice ya que mi cliente ha brindado protección, pero no le dice cuándo, cómo. ¿Cómo? ¿A quién? ¿En qué momento? Entonces, perdónenme la expresión, porque ya sale de decir lamentable, ya da rabia y es hasta ofensivo para los profesionales abogados ver que los fiscales actúen de esta manera y te dicen no, a mi criterio es porque él ha ayudado, ha sobreprotegido, ha dado protección a en este caso Sebastián Marcet, digámoslo así, y pero no te dice cuándo. Entonces, estamos a una suerte de adivinar cuándo se le ocurre pues al fiscal decirnos en qué momento para que yo como defensa pueda decirle no, señor fiscal, porque en este caso cuando Sebastián Marcet fue aprehendido, que fue en marzo del presente año, mi defendido se encontraba en tal lado. No, porque cuando se ha emitido la acusación formal, mi defendido no era fiscal departamental de Santa Cruz. No, por eso, pero no te dicen absolutamente nada. Y lastimosamente, y debo decirlo muy abiertamente, cuando existe y están inmersas carteras de Estado, como sea el Ministerio de Gobierno, está metido también ahora el Viceministerio de Transparencia, que no entiendo por qué serían víctimas ellos directamente, no lo entiendo, qué afectación como Ministerio de Gobierno ha tenido, no lo entiendo, este es un tema de función pública, representación del Estado a través del Ministerio Público, que es otra la instancia que debería estar prosiguiendo este proceso, pero sin embargo lo hacen así y en Bolivia los jueces lo permiten, porque vamos a ser muy claros en este aspecto y nadie lo dice por temor a represalias, un montón de cosas. La justicia boliviana es servilista al gobierno de turno desde hace mucho tiempo atrás hasta el día de hoy, es servilista y lo es claramente, porque usted va a ver, yo le aseguro y voy a transmitir por redes sociales la audiencia media cautelar, voy a destrozar esa imputación porque no tiene fundamento legal. Pero aún así lo van a detener, acuérdese de mí. ¿Por qué? Porque ya existe una línea consigna, una disposición de detención. Porque si usted analiza, desde que se inicia este proceso, ¿quién es el ministro de gobierno para ordenar un operativo? ¿Quién le ha dado esa función, esa atribución en la Constitución Política del Estado? ¿Quién se cree este señor para hacer y deshacer de la vida de una persona como él quiera o vea su antojo? Más allá de que exista o no el delito. Así como ellos reclaman, dicen, hay conductos regulares cuando nos conviene, ellos también deberían actuar con ese conducto regular. Lo que han hecho, lo que están haciendo, más allá de establecer y demostrar una forma de Estado de Derecho, de hacer respetar las leyes y los intereses de la sociedad. Lo que están haciendo, y dése cuenta, es pretender, y esto toda la gente se da cuenta, es pretender manipular el Ministerio Público. No sé exactamente cuál es el problema de fondo que tiene el gobierno con Mariaca, más allá de los 3 millones, que ese no es el caso que, por el cual está metido mi cliente. Mi cliente está por el famoso video de TikTok donde sale Marcelo y dice: María, que es mi amigo. Esa es la imputación. Entonces, imagínese si yo digo, si Marcelo dijera: sí, lo conozco al abogado César Rojas, listo, yo más estaré preso. Imagínese la irresponsabilidad y la inseguridad jurídica con la que los bolivianos estamos todos, no solamente en este caso, son un montón, infinidad de casos que se maneja de esta manera, ¿no?
2: Bien, doctor, estamos en contacto con Cochabamba ahora, con la red Pío 12. Allí está nuestro compañero Wilson Gisbert. Wilson, adelante desde Cochabamba.
4: Gracias, José Luis. Un saludo a nuestro invitado. Doctor, ¿cuál es la principal explicación que usted como abogado defensor puede ofrecer hoy a la ciudadanía, de cara a la ciudadanía, sobre esta detención?
3: Mire, yo voy a ser muy objetivo, más allá de que el doctor Ceballos sea mi cliente, yo voy a ser muy objetivo. Para esta aprehensión es completamente ilegal. Uno, el Ministerio Público no tenía conocimiento. Dos, ellos hablan de fragancia sobre este video. Este video es de marzo. Estamos en septiembre, ya en principios de octubre, por el amor de Dios, ¿cuál fragancia? Me imagino que, y todavía no nos da un poquito de vergüenza en la cara y decir: no conocíamos. Imagínense que un extranjero tenga que decirle, porque le cierro la visa: ah, resulta que había existido este video. Por favor, tenemos que tener amor propio, respeto propio, para salir a la prensa y decir: no sabíamos. No, eso es una vergüenza ajena, discúlpeme. Pero para mí existe una aprehensión ilegal. La imputación no tiene la fundamentación debida como para pretender detener a una persona, más allá de cualquier consigna política o revanchismo político, o tal vez inadversión contra los fiscales. Mucho más allá de eso, se debería respetar lo que tanto ellos dicen, ¿no? Incluyendo el propio presidente, Rodrigo Paz, dijo: se va a respetar la ley y el Estado de Derecho. Empezaremos. Estamos pretendiendo sancionar supuestamente una conducta delictiva, pero desde la aprehensión ellos ya han cometido un delito. O sea, yo creo que lastimosamente, y debo decírselo, estamos en una, es una vergüenza nuestra justicia, es una vergüenza el actuar de, porque el ministro dijo, porque el presidente dijo, y lo dice públicamente el ministro de gobierno: le doy gracias al presidente, por el amor de Dios, le está haciendo cometer un delito al presidente de uso indebido de influencias, porque el presidente no puede ordenar operativos. Tenemos mecanismos legales, tiene que haber una denuncia, tiene que haber una citación, y evidentemente cuando hay fragancia, una acción directa, pero que no está a cargo del Ministerio de Gobierno. El Ministerio de Gobierno no es parte del ente operativo e investigador que la ley establece, el Ministerio Público, y lastimosamente actúan de esa forma. Sin embargo, aún así, usted va a ver, lastimosamente en estas audiencias nos topamos con carteras de Estado que muchos de los distinguidos colegas vienen ni siquiera a fundamentar, solamente a decirnos que cualquier cosa, pero como son cartera de Estado y está el gobierno por medio, igual los van a detener. Entonces, lastimosamente, nos vemos obligados a luchar no solamente contra el desconocimiento y la mala aplicación de la norma por parte de la parte adversa, sino también contra las influencias que se tienen sobre determinadas autoridades jurisdiccionales.
2: Bien, estamos conversando con el doctor Osvaldo Rojas, abogado del fiscal Alberto Ceballos Flores. Doctor Rojas, ¿usted ha conversado con su cliente? ¿Qué es lo que le ha manifestado él sobre esta situación? ¿Cómo se encuentra?
3: Bueno, él me comentó que está, él tiene ciertas afecciones, ¿no? Es de salud, en el tema de gastrointestinales, le afecta la altura, etcétera, ¿no? Pero en relación al hecho que se le está denunciando, para empezar, nos hemos visto sorprendidos porque cuando he tenido una conversación muy profunda ayer con él, y él desconoce todos estos temas, principalmente el video, porque en el video Marcel nunca lo menciona mi defendido, y esa es la base principal de esta denuncia, de esta detención, ¿no? Que él, Marcel había dicho que es amigo, y eso es mentira. Y lastimosamente el día de ayer, cuando se le lee los derechos constitucionales y se le hace conocer los hechos a mi defendido, se habla de que existiría una persona que habría brindado información de que él estaría relacionado. Cuando yo le pido al fiscal al momento de empezar, le digo, muy bien, señor fiscal, présteme los elementos de convicción o esa información que usted dice para que yo pueda planear o hacer una estrategia de defensa con mi defendido, porque eso nos faculta la ley. Me dice, no hay, es así una entrevista cerrada. O sea que si yo voy a audiencia, le digo, usted no me va a poder demostrar de que existe esa información. No, porque eso es clasificado, me dice. Y le digo, muéstreme la norma en que esto sea reservado, clasificado, especialmente para la defensa. No, no puedo mostrarle porque son disposiciones de arriba, me dice. Y yo le pregunté, ¿y de qué disposiciones de arriba son? No, tendría que hablar con el ministro de gobierno, con ellos, ellos han dispuesto esto. Entonces, ya de hecho es una pelea, digamos, o una batalla legal en la cual ya vas con, como se dice, con una mano atada porque ya existe una consigna. Pero sin embargo, en relación al hecho, mi defendido no tiene absolutamente nada que ver, no existe cruces de llamadas, mensajes, contacto, ni directo ni indirecto con el señor Macet, ni mucho menos él ha tenido relación con ese caso. Más aún, porque cuando él era fiscal departamental, no se olviden que ya se ha emitido una acusación contra Sebastián Macet, existe una acusación formal que emitió el Ministerio Público. Y eso demuestra bien que no hay un encubrimiento, ¿no? Porque si hubiera habido una protección de encubrimiento, hubiera habido tal vez no una acusación, ¿no? Podría haber una salida alternativa u otro tipo de requerimiento conclusivo de parte del Ministerio Público.
2: Bien, volvemos a Cochabamba contigo, Wilson.
4: Gracias, José Luis. Doctor, ¿cuáles son los argumentos que presenta usted como abogado defensor y que nos los pueda mencionar ahora, por favor, que desvirtúan la acusación en contra de su defendido, el doctor Ceballos?
2: Parece que hay algún problema en la conexión con el abogado Osvaldo Rojas. Estamos conversando sobre la imputación que se hizo conocer hoy contra el fiscal Alberto Ceballos Flores, fiscal del departamento de Santa Cruz. Estamos tratando de recuperar la comunicación, se ha perdido de pronto, pero estamos hablando sobre las condiciones en las que está detenido, los argumentos que tiene la defensa para hacer que el doctor Ceballos no sea detenido, aunque hasta ahora lo que nos ha dicho el doctor Rojas es que de cualquier modo el presidente que su defendido va a ser detenido, pase lo que pase. Vamos a ver si ahora sí podemos. Sí, volvemos entonces. Voy contigo, Wilson, para que repitas la pregunta al doctor Rojas.
4: Gracias, José Luis. Bueno, doctor, le consultaba, ¿cuáles son los argumentos que tiene usted como abogado defensor? Y que, por favor, si tuviera la gentileza de mencionarlos ahora, o si ya los ha presentado, que desvirtúan la acusación en contra de su defendido, que es el doctor Ceballos.
3: Bueno, sí, quiero hacerle notar de que nosotros hemos planteado ya un incidente de nulidad o actividad procesal defectuosa sobre la acusación, sobre la imputación. ¿Por qué? Precisamente porque esta imputación no se encuentra debidamente fundamentada. Ese va a ser el primer argumento y vamos a pedir que se lleve adelante primero el incidente de nulidad. Posteriormente vamos a denunciar la aprehensión ilegal, porque él, de acuerdo a la orden que ayer se ha corregido un montón de papeleo, se sabe, creo que la mayoría de las personas que conoce el tema del derecho sabe que se corrige en el camino, que hacen como quieren, pero bueno, se ha corregido y aún así la imputación ha sido presentada después de las 24 horas que tenía el plazo el Ministerio Público. Y también se va a establecer de que en realidad no es una obligación en esta audiencia cautelar desvirtuar la imputación, por el contrario, la obligación es del Ministerio Público de probar su imputación. Y con los elementos de convicción yo he podido acceder a la investigación y gracias a Dios tuve la oportunidad de sacar una fotocopia, porque hasta el día de hoy no nos habilita el fiscal en el sistema, ni en el juzgado no nos permite ver los cuadernos, y un poquito de viveza, digámoslo, en el momento de la aclaración pudimos acceder a las fotocopias, es de que no existe ningún elemento de convicción. Entonces, eso se llama dejar en estado de indefensión. Si a usted, es un ejemplo bien claro, si a usted le dicen, por ejemplo, usted robó un celular, ¿qué es lo primero que vamos a pedir que se demuestre? La existencia del celular, ¿no es cierto? Porque si no, no existe, es algo fantasioso. Y en materia de derecho, principalmente medidas cautelares, cuando hablamos de una imputación objetiva, se tiene que demostrar con elementos de convicción Y si no existen esos elementos de convicción, la defensa no tiene la obligación de desvirtuar absolutamente nada, porque esto no es una charla que se va a hacer en el juzgado. Se tiene que hacer técnicamente en base a los elementos de convicción que me demuestren algo, y si existen esos elementos, de presentar otros elementos de convicción que desvirtúen esa extracción. Esa es la forma que debería llevarse una audiencia de medida cautelar. Sin embargo, como les reitero, ¿qué va a ocurrir? Mire, se lo adelanto. Los fiscales, la mayoría de los procesos, se dedican a leer las imputaciones. No te demuestran nada, no presentan elementos de convicción, no producen en pantalla, no lo hacen. Pero sin embargo, cuando corre la parte contraria, cuando nos toca la defensa, el juez nos exige que exhibamos los documentos. No hay igualdad en los procesos. Y cuando ocurre este extremo, obviamente el juez no tendría por qué de oficio valorar o hacer algo que el fiscal no hizo. Entonces, en ese extremo es que vamos a llegar nosotros a desvirtuar más técnicamente, parados en también en Declaración Universal de Derechos Humanos, jurisprudencia por el Tribunal Constitucional, así como la Corte Interamericana, y vamos a establecer de que la imputación no está debidamente fundamentada como para que yo pueda ejercer el derecho a la defensa. Para que yo ejerza un derecho a la defensa adecuado, el Ministerio Público, así como el juez, tiene que ponerme en conocimiento de todos los elementos de convicción para que yo incluso pueda establecer, y ustedes van a notar, y por estrategia no puedo decirlo en este momento de manera abierta, pero sí puedo dar una referencia, que existen varios errores, inclusive en las firmas, en los documentos que han ido fabricando durante este tiempo que han estado aprendido el doctor Ceballos.
2: Bien, doctor Rojas, le agradecemos mucho por estos minutos con la red Herbol, por los datos que nos ha brindado. Ha sido usted muy amable. La conversación con el doctor Osvaldo Rojas Orellana, abogado del fiscal departamental de Santa Cruz, Alberto Ceballos, acerca de la situación del fiscal Ceballos. Ahora son las 6:35.
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2: En Santa Cruz, la policía resguarda el Palacio de Justicia. Vamos con esta información desde Santa Cruz de la Sierra.
3: Se está haciendo el resguardo respectivo a todas las instalaciones del Palacio de Justicia.
4: El coronel Julio César Valdivieso, que es director departamental de la Fuerza Especial de Lucha contra el Crimen en Santa Cruz, está junto a un equipo especial de la policía en el Palacio de Justicia. Están resguardando, esa es la explicación que dio.
3: Resguardando y viendo que las actividades se lleven de manera normal ante los últimos. Resguardando el lugar ante los últimos hechos para tener mayor control y seguridad del Palacio de Justicia, nada más.
4: El tiempo que el Palacio de Justicia en Santa Cruz se vea con cantidad de policías no se sabe.
3: Siempre y cuando sea necesario, puesto que como se ha expresado, existen bandas delincuenciales las cuales pueden premeditadamente efectuar cualquier tipo de atentado, por lo cual se están resguardando no solamente el Palacio de Justicia, sino las instituciones principales. Nosotros en este momento, como le dije, nuestra principal misión es el resguardo de la seguridad. Estamos viendo que las actividades se lleven de manera normal, no se está controlando, no se está haciendo ningún tipo de control, más bien estamos velando por la seguridad.
4: El Santa Cruz, Mercedes Fernández.
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2: 18:40, vamos al contacto con nuestro compañero Rodrigo Fernández. Está en la Asamblea Legislativa Plurinacional. Rodrigo, adelante.
5: Gracias, José Luis, ya nos encontramos.
2: Hemos tenido un corte en esa conexión con nuestro compañero Rodrigo Fernández. Está en la Asamblea Legislativa Plurinacional. En este momento, al parecer, ya está comenzando la reunión de la Cámara de Diputados para definir sobre las modificaciones a la ley del Ministerio Público. Vamos ahora sí. Ahora sí.
5: Está también contemplando que se pueda hacer esta aprobación de esta ley en el transcurso de minutos. Vamos a escuchar también lo que decía Luisa Claros al respecto de que esto tiene que ser con utilidad para tener un nuevo fiscal interino esta jornada. Escuchamos a Luisa Claros hace minutos atrás.
6: Intentando consensuar las modificaciones del Ministerio Público para tener un fiscal interino que sea probo, idóneo y que responda a los intereses bolivianos y a los intereses de grupos corruptos que le han hecho tanto daño a la institucionalidad del Ministerio Público.
5: ¿Qué es? También que se va a recordar que esta modificación de la ley contempla aspectos, requisitos contemplados en la Constitución Política del Estado para hacer el nombramiento de este fiscal interino por 90 días. José Luis, en el momento ya se ha terminado de llamar lista, lo han escuchado ahí quórum parlamentario para dar paso ya a esta sesión, José Luis.
2: Muchas gracias a nuestro compañero Rodrigo Fernández informando desde la Asamblea Legislativa. Subió a 65 la cifra de feminicidios en el año. El último caso se registró en el municipio de Tiquipaya, en Cochabamba.
7: La policía informó de un presunto hecho de feminicidio que se registró en el municipio de Tiquipaya, en Cochabamba, donde la víctima es una mujer de 57 años de edad. Con este caso suman 65 feminicidios registrados este año. La Paz es el departamento con más hechos, con 21 casos, seguido de Cochabamba con 13 y Santa Cruz con 11.
8: A la fecha tenemos registrados a nivel nacional 65 casos de feminicidio. De acuerdo a la estadística que tenemos a la fecha, el departamento La Paz es el que tiene registrado mayor número de feminicidios. Tenemos un total de 21, seguido del departamento de Cochabamba y Santa Cruz.
7: Respecto al último caso, la muerte ocurrió en la zona Montecillo Bajo y se conoció la madrugada de este 1 de octubre. El cuerpo de la víctima fue encontrado con evidentes lesiones y manchas hemáticas en la ropa y diferentes ambientes, informó el coronel Jesús Silva, director nacional de la Fuerza Especial de Lucha contra la Violencia.
8: Vivían juntos, estaban en consumo de bebidas alcohólicas y lamentablemente se ha suscitado este hecho. Lamentablemente es por estrangulamiento por parte de la pareja, el varón, el esposo.
7: El presunto autor y pareja de la fallecida, Pascual, de 61 años, fue aprehendido para determinar su responsabilidad en el hecho. Omar Escobar Mamani, Herbo La Paz.
2: Ahora son las 18 horas con 44 minutos.
9: Crisis en la Fiscalía perjudica tratamiento y seguimiento de casos como en el último feminicidio registrado en Tiquipaya, Cochabamba.
10: La crisis en la Fiscalía perjudica el tratamiento y seguimiento de casos como el último feminicidio registrado ayer en Tiquipaya. La representante de la plataforma Mujeres de Fuego, Nidia Coca, informó que hay susceptibilidad de los funcionarios de la Fiscalía por no saber si continuarán en sus cargos. No quieren realizar ninguna acción. Aseguró que no se fijó una audiencia en este último caso de presunto feminicidio y se desconoce si los asignados al caso son especialistas en casos de feminicidios.
11: Bueno, nosotros nos encontramos realmente en una incertidumbre como colectivo. Tenemos procesos de imputación, tenemos plazos procesales, tenemos acusaciones que tiene que presentar el Ministerio Público y el seguimiento respectivo a los casos, que también estamos a puertas de juicios orales, en algunos casos incluso de feminicidio en nuestro departamento, ¿no? Nos genera una incertidumbre porque la respuesta es no saben si van a continuar, no van a continuar, y nosotros quisiéramos que el Ministerio Público sobre todo dé una prioridad y una garantía para que los casos que tengan que ver con la vida de violencia, niño, niña, adolescente, mujer, sean una prioridad para que se garantice la continuidad de estos procesos y que no a causa de esta inestabilidad jurídica se esté beneficiando algún feminicida y aprovechando de esta situación y dejándolos libres.
10: Es decir, ¿que no hay una atención normal en el Ministerio Público?
11: Hay una incertidumbre, porque cuando vamos a averiguar para que puedan presentarse todos estos datos, genera esta incertidumbre porque no hay incluso una garantía de que ellos puedan continuar el proceso.
10: En este caso, ¿no hay hora para, por ejemplo, la audiencia de medidas cautelares?
11: Tenemos entendido que el Ministerio Público va a cumplir su obligación, que es presentar la acusación, la imputación, para que pueda llevarse la audiencia cautelar. Pero también nos referimos a si son ellos los especialistas en tema de género, violencia hacia la mujer, son los que van a continuar, o quiénes van a continuar, o cómo va a seguir los procesos.
10: Walter Unzueta, Red Pío 12, Herbol, Cochabamba.
9: 18 horas 46 minutos.
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4: Volvemos con información del periódico digital Derbol. El Fondo Monetario Internacional aprueba el acuerdo con Bolivia y dispone un primer desembolso de 214 millones de dólares. El directorio ejecutivo del Fondo Monetario Internacional aprobó este viernes el acuerdo de financiamiento de 1.900 millones de dólares para Bolivia, habilitando al mismo tiempo un desembolso inmediato de 214 millones de dólares. El acuerdo contempla desembolsos posteriores durante los 36 meses de vigencia del programa acordado con Bolivia, sujetos a la conclusión de las revisiones del programa por parte del Fondo Monetario Internacional. La decisión del directorio se produce después de que la Asamblea Legislativa de Bolivia aprobara previamente el financiamiento del organismo, con lo que se completó la instancia nacional necesaria para avanzar hacia la ejecución del acuerdo. Reiteramos, el Fondo Monetario Internacional ha aprobado el acuerdo con Bolivia y ha dispuesto un primer desembolso de 214 millones de dólares. En Tarija, el colectivo ciudadano denominado Basta Ya recolecta firmas para la suspensión de la renta vitalicia de los expresidentes y la reducción de salarios en la Asamblea Legislativa Plurinacional.
5: Con el objetivo de conseguir firmas que apoyen un proyecto de ley para el retiro del sueldo de los expresidentes y la reducción de sueldos de diputados y senadores, llegó a Tarija Roger Suntura Vilca.
6: Bueno, Roger Suntura es un activista político que representa a las juntas vecinales, comunidades, de las diferentes organizaciones sociales también del Departamento de La Paz. El objetivo es eliminar las rentas vitalicias de los expresidentes que no se merecen ganar un salario de 33 mil bolivianos mensual, también reducir el salario del órgano ejecutivo y legislativo, y anualmente
5: asegura que los recursos que se suman en millones pueden servir para hacer inversión, ya que los gobernantes piden al pueblo sacrificarse y entender la situación, pero ellos no muestran ningún ajuste que signifique ahorro de dinero.
6: Anuales, 40 millones de bolivianos anuales, los cuales deberían ser destinados a un tema de salud, porque Rodrigo Paz es un político realmente vividor de la patria, ha sido concejal, ha sido senador, ha sido alcalde, pero no hay predisposición, ¿no? Nos pide que el pueblo se ajuste, pero ellos no hacen nada, y tenemos senadores que realmente solo hablan, no hacen. Nosotros somos más de hacer y no hablar, y bueno, pues invitamos a la población de Tarija para que se pueda sumar a esta causa.
5: Elizabeth Rendiz Farfaner, Vol Tarija.
4: La Defensoría del Pueblo pidió a las autoridades mesura en el caso de la Fiscalía para evitar incertidumbre. Exhortó a las autoridades a actuar con responsabilidad institucional y mesura ante la situación que atraviesa el Ministerio Público, con el objetivo de evitar acciones que interfieran en su funcionamiento o generen incertidumbre en la ciudadanía. El pronunciamiento se da luego de la aprehensión del fiscal general Roger Mariaca y algunos de sus colaboradores por presuntos vínculos con el narcotráfico. Esa situación ha generado dudas sobre quién asume el cargo y susceptibilidad dentro del Ministerio Público. La Defensoría informó que, a través de sus delegaciones departamentales, realizó verificaciones a nivel nacional sobre la continuidad del servicio de las fiscalías departamentales y constató que la atención se desarrolla con normalidad. Ahora son las 18 horas con 53 minutos.
7: El Centro de Rehabilitación de Drogodependientes de Cochabamba funciona al 25% porque 5 municipios no desembolsan los recursos económicos.
8: El director del Servicio Departamental de Política Social, CDPOS, Manuel Mariscal, informó que el Centro de Rehabilitación de Personas con Drogodependencia de Playa Ancha no está funcionando ni la mitad de su capacidad por la falta de recursos económicos de los municipios de la región metropolitana de Cochabamba.
9: A la fecha no funciona al 100%, solamente funciona al 25% de su capacidad, y de los 7 municipios, son 5 municipios que no manifiestan por lo menos su voluntad de prever los recursos recursos necesarios para poder trasladar a gente que lo necesita, ¿no? Entonces, una también la dura crisis económica que estamos sufriendo en el proyecto de Playa Ancha, nosotros ya hemos planteado justamente que se toque este tema en la siguiente sesión del Consejo Metropolitano, porque de lo contrario estamos incumpliendo acuerdos anteriores a los que se han arribado.
8: Lamentó que 5 de los 7 municipios de la región metropolitana cochabambina no hagan el desembolso de presupuesto. Eso hubiera sido importante para un operativo anterior, según agregó.
9: Antes de las fechas patrias, ha habido un operativo aquí en Cercado, donde se han agarrado todos los drogodependientes, se los ha llevado a la FELCC, pero 8 horas después nuevamente en la calle. Es una operación sin ningún efecto en realidad, ¿no? Lo que queremos es que contribuyan con esos recursos económicos para que pueda realmente funcionar Playa Ancha, que son muy buenas instalaciones, y realmente se pueda cumplir con su objetivo.
2: ¿Cuáles son los dos municipios que sí están cumpliendo con lo que les corresponde?
9: Sipe Vinto, y también tiene la buena intención Quillacollo, pero hasta ahí no más quedaron. El resto de los municipios no están cumpliendo.
8: En el informe, Iván Camacho, de Radio Cancha Parlaspa, Herbol, Cochabamba.
7: El Comité Cívico de Oruro conmina a los senadores y diputados a asumir acciones destinadas a impulsar el tratamiento del proyecto de ley minero Carangas. Caso contrario, amenazan con una marcha hasta la ciudad de La Paz.
10: El Comité Cívico de Oruro declaró una situación de emergencia departamental y urgencia nacional ante la demora de la aprobación del proyecto de ley número 081, referido al proyecto minero Carangas, y exigió a las autoridades nacionales y a la Brigada Parlamentaria de Oruro destrabar su tratamiento.
11: Oruro y Bolivia exigen la aprobación inmediata del proyecto Carangas. Estamos en una emergencia departamental y una urgencia nacional. Oruro no se frena por comités apócrifos ni por burocracia centralista. Exigimos la inmediata viabilización legal por el decreto del proyecto minero Carangas. Cada día de retraso daña la economía del país.
10: Fernando Dini, presidente del Comité Cívico, ha manifestado que el retraso mantiene en suspenso una inversión privada estimada en 324 millones de dólares, además de la posibilidad de generar alrededor de 3.500 empleos directos e indirectos y nuevos ingresos por concepto de regalías para Oruro y Bolivia.
11: Si no, por el contrario, nosotros nos vamos a trasladar a la ciudad de La Paz, juntamente con los patriotas, senadores y diputados, y vamos a exigir en la Asamblea a que de una vez por todas se apruebe este proyecto.
10: Finalmente, el Comité Cívico espera que en las próximas horas las autoridades nacionales respondan a sus demandas y se defina el rumbo del proyecto minero, considerado por las organizaciones cívicas como una oportunidad para dinamizar la economía departamental. Informó Wilson Cruz, de Pío 12, Herbol Oruro.
7: La policía aprehendió a 3 personas de una clínica particular por un intento de aborto al que fue obligada una mujer en el municipio de Yayagua.
12: Gracias y buenas tardes. El comandante de la Policía Regional en el norte de Potosí, coronel Luis Alejandro Meneses, informó que efectivos de la Fuerza Especial de Lucha contra el Crimen, ayer jueves, aprehendieron a un médico, a una enfermera y a un personal de limpieza de una clínica particular por intento de aborto a una mujer de 26 años de edad que fue obligada por su pareja. La aprehensión se realizó cuando la mujer ya se encontraba en estado inconsciente con algunos medicamentos para que le practiquen el aborto. La autoridad de la policía dijo que fue oportuna la intervención de la policía que evitó el aborto. La mujer fue trasladada de emergencia al Hospital Madre Obrera de Yayagua y se desconoce el paradero de su pareja que le obligaba a abortar, dijo la autoridad de la Policía Regional Norte Potosí.
13: Obligada, presionada para personarse a un centro médico, con el personal de servicio, quienes se han personado inmediatamente a la clínica y han se habría negado que esté la víctima en el lugar. Sin embargo, se le ha llamado por teléfono y ha sonado el teléfono. La persona ya había estado en estado semi-inconsciente, se le había puesto ya algunos medicamentos para el proceso de aborto. Es así que el personal policial de la FELCC ha realizado la aprehensión en ese momento de un médico y una persona de enfermería, de enfermera, y un personal de limpieza, ¿no?
12: En el informe, Héctor María Casomeros, del Pío 12, Herbol Norte Potosí.
7: Estando a un minuto de las 19 horas 7 de la noche, amigos, nos despedimos. Agradecerles por su gentileza. Mañana a las 7 de la mañana volvemos con más informaciones aquí en Bolivia en Contacto. Hasta entonces, buenas noches.

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4: eso. El día de mañana va a haber una feria de productores agroecológicos. Vamos a tener distintos productos, verduras, hortalizas, frutas y otros en la parte de la Plaza Cantarra o el Parque Cantarra, que es de las islas, por así decirlo, Villarruel y Circunvalación, esa placita.
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5: Tendremos grandes platos, grandes actividades que se vienen en este 4, como el aniversario del distrito 6 de Labra, y también estaremos con la cuarta versión de la elección de la Miss Cholita Abra 2026. Invitarlos a toda la comunidad cochabambina y sacabeña a que puedan pasar por la feria, ¿no? Darse el gustito de probar un poquito de la lagüita de choclo, el chague de
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6: El día domingo 4 de octubre los vamos a estar visitando para poder apoyarnos, por supuesto, en coordinación de poder generar este esfuerzo, de conocer el trabajo tanto del gobierno autónomo municipal de Tolata y, por supuesto, de todas nuestras amas de casa.
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7: Y de la ambrosía acá en la comunidad de Paucarpata, Sindicato Agrario Paucarpata, con todos sus afiliados. Sabemos que la ganadería y sobre todo la lechería acá ha sido siempre el potencial, y nos comentaban hace un momento hermanos, un impulso para todos los productores, sobre todo agropecuarios y lecheros, como en este caso, porque lo que hace falta siempre es el circulante. Una feria no solamente muestra sus productos a los cuales está destinado como tal la feria, simple, sino que genera todo un movimiento económico.
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10: El día domingo estamos, día domingo 4 de octubre, estamos con la versión, con la 24ª versión de la Feria del Pato, el Cuy y el Néctar Tolateño. Así que va a estar, son variedad de platos en los en Pato y Cuy, y les invitamos a toda la gente para que pueda asistir al municipio de Tolata.
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10: Bueno, el mismo día, o sea, partiendo de lo que es la Feria del Pato de Cuy, eso inicia a las 10 de la mañana, posteriormente estamos con el tema de lo que son grupos en vivo. También tenemos actividades, por ejemplo, a partir del día de mañana, viernes 2 de octubre, estamos con la primera vez que está realizando a nivel internacional el tema del box en el municipio de Tolata, en el Coliseo Municipal, que se va a hacer la inauguración. Viernes, sábado, domingo va a ser la final, así que les invitamos a todos.
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10: Tenemos el tema de lo que son proyectos de entrega de la unidad educativa de Copacabana, estamos con el tema de lo que es el mercado central del municipio de Tolata, y también tenemos otros proyectos de atajados, y hay otros que están en camino también para poder ir al municipio de Tolata.
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11: Preocupados por nuestros productores, la verdad ellos están bien preocupados porque si no sembramos en esta época de siembra, al año no vamos a tener productos prácticamente, ¿no? Es por eso que tal vez la preocupación sale de nuestras autoridades, sale también de nuestras organizaciones y no esperemos que pronto se pueda dar solución a este tema. Uno, es la subida del diésel, otro es que no nos llega gasolina lo que es al municipio de Caracollo. Estamos preocupados, las filas han empezado. Esperemos que nuestras autoridades nacionales puedan dar una solución pronta al tema del combustible. Y estamos en eso, ¿no? Prácticamente en estos momentos nos vamos a dar cita, ¿no?, lo que es ANH, para que nos pueda explicar por qué motivos no se está abasteciendo lo que es el combustible en el municipio de Caracas. Sí, la verdad somos muchos, ¿no?, los productores, lo cual en este tiempo ya estamos en la siembra de quinoa, papa, lo cual necesitamos para nuestros hermanos, para sus tractores más que todo, ¿no?, lo que es el tema del combustible, el diésel. Y es preocupante, ¿no?, si no sembramos ahora, prácticamente no vamos a tener lo que es la cosecha al año. Esa es la preocupación. Es una época donde nosotros todos los productores, todos nuestros hermanos del campo puedan, en este tiempo puedan sembrar lo que es los productos que sale a nivel nacional y a nivel departamental. Sí.
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5: Criba.
4: ¿Por qué se llama así?
5: No conocía tampoco. Ajá. Me preguntaron por qué se llama Criba,
4: claro,
5: ¿no?
4: Claro que sí.
5: Entonces, bueno, yo no sabía qué responder y bueno, tenía que volver a preguntar a los mayores, a los veteranos.
4: Claro.
5: ¿No?
4: Ya.
5: Entonces, ellos me decían, ¿no? Donde esas veces recién aparecía la escuela, las primeras escuelas que había. Ya, entonces.
4: En ese valle.
5: Ajá, en esa comunidad.
4: Ya.
5: Había el primer profesor en una casa de mi abuelo.
4: Yeah.
5: No había escuela.
4: Ajá.
5: Había el primer corregidor,
4: yeah.
5: Agente comunal, ajá, cantonal, llamaban esos años.
4: ¿Qué años habrán sido eso?
5: Entre los años 53-54. Y había un juez parroquial. Esos escribanos han aparecido ahí en esa comunidad, por eso se llama Criba. Palabra correcta, escriba.
4: Escriba.
5: Escriba.
4: Ah.
5: ¿Ya? Entonces, pero para no voltear mucho, le han puesto Criba nada más.
4: ¿Cuánta gente tiene? ¿Cuántos habitantes?
5: Solamente llegamos a 22 familias, nada más.
4: Uh-huh.
5: ¿Ya? Se han quedado los mayores. La juventud está en Argentina.
4: Claro. ¿De qué vive el pueblo?
5: Viven de nuestra agricultura.
4: ¿Qué siembran? ¿Qué producen?
5: Producimos papa, maíz, arveja, haba, avena, porotos.
4: ¿Frutales?
5: Frutales duraznos.
4: ¿Tienen agua o es con lluvia?
5: Tenemos pequeños reservorios de agua.
4: Ayer le he visto con un violín. ¿Usted toca violín?
5: Sí, bueno. Pues,
4: canta también.
5: ¿No? Tocamos violín a lo que podemos, ¿no?
4: ¿Cómo ha aprendido?
5: Ese violincito yo me le hice cuando era joven todavía. Había un curso de hacer violines. Y muchos compañeros como yo se han hecho cada uno un violín. La institución que ha venido a dar curso esos, entonces se ha ido llevando herramientas, porque lleva mucha herramienta menuda, chiquita.
4: Ah, ya.
5: De todo tipo de herramientas, así que entonces nosotros no teníamos para comprar ese tipo de herramientas para hacer.
4: ¿Usted es el reportero popular? ¿Desde cuándo?
5: En la primera formación hemos tenido en el 87. Hemos aprendido, teníamos interés bastante para seguir aprendiendo, para denunciar algunas injusticias que había en cada una de las comunidades, en la provincia, en el departamento. Mucho abuso había, tanto a los hombres como a las mujeres.
4: ¿De parte de quién?
5: Parte de las autoridades, parte de la misma policía. Hemos sido perseguidos también. Hemos sido perseguidos. Cuando hemos tenido la desgracia de el atentado de la antena de Tarija, nosotros hemos solidarizado y para poder levantar esa antena. Pero en sí que ahí éramos perseguidos. No nos dejaban organizar.
4: ¿Qué año era eso?
5: En el 89.
4: ¿Duras tiempos de dictadura?
5: La dictadura de Banzer.
4: En Tarija, ¿cuántos reporteros tienen?
5: Creo que hemos sido 49 reporteros.
4: ¿Entre estos reporteros hay jóvenes?
5: Hay jóvenes, pero como no hay un seguimiento, entonces cuando quieren, cuando pueden.
4: Muchas gracias.
5: Gracias, compañeros.
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1: Como sabemos, estamos bloqueados con el tema de la basura por la excavación de zanjas en el camino al ingreso al relleno sanitario. El día de hoy, a las 10 de la mañana, hemos recibido una invitación por parte de representantes de la gobernación para asistir a una reunión en la sede de la comunidad de Cotapachi y poder reunirnos con los dirigentes de la central regional de Cotapachi a la cabeza del señor Lucio Padilla. Sin embargo, de aquello, después de un análisis de toda la coyuntura y la situación en la que estamos como municipio por el cierre del relleno sanitario, se nos ha propuesto de que en 2 meses, prácticamente en 1 mes y 24 días, nosotros tendríamos que dejar de llevar la basura al relleno sanitario. Bueno, eso nos ha extrañado totalmente, puesto que el alcalde ha solicitado que se nos amplíe un plazo por 2 años, es decir, hasta el 2028. No, esto ha sido negado rotundamente debido a que ellos han insistido de que se tendría que hasta este 26 de noviembre se cierre el relleno sanitario y no se lleve más basuras. Lamentablemente, después ya de dialogar y debatir sobre ese tema, se ha estado tratando de llegar a un acuerdo. Sin embargo, han pedido de que todos los concejales firmen también el presente acuerdo con posibilidad de ampliación del plazo. Simplemente nuestros concejales acá presentes han estado predispuestos para firmar el acuerdo. Sin embargo, ha habido una parte de reticencia de los demás concejales, no han querido a la cabeza del presidente del consejo, en la cual los comunales muy molestos se han levantado y han indicado que se rompe el diálogo. No sabemos muy bien que el tema de la basura es un problema no solamente en Quillacollo, sino a nivel de nacional y en todo el mundo, y sabemos que este problema nosotros como municipio, en colaboración también de nuestros concejales acá presentes, se ha estado tratando de solucionar a través de un planteamiento de la industrialización de la basura. Pero eso no es de la noche a la mañana, eso conlleva un proceso. Un proceso que dura entre 1 a 2 años, como nos han planteado las empresas que han venido a proponer acá la industrialización de la basura. Entonces, en ese sentido, en ese planteamiento que nuestro alcalde ha reiterado y ha pedido de que se amplíe ese plazo hasta el 2028, lamentablemente ha sido negado eso y se nos ha combinado que hasta este 26 de noviembre tendría que cerrarse el relleno sanitario y no se llevaría más la basura. Sin embargo, de aquello, viendo los aspectos técnicos y legales, que seguramente acá nuestra ingeniera, la directora de MAC, va a explicar que nosotros estamos con la justa razón y en el plazo legal correspondiente dentro de lo que se refiere a lo que es el cierre técnico del relleno sanitario de Cotapachi.
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2: Para el cierre técnico tiene una vigencia de 10 años. Se ha tramitado en la gobernación, se nos ha aprobado el 2023, así que tenemos 10 años para hacer las diferentes etapas de mantenimiento. Esta licencia consta de 4 etapas. Una que es la etapa de adecuación del botadero, otra la clausura como tal, el cierre técnico y el saneamiento ambiental. Todas estas etapas tienen periodos y nosotros hemos estado cumpliendo. El cierre y adecuación del botadero como tal, entre la primera y la segunda etapa, ya hemos cumplido. Es de nuestra macrocelda. Eso ya se ha cerrado, ya no ingresa basura en esta macrocelda. Pero estamos en la etapa de cierre técnico. Estamos trabajando en nuestra zanja de emergencia con un periodo aún de vigencia hasta el 2028. Nosotros podemos ingresar con la basura hasta ese periodo. A partir del 2028 hasta el 2033, nosotros tenemos que hacer los trabajos de saneamiento ambiental ya de cierre total de nuestro botadero. Así que estamos cumpliendo con cada una de las etapas especificadas en nuestra licencia ambiental.
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1: Primero agradecer la cobertura de los medios de comunicación. Muy buenas tardes a toda la ciudadanía. Evidentemente, por medio de la red de monitoreo del gobierno municipal de Cochabamba, en redes sociales se ha podido evidenciar un video que anda circulando en el cual una persona estaría encendiendo una palmera y posteriormente esta situación ha generado y ha desencadenado que la misma genere un incendio de magnitud en la misma, ¿no? Es así que contamos con las fotografías de este incendio. Es un incendio grave, es un daño grave al ornato público, un daño grave al medio ambiente. Dentro de estas imágenes, lastimosamente, no se puede identificar el rostro del autor, del sujeto que ha encendido esta palmera, este árbol. Se tiene unas imágenes de cámaras de seguridad en el que se ve el hecho, evidentemente, mas no así para poder identificarlo. Nosotros, como gobierno municipal de Cochabamba, el día de hoy, tomando conocimiento de esta situación, la Dirección de Asuntos Judiciales, por mandato de nuestro alcalde, el capitán Manfred Reyes Villa, ha presentado la denuncia penal ante el Ministerio Público referente a este hecho, que se habría suscitado aproximadamente a las 1:40 de la mañana de este día 2 de octubre, en la ubicación en la avenida Calampampa, en la zona norte de la ciudad.
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2: lo digo con un ámbito de queda bonito, sino que es una realidad. Tenemos ya, este es uno de los tantos predios, si mal no recuerdan, que se han intervenido. Mal llamados criaderos, esto no es un criadero, es todo lo contrario. Aquí no se perpetúa el bienestar animal o la perpetuidad de las razas con integridad, sin vulnerar su estado físico emocional. No se han encontrado animales, se ha procedido de acuerdo a una denuncia donde la denunciante señalaba que uno de sus familiares, no voy a detallar qué lazo familiar tienen, ha procedido a victimar a los animales después de que no le eran útiles reproductivamente, e incluso lanzando a su cuarto o a su hábitat donde ella yacía ese momento, restos de los mismos. Cuando hemos ingresado el día de ayer, ya la policía Felxedad también ha dado complementariedad a aquello, se ha observado la presencia de lugares donde estaba la tierra removida y al hacer la exhumación correspondiente había tres cadáveres que ya estaban en un estado avanzadísimo de putrefacción, se ha podido recolectar básicamente los huesos de todas las estructuras óseas, pero había un caso llamativo que era el cuarto que estaba incinerado. Entonces estaba en un estado parcialmente
0: difícil. 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
4: El día sábado se ha hecho el corte, creo, ¿no?, en todas las estaciones de servicios. Actualmente, digamos, en el municipio, para lo que es al área productiva, se está haciendo un daño, o sea, el área productiva solo es el mes de septiembre, octubre. Esos meses pasan, si no haces la siembra, ya no te sirve de nada, ¿no? Entonces es una preocupación grande, ¿no?, el desabastecimiento. Justamente yo acabo de llegar de Huari, he tenido que dormir toda la noche para cargar a mi movilidad, ¿no? Entonces también recién he llegado aquí. A ver, alrededor hay de 2.000 productores que siempre me utilizan, digamos, bombas, utilizan, digamos, ahorita el tema de para sembrar. Necesitan sí o sí combustible, pero este desabastecimiento un poquito nos perjudica al área productiva, porque el municipio es 100% productor de quinoa, entonces, y camélido. Entonces, viven de la producción, pero si no tienen el tema de los carburantes, o sea, es un perjuicio para ellos, ¿no? No, a ver, actualmente no se ha tomado ninguna medida, o sea, justo ha sido este el día sábado, domingo que ha empezado, pensaba que se iban a regularizar, pero no, actual persisten las colas, persisten, digamos, el desabastecimiento, ¿no? Entonces, no se ha tomado ninguna acción todavía, pero nosotros ya vamos a reunir también otra vez con el gobernador y con otras instituciones, con AMDEOR también, para poder, digamos, hacer la representación correspondiente, porque solo necesitamos el mes de octubre. En noviembre ya no necesitamos, los productores ya no necesitan combustible, ya ha pasado la siembra en este caso.
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1: Es la hora 20:03.
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3: ¿Sabías que en el altiplano existen fuentes de agua que ayudan a la conservación, alimentación y protección de la biodiversidad? Estos se conocen como bofedales.
4: Los bofedales son humedales altoandinos que funcionan como esponjas naturales, almacenando agua y liberándola lentamente durante la época seca.
3: ¿Por qué es importante proteger los bofedales?
4: Porque conservan el agua durante la sequía, alimentan a las llamas y alpacas, protegen la biodiversidad, reducen la erosión y la degradación, capturan carbono y regulan el clima.
3: Actualmente, los bofedales corren el riesgo de secarse debido al sobrepastoreo, sequía y cambio climático, minería.